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Amén, gloria a Dios, que el Señor les bendiga a todos y cada uno de ustedes. Mis amados hermanos, es un gusto y es una bendición poder saludarles en esta hora. Les está saludando a su hermana y amiga Ruth Ríos. Muchísimas gracias a todos los que ya nos están acompañando desde sus casitas, desde el trabajo, en las carreteras o donde quiera que nos esté sintonizando. Te enviamos un saludito muy, muy especial. Muchísimas gracias por dejarnos entrar a este espacio donde te encuentras, ¿verdad? Y pues acompañarnos en cada programa radial. Que Dios te bendiga y te guarde siempre. Y bueno, mis amados, en esta hora quiero compartirles la palabra de Dios, pero antes de irnos a la palabra de Dios, recordarles los siguientes anuncios. Primeramente, nuestros dos números de celular para que estés en contacto con nosotros directamente con el Ministerio Amistad con Dios. El primer número de celular es el 55 17 01, nuevamente 0107. El segundo número de celular es el 55 35 15 90 09. Y bueno, también les recordamos en esta hora que este próximo sábado 20 de junio de este año 2026 estaremos en Sociedad Bíblica de México en la Casa de la Biblia, dando gracias a Dios por nuestro 26 aniversario del Ministerio Amístate con Dios y los programas radiales. Así es que les invitamos a que nos acompañen este próximo sábado 20 de junio de este año 2026. Estaremos a las 10 de la mañana en la Casa de la Biblia en Sociedad Bíblica de México, en la calle Liverpool número 65, en la colonia Juárez, cerca del metro Insurgentes. Estaremos dando inicio a las 10 de la mañana y bueno, nuestro servicio estará durando 2 horas, ¿verdad? Para que por ahí lleguen puntual y no se pierdan esta gran bendición. Así es que pues les invitamos a que pues lleguen con tiempo, ¿verdad? Estaremos dando inicio de 10 de la mañana a 12 del día para que dispongan este tiempo y lleguen a buena hora, ya que pues bueno, pues recordemos, ¿verdad?, que pues el día sábado Sociedad Bíblica de México pues únicamente labora mediodía, cierra sus puertas a las 2 de la tarde. Entonces es por eso que pues nuestro servicio únicamente estará durando 2 horas, ¿verdad?, para que pues dispongas de este tiempo y tengan este dato pues presente, ¿verdad?, y nos puedan acompañar este próximo sábado 20 de junio en la Ciudad de México. Estaremos dando gracias a Dios por nuestro 26 aniversario. Todos son bienvenidos, no falten. Recuerden que estará con nosotros en la música el Pastor Chino Ríos, Los Humildes del Sur, La Tribu de Neftalí, Grupo Poder de Dios y Grupo Verdad Eterna. Así es que, pues no se pierdan esta gran, gran bendición. Por cierto, voy a dejarles por aquí con estas hermosas alabanzas. Viene el Grupo Poder de Dios y Grupo Verdad Eterna. Les voy a dejar con estos cantos y en un momento más volvemos.

Escuchamos estas hermosas alabanzas, el tema La Dulce Presencia con el grupo Poder de Dios y No Vuelvo para Atrás con el grupo Verdad Eterna. Y en esta hora nos vamos a ir a la palabra de Dios. Vamos a compartir la lectura de Lucas capítulo 12. Leo para todos ustedes en el nombre del Padre, del Hijo y del Espíritu Santo. Amén. Dice, entonces Pedro le dijo, Señor, ¿dices esta parábola a nosotros o también a todos? Y dijo el Señor, ¿quién es el mayordomo fiel y prudente al cual su Señor pondrá sobre su casa para que a tiempo les dé su ración? Bienaventurado aquel siervo al cual cuando su Señor venga le halle haciendo así. En verdad os digo que le pondrá sobre todos sus bienes. Mas si aquel siervo dijere en su corazón, mi Señor tarda en venir y comenzare a golpear a los criados y a las criadas y a comer y a beber y a embriagarse, vendrá el Señor de aquel siervo en día que éste no espera y a la hora que no sabe, y le castigará duramente y le pondrá con los infieles. Aquel siervo que conociendo la voluntad de su Señor no se preparó ni hizo conforme a su voluntad, recibirá muchos azotes. Mas el que sin conocerla hizo cosas dignas de azotes será azotado poco, porque a todo aquel a quien se haya dado mucho, mucho se le demandará, y al que mucho se le haya confiado, más se le pedirá. Amado Dios y buen Padre Celestial, en esta hora, Señor, te damos gracias por tu palabra, gracias porque sigues hablando a nuestro corazón. Ayúdanos, Dios, para entender tu palabra y tu voluntad, y poder así guardar esta palabra en nuestro corazón y poderla llevar también así en la práctica. Ayúdanos a ser esos hijos obedientes y esos siervos fieles, Señor, como dice tu palabra. Gracias te damos y ponemos este tiempo en tus benditas manos. Amén, Señor. Amén. Pues esta es una de las muchas parábolas en las cuales Jesús nos hace ver que somos administradores, que nada nos pertenece, sino que solo somos administradores en esta tierra. Y que llegará el momento en el que todos vamos a rendir cuentas de lo que se nos ha confiado. Todos daremos cuentas de lo que se nos ha confiado. Y en estas parábolas hay una palabra, ¿verdad?, que a mí ha tocado tanto mi corazón, porque también en Mateo capítulo 25, donde se nos habla acerca de los talentos, acerca del juicio a las naciones, se nos dice, ¿verdad?, que el Señor recompensa a todos aquellos que son fieles, a todos aquellos que son buenos administradores, a todos aquellos que saben honrar a Dios en lo poco, y Dios los recompensa y Dios les dice, en lo poco me fuiste fiel, en lo mucho te pondré. Y en estas historias el Señor nos deja ver que debemos cuidar lo que se nos ha confiado, que debemos cuidar, ser agradecidos con lo que se nos ha confiado. Pero a veces, ¿verdad?, esto se nos olvida, somos malagradecidos, deseamos otras cosas y queremos más, no agradecemos lo que se nos ha dado y aún así queremos más y le pedimos al Señor que nos dé más. Pero el Señor a través de estas lecturas nos dice, ¿cómo quieres que te dé más? ¿Cómo quieres que te confíe más cuando en lo poco no me has sido fiel, cuando en lo poco no me has honrado? Pero el Señor nos dice en su palabra a través de estas historias, de estas parábolas, ¿verdad?, que si somos fieles en lo poco, Él nos dará mucho. Si somos fieles en lo poco, Él nos dará en abundancia, ¿verdad? Y en esta historia, ¿verdad?, nos habla acerca del siervo fiel, del siervo infiel. Y nos habla acerca de un personaje que se le han confiado ciertas actividades, se le ha confiado, ¿verdad?, ciertas tareas, pero este siervo infiel se confió,
aún conociendo a su amo, aún conociendo a su señor, este personaje dijo, mi amo va a tardar en venir. Este siervo conocía a su señor, este siervo conocía a su amo, conocía cómo le gusta, ¿verdad?, trabajar, sabía que su amo cuando regresara le iba a pedir cuentas de las actividades, de lo que le había confiado, pero este personaje dijo, bueno, pues voy a disfrutar un momento, voy a tener tranquilidad, voy a vivir la vida, no voy a cumplir con mis responsabilidades. Total, mi amo va a tardar en venir, ¿no? Y de alguna manera, si pensó esto, es porque, vuelvo a repetirles, conocía a su amo, conocía a su señor, ¿no? Y por eso en la última parte dice, aquel siervo que conociendo la voluntad de su señor y no se preparó ni hizo conforme a su voluntad, recibirá muchos azotes, ¿no? Entonces nos damos cuenta que este siervo conocía perfectamente a su amo, conocía qué era lo que le agradaba a su amo, pero aún así no tuvo el cuidado, pero aún así no tuvo la precaución, ¿verdad?, de cumplir con sus tareas, de cumplir con sus responsabilidades. Y este hombre se confió y dijo, bueno, mi amo va a tardar en venir, mi amo va a tardar en regresar, así es que pues yo voy a disfrutar la vida, voy a gozarla un poquito, y cuando yo vea que el tiempo se está acercando, cuando mi señor ha de venir y me va a pedir cuentas, entonces ya comienzo a hacer lo que él me encomendó, ¿no? Pero dice que pues el amo lo tomó por sorpresa. El amo llegó antes de lo que él esperaba. El amo llegó sin avisar, ¿verdad? Y se dio cuenta que este siervo no había cumplido con sus tareas, y se dio cuenta que este siervo no había cumplido con sus responsabilidades, ¿verdad? Dice, bienaventurado aquel siervo al cual cuando su señor venga le halle haciendo así. En verdad os digo que le pondrá sobre todos sus bienes. Entonces dice esta porción, que todo aquel siervo que hace y cumple con sus responsabilidades, todo aquel siervo que administra bien sus recursos, su amo, ¿verdad?, le confiará más. Su amo le confiará más, incluso le recompensará más, ¿verdad? En Mateo 25 también se nos habla acerca de la parábola de los talentos, y esta parábola también es bien hermosa. Se nos dice que también un amo se fue lejos, pero antes de irse repartió sus bienes a sus trabajadores, a sus siervos. A uno le dio 5 talentos, a otro le dio 2 y a uno únicamente le dio 1 talento, ¿verdad? Porque este amo vio las capacidades de sus siervos y les repartió conforme a sus capacidades, ¿verdad? Entonces, pues él veía que cierto siervo pues era más trabajador, era más responsable, y le confió más, le dio 5 talentos. Y bueno, al que le dio 2 también vio sus capacidades, vio lo que podía hacer y le dio 2 talentos. Y pues por ahí vio un siervo, ¿verdad?, que a lo mejor pues no le echaba tantas ganas y dijo, bueno, por lo menos no lo voy a dejar con las manos vacías, le voy a dar 1 talento, ¿no? Y le dio 1 talento. Y se fue, y cuando regresó pidió pues cuentas de lo que les había entregado. Y el que había recibido 5 talentos le dijo, Señor, 5 talentos me diste, aquí tienes tus 5, y gané otros 5. El que recibió 2 dijo, Señor, me entregaste 2 y he ganado otros 2. Aquí tienes lo que es tuyo más lo que he ganado. Y el que tenía 1 dijo, Señor, tuve miedo. Tuve miedo, ¿no? Y también le dijo en pocas palabras, te conozco, ¿no? Y pues quizás el siervo diría, bueno, pues tengo miedo de invertirlo, tengo miedo de perder el talento que me dejó mi amo. Y si viene y no le entrego nada, pues me va a castigar, me va a regañar, se va a enojar. Por lo menos voy a guardar lo que él me dio, y el día que venga le voy a entregar lo que él me dio. A lo mejor no lo voy a perder, pero verdad, no me voy a quedar con las manos vacías. Lo voy a guardar, lo voy a esconder, y cuando venga mi amo, mi señor, por lo menos le voy a entregar lo que él me dio. ¿Sí? Pero el que pensó de esta manera, se le quitó ese talento,
su siervo, su amo, claro que lo regañó y le dijo, si tú no querías trabajarlo y tenías miedo, lo hubieras dado a otra persona, a los banqueros, para que trabajaran ese talento y al regresar yo iba a recibir los intereses, ¿no? Y le quitaron el talento a este siervo y se lo dieron al que tenía más. Entonces, se cumple la escritura, ¿verdad? Cuando el Señor nos da algo y somos fieles, somos responsables, el Señor nos confía más y nos da más, ¿sí? Dice el Señor, sobre poco fuiste fiel, sobre mucho te pondré. Pero a veces somos infieles en lo poco, no somos responsables, ¿sí? No cumplimos con lo que el Señor nos ha pedido ya y queremos que Dios nos dé más. Queremos, ¿verdad?, hacer más cosas para el Señor cuando lo que ya se nos ha encomendado ni siquiera somos capaces de hacerlo. Así es que, mis amados, esta es una exhortación y mayormente, pues, a predicar la palabra de Dios. Hay quienes dicen, Señor, yo quiero ir a las naciones. Señor, yo quiero ir a otros países. Señor, yo quiero predicar en otras ciudades. Queremos ir a otros lugares cuando ni siquiera estamos dispuestos a predicar, a compartir el evangelio, comenzando por nuestra casa. Ni siquiera somos capaces de dar buen testimonio ahí en el lugar donde estamos, con nuestra familia, con nuestros amigos, nuestros vecinos, en nuestra colonia, en nuestro estado. Ni siquiera queremos salir y predicar y compartir las buenas nuevas. Y le estamos pidiendo, Señor, llévame a otras naciones. Señor, llévame a otras ciudades. Señor, llévame a otros pueblos. Cuando ni siquiera somos fieles en el lugar donde Dios nos ha establecido, donde Dios nos ha encomendado. Medita esta palabra en tu corazón y sé fiel. Sé fiel al Señor en todas las áreas. No te confíes pensando que Dios tarda en regresar, porque su venida está muy cerca y Él nos va a pedir cuentas de todo lo que nos ha confiado, incluyendo la gran encomienda. Él nos ha dicho, id y predica el evangelio a toda criatura. Así es que, mis amados, ¿qué estamos haciendo con la encomienda que el Señor ya nos ha encargado? ¿Estamos cumpliendo o nos estamos confiando como aquel siervo infiel? Ah, el Señor tarda en venir. Todavía hay tiempo. El Señor vendrá de un momento a otro cuando nadie lo espera. El Hijo del Hombre aparecerá. Así es que, mi amado, mi amada hermana, no desaproveches el tiempo. Es necesario compartir las buenas nuevas de salvación. Gracias, Padre, por tu palabra. Recuérdanos, Dios, que el tiempo se acaba y que debemos cumplir, Señor, con la gran encomienda. Nos has dejado esta tarea a todos, de ir y predicar el evangelio a toda criatura. Ayúdanos a cumplir con lo que tú nos has confiado, con la gran encomienda divina. Señor, es un regalo tan maravilloso que tú nos das, poder ser parte del plan de salvación. Es llevar tu palabra, es llevar este mensaje, Señor. Y todo aquel que escuche estas buenas nuevas y crea, Señor, será salvo. Gracias por darnos esa oportunidad. Gracias por permitirnos, Señor, llevar tu palabra en todo lugar. Ayúdanos y sigue usando nuestras vidas. Te lo pedimos en el nombre de Jesús. Amén. 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Que Dios te bendiga, no te despegues, ya continuamos.

Aleluya, aleluya, aleluya, gloria a Dios, gloria a Dios, gloria a Dios. Alabanzas, alabanzas, alabanzas a nuestro Dios Todopoderoso, a nuestro Dios grande en poder, grande en amor, grande en misericordia. Alabanzas a su santo y bendito nombre. Aleluya. Amados en Cristo, amados oyentes, amadas familias, todos, todos, todos, nuestro Dios Todopoderoso bendiga sus vidas, bendiga sus familias. Es nuestra oración por ustedes. Aleluya. Aquí saludándoles, soy su hermano y amigo, el pastor Chino Ríos. Gracias a Dios por la vida de mi hija Ruth Ríos, que ha estado con ustedes en la primera parte de este su programa, Amístate con Dios. Amístate con Dios. Amados, comparto con ustedes en estos momentos nuestros números de celular, ya sea que usted pueda llamarnos o nos puede escribir. Con confianza, si usted nos llama o nos escribe, hágalo con confianza. Estamos para servir. Estamos para servir. Amén. Estamos para servir. Nuestros números 55, 17, 01, nuevamente 01, 07. Lo repito, 55, 17, 01, nuevamente 01, 07. El siguiente número, 55, 35, 15, 90, 09. Lo repito, 55, 35, 15, 90, 09. Amados, estoy haciendo este enlace desde Guadalajara, Jalisco. Acabamos de llegar. Salimos a las 4 de la mañana de casa de México. Salimos a las 4 de la mañana. Dios nos guardó en el camino. Acabamos de llegar. Estamos a punto de iniciar una campaña de evangelismo. Aleluya. Oh, gloria a Dios. Hoy y mañana estaremos reunidos. Hoy, primer día de campaña. Estaremos predicándole a la gente, orando por la gente, poniendo una Biblia en sus manos. Y el día de mañana tenemos reunión con muchos pastores de toda la región de Jalisco y estados vecinos. Traemos un cargamento de paquetes de material de evangelismo, de folletos. Traigo también un cargamento de Biblias. Biblias que ustedes han comprado, aleluya, y ahora están llegando a Jalisco y estados vecinos. Para que cada pastor, cada predicador, llegue, predique en sus comunidades donde ellos viven, en sus pueblos. Amén. Y de esta manera hacemos un equipo. Ustedes, nosotros, los predicadores de aquí de Jalisco, y Dios en el poder de su Espíritu Santo va a salvar a la gente. La gente va a creer en Jesús. Esta es la fe. Esta es la fe con la cual predicamos. Que la palabra de Dios no vuelve vacía. En Jalisco la palabra de Dios no volverá vacía. Y aquí estamos, hermanos. Aquí estamos. Acabamos de llegar
repito, gracias a Dios, nos guardó, nos trajo con bien, llegamos sin ningún percance, sin ningún problema, sin nada. Con la bendición de Dios llegamos. Con la bendición de Dios, listos para trabajar. Amén. Y de aquí, amados hermanos, si Dios lo permite, regresaremos el domingo a México. Es el plan que tenemos, de acuerdo a la bendita voluntad de Dios, con la ayuda divina de Dios. Llegaremos quizás a México y inmediatamente regresamos para San Luis Potosí. ¿Por qué, hermanos? ¿Por qué regresamos a San Luis Potosí? Porque el misionero que nos acaba de dar toneladas de folletos, que la camioneta, hermanos, la llenamos, no cabía una caja más. Al ver el trabajo que hemos estado haciendo, dice Pastor Chino, venga por otra camioneta llena a San Luis Potosí. Llene la camioneta misionera, todo lo que queda.

les decíamos, tengan este regalo, reciban este regalo, antes que comience el partido, lea usted. Porque estaban entrando con tiempo de anticipación. Todos, hermanos, llevaban sus folletos. ¿Y cuántos? Puedo decir que cientos de hombres y mujeres, al entrar al estadio, al sentarse y esperar que comenzara el partido, allí estuvieron leyendo su folleto. Aleluya. Aleluya, aleluya. Y yo sé que el poder del Espíritu Santo de Dios, hablándoles, redarguyéndoles, convenciéndoles para arrepentimiento, para salvación y para vida eterna. Predicamos, hermanos, con esta fe, que Dios dice en su palabra que como la lluvia y la nieve que caen a la tierra y no vuelven vacías, dice Dios, así será mi palabra, así será mi palabra que sale de mi boca. Palabra de Dios para el mundo, palabra de Dios para los países, palabra de Dios para las gentes, palabra de Dios para los pueblos. Y a Dios gracias, aquí estamos, hermanos. Entonces, si Dios lo permite, regresando de Jalisco, nos encaminaremos nuevamente para San Luis Potosí, para cargar la camioneta misionera. Porque, hermanos, tenemos por delante muchísimos lugares, muchos estados, donde estaremos entregando a miles de pastores, miles de paquetes. Los paquetes son bolsas que van surtidas, llevan Nuevos Testamentos, llevan devocionales, llevan folletos ilustrados para niños, para jóvenes. Hermanos, una grandísima bendición. Estos paquetes que nosotros preparamos en casa, sí, porque recibimos de diferentes tipos de folletos, y ya en paquetes, ya en bolsas, a cada bolsa le vamos poniendo una cantidad de cada folleto, de cada modelo, de cada título, todos con el mensaje de la palabra de Dios. Y son paquetes que se entregan a cada pastor, a cada predicador, a cada misionero, a cada hombre y mujer que estamos predicando el evangelio. De una cosa estoy seguro, y yo sé que usted puede decir amén: la palabra de Dios es poderosa. La palabra de Dios es poderosa. La palabra de Dios es poderosa y no vuelve vacía. Aquí estamos en el estado de Jalisco, y desde el estado de Jalisco voy a leerles lo que dice la bendita palabra de Dios en esta lectura que usted conoce. Amén. Esta lectura que usted ha oído muchas veces. Y me refiero al versículo 16 de San Juan 3. Porque de tal manera amó Dios al mundo, que ha dado a su Hijo unigénito, para que todo aquel que en él cree no se pierda, mas tenga vida eterna. Dios ama a Jalisco. Dios ama al estado de Jalisco. Dios ama a todo México. Aquí estamos para predicar de este amor tan grande. Este amor tan grande que Dios nos da, que Dios manifiesta, que nos ha dado a su Hijo unigénito, a Jesús, a Jesús, a Jesús, para que todo aquel que en él cree no se pierda, mas tenga vida eterna. Porque no envió Dios a su Hijo al mundo para condenar al mundo, sino para que el mundo sea salvo por él. Amados, ya hay invitaciones ahorita por muchas partes. Ya hay invitaciones para la campaña de hoy. Viene gente de todas partes.

0: van a llegar enfermos de todas partes para orar por ellos. En el nombre de Jesús, en el nombre de Jesús, en el nombre de Jesús, estaremos orando por los enfermos. Porque cuando Jesús murió en la cruz del Calvario, llevó las dolencias, llevó las enfermedades y curó las heridas. Y yo creo que Jesucristo es el mismo ayer, hoy y por los siglos. Su poder no ha pasado, su poder está vigente, porque el cielo y la tierra pasa, pero la palabra de Dios no pasa. La hierba se seca, la flor se marchita, pero la palabra de Dios permanece para siempre. El Señor nos ha mandado a predicar, y aquí estamos para la gloria de Dios. Y orar por los enfermos para que sean sanados, y aquí estamos en el nombre de Jesús. Nombre, sobre todo nombre. Amados, y miren la bendición que traemos para el estado de Jalisco. Tengo entendido que aquí también en los estadios de Jalisco van a haber partidos de fútbol del mundial de diferentes países. Bueno, hemos traído folletos en los idiomas de los países que van a participar, porque un equipo de hermanos van a andar predicando alrededor de los estadios, a como la gente va llegando, ¿sí? Gente de Japón, gente de varios países que van a jugar acá. Traemos folletos en su idioma de ellos. Cajas de folletos en el idioma de todos los países que vienen aquí a Guadalajara, Jalisco. Y repito, hay un equipo ya de hermanos, hombres y mujeres, que ya están listos, ya están preparados. Harán evangelismo alrededor del estadio, a como la gente va llegando. Gente mexicana, gente de otros países. Hay folletos en español, hay folletos en diferentes idiomas, de acuerdo a los países que aquí han de venir. Aquí encontrarán Dios hablando a sus vidas, Dios hablando a sus vidas, Dios hablando a sus vidas. Y qué bendición tan grande que en México les demos el mensaje de salvación. Qué bendición tan grande que en México pongamos un folleto. Un folleto en las manos de tanta gente del mundo. Aquí el Señor nos los ha traído, aquí el Señor nos los está mandando. Amén. También el lunes estaremos mandando folletos a Monterrey para los países que estarán jugando sus equipos de fútbol en Monterrey. Tenemos folletos en el idioma de los países que vienen y jugarán en Monterrey. Bueno, allí en Monterrey, alrededor del estadio, habrá un equipo de hermanos y hermanas, de predicadores, aprovechando la oportunidad que viene gente de todo el mundo. Allí está la palabra de Dios en su lengua, en sus manos. Y miren, el Señor nos los manda a México. Hay que aprovechar. No para entrar a jugar con ellos, ¿sí? Ellos van a entrar ahí por su pasión que ellos tienen del fútbol. Nosotros estaremos aprovechando la oportunidad para predicarles. A como van llegando en las calles cercanas, en las entradas principales al estadio, ahí va a haber un equipo de hermanos poniendo la palabra de Dios, la palabra de Dios, la palabra de Dios. Y aleluya. Y gloria a Dios. Amados, yo les invito a que hagamos oración. En estos momentos vamos a orar por toda la gente que viene de todo el mundo a México. Que tengamos la oportunidad y ellos tengan la bendición de recibir un folleto, de leer un folleto de la palabra bendita de Dios. Padre Celestial, en estos momentos con todo mi corazón te pido, en unidad con mis hermanos y mis hermanas que se unen con nosotros orando. ¿Cuánta gente de diferentes países, de diferentes partes del mundo vienen a México? Ya están en México. Otros llegarán. Padre, danos la bendición de estar los equipos de evangelismo donde van a pasar las gentes de diferentes países, incluyendo mexicanos, y allí tener un folleto, y que con el poder de tu Espíritu Santo, en el momento oportuno, en el momento que pasen allí en ese lugar donde van a estar los equipos de evangelismo, se les dé, se ponga en sus manos un folleto. Y Padre, en el poder de tu Espíritu Santo, obres en la vida de mucha gente, porque tendrán los folletos en su propio idioma, que ellos pueden leer y entender. Tu palabra no vuelve vacía. Tu palabra no vuelve vacía. Obra maravillosamente, Padre. Y añade a tu iglesia a los que han de ser salvos de todos los países que vienen del mundo, incluyendo nuestra gente mexicana. Señor, gracias por mis hermanos, mis hermanas, misioneros que apoyan con folletos, toneladas de folletos. Pero también, Señor, habrá Biblias, Padre, para aquellos que tengamos la oportunidad de poner una Biblia en sus manos. Bendito Dios, bendice a mis hermanos que están apoyando con Biblias, bendícelos, bendícelos, bendícelos. A los que están enviando sus ofrendas para Biblias, sus ofrendas para lo que estamos invirtiendo en el ministerio de evangelismo, los que van personalmente a la sociedad bíblica y compran la Biblia, te pido tu bendición hasta que sobre y abunde. Bendícelos en salud, bendice a tu pueblo, sana a los que están enfermos, dales vida y vida en abundancia. Bendice sus trabajos, sus negocios, sus empresas, sus salarios, sus profesiones, ya sea que estén en el campo o en la ciudad donde estén, bendice a tu pueblo, porque de lo recibido de tu mano te damos. Bendito tu nombre, Dios, bendito tu nombre. Alabo y bendigo y glorifico tu nombre santo por la vida de mis hermanos y mis hermanas, que juntos hacemos un equipo de trabajo, los que oran, los que compran Biblias, los que apoyan con folletos, los que envían sus ofrendas. Y el programa de radio sigue adelante. Las campañas de evangelismo siguen adelante. El apoyo en construcción de templos, adelante. Llevando cargamentos de folletos a muchos lugares, a pastores. Esta obra es tuya. Esta obra es tuya. Y todo lo que hacemos, llevando ayuda a la gente necesitada. Padre, te alabo y te bendigo. Gracias, porque con todos mis hermanos y mis hermanas nos das la bendición de servirte con todo el corazón. Te amamos, Padre bendito. Te amamos con todo nuestro corazón, como dice tu palabra. Y que siga habiendo ese mismo sentir que hubo en Cristo. Al ver las multitudes, tuvo compasión de ellas. Mi Padre bendito, síganos llevando a muchos lugares para seguir predicando tu palabra. Bendice a mis hermanos en sus familias, sus hijos, sus hijas, su descendencia, sálvalos. Hazlos libres de los vicios. Sálvalos de la maldición del pecado. Bendito Dios, en tus manos estamos. En el nombre de Jesús. Amén. Aleluya. 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Amén. 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Lo repito, 42-13-16-60-27-23-04-93. 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Les amo en el amor de Cristo. Me despido de ustedes. Hasta mañana, si Dios así lo permite. Hasta mañana.
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0: Hola, bienvenido a tu programa Encuentros de Fe. Nos encontramos muy felices, muy gozosos, pero sobre todas las cosas, con corazones latiendo de gratitud a nuestro Dios por permitirnos estar una vez más desde la ciudad de las montañas, Monterrey, Nuevo León, en México. Tú ya nos conoces, somos tus amigos, los Adventistas del Séptimo Día, saludando con mucho gozo, con mucha gratitud a Dios, a mi amiga hermana en Cristo, Jani Jiménez. ¿Cómo estás, Jani? Dios te bendiga.
1: Bendiciones para ti, para toda la familia de Encuentros de Fe. Pues muy contenta me encuentro porque Dios nos ha permitido estar ya casi, pues viendo la mitad de este año, ¿verdad? Tantas bendiciones que Él nos ha dado, su fidelidad. Hemos sido partícipes y testigos de esto. Y bueno, estas historias que estamos estudiando en nuestros segmentos, siempre nos alientan a tener una fe más sólida, más firme, y esa es la invitación que todo el equipo de Encuentros de Fe extiende para nuestra audiencia.
0: Así es, y saludando también a ti que nos escuchas a través de la frecuencia de radio, ya sea en AM o en FM, en diferentes estaciones de la República Mexicana y que llega hasta otros rincones también del mismo país y hasta otros países que también tenemos testimonios de hermanos que nos escuchan a través de la radio. Un fuerte abrazo para ti, que no te pierdes Encuentros de Fe a través de la radio. También a quienes nos ven por medio de las plataformas de la tecnología, de lo que son las redes sociales, ya sea en Facebook. Recuerda buscarnos como la página de Encuentros de Fe, la página de Adventista Regiomontana o la página en Facebook de Iglesia Vallarta. También te saludamos a ti que nos ves a través de YouTube. Recuerda que nos puedes buscar ahí en YouTube como Iglesia Vallarta o simplemente escribir IASD Espacio Vallarta y ahí podrás localizar este tu programa Encuentros de Fe. 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Te recuerdo que tenemos el teléfono o el WhatsApp del encuentro. El número es el 8115-36-5228 o el call center de Esperanza México Radio. El número es el 826-161-2213. Mi nombre es Juan Carlos González y como cada semana, con esperanza y amor, puesto los ojos en Jesús, el autor y consumador de nuestra fe, damos inicio al encuentro de fe de este día.
2: Hola, hola, qué bueno que podemos estar juntos una vez más aquí en este día con Dios. Abre la Biblia conmigo. Salmo 51, 10 dice lo siguiente: Crea en mí, oh Dios, un corazón limpio y renueva un espíritu firme dentro de mí. Vivimos en una época en la que el corazón es constantemente exaltado como la brújula suprema de la vida. Frases como sigue tu corazón se repiten como consejos universales, capaces casi de justificar cualquier decisión. Se incentiva a las personas a abandonar carreras sólidas, romper relaciones de mucho tiempo, cambiar completamente el rumbo simplemente porque el corazón lo mandó. A primera vista esto suena como libertad, como, voy a ser auténtico. Pero la Biblia nos invita a reflexionar con más profundidad en este asunto. La palabra de Dios no ignora el corazón humano, pero nos alerta sobre su fragilidad. En diversos textos bíblicos aprendemos que el corazón puede ser engañoso, influenciado por emociones pasajeras, deseos inmediatos y percepciones distorsionadas. Por eso el pedido del salmista en el Salmo 51 es tan significativo. Él no pide solo perdón o alivio de las consecuencias de los errores. Pide algo mucho más profundo, un corazón limpio. David entiende que el problema no está solo en las dificultades externas, sino en la fuente de las mismas. Reconoce que si el corazón no es transformado, las decisiones seguirán siendo fallidas. Por eso ora, crea en mí un corazón limpio. Es un pedido audaz, porque admite que el corazón natural no es suficiente. Necesita ser recreado por Dios. Además, el salmista pide un espíritu firme. En un mundo inestable donde los sentimientos cambian rápidamente y las convicciones son cuestionadas constantemente, este pedido se vuelve aún más actual. Un espíritu firme no es aquel que nunca siente dudas o emociones, sino aquel que permanece fiel, incluso cuando el corazón intenta llevarnos por caminos más fáciles o agradables a nuestros propios ojos. Seguir el corazón sin discernimiento espiritual puede alejarnos del propósito de Dios. En cambio, seguir un corazón moldeado por el Señor es completamente poderoso. Es un corazón que sigue la voluntad de Dios, que aprende a amar lo que Él ama y rechazar lo que Él rechaza, y a elegir la obediencia incluso cuando ésta exija renuncia. ¿Qué te parece si le pedimos a Dios ese corazón como lo hizo David? Un corazón que sepa realmente andar en la voluntad de Dios. ¿Vamos a orar? Padre, crea en nosotros un corazón recto y limpio. Te lo pedimos en el nombre de Jesús. Amén.
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1: Y en nuestro punto de encuentro, este es el momento de ser parte de este programa de Encuentros de Fe, porque todas las líneas están abiertas y estamos esperando tus mensajes. Y agradecemos a Dios por los amigos que ya están comunicándose con nosotros, y oramos por sus vidas y oramos por sus situaciones. Por ejemplo, esta Alejandra Rodríguez dice que por favor nos unamos a sus oraciones por una mascotita que tiene para que recupere su salud. Así como ella, otras personas también han puesto sus situaciones en oración, y bueno, es la invitación. Alonso Treviño también nos dejó sus saludos. Alejandrina Lemus dice saludos desde el Distrito Valles. Almadelia Lanís, gracias por los mensajes de Encuentros de Fe. Y Rosy Reina se comunica desde Saltillo, Coahuila. Así como ellos, agradecemos sus mensajes, y bueno, pues también te invitamos a que tú también seas parte del punto de encuentro.
4: El mejor cirujano del hospital más prestigioso de la ciudad tenía una costumbre muy singular. Antes de realizar una operación delicada, se retiraba a una pequeña habitación. Y los médicos más jóvenes se preguntaban qué magia habría en esos momentos que pasaba a solas, que lo habían convertido en un cirujano tan hábil. Finalmente uno de ellos se animó a preguntárselo. Y el médico contestó: antes de atreverme a entrar en la sala de operaciones, debo asegurarme de que el cirujano divino me acompañará y guiará mi mano en la delicada intervención. Jamás pensaría en realizar una operación sin su ayuda y dirección. Bueno, la fama de este cirujano llegó a extenderse grandemente, no solo por su habilidad profesional, sino también por su relación con Dios. Tanto que cierto día llegó un padre al hospital preguntando por el doctor que trabajaba con Dios, porque deseaba que operara a su hijita. Así como este médico había alcanzado éxito y renombre porque trabajaba con Dios, todo otro profesional, obrero o artesano, puede tener la misma bendición de trabajar con Dios. Puede mantener relación con el Eterno mediante la plegaria, en busca de sabiduría y aliento que demanda cada ocupación, porque existe un estrecho vínculo entre la oración y el trabajo. En toda profesión hay tareas y situaciones que parecen estar por encima de las fuerzas humanas, pero cuán alentador es saber que frente a tales limitaciones podemos acudir al Altísimo para suplir nuestras necesidades. El estudiante frente a un examen, el obrero frente a un banco de trabajo, el arquitecto frente a sus planos, el escritor frente a una hoja en blanco, la madre al frente del hogar. Todos podemos hacerlo, así que vivamos de toda palabra que sale de la boca de Dios.
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1: A continuación vamos a orar y te invitamos a que seas parte de la siguiente plegaria. Oremos. Amoroso Padre Eterno, gracias Señor por revelarte en cada página de nuestras historias, de nuestras vidas. Tú nos acompañas por medio de tu Santo Espíritu y quieres fortalecer nuestra fe y nuestras vidas. El futuro de cada reunido en este encuentro de fe está en tus manos, pero deseamos que ninguno se aleje de tus caminos y por lo tanto te pedimos que nos des de tu sabiduría para entender tu santa palabra y que este sea un encuentro lleno de tu presencia y de tu poder. Lo pedimos en los méritos de nuestro Salvador Jesús. Amén.

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2: Continuamos en tu programa Encuentros de Fe. Nos da mucha alegría poderte leer, poderte escuchar a través de los mensajes que nos dejas, los audios o las llamadas telefónicas que nos realizas al teléfono o el WhatsApp del encuentro. Recuerda, el número es el 8115-365228 o el call center de Esperanza México Radio, el cual es el 826-161-2213. Queremos mandar un saludo a un gran radioescucha que siempre que me ve me dice: Juanito, mis saludos. Pues un fuerte abrazo para Martín Aguirre, para su esposa Dianita y para sus hijos, Vania y Ricky. Un fuerte abrazo en Cristo Jesús. También para nuestros hermanos que siempre nos sintonizan y que no se pierden este programa Encuentros de Fe. Nuestra hermana Dione, para su familia, para Ernesto, su esposo. Un fuerte abrazo para toda la familia Cabrera. Así como ellos, te invitamos a participar. Recuerda, el teléfono del encuentro es el 8115-36-5228 o el call center de Esperanza México Radio. ¿Quieres una Biblia? ¿Quieres un camino a Cristo? ¿Te gustaría un curso bíblico gratuito? Marca ahora a este número, el 826-161-2213.
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4: ¿Cómo nacer de nuevo? A causa de su ceguera espiritual, Nicodemo no tenía excusa en cuanto a las palabras de Cristo: tienes que nacer de nuevo. Siglos antes, David había registrado su famosa oración: crea en mí, oh Dios, un corazón limpio y renueva un espíritu recto dentro de mí. Nicodemo sintió que ese anhelo debía realizarse en él, pero ¿cómo lo lograría? Como si Jesús leyera sus pensamientos, le contestó: como Moisés levantó la serpiente en el desierto, así es necesario que el Hijo del Hombre sea levantado, para que todo aquel que en él creyere no se pierda, mas tenga vida eterna. Esto ya le era un terreno familiar para Nicodemo, que conocía la historia. Cuando el pueblo de Israel se hallaba muriendo en el desierto por las mordeduras de las serpientes, Dios indicó a Moisés que hiciese una serpiente de bronce y que la colocara en alto en medio de la congregación. Luego se pregonó por todo el campamento que todos los que mirasen a la serpiente vivirían. Era un símbolo de Cristo. Así como la imagen de la serpiente se alzó para sanar al pueblo en el desierto, el Hijo del Hombre, en semejanza de carne de pecado, sería el Redentor y Sanador de la humanidad. La Escritura dice de Cristo: a este Dios ha ensalzado con su diestra por príncipe y salvador para dar a Israel arrepentimiento y perdón de pecados. Todos los que se han sido engañados y mordidos por la serpiente pueden mirar y vivir. La luz que resplandece de la cruz revela el amor de Dios y el Espíritu Santo produce por medio de la fe una nueva vida en el alma, sujetos en obediencia a la voluntad de Dios. Durante 3 años, Nicodemo guardó esta verdad en su corazón, durante los cuales pudo estorbar los planes del Sanedrín para dar muerte a Cristo. Cuando por fin Jesús fue crucificado, la luz de aquella entrevista secreta le iluminó la cruz del Calvario y Nicodemo reconoció a Jesús como el Mesías, el Redentor del mundo. Luego, en tiempos de peligro, el que había sido cauteloso y lleno de dudas, entregó todos sus recursos para hacer progresar la obra del Evangelio. Hoy siguen trascendiendo aquellas verdades enseñadas una noche en el Monte de los Olivos, donde un príncipe de Israel vino para aprender del humilde maestro de Galilea cómo nacer de nuevo para el reino de los cielos. Que Dios te bendiga.
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2: Les invito a abrir la palabra a nuestro Dios, nuestra lectura bíblica, que será la lectura central del tema de este día, la cual se encuentra en el libro de Daniel, capítulo 2, versículo 28. Daniel 2, 28, leo de la traducción Nueva Versión Internacional, dice la escritura: pero hay un Dios en el cielo que revela los misterios. Ese Dios te ha mostrado lo que tendrá lugar en los días venideros.
3: El título de nuestro programa es Dios revela el futuro. Y en el capítulo anterior conocimos a Daniel, a sus compañeros, quienes eran cuatro jóvenes hebreos que llegaron cautivos a Babilonia, pero que se mantuvieron fieles a Dios en medio de una cultura que intentaba borrar su identidad. Y hoy vamos a reflexionar en el capítulo número 2 del libro de Daniel. Y aquí el escenario cambia. Ya no son los jóvenes el centro de la historia, sino el hombre más poderoso del mundo conocido, el rey Nabucodonosor, el cual gobernaba un imperio que se extendía desde el Mediterráneo hasta el Golfo Pérsico. Sus ejércitos eran invencibles, sus jardines colgantes eran maravillas del mundo, y su nombre hacía temblar a las naciones. Y sin embargo, aquella noche al acostarse en su cama, una pregunta le robaba el sueño. ¿Será que Babilonia permanecerá por siempre? Y quizá tú no eres rey, pero conoces esa sensación, porque es la misma inquietud del padre de familia que trabaja doble turno y se pregunta si su esfuerzo alcanzará para el futuro de sus hijos. Es la angustia de una joven universitaria que termina su carrera y no sabe qué le espera. O es la incertidumbre del trabajador que escucha rumores de recortes laborales y no sabe si mañana tendrá empleo. El miedo al futuro no distingue coronas ni condiciones. Nos toca a todos. Y Dios sabía que detrás de esa inquietud, el rey Nabucodonosor estaba buscando la verdad. Así que respondió de la manera más sorprendente: un sueño. Pero al despertar, el rey no pudo recordarlo. Desesperado, mandó llamar a los magos, adivinos, encantadores y caldeos de su reino. Cuando la incertidumbre nos agobia, también nosotros buscamos respuestas en lugares equivocados. Pero la pregunta es, ¿puede realmente alguno de ellos revelar lo que está por venir?
2: Lo que muchas personas pretenden o se atribuyen que son capaces de realizar y engañan a mucha gente a lo largo de la vida y a lo largo del mundo, no solamente aquí en México, sino en muchos países. Personas charlatanes que creen saber o tener el don, al menos así lo se promueven o se autoproclaman, que tienen el don para poder ver el futuro. Y el único que conoce el futuro es Dios. Y aquí en este texto, tú puedes leerlo detenidamente, el capítulo 2 de Daniel, te vas a dar cuenta que los verdaderos profetas, los verdaderos siervos de Dios, nunca se autoproclaman como los capaces para ellos resolver un asunto. Ellos siempre le dan la honra y la gloria a Dios. Hay una frase muy, muy común, que resalta, que sobresale de todo este trasfondo, de todo este capítulo, el cual Daniel dice al rey: hay un Dios en los cielos. Es el único Dios, el único ser de todo el universo que puede saber y revelar el futuro. De ahí en fuera, nada es cierto. Son puras argumentos, son puras suposiciones. Y vamos para abrir el estudio, vamos a leer ahí en Daniel capítulo 2, versículos 10 al 11. Leo también de la Nueva Versión Internacional. Dice que entonces los astrólogos le respondieron a Nabucodonosor: no hay nadie en la tierra capaz de hacer lo que el rey nos pide. Jamás a ningún rey se le ha ocurrido pedirle tal cosa a ningún mago, hechicero o astrólogo. Lo que el rey nos pide raya en lo imposible y nadie podrá revelárselo a no ser los dioses, pero ellos no viven entre nosotros. Los mismos charlatanes, porque el rey decía, no solamente quiero que me interpreten mi sueño, el rey decía, quiero que me digan qué soñé, o sea, qué es lo que soñé y quiero que me lo expliquen. Entonces, estos hechiceros, estos astrólogos, estos magos decían, oye, pues eso es imposible. Ellos pensaban y decían, lo que el rey nos pide es algo que ningún ser humano puede realizar. Y ninguno se atrevía a tratar de chantajearlo, a ninguno se atrevía a tratar de decirle algo mentira, porque el rey iba a recordar y iba a decir, me estás diciendo mentiras, y entonces iba a enojar y molestar mucho. Por eso hasta ellos mismos reconocen y entienden que solamente hay cosas o hay asuntos que le pertenecen solamente a Dios, y que es de Dios, en Él está el revelarlas o no. Incluso así lo dice la palabra de Dios. Hay cosas que Dios ha revelado y que nos pertenecen, y hay cosas que no. Hay cosas que Dios mantiene para sí o para después, para en algún momento de la historia de este mundo, o en la historia del universo, en la historia de la eternidad, Dios nos mostrará en su debido tiempo. Por eso no te esfuerces por querer saber el futuro. Dios nos ha revelado lo necesario del futuro, lo suficiente para podernos dar paz y tranquilidad y poder vivir con la serenidad de que si somos fieles a Dios, triunfaremos, y todo este mundo como lo conocemos, con sufrimiento, con que no alcanzamos de la economía, con que andamos batallando con la salud, con que andamos batallando con las cuestiones de muertes, de accidentes, eso va a acabar, eso ya no va a existir más. Viviremos en un mundo nuevo, una tierra nueva, donde ya no habrá llanto, ni dolor, ni clamor, porque las primeras cosas habrán pasado.
3: Y es que la Biblia no presenta a Dios solamente como el creador o juez, sino como el señor de la historia. Y yo creo que vamos a entrar en un tema donde se enfatiza esta fase de nuestro Dios. ¿Cuántos de los que estamos conectados tenemos cierta inquietud hacia el día de mañana o hacia las próximas semanas por alguna situación que nos apremia, que nos inquieta? Bueno, esta historia en particular nos debe dejar una base firme en la fe de que Dios es el Señor de la historia. Y si tú te pones en sus manos, será el Señor de tu historia. Y entonces, ¿qué mayor seguridad tenemos para eso? Y yo te quiero invitar a que abramos la Biblia en otro pasaje, en Isaías 46, 9 al 10. Y leo de la Nueva Versión Internacional lo siguiente: recordad las cosas pasadas, aquellas de antaño. Yo soy Dios, no hay ningún otro. Yo soy Dios y no hay nadie igual a mí. Yo anuncio el fin desde el principio, desde los tiempos antiguos, lo que va a suceder. Yo digo, mi propósito se cumplirá y haré todo lo que deseo. Entonces, si alguien pudiera decirte con exactitud lo que sucederá dentro de 100 años, escucharías cada palabra. Y Dios ha revelado acontecimientos con siglos de anticipación, porque así como lo dice este versículo, Él anuncia el fin desde el principio. En la Biblia, no sé si sabías que hay anuncios, por ejemplo, la caída de Babilonia fue anunciada antes de ocurrir, o el nombre de un hombre llamado Ciro fue mencionado 150 años antes de su nacimiento, o los imperios que están descritos en este mismo libro de Daniel aparecieron en la historia exactamente en el orden predicho como fueron mencionados en la Biblia. Y entonces, ¿esto qué quiere decir? Que Dios ve toda la historia de una sola vez. Nosotros vemos un día a la vez, hasta ahí alcanzan nuestras capacidades. Pero Dios contempla simultáneamente el pasado, el presente, el futuro. Por eso puede decir, mi propósito, ese se cumplirá. Entonces, mientras nosotros vemos una página de la historia, Dios ya está viendo el libro completo. Entonces, las noticias pueden sorprendernos a nosotros, pero nunca sorprenden a Dios. La profecía, que es lo que vamos a ir adentrándonos en estos pasajes, en estas maravillosas historias, tienen un propósito espiritual. Es decir, Dios no revela el futuro para satisfacer curiosidades, porque cuando Dios adelanta acontecimientos, busca fortalecer nuestra fe, preparar a las personas, llamar al arrepentimiento y dirigir la atención hacia Cristo. Jesús lo dijo en otro pasaje, en Juan 14, 29. Os lo he dicho antes que suceda, para que cuando suceda, creáis. Es decir, las profecías o los acontecimientos adelantados de la historia que están revelados en la Biblia y que se han cumplido al pie de la letra, es para que fortalezcan nuestra fe. Así que la frase central de este versículo nos adentra que la mejor prueba de que Dios controla el futuro es que ya ha cumplido sus promesas del pasado. Dios es el único que puede anunciar el fin desde el principio. Y la pregunta que nos queda en este punto de nuestro estudio es, ¿le confiarás a Dios la historia de tu vida?
2: Y en el Salmo 138, versículo 8, leemos que Jehová cumplirá su propósito en mí. Él no abandona la obra de sus manos. Nuevamente hablamos de propósito, como dice este versículo. Dios dice, mi propósito se cumplirá, pero hoy quiero extenderlo de una manera más personal, a que vayas a este salmo y entiendas que Dios también cumple sus propósitos en nosotros. Muchas veces quizás no se cumple su voluntad porque nosotros no se lo permitimos, porque nosotros cumplimos nuestros propios caprichos y como podemos ver, los que somos padres, nuestros hijos en ocasiones les aconsejamos un camino, les decimos una orientación para que tomen decisiones, no nos hacen caso y hacen su propia voluntad y tropiezan y cometen errores y nos duele como padres porque se los dijimos con anterioridad, les advertimos, les comentamos, pero ellos tienen que aprender también y si nosotros siendo malos sabemos dar buenas cosas a nuestros hijos, cuánto más nuestro Padre Celestial dará buenas cosas a quienes se lo pidan. Y esas buenas cosas son propósitos, los propósitos de Dios en nuestra vida. Que tú entiendas y que puedas hacer tuyo ese versículo y que comprendas que Dios cumplirá su propósito en ti. A pesar de la enfermedad, a pesar de la muerte, a pesar del accidente, a pesar de los problemas financieros, a pesar de la vida, de las circunstancias, de la economía, de la política, de los movimientos a nivel internacional, entre las naciones, Dios cumple su propósito en cada uno de nosotros y sobre todo en mí y en ti. Y eso es lo que le da sentido, le da significado a nuestras vidas y podemos continuar adelante con fe y con confianza, puestos los ojos en Jesús, el autor y consumador de nuestra fe.
3: En el mundo antiguo se creía que los sueños no eran simples experiencias nocturnas, sino mensajes de los dioses. Nabucodonosor, el rey, lo creía así. Y por eso ese sueño olvidado lo perturbaba. Dios conocía esa mentalidad y la usó sabiamente. Si quería llegar al corazón del rey más poderoso de la tierra, un sueño era el canal perfecto. Pero había un problema. Ninguno de los sabios del reino pudo ayudarlo. Y Nabucodonosor, furioso, ordenó ejecutar a todos los sabios de Babilonia, incluyendo a Daniel y a sus compañeros. Y en ese momento, Daniel enfrentó una decisión que todos conocemos bien. Cuando la vida está en peligro, hay tres caminos: huir, negar o enfrentar. Daniel eligió el tercero. Entró ante el rey y pidió tiempo, confiando no en su propia inteligencia, sino en el Dios que dirigía su vida. Piensa en el médico residente que en medio de una crisis no tiene todas las respuestas, pero que actúa con calma porque sabe en quién confía. O piensa en la madre soltera que enfrenta una deuda imposible y elige arrodillarse antes de rendirse. Bueno, Daniel hacía exactamente eso, se arrodillaba a orar y mientras lo hacía, muchas vidas dependían de él. Y hoy también hay personas a tu alrededor que dependen de tu fe para encontrar consuelo o fortaleza y esperanza. Dios en su providencia expuso las mentiras de los sabios y se exaltó usando a Daniel como su instrumento. Tú también puedes serlo. Cuando tu vida está en peligro, ¿a quién acudes? cuando todo estaba aparentemente perdido, ¿cómo se atrevió Daniel a pararse delante del rey y a hablar en nombre de Dios?
2: Es que cuando Dios te quiere usar y cuando Dios te va a usar, te da una investidura, te da una capacidad, te da una inteligencia, una sabiduría, que tú te puedes parar delante de reyes. Incluso el Señor Jesús dijo, cuando os presenten delante de reyes o de personas y les pregunten la razón de vuestra fe, no se preocupen qué van a decir. El Espíritu Santo les dará palabras. ¿Por qué insistimos en estudiar la Biblia? Porque cuando tú estudias la Biblia, le das vocabulario al Espíritu Santo. Permites que el Espíritu Santo te hable y puedas entender mejor la respuesta de Dios para tu vida. Si tú no estudias la Biblia y estás pidiéndole a Dios, Señor, respóndeme, Señor, respóndeme, Señor, dime, ¿qué quieres que haga de este asunto? ¿Qué quieres que haga? En cambio, si tú estudias la Biblia y estás orando y pidiendo una respuesta, mientras estás estudiando la Biblia, vas a encontrar cómo Dios te va a dar respuesta a lo que estás pidiendo. Es vocabulario del Espíritu Santo. Y fíjate qué hizo Daniel ante esta situación, delante de este rey. Daniel, como te decía hace un momento, jamás se autoproclamó como el, yo soy el que te puedo dar la respuesta porque mi Dios me ha dado este don. Él nunca se jactó de tener dones o de tener alguna unción especial. Cuidado con esas personas arrogantes que se autoproclaman como ungidos especiales de Dios. Tengan cuidado, hermanos. Dice Daniel, capítulo 2, versículos 26 al 28. Sigo leyendo de la Nueva Versión Internacional. El rey le preguntó a Daniel, a quien los babilonios habían puesto por nombre Belsasar, ¿puedes decirme lo que vi en mi sueño y darme su interpretación? A esto Daniel respondió, fíjate lo que le dijo Daniel. No hay ningún sabio, ni hechicero, ni mago o adivino que pueda explicarte, oh rey, el misterio que te preocupa. Pero fíjate bien qué le dice. Pero hay un Dios en el cielo que revela los misterios. Ese Dios te ha mostrado lo que tendrá lugar en los días venideros. Estos son el sueño y las visiones que pasaron por tu mente mientras dormías. Ningún momento Daniel le dijo, ah, sí, mira, Dios me dijo a mí, me eligió, yo estoy ayunando, yo estoy orando. Ningún momento Daniel se autoproclama o se promueve él como una persona sobresaliente. Y vaya que lo fue, porque al final de cuentas Dios le mostró, pero toda la honra, toda la gloria se la dio a Dios. Él le dijo, no hay ningún sabio, no hay ningún hechicero, ni mago, o adivino, ningún ser que pueda hacer lo que el rey demanda, pero hay un Dios en los cielos, el cual revela los misterios. Esa es la parte clave, que te le den la honra y la gloria a Dios. Si van y te visitan, y van y te dicen un montón de cosas, pero no le dan la honra y la gloria a Dios, mejor diles que se vayan de tu casa y que ya no vuelvan, porque son personas que quieren aplausos y que quieren tu dinero y quieren chantajearte. Que le den la honra y la gloria a Dios y que pongan la voluntad de Dios primero que todo. Esas personas sí permíteles entrar a tu casa y que oren por ti. Hombres y mujeres como Daniel, que sepan darle al pecado el nombre que se corresponde, pero también darle a Dios el lugar que solamente Él tiene. Y que Él es el único que le mostró a Daniel lo que el rey había soñado y lo que iba a pasar en el futuro, y que entonces él estaba a punto de narrarle y mostrarle. De esa manera, dándole lugar a Dios, dejando bien claro al precedente que no hay ningún ser capaz de ver el futuro más que Dios, entonces sí, Daniel estaba listo para compartirle al rey lo que Dios le había mostrado.
3: Y te queremos invitar a que busques el libro de Amós 3:7 y lo leo. Porque no hará nada el Señor Dios sin revelar su secreto a sus siervos, los profetas. Saben que en la Biblia un profeta es una persona escogida por Dios para transmitir sus mensajes al pueblo. Y muchas personas piensan que la profecía consiste únicamente en anunciar el futuro, pero en realidad los profetas también enseñaban la voluntad de Dios, llamaban al arrepentimiento, corregían errores espirituales o consolaban en tiempos de crisis. El profeta, el portavoz de voz, portavoz de Dios. ¿Y por qué Dios utiliza profetas? Porque Dios desea comunicarse con sus hijos. Entonces, estos mensajes los tenemos que ver como regalos de Dios. Y a lo largo de la historia bíblica, Dios habló mediante Noé antes del diluvio, o Moisés durante el Éxodo, o Isaías acerca de Jesús, siglos atrás, etcétera. Y encontramos una serie de profetas.

0: de los evangelios, pero ya el mensaje profético bíblico lo hacemos a un lado. Es una carta realmente hermosa, profunda, que nos llenará de fe. Y ese, yo creo que la introducción, como lo va llevando Dios en esta narrativa, en el libro de Daniel, es para que como hijos de Dios empecemos a entusiasmarnos en los mensajes proféticos, porque son mensajes que nos llenan de fe, nos llenan de reverencia, de amor, de adoración al Dios verdadero.
1: Y estas cosas que Dios ha revelado a sus siervos, los profetas, quizás no son como un proyector o como un reflector que te alumbra todo un campo o todo un sendero. Son una lámpara, una lumbrera que te iluminen tu andar, un paso tal vez o una parte del camino. Pero esta luz es suficiente, es la necesaria para poder nosotros caminar seguros. Muchas ocasiones hay personas que quieren saber exactamente algunos puntos de su vida, algunas circunstancias, algunos aspectos que quisieran conocer del futuro, pero Dios no las ha revelado ni te las va a revelar porque no necesitamos saberlas, hermano. O sea, no quieras conocer cosas que le pertenecen a Dios. Hay personas que a veces quieren conocer asuntos muy puntuales de sus hijos, de sus cónyuges, de su propia vida. Y charlatanes se aprovechan diciéndoles un montón de mentiras. Y estas personas viven angustiadas, viven sofocadas porque se acerca la fecha que les dijo el charlatán, que hasta se autoprograman y se enferman y incluso algunos hasta mueren de la angustia, de la ansiedad, de tener tan agitado el corazón porque le creen a esos falsos profetas o a esos falsos adivinos o hechiceros que se dedican a decir mentiras. Solamente cree en lo que está escrito, en lo que está revelado, en lo que está en la palabra de Dios, tanto en el Antiguo como en el Nuevo Testamento. Y eso te va a dar la certidumbre, te va a dar la tranquilidad para caminar por esta vida, transitar en este tiempo con la certeza de que si somos fieles a Dios, como lo mencioné anteriormente, seremos más que vencedores por medio de aquel que nos amó, que es nuestro Señor Jesucristo.
0: Amén. Bueno, el sueño que Dios presentó a ese rey era una imagen imponente, una estatua compuesta por diferentes metales. La Biblia lo describe así, que la cabeza era de oro, el pecho de esa estatua y los brazos eran de plata, el vientre y los muslos de bronce, las piernas de hierro y los pies de hierro mezclado con barro. Pero una imagen que al mismo tiempo fascinaba, pero también perturbaba. Los materiales iban decreciendo en valor, pero aumentaban en dureza. Y sin embargo, nada pudo resistir el golpe de algo inesperado, que fue una piedra. Cada metal representaba un reino que dominaría el mundo en un tiempo determinado. Babilonia, Persia, Grecia, Roma. Imperios que en su momento parecían eternos, parecían invencibles. Y lo mismo que hoy podríamos pensar de ciertas potencias mundiales, de ciertos sistemas económicos o estructuras de poder que parecen inamovibles. Pero la historia confirma lo que Daniel anunció. Ninguno duró para siempre. La transición final del hierro al hierro mezclado con barro describe un mundo dividido, frágil en su unidad, que intenta mantenerse unido sin lograrlo. ¿No suena familiar? Pero el símbolo más poderoso de toda esta visión no es ningún metal, es la piedra. Esa piedra que golpea los pies de la estatua y la destruye por completo, que desmenuza el hierro, el bronce, el barro, la plata, el oro, ese es el símbolo de la segunda venida de Jesús. Entonces, todo lo que los reinos humanos construyeron con ambición e injusticia será reducido al polvo, porque la historia no está en manos de los poderosos, está en manos de Dios. Y eso, para quienes confían en Él, no es una amenaza, es la mejor noticia posible. Entonces, ¿qué nos dice este sueño sobre el Dios que sostiene la historia y sobre el futuro que nos espera?

0: En Daniel 2, versículo 44 dice, en los días de estos reyes, el Dios del cielo levantará un reino que jamás será destruido ni entregado a otro pueblo, sino que desmenuzará y consumirá todos estos reinos, pero él permanecerá para siempre. El reino de nuestro Señor Jesucristo, el reino de Dios, permanecerá para siempre. No hay ningún reino que vaya a perdurar para siempre. Todos han querido, lo han intentado. Desde los imperios más antiguos, han querido dominar todo el mundo conocido. Hemos pasado por ahí, por lo mismo Babilonia, anteriormente fue Egipto, después los medos y los persas, los griegos, los romanos, hoy en día las potencias, las naciones. A veces yo escucho personas que dicen, no, es que tal nación, no, es que tal nación y con tal otra nación y estos van a crecer y van a dominar el mundo. No, la profecía es clara. Lo que va a pasar es que ninguno de ellos va a prevalecer porque el reino de Dios se establecerá por siempre. Y muy pronto Cristo Jesús vendrá en gloria y majestad y establecerá ese reino que no será quitado jamás. Ese reino es el que estamos invitados a pertenecer tú y yo. Es el reino de Dios, es el reino de los cielos, que estamos llamados no solamente a entrar en él, sino a ser ciudadanos de esa maravillosa tierra donde Dios mismo trasladará su lugar de morada, donde él, en este momento, él tiene su trono, donde él tiene su lugar de en el cual él gobierna el universo, lo va a trasladar a esta tierra, una tierra renovada, una tierra transformada, y Dios mismo habitará con nosotros, con los seres humanos que hayamos aceptado a Cristo como nuestro Salvador personal y que hayamos aceptado su salvación. Debemos nosotros también, con temor y con reverencia, acercarnos a ese Dios para pedirle, como aquel ladrón en la cruz, un lugar en su reino cuando Él venga muy pronto en gloria y majestad.
1: Y no sé si recuerdan que habíamos dicho en el anterior episodio que el libro de Daniel y el libro de Apocalipsis se deben de estudiar con mucha reverencia, con mucha atención, porque son libros que se compaginan en sus temáticas. Y hoy te invitamos a abrir Apocalipsis 11, versículo 15, y leo, el séptimo ángel tocó la trompeta y en el cielo resonaron unas voces potentes que decían, los reinos del mundo han venido a ser de nuestro Señor y de su Cristo, y él reinará para siempre, jamás. Más o menos las mismas líneas y las mismas ideas que acabas de leer. Y este sueño de Daniel 2 nos enseña múltiples cosas. Nos enseña que Dios no solamente conoce la historia, sino que la dirige soberanamente. Esos distintos metales de la estatua representaban esos imperios y lo puedes corroborar en libros de historia. Ahí está Babilonia, después siguió Medo Persia, Grecia, Roma. Aparecieron en la historia, pero desaparecieron, demostrando que los poderes humanos son temporales, pero el propósito de Dios permanece. Y bueno, estas tres lecciones principales de esta maravillosa capítulo y lección y desarrollo de cómo Dios le fue desplegando no solamente al rey, sino a todos los creyentes que seguimos estudiando y maravillándonos en esta historia, nos enseñan que Dios sostiene la historia, que los imperios aparecen y desaparecen, pero que Dios permanece, porque Él quita reyes y pone reyes. Los reinos humanos son temporales, porque toda grandeza temporal tiene fecha de caducidad, pero ninguna potencia mundial durará para siempre. Y otra lección, que el futuro del creyente está en el reino de Cristo. La esperanza cristiana no está en un sistema político ni en una nación, sino en el reino eterno que Jesús establecerá cuando regrese. Así que Daniel 2 nos recuerda que la historia no está fuera de control, aunque aparentemente así lo veamos. Obviamente Dios en su gran amor nos da libertad y Él no desea tantas páginas manchadas de sangre y de injusticia que vemos diariamente en todos los rincones de esta tierra. Eso no es que Dios lo mande así. Dios nos permite que el bien, pero también que el mal se desarrolle conforme a las decisiones de cada persona. Pero esta historia nos recuerda que los reinos de este mundo pasarán, pero el reino de Cristo permanecerá para siempre. Por eso siempre nos vas a escuchar que te promovemos al reino de Cristo, pertenecer al reino de Cristo, que tengas tu seguridad en las palabras de Cristo. ¿Por qué? Porque ese es un reino eterno, es un reino de amor, es un reino que esa ciudadanía está asegurada si aceptamos la oferta que Jesús nos da y que podamos tener, así como Daniel, ese despliegue de la historia y decir, Señor, ay, me inquietan ciertas cosas, pero yo sé que tú tienes la mejor historia para mi vida, así que te permito que dirijas esas siguientes páginas y que con tu sangre y con tus méritos puedan ser brillantes hasta que tú vengas.
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1: Vamos a regresar a nuestro estudio llamado Dios revela el futuro. El mismo Dios que reveló el futuro a un rey pagano en medio de la noche es el mismo que conoce tu historia, tus miedos y tus preguntas sin respuesta. Los reinos humanos tienen fecha de vencimiento, pero el reino de Dios es eterno. Y ese reino no es solo una promesa lejana, tiene nombre, tiene fecha y tiene rostro. Es la segunda venida de Jesús. Hoy no necesitas tener todo claro, solo necesitas confiar en quien sí lo tiene todo claro. El futuro está en sus manos y esas manos nunca sueltan a sus hijos.
0: No tienes por qué seguir viviendo con temores, con miedos, con incertidumbres acerca del futuro. Si Dios está con nosotros, ¿quién contra nosotros? Lo que necesitas hacer más que conocer, más que saber, necesitas amar. Y no amar solamente a una persona, a un ser humano, no. Es amar a Dios, confiar en Él. Y amarte a ti mismo también y amar a tu prójimo. Conociéndote y sabiendo que el que hace tales cosas, Dios está con ellos. Dios manda a sus ángeles que los defiendan, que los protejan y que no viven con incertidumbre, no viven con temor. No viven con angustia, viven con la esperanza y la fe y con los ojos puestos en Cristo Jesús, sabiendo que Él es el dueño del futuro, que Él conoce qué es lo mejor y que, como dice un canto, hay que darle gloria a Dios por el pasado, por el presente y por el porvenir. Sin saber cómo viene o cómo será la siguiente semana, dentro de un mes o dentro de un año, si estaremos vivos o no, que todo sea para la honra y gloria de Dios. Pon tu vida en las manos de Dios. Conságrate a Él cada mañana. Haz de esto tu primer trabajo. Y no olvides que el Dios de los cielos, el cual revela los misterios, conoce todo tu futuro, conoce tu vida, tu pasado, tu presente, y no te dejará caer si tú te pones en sus manos y entregas tu vida delante de Él, tu corazón, para que more Cristo Jesús por siempre.
1: Amén. Muchas gracias por habernos acompañado en este programa de Encuentros de Fe y recordándote que estamos recibiendo todos tus mensajes, todos tus saludos y estas líneas permanecerán abiertas durante esta semana, así que esperemos tener contacto contigo y poder orar también por tus peticiones.
0: Les invito a concluir con una palabra de oración. Oremos juntos. Te damos gracias, nuestro buen Dios y Padre Celestial, por toda tu bondad y tu misericordia que son nuevas cada mañana.
1: Amén.
0: Gracias, Padre, porque tú revelas el futuro. y hoy nos has mostrado que no es necesario conocer a detalle cada cosa que va a pasar, que al final de cuentas no importa quiénes reinen, quiénes gobiernen, quiénes persigan o quiénes nos molesten o nos calumnien, si somos fieles, triunfaremos y permaneceremos y participaremos de tu salvación y de tu reino. Permítanos, Padre, que eso sea una realidad, no solamente para nosotros, sino para todos los que se han unido a esta transmisión, que tanto ellos como sus familias puedan ser ciudadanos del reino de los cielos. Amén. Que toda angustia, que toda preocupación, que toda situación que los esté atormentando pueda hoy ser ahuyentado por la luz de tu Espíritu Santo, por la presencia de Cristo Jesús en cada hogar y en cada familia. Que podamos confiar que el futuro, sea cual venga, sea un futuro de fe y de confianza en Cristo Jesús, porque lo pedimos en su santo nombre. Amén.
1: Amén.
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0: Hola, ¿qué tal? Buenas noches.
1: A ti.
0: Como todos los viernes, bienvenidos a su programa Cristiano, Cristo, el Alfa y el Omega. Les saludamos con el amor, en el amor de nuestro Señor y Salvador Jesucristo. El Señor les bendiga a cada uno. Saludos para la iglesia de Monte Calvario, de donde venimos, y cada viernes hablamos y testificamos de la palabra de nuestro Dios. Sean todos bienvenidos a este programa. Quiero recordarles a todos los que nos escuchan por medio de esta señal de radio del 1140, Radio Esperanza, un manantial de música. Les recordamos nuestros teléfonos aquí en la cabina. Vamos a tomar llamadas para que ustedes pongan sus peticiones y nosotros amablemente, hermanos, estaremos orando por cada petición al terminar de este programa. Estaremos orando por cada una de las peticiones. Yo quiero decirles que tenemos la lista desde que empezamos. Este es el quinto programa que el Señor nos concede por su gracia y su misericordia, nos concede estar al aire, y quiero decirles que no desechamos ninguna de las peticiones que nos han hecho llegar a esta cabina. Cada día oramos por ellas, oramos por cada una de ustedes y seguimos orando hasta que el Señor conteste. También les queremos invitar, porque si el Señor ya les contestó, si el Señor ya hizo misericordia, ya sanó, también nos haga llegar esa buena nueva para nosotros ya decir, bueno, descartamos ya y entonces nos ocupamos en las demás peticiones. Es bueno que nos avise también si Dios ya le contestó en su necesidad o ya hizo milagro en su sanidad, pues también háganoslo saber para poder nosotros ocupar ese tiempo para otras personas que siguen y que seguramente, ¿verdad?, nuestro Dios va a seguir haciendo la obra, va a seguir haciendo misericordia. Bienvenidos al programa. Está con ustedes el pastor David Palomino. Por la gracia de Dios, ¿verdad?, somos lo que somos y el Señor les bendiga. Ahorita los voy a dejar para que aquí nuestro hermano Misael les diga, ¿verdad?, la dirección del templo, los horarios de culto. Si usted no asiste a ninguna iglesia y quiere usted buscar de nuestro Dios, o bien quizás a lo mejor se ha retirado de la iglesia, pues le invitamos a que se acerque una vez más. Es necesario congregarnos, es necesario, porque es el crecimiento individual de cada uno de nosotros. Crecemos, ¿verdad?, nos fortalecemos en el grupo y alabamos a Dios en grupo. Entonces es bueno que nos congreguemos, ¿verdad? Si usted se le queda muy, muy lejos la dirección de nuestro templo, hay otras direcciones. O si usted tiene un templo ahí cristiano alrededor de su, ahí del entorno donde vive, en la colonia, acérquese a buscar a Dios. Es tiempo de buscar a Dios, ¿verdad? Dice la palabra del Señor: buscad a Jehová mientras pueda ser hallado, llamadle en tanto que está cercano. Dije: el impío su camino y el hombre inicuo sus pensamientos, y vuélvase a Jehová, el cual tendrá de él misericordia y será amplio en perdonar nuestros pecados. A veces no nos acercamos a Dios porque pensamos: es que ya no tengo perdón de Dios, es que ya he pecado mucho contra Dios, me da pena acercarme. Ese es un engaño del enemigo. Yo quiero decirte que el Señor está siempre con los brazos abiertos. Él está dispuesto a recibirte. Yo soy testigo de eso y sé que no puedo a veces comprender por qué el Señor nos espera una vez y otra vez, y quizás le volvemos a fallar y nos vuelve a sorprender. Siempre está con los brazos abiertos. Él siempre está mirando el camino por donde nosotros nos alejamos, para que si regresamos, está para recibirnos, así como el padre en la parábola del hijo pródigo, ¿verdad? Vio, estaba siempre mirando hacia el camino, y cuando vio venir a su hijo, corrió a recibirle, lo abrazó. Entonces, acércate a Dios. Si tú estás alejado de Dios, te has alejado de Dios, acércate. Este es el tiempo, este es el día aceptable, este es el día de salvación. Tenemos un programa muy hermoso con la predicación de la palabra de nuestro Dios. Nos acompaña nuestro hermano Irán Quiroz, y él nos va a traer esta palabra, este mensaje de salvación para tu vida. Entonces, le voy a recordar los teléfonos aquí en cabina, que es el 81-83-75-50-51 y el 81-83-75-50-51. 83-75-50-55. Ahorita lo vamos a repetir como quiera, una vez más, y si usted tiene su petición, vaya llamando, vaya marcando, y nosotros amablemente vamos a tomar su llamada, y al final vamos a orar por todas las necesidades, por todas las peticiones, en el nombre de nuestro Señor Jesucristo. Los dejo con nuestro hermano Misael, para la gloria de nuestro Dios.
1: La paz de Dios para todos nuestros hermanos que nos escuchan por la 1140 Radio Esperanza, Manantial de Música. Estamos muy contentos porque, bueno, nuestro programa cristiano Cristo, el Alfa y el Omega, que decía nuestro pastor, en nuestro quinto, ahora sí que programa, y le agradecemos a Dios, ¿verdad? Cómo Dios pues ha abierto las puertas para que este ministerio hermoso siga creciendo para la honra y gloria de nuestro Dios, y seguir predicando la palabra de nuestro Dios, que es algo que el Señor nos dejó como encomienda de llevar la palabra a cada uno de ustedes. Entonces le agradecemos a cada uno de nuestros amigos, hermanos que nos escuchan en sus autos, que están en sus casas, en la comodidad de ahí. Bueno, es que es un momento para escuchar la palabra de Dios. Entonces, nada más quiero simplemente recordarles, nuestra iglesia Monte Calvario está ubicada en la calle Tubacero 401, Colonia Nuevo Mezquital, en San Nicolás de los Garza, ¿verdad? Y estamos, nuestros horarios, lo repetimos, martes de sociedades, empezamos a las 8 de la noche. Y el día jueves empezamos a las 7:30 la oración, y a las 8 de la noche en punto empezamos nuestro culto de alabanza y adoración. Y los domingos, escuela dominical, empezamos a las 10:30 la oración, y a las 11 de la mañana empezamos nuestro culto, donde empezamos nuestro culto, y a la vez tenemos nuestras escuelas dominicales por sociedades. Los niños, los jóvenes tienen atención bíblica, tienen atención donde ellos también aprenden de la palabra de nuestro Dios. Entonces les invitamos, si algún hermano, alguien vive cerca, acérquese a la casa de Dios. Si alguien, lo vamos a decir, si alguien no vive cerca del área, díganos también, lo podemos canalizar. Nosotros tenemos muchas iglesias también alrededor de Nuevo León, en todo México, en Estados Unidos, y usted puede decirnos y nosotros lo podemos canalizar con una de nuestras iglesias, con alguno de nuestros pastores. Lo importante, decía nuestro hermano David hace un momento, es que congreguemos nuestra vida para que sigamos creciendo en el Evangelio de nuestro Señor y Salvador Jesucristo. Entonces, pues ya no queremos hablar más, simplemente nada más recordar los teléfonos 8183-7550-51 y el 8183-7550-55. Entonces, ahí están nuestros teléfonos para los que gusten llamar. Antes de terminar nuestro programa, vamos a hacer nuestra oración de intercesión por las necesidades. Aquí ya tenemos las que hemos tenido en estos 5 programas. Ya tenemos aquí cada una de ellas, las vamos a mencionar antes de empezar nuestra oración, y las que se agreguen. Y decía nuestro hermano David algo cierto: si usted, el Señor ya le ha contestado, también háganoslo saber, márquenos y díganos: ¿sabes qué? El Señor ha contestado nuestra oración. Bien. Y pues que el nombre de Dios sea glorificado, claro. ¿Verdad? Eso es lo importante, porque la gloria es para Él, no somos nosotros. Nosotros solamente somos instrumentos. El Señor es el que hace la obra maravillosa por medio de esa oración preciosa. Entonces, para no alargarnos más, le damos la bienvenida a mi hermano Irán Quiroz, que hoy es uno de nuestros varones ahí en el templo. Aquí está también su hijo Aldair, atendiendo los teléfonos, ¿verdad? Que es uno de nuestros jóvenes también que están ahí acudiendo al templo. Entonces, le dejamos los micrófonos a mi hermano Irán para que se presente con todos ustedes y que nos traiga lo que el Señor le ha dado en esta noche.
2: Amén, gloria a Dios. Dios les bendiga, queridos amigos, radioescuchas, hermanos en Cristo que nos acompañan hoy en esta noche, en este hermoso programa, como dice mi hermano, ya quinto programa de que estamos aquí participando, ¿verdad? Y le damos gracias a Dios porque por su gracia, por su misericordia, hoy estamos aquí en esta noche compartiendo el mensaje de la palabra a nuestro Dios, como ya han dicho ya el siervo de Dios, también nuestro hermano Misael. Estamos contentos, alabando el nombre de nuestro Dios, y lo más que queremos en esta noche es que usted se lleve una bendición de parte de Dios. Bien. Que usted pueda recibir la palabra. Vamos a entrar un momento en escuchar el consejo de la palabra de Dios, que no debe faltar en nuestras vidas. que el alimento no debe faltar a nuestros corazones. Vamos a yo les voy a compartir ahí un pasaje de ahí del Evangelio según San Juan, capítulo 3, del 1 al 12, pero antes de hacerlo yo quiero pedirle que ahí en su corazón, ahí en esos momentos, si usted está escuchando por primera vez este programa, dígale al Señor que prepare su corazón,
1: amén,
2: que prepare su alma, que sí, prepare, Señor, su aleluya, vida, que despierte su ser espiritual, su corazón, que quite todo lo que estorba para que usted pueda estar atento al mensaje. Mandamos saludos a toda la congregación Monte Calvario, a todos los que nos han estado siguiendo en estos programas, que el Señor les bendiga grandemente. Como yo le decía a mi hermano, mi nombre es Hiram Quiroz. Yo tengo ya algunos años de congregarme en Monte Calvario, que ha sido de grande bendición y lo seguirá siendo el Señor hasta que Él venga, ¿verdad? Será una bendición siempre estar en la casa de nuestro Dios, como le decía el salmista David, ¿verdad? Que mejor es un día en sus atrios que mil fuera de ellos, amén. Y yo en esta noche yo voy a hacer la lectura de la palabra para que entremos un momento en esta meditación y podamos atender, ¿verdad?, lo que nuestro Dios hoy en esta noche quiere traer para su vida. Y dice ahí el evangelista San Juan, capítulo 3, versículos del 1 al 12, dice: había un hombre de los fariseos que se llamaba Nicodemo, un principal entre los judíos. Este vino a Jesús de noche y le dijo: Rabí, sabemos que has venido de Dios como maestro, porque nadie puede hacer estas señales que tú haces si no está Dios con él. Respondió Jesús y le dijo: de cierto te digo que el que no naciere de nuevo no puede ver el reino de Dios. Nicodemo le dijo: ¿cómo puede un hombre nacer siendo viejo? ¿Puede acaso entrar por segunda vez en el vientre de su madre y nacer? Respondió Jesús: de cierto te digo, que el que no naciere de agua y del espíritu no puede entrar en el reino de Dios. Lo que es nacido de la carne, carne es, y lo que es nacido del espíritu, espíritu es. No te maravilles de que te dije: os es necesario nacer de nuevo. El viento sopla donde quiere y oye su sonido, mas ni sabes de dónde viene ni a dónde va. Así es todo aquel que es nacido del Espíritu. Respondió Nicodemo y le dijo: ¿cómo puede hacerse esto? Respondió Jesús y le dijo: ¿eres tú maestro de Israel y no sabes esto? De cierto te digo que lo que sabemos hablamos y lo que hemos visto testificamos y no recibís nuestro testimonio. Si os he dicho cosas terrenales y no creéis, ¿cómo creeréis si os dijere las celestiales? Amén. Pues hemos, hermanos, leído este pasaje que la palabra de Dios trae a nuestras vidas ahí en el evangelista San Juan. Y es una preciosa porción de la palabra de nuestro Dios, donde aquel hombre llamado Nicodemo, ¿verdad?, se acerca para tener esta plática con el maestro. Y sin duda, queridos hermanos, ya Jesús había andado ahí por Jerusalén. Él ya había hecho algunas obras, milagros, algunos acontecimientos que despertaron la atención de este hombre llamado Nicodemo. Nicodemo ya había visto, escuchado acerca de los milagros y señales de Jesús. Y eso despertó en él el deseo de buscar respuestas, a diferencia de muchos fariseos. Él estaba dispuesto, queridos hermanos, amigos, a acercarse y a escuchar, aunque todavía no comprendía las verdades espirituales que Jesús le iba a enseñar acerca del nuevo nacimiento. Amén. Dice: ¿quién era este hombre? ¿Pero por qué se enfatiza quizá Juan? ¿Por qué escribiría acerca de esta plática que Nicodemo tuvo en ese momento con Jesús? Nicodemo, hermanos, era un principal entre los judíos, perteneciente al Sanedrín, que era un máximo consejo religioso y judicial de los judíos. Era una parte muy importante. Nicodemo era un hombre importante entre el pueblo judío. Se puede decir, como en estos días, quizá un funcionario del gobierno que tenía una posición privilegiada. Dice la palabra de Dios que como fariseo y perteneciente a este círculo del Sanedrín, era un conocedor de la ley al grado que se le podía llamar maestro de la ley. Nicodemo no era cualquier persona, pero él tenía ahí en su corazón, como quiera, algunas dudas, algunas incertidumbres que asombraban su vida y que había necesidad en su corazón. Y vemos cómo este hombre, Nicodemo, se acerca, dice la palabra de Dios, que él vino de noche. Y quizá podemos entender que él se acercó como un incógnito. Se dice quizá que porque Nicodemo probablemente tenía miedo de que los mismos fariseos le fueran a decir, que fuera quizás a recibir ataques de ese círculo al que él pertenecía y quizá hasta llegar a condenarlo. Pero, queridos hermanos, Jesús no tenía una buena reputación con estos hombres, los fariseos. Aún así no tenía una buena relación con ellos. Jesús muchas veces habló duramente contra aquellos fariseos. En Mateo capítulo 23 podemos ver cómo Jesús acusa directamente a los judíos, perdón, a los fariseos, y les llega a llamar que ellos eran unas personas soberbias, enaltecidos, hipócritas, insensatos, ciegos, necios, serpientes, y les llega también a decir generación de víboras. Con todo ello, queridos hermanos, no esperamos que Jesús tuviera una buena relación con ellos. Al contrario, había coraje de parte de ellos, no querían a Jesús. Y todo ello, querido amigo que nos acompañas, que nos escuchas, por todo lo anterior, Nicodemo no podía poner en riesgo su reputación ante sus amigos los fariseos. Ahí en Mateo 23:27 me llamaba la atención este versículo que dice: ay de vosotros, escribas y fariseos hipócritas, porque sois semejantes a sepulcros blanqueados, que por fuera la verdad se muestran hermosos, mas por dentro están llenos de huesos de muertos y de toda inmundicia. Entonces, como yo le decía, querido hermano radioescucha que nos acompañas hoy en esta noche, había una rencilla entre Jesús y los fariseos, pero Jesús aún así acepta que Nicodemo llegue a buscarlo, ¿verdad? Y sostener esta plática amena en ese momento, queridos hermanos. Yo le quiero decir que cuando nosotros buscamos a Jesús de una manera con necesidad, de una manera de sed en nuestro corazón, Él siempre está dispuesto a escucharnos, Él siempre está dispuesto a recibirnos. Él nunca nos va a rechazar cuando vengamos en oración, cuando nos acerquemos a Él. Siempre estará dispuesto, como luego decimos, 24/7, 365 días del año. Ese es el Dios que nosotros tenemos, es el Dios que siempre está disponible. Y aún así, como lo decía en esta palabra, aún así Jesús, sabiendo quién era Nicodemo, lo recibe y sostiene esa charla con él. Y antes de cualquier pregunta de Nicodemo, Nicodemo se acerca y reconoce la autoridad de Jesús y su respeto al maestro. Cuando, queridos hermanos, cuando otros quizá le decían que Jesús era un engañador, que Jesús era un glotón, amigo de pecadores, endemoniados, y sufría ataques a su persona y a su testimonio, Nicodemo muestra su respeto. Nicodemo se acerca a Jesús y se refiere a él como rabí. con todo respeto, que era un título de respeto para quienes enseñaban las escrituras. Amén. Dice la palabra de nuestro Dios ahí en el versículo 2, dice: Rabí, sabemos que has venido de Dios como maestro, porque nadie puede hacer estas señales que tú haces si no está Dios con él. Como le decía Nicodemo, ya había escuchado quizá ahí los comentarios, las pláticas, los milagros que Jesús estaba haciendo por el pueblo. Y todo ello llamó su atención ante Jesús. Y él se acerca con ese corazón sincero y va en busca, como le decía ahí, temeroso en la oscuridad, que nadie lo viera, porque podía causarle problemas ante ese círculo, como le digo, donde él pertenecía. Queridos hermanos, con esto podemos también decir que, y lo que podemos aprender es de que, aunque en los ambientes más alejados de Dios, siempre hay personas cuyo corazón tiene hambre de verdad y desea buscarlo sinceramente, ¿verdad? Y tomando el ejemplo de Nicodemo, podemos decir que aunque los fariseos fueron frecuentemente criticados por Jesús por su hipocresía y dureza de corazón, no todos eran iguales. Nicodemo demuestra que aún dentro de un grupo con mala reputación espiritual, podía haber alguien que buscara a Dios con sinceridad. Amén. No todos somos iguales, queridos hermanos. Tú, amigo, tú no eres igual. Y no es casualidad que hoy en esta noche estés escuchando esta frecuencia, esta sintonía de esta radio, porque Dios quiere un plan para ti hoy en esta noche y te quiere decir: tú no eres igual. Que aunque estés en ese lugar donde estés, yo no sé, amigo, en dónde te encuentres, yo no sé en dónde estés practicando alguna cosa, en dónde estés metido, en qué problemas traigas en tu vida, pero sin duda Dios te puede sacar de ese lugar de muerte a su divina presencia, donde se encuentra y podemos encontrar vida eterna. Amén. Nosotros estábamos también perdidos. Nosotros también vagábamos. Y un día también, como Nicodemo, tuvimos la necesidad de respuestas a nuestra vida. Y cuando vinimos a los pies de Jesús, Él aclaró todas nuestras dudas. Y Él trajo un nuevo nacimiento a nuestros corazones. Yo no sé, queridos hermanos, ¿qué dudas tenía Nicodemo? ¿Con qué intención se acercó Nicodemo? Podemos pensar, podemos decir teóricamente que Nicodemo traía ciertas preguntas, pero no lo sabemos. Lo único que revela la palabra de Dios es que Nicodemo se acercó a Jesús, reconociendo aquella autoridad. Y antes de cualquier otra palabra, Jesús habla con Nicodemo, ¿verdad? Y habla con él y sin mediar más le dice aquellas palabras que cambiarían la vida de Nicodemo, aquellas palabras que entrarían en Nicodemo y traerían una inquietud a su corazón. Le dice: de cierto te digo que el que no naciere de nuevo no puede ver el reino de Dios. Esas palabras, queridos radioescuchas, esas palabras dejaron desarmado a Nicodemo. Y en asombro él empieza a indagar más. Podemos pensar que Jesús, como luego decimos, le dio en el clavo a Nicodemo. Jesús ya sabía. Nosotros no podemos saber lo que él necesitaba. Y aquí estamos diciendo algo que quizás pudiese haber sido. Pero el que escudriña los corazones, que es Jesús, que es Dios, él sí sabía lo que había, ese vacío que había en el corazón de Nicodemo. Y cuando Nicodemo escucha aquellas palabras, se asombra y empieza a indagar, ¿verdad? Y empieza a preguntar. Fíjese, podemos ver esas preguntas que pudimos pensar. Era un maestro de Israel, de aquel pueblo. Dice: ¿Cómo puede un hombre nacer siendo viejo? Una pregunta y luego le sigue con otra y dice, ¿puede acaso entrar por segunda vez en el vientre de su madre y nacer? Y es que, queridos hermanos radioescuchas, desde su perspectiva humana, esa acción era un inverosímil para Nicodemo. Era algo que no podía creer, no lo podía entender. Y más adelante sigue insistiendo, ¿cómo puede hacerse esto? Vemos en Nicodemo, ya cuando Jesús habla la vida de Nicodemo y cuando Jesús habla tu vida, empieza esa inquietud en el corazón, amén. Empieza esa inquietud en nuestras vidas cuando un hermano sin querer, alguna persona sin querer, o vamos caminando y nos dicen una palabra, un versículo de la palabra de Dios, y empezamos a inquietarnos, o empezamos a entender que Dios quiere algo para nosotros. Esas palabras Nicodemo no las podía entender, porque como le digo, en su perspectiva humana, él no lo podía entender. Pero dice ahí, 1 Corintios 2:14, pero el hombre natural no percibe las cosas que son del Espíritu de Dios, porque para él son locura, y no las puede entender, porque se han de discernir espiritualmente. Amén. Nicodemo estaba en la carne. O sea, él era un maestro, pero le faltaba todavía esa pureza de espíritu en su corazón. Le faltaba el lavamiento, le faltaba ese nuevo nacimiento de cual Jesús estaba hablándole en aquel momento. No es simplemente conocer la ley y ser maestro, conocer la letra. Hace falta más. Hace falta una regeneración total del espíritu. Hace falta un cambio por medio de la palabra de Dios y de su Santo Espíritu. Necesitamos venir a Dios. Necesitamos cambiar nuestra mente. Nicodemo, que era un especialista en la ley, sin duda conocería todos los puntos de la ley, pero él todavía tenía un vacío en su corazón. Él todavía tenía algo que necesitaba. Y ese algo lo hizo moverse y buscar a Jesús. Aunque lo hizo de una manera muy especial y escondido en la noche. Pero él tomó esa decisión de ir y buscar al maestro y platicar con él. Y vemos, queridos hermanos, que cuando nos acercamos a nuestro Dios, siempre tenemos respuesta para nuestra vida. Siempre hay una respuesta. Nunca Dios se queda callado. Siempre contesta, siempre está ahí atendiendo nuestras necesidades. Siempre está ahí presto. Y aquel hombre, siendo Jesús le dice, cuando no entendía todas estas cosas que Jesús le estaba diciendo, porque como le digo, estaba en la carne, su condición humana, no lo entendía. Y cuando sigue insistiendo, ¿verdad? Como le decía, y sigue ahí en el versículo 9, pero ¿cómo puede hacerse esto? Y le dice Jesús, eres tú maestro de Israel y no sabes esto. Porque pudiésemos conocer toda la palabra de nuestro Dios, pero si no has nacido de nuevo, de nada te va a servir. Tú puedes conocer toda la escritura, podemos conocer toda la palabra de Dios, pero si no has nacido de nuevo, si no has tenido una relación con Jesús, con Dios, una nueva regeneración de espíritu, de todo tu ser, nunca vas a entender lo que Dios quiere hablar contigo. Nunca vas a entender el significado real, espiritual de la palabra de Dios, porque podemos leerla y no puede pasar nada quizás para tu vida, pero cuando tú la lees con ese deseo de que Dios hable contigo, vas a entender que la palabra de Dios te tiene un mensaje especial para ti. Como hoy en esta noche, agradecemos a todos los que nos escuchan por primera vez. Quizás vas a ir manejando en tu automóvil, quizás estás en tu casa, en el trabajo, pero hoy en esta noche queremos decirte que Dios quiere platicar contigo, amén, como aceptó también la vida de Nicodemo, que se acercó y vio su necesidad. Así Dios hoy ve tu necesidad, si tú te acercas y le buscas de corazón hoy en esta noche. Queridos hermanos, amigos, tenemos que ser lavados y santificados por la palabra de nuestro Dios. Tiene que haber un cambio, tiene que haber ahí una acción, una obra del Espíritu de Dios. La palabra de Dios ahí en Ezequiel 36, 25-26 dice: esparciré sobre vosotros agua limpia y seréis limpiados de todas vuestras inmundicias y de todos vuestros ídolos os limpiaré. Os daré corazón nuevo y pondré espíritu nuevo dentro de vosotros y quitaré de vuestra carne el corazón de piedra y os daré un corazón de carne. Qué hermosa palabra, donde dice: esparciré sobre vosotros agua limpia. Amén. Y tenemos que entenderlo de una manera espiritual, como estamos hablando. Es agua limpia que el Señor trae cuando tenemos algo sucio en nuestros hogares, algo que necesitamos limpiar, pues no tomamos agua sucia, porque de igual manera la suciedad seguirá permaneciendo en aquello que queremos limpiar. Pero la palabra de Dios por eso dice que es como agua limpia. Agua limpia, por eso dice: esparciré sobre vosotros agua limpia y seré limpiados. Pero Él está hablando una limpieza de corazón, una limpieza de nuestros pecados, de nuestras inmundicias. Dice: de todos vuestros ídolos os limpiaré. Y más importante, a veces traemos ese corazón hecho piedra, un corazón que no siente, un corazón que no se duele, un corazón que no puede percatarse de las cosas de nuestro Dios. Pero cuando Dios hace un cambio en nuestras vidas, dice Él, quita Él ese corazón de piedra y os da un corazón de carne.
0: Amén.
2: Amén. Le damos gracias a Dios porque Él nos ha dado un corazón de carne, de manera que hoy podemos dolernos, podemos sentir la necesidad de mis hermanos, podemos amar, podemos entender hoy los sentimientos, podemos entenderlos cuando antes quizá éramos unas personas duras. Hoy el Señor ha hecho un cambio en nuestras vidas y de igual manera quiere hacerlo también en esta noche contigo. Dice Timoteo 3:5 que Él nos salvó no por obras de justicia que nosotros hubiésemos hecho, sino por su misericordia, por el lavamiento de la regeneración, por la renovación en el Espíritu Santo. Como le decía Nicodemo, era un maestro de la ley. Quizá él ponía en obra todo lo que la ley decía, pero Nicodemo estaba equivocándose porque ya Jesús había venido, la gracia estaba poniéndose en acción. Ahora Jesús nos dice, ya no va a ser por obras de justicia de nosotros. Quizá si estuviese Nicodemo lo hubiera entendido en ese momento, pero ya no es por obras de justicia. Ya no es por lo que nosotros hagamos, ya no es por aquellas obras de bien que nos ganamos el cielo y la salvación de nuestra vida, dice, sino que por su misericordia, por el lavamiento de la regeneración y por la renovación en el Espíritu Santo. No importa, querido amigo, no importa de dónde vengas, no importa tampoco cuál sea nuestras raíces familiares, Dios nos puede cambiar, Dios puede cambiar nuestras vidas. Dice ahí primera de Pedro que siendo renacidos, no de simiente corruptible, sino de incorruptible, por la palabra de Dios que vive y permanece para siempre. Amén. Amén. Con esto, amigos que nos escuchan en esta noche, hoy te queremos decir que hay una esperanza de cambiar, de dejar de ser esa persona que vive aislada de la sociedad, de dejar de ser esa persona que ha sido despreciado, que ha vivido en amargura. Hay una esperanza que Cristo trae para ti hoy en esta noche, porque Él quiere cambiarte, Él quiere hacer de ti una nueva persona, una nueva criatura. Que dejemos el viejo hombre, Ese, dice la escritura, ese viejo hombre que está viciado, él tiene poder para cambiar tu vida. Él puede hacer grandes cosas contigo. Nicodemo, como leíamos hace un momento y como le explicábamos, él llegó con miedo en su vida. Él llegó con temores, llegó con dudas a acercarse al maestro. Pero después de aquella noche todo cambió, queridos hermanos. Quizá no lo podemos ver, quizá no lo podemos entender directamente, pero Jesús hizo un cambio en el corazón de Nicodemo. Y lo podemos entender porque cuando Jesús fue crucificado y cuando el cuerpo fue bajado, Nicodemo junto con José de Arimatea, dice la palabra de Dios que se acercaron, fueron a ver a Pilatos para que les entregara el cuerpo de Jesús para sepultarlo. Queridos hermanos, todo lo que estaba pasando con Jesús en aquel día, en aquel momento, era observado por los fariseos. Ellos estaban al tanto de lo que estaba pasando con Jesús. Aún después de muerto no lo dejaban en paz. Seguían aconsejando al procurador romano Pilato para que pusiera guarda en la tumba. Estaban al pendiente de lo que pasaba con el cuerpo de Jesús todavía aún de muerto. Y dice la palabra que estos dos varones, José de Arimatea y Nicodemo, se acercaron para solicitar el cuerpo y darle sepultura. Y el hacer ese acto ponía a Nicodemo en evidencia ante todos aquellos fariseos. Pero por eso le digo que Nicodemo recibió un cambio de corazón. Él ya no tenía miedo. Él manifestaba su fe en el Hijo de Dios, amén. Jesús, amén. Él tenía esa certeza de a quien iba a seguir de ahora en adelante. Era el camino, la verdad y la vida, como él lo testificó. Amén. Por eso, hermanos, hoy estamos gozosos. Hoy nos gozamos porque tenemos esa esperanza, ese nacimiento que...

0: Quizá tú digas, pues es que yo siempre he sido un hombre rudo, yo siempre me conocen en mi barrio, en mi colonia, como aquel que no se doblega ante nada, pero aún así tu corazón tiene necesidad de Dios. Dice la palabra de Dios que el reino de Dios sufre violencia y solamente los valientes lo arrebatan. Ese es el verdadero valiente, aquel que deja su orgullo a un lado, aquel que deja todo lo que pueda pasar en su vida, todo temor, y se acerca a Dios. Ese es el verdadero valiente y es el verdadero, esas son las personas que Dios, que Cristo está buscando hoy en esta hora. Con eso te queremos decir, querido amigo, ya para ir terminando, que la decisión es tuya, que seguir muerto en tus delitos o pecado, y pecados, o nacer de nuevo para vida eterna. Dice la palabra de Dios ahí en 2 Corintios 5:17, de modo que si alguno está en Cristo, nueva criatura es, las cosas viejas pasaron, he aquí todas son hechas nuevas. Queridos hermanos, es el consejo, es la participación que Dios trae en esta noche en mi vida. Y yo le deseo de todo corazón que siga adelante y el Señor le bendiga, hermanos. Y así pasamos los micrófonos a nuestros hermanos porque el tiempo ha avanzado y que Dios les bendiga.
1: Bueno, le agradecemos a nuestro Dios. Verdaderamente, el Señor hace un cambio completo. Y como decía nuestro hermano, no sabemos cómo andamos, pero el Señor siempre busca que nosotros tengamos ese cambio diferente, volver a nacer, ¿verdad? Ser, como lo decimos, una nueva criatura en Cristo Jesús. Bueno, ha avanzado el tiempo y vamos a empezar nuestra oración de intercesión. Por ahí, bueno, vamos a mencionar las oraciones que tenemos ahí de estos programas anteriores y vamos a mencionar las del día de hoy. Tenemos oración por Ángeles González por problemas del corazón, Amparo, García por deficiencia cardíaca, Abelina Lara por cáncer, Miguel Hernández, una llaga en su pierna, Olga Martínez pide oración que tiene una hernia cervical. Y ella también nos pide oración por su hermano Jaime Martínez, que tiene 7 años postrado en cama por operación en una rodilla. Y también pide la oración por su hijo Carlos Darío Jiménez por salvación. Y tenemos también por ahí la de Luis Iller por adicciones. Eloísa Alvarado, que nos mencionó que tenía pensamiento de suicidio. Javier Medellín Hernández, para que Dios afirme su vida. De Yanira Meraz García, que nos pidió por oración por salud y por sus hijos, Mario Alberto, Yesenia Casandra, José Elías y María de los Ángeles y Gloria Anaí, por salvación por cada uno de ellos. Y los de hoy tenemos a Rafael Moreno, que nos pide oración por un vecino llamado Guadalupe Beltrán de la colonia Caracol. También tenemos por ahí oración por Eduardo Garza, ¿verdad? Que por ahí también nos están pidiendo también oración por él. Por Horacio Trujillo, problemas de salud, y dos de sus hermanos, ¿verdad? Y sería todo, creo que serían los que tenemos por ahí. Vamos a hacer la oración especial. Aquí está nuestro pastor, el hermano David, para que nos dirija con la oración. Ahí le invitamos a la iglesia, Iglesia Monte Calvario, unámonos en oración por cada una de estas peticiones para que el nombre de Dios sea glorificado. Nuestro hermano David.
2: Oremos a nuestro Dios y a todos los que nos han pedido estas peticiones de oración. Vamos a poner nuestra confianza en Dios, vamos a poner nuestra fe en Él. Sabemos que para Dios no hay nada imposible y que todo es posible si podemos creer en Cristo Jesús, nuestro Señor. Vamos a orar al Señor en esta hora, Padre. Te damos gracias, Señor, porque hemos hecho, Señor, lo que tú nos has mandado hacer, Señor, llevar el Evangelio, llevar una palabra de esperanza, Señor, de salud para la gente, para las personas que están muchas veces postrados en camas, Señor, con enfermedades que la ciencia médica las cataloga, Señor, como incurables, Señor. Sabemos que tú eres el mismo de ayer, hoy y por los siglos, y rogamos, Señor, que tengas misericordia, que extiendas tu mano sobre los enfermos, Señor, o digas esa palabra de fe para cada uno de ellos, maravilloso Dios, que tengas piedad en esta hora, Señor. Te rogamos que pases por la casa de los enfermos, Señor.

0: por medio de tu Espíritu Santo, Señor, y extiendas tu mano en la parte afectada, Señor. Todos los enfermos de columnas, Señor, todos los enfermos de cáncer, todos los que tienen llagas en sus pies, Señor, que no han curado, maravilloso Dios, aquellos que están luchando por las adicciones, aquellos que están luchando, Señor, en rebeldía también para acercarse a Dios, te rogamos que tengas misericordia, Señor. Tú amas a todas las personas por igual, Señor. Tú eres el que tienes misericordia. Tú eres el único que sabes hacer la obra y que puedes hacer la obra, porque no hay Dios que iguale a tus obras, no hay Dios tan grande como tú, Señor. Ponemos nuestra confianza y le pedimos a cada uno de los que nos escuchan por medio de esta estación de radio y que hemos estado orando por sus peticiones, pongan esa confianza en el Señor. Díganle al Señor, quizás no te sientes digno de decir: ten misericordia de mí. Díselo con todas tus palabras. Él es fiel y justo. Si hemos cometido pecados, para perdonar nuestros pecados y limpiarnos de todo mal. Pero también es misericordioso para sanar toda enfermedad, para hacer la obra conforme a tu voluntad, Señor. Te rogamos por cada uno de ellos. Los hemos nombrado ya, Señor, y tú los conoces. Es lo más importante, que tú los conoces y sabes cuál es la necesidad de cada uno de ellos. Te rogamos que hagas misericordia y te damos gracias por esta oportunidad que nos das de compartir el evangelio y de traer esta esperanza de vida, Señor. En el nombre de Jesucristo nuestro Señor, te damos gracias y te damos la honra y la gloria por siempre. Amén. Bendito sea nuestro Dios. Bueno, pues gracias a Dios porque hemos estado en oración por las necesidades. Mire, cuando nos ponemos a orar, vamos coordinando, vamos acordándonos de las necesidades que ya traemos en el radio. Yo, en lo especial, ¿verdad? Yo abro la libreta y empiezo a leer y le empiezo a decir al Señor: ten misericordia de cada uno de ellos. Les recordamos que nosotros no desechamos la oración, sino que nosotros aquí las traemos, las peticiones. Desde el primer programa que nos empezaron a llamar, aquí siguen vigente y estamos orando por cada uno de ellos para que Dios tenga misericordia. Pongan su confianza en el Señor. El Señor es poderoso, ¿verdad? Le mandamos un saludo a Eduardo Garza, que es un amigo, ¿verdad?, que está enfermo y que Dios tiene misericordia de ti y te va a hacer la obra, ¿verdad? Pon tu confianza, tú le conoces. Y un saludo muy afectuoso, un abrazo para cada uno de los que están enfermos. Crean que seguimos orando y el Señor va a hacer la obra para la gloria de nuestro Padre Celestial.
1: Bueno, le damos gracias a nuestro Dios. Nada más para recordar nuevamente nuestra dirección de nuestro templo, Monte Calvario, Tubacero 401, Colonia Nuevo Mezquital, en San Nicolás de los Garza. Horarios, vuelvo a repetir, martes 8 de la noche, jueves a las 7:30 iniciamos oración y a las 8 p.m. empezamos nuestro culto de alabanza y oración. Domingo, escuela dominical. Tenemos nuestra escuela dominical a las 10:30 de la mañana, empezamos la oración, y a las 11 de la mañana empezamos nuestro culto de alabanza y adoración a nuestro Dios. Y vuelvo a repetir, tenemos atención para niños, jóvenes, para todas las edades, hay atención para cada uno de ellos. Entonces, le damos gracias a nuestro Dios que el día de hoy nos permite estar en este viernes y pues darles el saludo a cada uno de nuestros hermanos que nos han escuchado, que han atendido al llamado de la palabra de nuestro Dios, ¿verdad? Y queremos decirles que, pues, como le decía nuestro hermano David, somos testigos, nosotros somos testigos. Si nosotros le estamos comunicando esto, si nosotros le estamos diciendo que Dios salva, que Dios tiene poder para solucionar problemas, para inclusive traer a nuestro Dios, que cuando tenemos enfermedad, Nosotros lo decimos porque somos testigos de ese poder de nuestro Dios, ¿verdad? Yo hace apenas el día de ayer, yo recordaba en la iglesia que hace un año me operaron de hernias discales. Entonces, para la gloria de Dios, ahorita estoy bien, camino, estoy trabajando nuevamente. Entonces, Dios es poderoso para resolver cada uno de los problemas y las situaciones. Entonces, le agradecemos a cada uno de sus hermanos, le agradecemos a todos ustedes, a todos los radioescuchas que nos escucharon. Ahorita estamos atendiendo todavía llamadas, vamos a seguir atendiéndolas, lo que nos falta todavía de tiempo para poder también traer esas oraciones para cada uno de ustedes. Entonces nos despedimos, ¿verdad? El nombre de nuestro hermano David Palomino, nuestro hermano Irán Quiroz, que hoy nos trajo la palabra, Aldair, que aquí anda ayudándonos con las llamadas, y su servidor Misael Palomino, para servirles a cada uno de ustedes. Entonces nos despedimos y los vemos el próximo viernes por la 11:40 Radio Esperanza, Manantial de Música, tu programa cristiano, Cristo, el Alfa y la Omega.

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Ya estamos listos para transmitir un programa más, Lluvias de Bendición. ¡Aleluya! Nos gozamos tremendamente porque Dios ha sido bueno con cada uno de nosotros. Estas plataformas que Dios nos permite poder utilizar, la radio, la MR Radio Esperanza, pero también la vía Facebook, ¡aleluya!, para que la gente por radio escuche, pero por Facebook vea y a la misma vez comparta esta palabra que compartimos, que es de mucha edificación, que es de mucha bendición para tantas personas que nos ven, nos escuchan a nivel nacional, y que la palabra que compartimos es de grande edificación para cada uno de ustedes. Nos alegra mucho entrar hasta sus hogares a través de nuestro programa Lluvias de Bendición. Nos gozamos tremendamente el poder del Señor manifestándose en nuestras vidas. Mucho trabajo tenemos en la obra del Señor y aprovechamos todos los medios que Dios nos permite utilizar para predicar la palabra, pues a eso nos llamó el Señor, a publicar, a dar las buenas nuevas de salvación a todas las personas. Compartimos un mensaje de aliento, de esperanza, de edificación y de bendición, porque sabemos que hay gente que lo necesita. Pero también elevamos nuestras oraciones por cada persona que nos escucha, que nos llama para expresarnos su problema, su necesidad, y con gusto nosotros oramos. Creemos que Dios tiene el poder para obrar en cada uno de ustedes. Hoy, esta noche, traemos una palabra de bendición, una palabra que tiene que ver con un modelo de oración escrito en la Biblia. ¿Sabe que en la palabra del Señor hay muchos ejemplos de oraciones? Oraciones que se hicieron al Señor en diferentes épocas, en diferentes lugares. Oiga, los teléfonos ya están sonando, la gente está conectada, la gente es bendecida a través del programa, ya están esperándolo con hambre espiritual, con deseos, porque desean una oración de parte del Señor, una palabra, y nosotros con gusto la compartimos con todos ustedes. Los teléfonos, el 81 83 75 50 51 y 81 83 75 50 55, y nosotros aquí en la cabina estaremos orando por cada uno de ustedes. Oiga, les mencionaba que en la Biblia hay muchos modelos de oración, muchas oraciones que se hicieron en diferentes lugares, en diferentes tiempos, en diferentes épocas, por muchos personajes de la palabra del Señor, y que cuyas obras, cuyos ejemplos están escritos en la palabra, y que además nos inspiran a nosotros a seguir las pisadas de cada uno de ellos. Estas oraciones fueron un ejemplo a seguir para cada uno de nosotros. Oraciones como las que hizo Moisés en la Biblia, aleluya, cuando subió a la montaña, al monte Sinaí. Oraciones como las que hizo el profeta Elías cuando el fuego descendió, cuando la lluvia, aleluya, se dejó sentir sobre la tierra. Son oraciones que nos impactan, las oraciones de Josué, gloria al Señor, las oraciones de aquellos personajes de la Biblia como Pablo desde la cárcel y un terremoto haciéndose presente, las oraciones de Pedro, las mismas oraciones de la iglesia y el poder del Señor manifestándose. Son oraciones que nos impulsan a nosotros a seguir adelante. Pero esta noche quiero hablarte en especial de otra oración que tocó mi corazón, una oración que yo la tomé cuando la leí. Yo
Yo leí esta oración hace muchos años, estando predicando la palabra, ejerciendo el ministerio evangelístico. Recuerdo muy bien que yo estaba predicando en Jalapa, Veracruz, hace muchos años. Allá estaba yo de campaña evangelística, y mientras yo estudiaba la palabra en mis tiempos de la mañana, mañana tarde, aleluya, mientras se llegaba la hora del servicio evangelístico, me ponía a estudiar la palabra, a orar y a estudiar, y de pronto Dios me habló en esta parte de la escritura, en Primera de Crónicas capítulo 4, verso 9 y verso 10, y esta oración me llenó tanto en mi corazón que desde el momento que la descubrí estudiando la palabra, desde ese momento la hice palpante en mi corazón, la metí a mi corazón y la he llevado por muchas partes, a tal grado que este nombre así se lo pusimos a nuestro ministerio, gloria a Dios, nuestro ministerio, nuestra asociación religiosa, Ministerios Jabes en Acción de Nuevo León, nace a través de la oración de este personaje que está escrito aquí en la palabra del Señor. Dice Primera de Crónicas capítulo 4, verso 9 y verso 10, dice: y Jabes fue más ilustre que sus hermanos, al cual su madre llamó Jabes, diciendo: por cuanto lo di a luz en dolor. Deténgase en este versículo 9 y posteriormente vamos a leer el versículo 10, pero mire, aquí se nos habla de un personaje llamado Jabes. Fíjese bien, un personaje llamado Jabes, que cuyo significado de la palabra Jabes significa, la palabra Jabes, el que causa dolor, el que causó dolor, el que causara dolor. Mire el significado de este personaje llamado Jabes, el que causó, el que causa o el que causara dolor. Este es el significado de este personaje llamado Jabes. Dice: y Jabes fue más ilustre que sus hermanos, al cual su madre llamó Jabes, diciendo: por cuanto lo di a luz en dolor. Sabe que cuando hablamos del significado de este personaje, como que a muchos no nos gusta, como que de pronto nos entristecemos cuando encontramos el significado de este personaje llamado Jabes, porque Jabes significa el que causó, el que causa o el que causara dolor. ¿Sabe que Jabes creció con un hombre? Fíjese bien, Jabes creció con un hombre que todo niño odiaría. Fíjese bien, dice la historia que Jabes, su lugar de nacimiento, dice que vivió en el sur de Israel y nació en la tribu de Judá. ¡Qué tremendo! Apreciables hermanos y amigos, hasta aquí podemos visualizar el significado y de dónde viene este personaje llamado Jabes, del sur de Israel. Le puso este nombre su madre porque algo, al nacer este personaje en el vientre de su madre, le causó mucho dolor. Yo no sé qué tipo de dolor le causó en el vientre a esta mujer. Yo no sé si fue un dolor corporal, yo no sé si fue un dolor emocional, si fue un dolor físico. Mire, qué tremendo esto. Dice: la historia de este hombre comienza así, y su madre lo llamó Jabes, pues dijo: porque lo di a luz en dolor. En hebreo la palabra Jabes significa dolor. Una traducción literal podría ser el que causa o causara dolor. Todos los bebés llegan al mundo con cierta cantidad de dolor, pero algo en el nacimiento de Jabes, más allá de lo usual, hermanos, provocó un dolor muy tremendo en esta mujer. Dice: tanto que su madre decidió recordarlo con el nombre de su hijo toda la vida. ¿Por qué? Quizás el embarazo o el parto pudieron haber sido traumáticos, o puede ser que el dolor de la madre fue emocional. Quizás el padre del niño murió o la abandonó durante el embarazo. Puede ser que, aleluya, que ella pasó por momentos muy complicados en su proceso de embarazo. Solo Dios sabe con certeza qué provocó el dolor de esta madre angustiada. Pero mire,
Hasta aquí podemos ver la historia, ¿verdad?, de este personaje llamado Jabes, que nace en circunstancias muy difíciles, muy complicadas, ¿verdad? Por lo que ya les he compartido, que el dolor pudo ser ocasionado por todas estas cosas que le mencioné. Pero a mí me llama mucho la atención el versículo 9, que dice: y Jabes fue más ilustre que sus hermanos. La palabra ilustre quiere decir sobresalir. ¿Sabe que cuando Jabes comenzó a crecer, la palabra del Señor dice que a los niños de Israel se les enseñaba un oficio? A los niños de Israel se les enseñaba la palabra, se les enseñaba la palabra al acostarse, al despertar, al dormirse durante el día, se les enseñaba la palabra del Señor. La historia dice que a Jabes, gloria a Dios, se le habló de los grandes personajes de la Biblia, de aquellos hombres que hicieron hazañas, de aquellos hombres que marcaron el rumbo de sus vidas clamando al Señor, aquellos hombres que impactaron el mundo con oraciones que Dios escuchó en cada uno de ellos. Dice: y Jabes fue más ilustre que sus hermanos. La palabra ilustre quiere decir sobresalir, que aunque Jabes nació en circunstancias muy humildes, aunque quizás fueron muchos los motivos que le ocasionaron un dolor muy profundo a su madre, aleluya, este hombre no se quedó de brazos cruzados. La palabra dice que Jabes sobresalió, se levantó, comenzó a visualizar su vida, comenzó a meterle esfuerzo, entrega, dedicación. Y dice la palabra en el verso 10 que Jabes hizo una oración al Dios de Israel. Jabes hizo una oración al Dios de Israel. Mire, a mí me llama la atención que este personaje no se quedó de brazos cruzados. Hay gente que dice: yo así nací y así me voy a morir. Yo nací enfermo y enfermo me voy a morir. Yo nací pobre y pobre me voy a morir. Yo nací solo y solo me voy a morir. Salga de ese pensamiento negativo. Cambie su mentalidad. Cambie su actitud. Usted puede salir adelante. Usted puede levantarse. Usted puede levantarse por encima de ese dolor. Usted puede levantarse por encima de esa adversidad, de esa situación por la que usted atravesó desde niño, desde su infancia. Quizás fue un hijo no deseado, quizás, aleluya, su madre tomó pastillas para abortarlo, quizás se inyectó para abortarlo, pero mire, por obra milagrosa, usted está vivo, usted está viva, apreciable amiga, amigo. Hay un propósito del Señor. Jabes, la palabra dice que no se quedó de brazos cruzados. Este hombre comenzó a sobresalir, y eso es lo que Dios quiere de usted y de mí, que nos levantemos, que comencemos a sobresalir, que marquemos la diferencia, que marquemos la historia con una transformación, con un cambio, con algo poderoso que hagamos en la tierra en beneficio de la obra de Dios y de nuestra sociedad. La palabra dice en el verso 10 que Jabes hizo una oración, y Jabes, dice la palabra, que comenzó a invocar al Dios de Israel. Dice el verso 10: e invocó Jabes al Dios de Israel. Aleluya. ¿A quién invocó Jabes? Al Dios que le dio grandes victorias a la nación de Israel. Empezó a clamar al Dios que hizo maravillas en el pueblo de Israel, al Dios que les abrió el Mar Rojo, al Dios que les dio comida en el desierto, al Dios que les dio alimento del cielo, al Dios que mostró su poder en las 10 plagas, enviándolas a Egipto para proteger al pueblo de Israel. ¿A quién clamó Jabes? Al Dios de Israel. ¿A quién estás clamando tú? ¿A quién le estás elevando tu oración? ¿Tú a quién? ¿A quién Jabes la elevó? Al Dios del cielo. ¿A quién le estás pidiendo tú? Es hora de que le pidas al Rey de Reyes,
Reyes y Señor de Señores. Es hora de que clames al Dios Todopoderoso que hizo los cielos y la tierra. ¿Sabe que Jabes hizo una oración? Dice que e invocó Jabes al Dios de Israel. Empezó a invocar al Dios de Israel. Gloria sea el Señor. Mira lo que dice la palabra en cuanto al clamor. Lo primero que hizo este hombre fue invocar al Dios de Israel. El Salmo 120, verso 1, dice la palabra: a Jehová clamé estando en angustia y él me respondió. Dice la palabra en el Salmo 50, verso 15, aleluya, e invócame en el día de la angustia, yo te libraré y tú me honrarás. Nahum 1:7, dice la palabra: Jehová es bueno en el día de la angustia y conoce a los que en él confían. Gloria a Dios. Mire que este hombre clamó a Dios y fue claro en su petición. Le dijo a Dios lo que él quería. Dice la palabra, hermanos, en este versículo 10 dice: e invocó Jabes al Dios de Israel diciendo: oh, si me dieras bendición. ¿Sabe qué? Jabes le pide bendición a Dios. No es malo pedirle a Dios que nos bendiga. Hay quienes satanizan, hay quienes creen y piensan en su forma equivocada de pensar y de escudriñar las escrituras. Hay quienes piensan que es malo pedirle bendición al Señor. Al contrario, la palabra dice que le pidamos al Señor. Mateo 7, verso 7, dice la Biblia: pedid y se os dará. Pedid y se os dará. La palabra dice: clama a mí y yo te responderé. Mire, encontramos muchos textos de la Biblia en donde Dios nos dice que le pidamos. ¿Qué fue lo que hizo este hombre llamado Jabes? Le pidió al Señor. Le dijo: oh, si me dieras bendición. Quiero decirle algo en esta hermosa noche. Dios quiere bendecirle como nos ha bendecido a nosotros. La palabra dice en Santiago 1:17-18 que toda buena dádiva, todo regalo, la dádiva es un regalo. Dice: toda buena dádiva viene del cielo, del Padre de las luces. Es Dios quien da bendiciones a sus hijos. Es Dios quien, aleluya, nos da cuando le pedimos. ¿Qué hizo Jabes? Pidió bendición. Atrévase a decirle a Dios que lo bendiga y Dios le va a bendecir. Dice la palabra que Jabes en su oración le dijo: oh, si me diera bendición, si me dieras bendición. La palabra dice que la bendición de Jehová es la que enriquece y no añade tristeza ni dolor para con ella. Y encontramos muchos versículos de la palabra en donde Dios derrama bendición sobre nosotros. Primera de Pedro capítulo 3 verso 9, Deuteronomio 11:26 nos habla de las bendiciones que Dios tiene preparadas para cada uno de nosotros. ¿Sabe qué? La palabra del Señor dice en tercera de Juan versículo 1: amado, deseo que seas prosperado en todo, así como prospera tu alma. Sabe que la Biblia está llena de muchos pasajes en donde se nos dice que Dios quiere bendecirnos a cada uno de nosotros. Sabe que cuando hablamos de la bendición, hablamos en un término general, hablamos de la bendición espiritual, hablamos de la bendición física, hablamos de la bendición material, económica. ¿Qué quiere decir eso? Cuando hablamos de la bendición espiritual, estamos hablando del respaldo de Dios a nuestra vida espiritual, a nuestra comunión con Él, su presencia, su poder en nosotros, su respaldo divino al llamado que nos ha hecho y los resultados que vemos al predicar la palabra, al trabajar en eso que Dios nos ha encomendado. Bendición, aleluya, en lo físico. Cuando tú estás sano, cuando tú no tienes ninguna enfermedad, cuando no te duele nada, sabes, esa es una bendición física porque estás sano completamente. La bendición material, económica, cuando Dios te ha bendecido, cuando ha traído finanzas a tu vida y que cuyas finanzas tú las usas para darle honra y gloria al Señor. ¿Sabes para qué se usan las finanzas que Dios nos da? Para transmitir estos programas, para predicar la palabra. Mira todo lo que
que traemos, el equipo de sonido, aleluya, las luces, todo lo que usted puede ver en esta transmisión. ¿Sabe por qué lo hacemos? Porque amamos a Dios. ¿Y sabe por qué invertimos? Porque reconocemos que todo lo que llega a nuestra mano viene de arriba, viene del cielo. Aleluya, gloria sea al que vive para siempre. Por eso no escatimamos ni un peso para invertir en la obra del Señor, sea en la radio, sea en una campaña evangelística, sea donde sea. No tenemos miedo. ¿Sabe por qué? Porque las finanzas que tenemos vienen de Dios, vienen del Señor, y para eso nos las da, para darle un buen uso. Si Dios te da algo, es para que lo uses, no es para que lo escondas, no es para que lo entierres, es para que lo uses. Por eso Dios nos da bendición en todas las áreas. Cuando hablamos de la bendición, hablamos en todos los términos. Hablamos de la, aleluya, de la bendición espiritual, de la bendición física, de la bendición material, económica. Todo eso Dios quiere mostrarlo en cada uno de nosotros. Aleluya. Jabes oró y la palabra dice, hermanos, que Dios escuchó cada una de las oraciones que este hombre le hizo a Dios. Oiga, ya nos comimos 20 minutos compartiendo la palabra y todavía no alcanzo a terminar la primera petición de las que hizo este personaje llamado Jabes. Está muy interesante la oración que este hombre hizo y la oración que Dios escuchó, porque al final del versículo 10 dice, y le otorgó Dios lo que pidió. Es que a Dios le agradó la sinceridad de Jabes. La historia dice que Jabes fue tan bendecido y tan ejemplar que su nombre se escogió para ponérselo a una ciudad. Hay una ciudad que se llama Jabes en la Biblia, producto de este personaje que marcó la diferencia, que sobresalió haciendo una oración al Dios del cielo. No se quedó de brazos cruzados. No, apreciables hermanos y amigos, este hombre se levantó, luchó, se esforzó, se preparó, trabajó, aleluya, y su ejemplo está plasmado en las Escrituras. Este hombre clamó, este hombre oró y Dios lo escuchó. Y en su primera petición de las cuatro que hizo, dice la palabra que le pidió a Dios bendición. Hay quienes tienen miedo pedirle a Dios. No tengas miedo pedirle a Dios. Dios, aleluya, te va a dar. La Biblia dice en el Salmo capítulo 2, pídeme y te daré por heredad las naciones y como posesión tuya los confines de la tierra. Aleluya, pedid y se os dará. Dice la palabra que Dios mismo te dice que le pidas y Él se va a manifestar en tu vida. Cuando Dios te da es para que le des un buen uso a lo que va a poner en tu mano, para que a través de ello Él sea glorificado. En sus peticiones, dice la palabra que la primera petición fue, oh, si me dieras bendición. Y Dios obró, Dios derramó bendición poderosa sobre este personaje. Por eso me impacta la oración de este hombre. Yo la tomé como ejemplo. Le estoy hablando de hace casi 27 años que yo tomé esta oración, la metí a mi corazón, caminé en ella, la llevé a la práctica. Y le voy a decir algo esta noche: Dios me ha bendecido en la salud, me ha bendecido en lo físico, en lo espiritual, en lo emocional. Hermanos, Dios me ha bendecido de una manera poderosa, porque al igual que Jabes me aferré, oré, clamé, trabajé, me esforcé, luché y estoy buscando al Señor cada día con todo mi corazón. ¿Qué fue lo que marcó el cambio en este hombre? Una oración. ¿Qué fue lo que marcó el cambio? Un clamor. Por eso hoy vamos a escuchar en la voz de Carmen Rosas este canto que se titula Clama a mí. Escúchalo y será de bendición para tu vida como lo ha sido para la nuestra. Gloria al Señor. Escúchala y será de bendición. Gloria a Dios.

0: haciendo alusión a este mensaje de la oración modelo. Escogimos a este personaje llamado Jabes y nos quedamos en la primera petición de las cuatro que le hizo al Señor. Estamos muy contentos, ya se nos terminó el tiempo, pero continuaremos el próximo miércoles 9 de la noche aquí en su programa Lluvias de Bendición. Hasta la próxima. Dios mediante. Bendiciones.
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1: Gracias por abrirme los micrófonos, y como usted bien lo dice, necesitamos alimentarnos, tener conocimiento, guía. Nadie nos quita la salvación, no se nos va, nosotros nos alejamos, ¿verdad? Porque no tenemos conocimiento, porque no tenemos la indicación, porque nos descuidamos. Y eso aplica en todo. Lo espiritual es más real que lo físico.

0: 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El Glutalife Complex que hemos estado hablando en estos micrófonos, pues ha venido a revolucionar el bienestar en muchas personas. Nos han estado reportando muchísimos casos de bienestar y es donde queremos platicar qué es el Glutalife Complex, por qué la gente se está sintiendo bien, qué efecto tiene, cómo funciona nuestro cuerpo. Algo que hemos dicho nosotros es que estos productos no curan nada, o sea, es nuestro cuerpo el que se está reparando, únicamente tenemos que estimularlo. Y primero quiero platicarle a toda la audiencia, entender qué es el antioxidante maestro que protege nuestras vidas. Porque nosotros, y hablo nosotros, los muchachones después de los 40 cúbole, o sea, ya los que estamos más adelantitos, siempre ocurre algo que pocas personas saben. No solamente es envejecer, es que nuestras células, doctor, comienzan a perder la capacidad de defenderse del daño diario que está ocasionando el estrés, la contaminación, los medicamentos, los alimentos procesados, como usted dijo, que si el cigarro, que si el alcohol, que si la comida enlatada, los azúcares y todo eso que ocasiona la inflamación silenciosa. Y este daño tiene un nombre, se llama estrés oxidativo. Hoy en día la ciencia ha relacionado el estrés oxidativo con muchos de los padecimientos que afectan a millones de personas. Escuchamos hablar tema de diabetes, hipertensión, problemas cardiovasculares, fatiga crónica, enfermedades neurodegenerativas, inflamación crónica, debilidad en el sistema inmunológico, envejecimiento prematuro. Pues todo esto va relacionado. La pregunta es, ¿quién protege a nuestras células? Y es donde entra esta respuesta. Hay una molécula extraordinaria, por eso le digo que Dios nos ama tanto, porque nos creó con una molécula que se llama glutatión. Todo lo que tenga que ver con la investigación de glutatión, los profesionales de la salud lo conocen como el antioxidante maestro del cuerpo. Y aquí es donde el glutatión juega un papel importante, porque se produce naturalmente en nuestro cuerpo, en nuestro organismo. Tiene tres funciones fundamentales. El glutatión que tu cuerpo debe estar produciendo, que mi cuerpo debe estar produciendo, el de tu hijo, el de tu esposo, el de tus familiares, todos producimos glutatión. Y la primera función es neutralizar los radicales libres que dañan las células, los tejidos y los órganos. La segunda función del glutatión es apoyar los procesos de desintoxicación del hígado, que es donde parte mucho los problemas que tenemos. Y la tercera función es fortalecer las defensas naturales del organismo. El problema que cabe, doctor, es que a partir de los 40, los 45 años, ya los niveles de glutatión comienzan a disminuir.
1: ¿En qué porcentaje más o menos?
0: Pues sí, empieza a haber una disminución del 30 al 35%, y de ahí viene desencadenando según la alimentación, según los desvelos, el estrés, las malas rutinas. O sea, estamos hablando que descienden algunos hasta un 40 45%, y es algo considerable, ¿no? Claro que ya cuando hay un problema de salud más fuerte es porque había una deficiencia mayor.
1: Claro.
0: Por eso es importante que nosotros podamos entender que cuando disminuye el glutatión, ahí, doctor, aumentan los riesgos de la salud. De ahí fue donde nace este concepto que se llama Glutalife Complex, que es una fórmula diseñada precisamente para ayudar al cuerpo, a nuestro propio organismo. No hay que meter nada externo, no hay que hacer procesos caros, ni intervenciones quirúrgicas, ni exponernos a nada al raro. O sea, nuestro cuerpo está diseñado para producir glutatión, y esta fórmula ayuda al organismo a producir y mantener niveles, muy importante, los niveles necesarios y saludables de glutatión. Entonces, la pregunta es, ¿por qué funciona? ¿Por qué la gente se siente bien? Porque obviamente contiene ingredientes que son considerados los más importantes del glutatión, de lo más estudiado, que ayuda a combatir el estrés oxidativo, ayuda a fortalecer el sistema inmunológico, ayuda a proteger el corazón, el hígado, el cerebro, favorece la energía celular y apoya el proceso de regeneración celular. Yo te puedo hablar, por ejemplo, de lo que es el N-acetilcisteína, que es uno de los principales precursores del glutatión. Por eso es que ayuda a mejorar lo que es la salud pulmonar, favorece la desintoxicación, protege el hígado y el sistema respiratorio. Te voy a hablar de lo que es el ácido alfa-lipoico, que es conocido como el antioxidante universal. O sea que esto ayuda a proteger el sistema nervioso, lo que es los nervios periféricos, apoya el metabolismo de la glucosa, favorece la circulación. Y si a esto le sumamos los ingredientes naturales que contiene Glutalife Complex, como vitaminas y cofactores de antioxidantes que participan en cientos de las reacciones celulares del cuerpo, que está relacionado con la energía, el sistema inmunológico, la reparación celular, la protección cardiovascular. Bueno, pues aquí es donde vemos estos beneficios. ¿Qué es lo que nos reporta la gente? ¿Qué es lo que nos dicen las personas? Que se sienten con más energía durante el día, que mejora su recuperación física,

0: que se sienten menos inflamados, se sienten más ligeros, que hay claridad mental, que hay mejor respuesta al sistema inmunológico. Aquel que le iba a pegar una gripita, está 1 o 2 días y ya está como si nada, no los tiran a la cama, o se empiezan a notar grandes beneficios. Apoya el tema de la circulación, mucho más saludable, el metabolismo, la glucosa, mejores condiciones, y también existe mayor bienestar general. Glutalife Complex no solamente busca enmascarar el síntoma como muchos productos o medicamentos. Su objetivo principal, escuche muy bien, es ayudar a las células a mejorar su función. Porque cuando la célula mejora, los tejidos mejoran. Y cuando los tejidos mejoran, obviamente los órganos empiezan a funcionar de una mejor manera. Y cuando los órganos comienzan a mejorar su función, hacer sus procesos, obviamente nuestra calidad de vida cambia. Por eso, después de los 45 años, ya no se trata solamente de vivir más, se trata de vivir con energía, independencia, bienestar, que es muy importante. Invertir en tus células hoy, en este momento, es invertir en la persona que vas a ser dentro de 10 o 20 años. Que te quede muy claro, lo que yo voy a hacer ahorita se va a reflejar en la persona que voy a estar haciendo o voy a estar funcionando en 10 o 20 años. Es muy importante. Miren, a todos los radioescuchas yo les quiero decir algo muy importante. La salud no solamente se pierde de un día para otro. Que te quede claro que no es que hoy amanecí ya enfermo. O sea, se pierde poco a poco y también se recupera poco a poco. La pregunta no es cuánto cuesta cuidar tus células. Tú me puedes preguntar cuánto cuesta un frasco de Glutalife Complex y yo te puedo decir el precio. Incluso si quieres promoción te la puedo dar. La pregunta real que tú tienes que hacerte ahorita es ¿cuánto cuesta no cuidar mi salud? ¿Cuánto me va a costar una hospitalización? ¿Cuánto me puede costar perder la movilidad? Hay personas que ya empiezan a tener parálisis facial, ya no pueden mover una pierna. O sea, hemos llegado a ver personas que ya por la diabetes le tienen que amputar un pie. O sea, ¿cuánto me cuesta esto? ¿Cuánto cuesta no tener energía para disfrutar a mis hijos, a mis nietos, mis actividades diarias? O sea, hoy tienes la oportunidad de comenzar a fortalecer tu organismo desde adentro. 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Yo desde hace 5 años veo que está en tendencia el tema del glutatión. Yo ya lo conozco desde hace muchísimo tiempo, sobre todo en el tema de lo que es la nutrición celular inteligente. Yo lo único que te digo es no esperes más. No esperes a sentirte mal para actuar. Digo, si ya traes un problema de salud, bueno, pues adelante, atrévete. Pero no esperes, si tú eres una persona que todavía no sientes algo, no te esperes a enfermarte. Actúa mientras todavía tienes la oportunidad de prevenir. 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
1: Bueno, yo creo que es de aprovechar esta oportunidad porque pues vamos a desintoxicar las células. Y una cosa que me llama la atención es que cuando una célula se enferma, segrega un químico. Y ese químico hace que haya una inflamación y por esa causa, ¡ay! Siento un pequeñito aquí, siento un dolor por acá. Claro, la célula está segregando ese neurotransmisor para decir, SOS, sálvenme o sálvenme, ayuda, auxilio, socorro, por favor, hazme caso. Y por eso te duele el cuerpo, porque la célula ya segregó el líquido mandando señal de ayuda. ¿Y qué hace el cerebro? Pues simple y sencillamente, como sabe que hay células madre que están recorriendo tu organismo, pues entonces debe de haber una señal que conecte esa célula enferma con la nueva célula que viene a repararla. Haz de cuenta que mandó a los albañiles, se les dijo por allá, váyanse con la cuchara, váyanse, ya les mandamos el cemento, la arena y todo, y ahí van las células a reparar. Entonces es muy interesante cuando entendemos que debemos de cuidar nuestro cuerpo, y si hoy tenemos al alcance de nuestra mano, es el momento de tomar acción, es el momento de decir, hey, paso por él o me lo mandan, porque sí me interesa cuidar mi cuerpo, que es el templo del Espíritu Santo. Me interesa limpiarlo, me interesa repararlo. Hay lugares donde verdaderamente yo he entrado y se miran deteriorados, lugares que se miran ya con la pintura descolorida, ya con agujeros en las paredes, pero cuando vienen las personas que enjarran todo y pintan y lo dejan, wow, hasta parece un lugar nuevo, ni parece la misma casa. Pues así muchos nomás desde una manita de gato, una ayudadita a usted mismo en lo que tiene que ver con las cosas naturales que el cuerpo necesita. Y mire, nuestro cuerpo es tan agradecido que inmediatamente va a recibir todos los nutrientes, va a activarse lo que es todo el sistema celular, se van a desencadenar una serie de reacciones químicas por todo tu cuerpo para tu bien.
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1: Gracias por su amable y fina sintonía.

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Muy buenas noches, queridos radioyentes, ¿cómo están? Bienvenidos a la Hora del Evangelio. Bienvenidos a nuestro programa. Esta noche hay una pregunta por responder. ¿Qué es lo que produce la presencia de Dios en nosotros? ¿Pudiera usted responder esta pregunta? Nosotros tenemos la respuesta en la enseñanza de esta noche. Pero para eso me gustaría que primero usted reflexionara. ¿Qué produce? ¿Qué ha producido? ¿Qué es el cambio? ¿Qué es lo que produce la presencia de Dios en nuestras vidas? Siendo las 10 de la noche con 5 minutos, transmitimos completamente en vivo desde Escobedo, Nuevo León. Nuestra iglesia, la Iglesia Bautista Las Torres, tiene a bien presentar este ministerio radial de predicación de la palabra de Dios a través de las señales de radio FM para toda la República Mexicana y parte de los Estados Unidos. Bienvenidos a todos ustedes. A nombre del pastor Noé Montelongo, les saluda su hermano en Cristo, Pablo Eric Ramírez. Esta noche es una noche de bendición porque traemos porción de la palabra de Dios. Esta noche nuestro programa se complace en compartir hacia ustedes no solamente un tema bíblico, sino verdades de las Escrituras. Además de que creemos nosotros que la palabra de Dios nunca jamás regresa vacía donde ha cenido la palabra de Dios. Así que es viernes de predicación de la palabra de Dios, de la Hora del Evangelio, y quiero darles la bienvenida a todos ustedes pidiéndoles de favor que nos ayuden a compartir para que más personas reciban esta bendición. La pregunta de esta noche es: ¿qué produce la presencia de Dios en nuestra vida? ¿Pudiera usted responder? Antes de Cristo usted se acuerda, pero después de Cristo también sabe qué cambios Dios ha producido en su vida. ¿Pudiera usted responderme a través de redes sociales, a través de un mensaje, a través de una llamada? El número telefónico es 7471-496794. La pregunta de esta noche: ¿qué es lo que produce la presencia de Dios en nuestras vidas?

Permítame contarle que la semana pasada tuvimos la bendición de tener en nuestra iglesia invitados que escucharon la radio. Y la semana pasada tuvimos la bendición de tener a dos hermanas que escucharon a la predicación en la radio, escucharon la dirección y nos acompañaron. Me gustaría que usted también este próximo domingo sea partícipe de esta bendición. Queremos verla en la iglesia, queremos que nos acompañe, queremos regalarle una Biblia, queremos estar con usted este próximo domingo. Y quiero invitarle, más o menos decirle de qué se trata. La Iglesia Bautista Las Torres tiene servicios los días domingos a las 10 de la mañana. Asimismo los domingos a las 6 de la tarde. Los días miércoles a las 7 de la noche. Tenemos 3 servicios de predicación en la semana. Queremos invitarle a cualquiera de ellos, pero el próximo, más próximo, es este domingo a las 10 de la mañana en la Iglesia Bautista Las Torres. ¿En dónde nos encontramos? Estamos en Mariano Arista, número 1007, Colonia Los Altos, en Escobedo, Nuevo León. Es muy sencillo tomar un taxi de aplicación si usted vive en la zona cerca de la zona metropolitana o el centro de Escobedo, o vive muy cerca de Los Cabacitos. Usted puede tal vez tomar un taxi de aplicación y le lleva rapidísimo. Además de que tenemos un servicio de ruta, estamos ubicados en la estación del Metro Sendero. A las 9:30 de la mañana, un equipo de ganadores de almas están presentes con vehículos rotulados de la iglesia, que con mucho gusto le esperan a las 9:30 de la mañana para traerle a nuestra iglesia. Una vez que usted llega a la iglesia, hay una enseñanza especial, hay clases para nuevos invitados, hay clases de discipulado. Hay una clase, si usted conoce a alguien que habla inglés, no conoce tal vez el idioma español, pero quiere aprender de Dios, la Iglesia Bautista Las Torres también tiene una clase especial en inglés. No es que se enseñe inglés, sino que en inglés se predica la palabra de Dios. Tenemos salones para jóvenes, división de jóvenes, señoritas, tenemos discipulados, tenemos salones para los niños diferentes edades, tenemos la iglesia, el salón de la iglesia principal. En fin, el día domingo hay mucho que aprender y queremos invitarle. Este próximo domingo, primeramente Dios, a las 10 de la mañana comienza el culto. Si usted no puede venir en la mañana, en la tarde usted puede asistir a la Iglesia Bautista Las Torres. Me gustaría hacer una encuesta. ¿Cuántos de ustedes ya han tenido la oportunidad de estar con nosotros en la Iglesia Bautista Las Torres? Porque sé que ya son varias personas que nos están escuchando en su casita han tenido esta bendición, y para nosotros es una gran bendición también. Quisiera hacer esta encuesta. Si usted ha tenido la oportunidad de visitar nuestra iglesia, me gustaría entonces, ¿verdad?, que nos pueda confirmar. Y después de dar el anuncio de la iglesia, quiero que reciban también un saludo de parte del pastor Noé Montelongo, quien nos ha pedido, nos ha dicho que podamos saludar a todo su auditorio. Él los extraña de una manera muy importante. Sin embargo, por actividades importantes, precisamente con la predicación de la palabra de Dios, el pastor se encuentra viajando, se encuentra en otra conferencia. Él normalmente viaja por horas, por días, son viajes muy largos, y por esa razón no es posible que esté esta noche en el programa. Sin embargo, reciba saludos del pastor Noé Montelongo. El pastor Noé, usted lo puede escuchar toda la semana, de lunes a viernes, todas las mañanas, en la página oficial de nuestra iglesia a través de Facebook, nuestra página oficial que lleva por título Iglesia Bautista Las Torres. Él tiene programas todas las mañanas, como el programa de Leyendo la Biblia Juntos. Usted va a poder escuchar una amplia gama de enseñanzas de parte del pastor Noé Montelongo. Visite su perfil en YouTube, encuéntrelo como pastor Raúl pastor Noé Montelongo, y también búsquelo como Iglesia Bautista Las Torres en YouTube. Así que hay mucho que aprender. Reciba un saludo de parte del pastor Noé, y bueno, pues de parte de él hacia todos ustedes, un fuerte abrazo. Gracias por estar con nosotros. Estamos ya por iniciar la predicación de la palabra de Dios.

Gracias a todos aquellos que han respondido esta pregunta. La pregunta de la noche es: ¿qué es lo que produce la presencia de Dios en la vida del creyente? Me respondieron por WhatsApp y me comentaron coraje. Muy bien, exacto. Una palabra que podemos traducir como valentía en las cosas de Dios. También nos respondieron fe. ¡Qué bendición! Claro, y eso y mucho más produce la presencia de Dios. En Facebook me escribieron Araceli Herrera. Dice, sí, en la iglesia, sí, es una iglesia fundamental, independiente, muy buena enseñanza hay allí. Hermana Araceli, usted nos ha acompañado a la iglesia. ¡Qué bendición! Gracias por dar su testimonio y gracias por respondernos. Y públicamente lo decimos, ¿verdad? A través de la radio, es una iglesia cristocéntrica, una iglesia que predica la Biblia. Creemos en la salvación por gracia a través de la fe. Somos salvos por la obra y sacrificio de nuestro Señor Jesucristo. El hombre no puede añadir nada más a la salvación. Todo lo hizo Jesús. Nosotros debemos arrepentirnos de nuestros pecados y aceptar la salvación a través de Jesús. Gracias, hermana Araceli, por su testimonio. Marta Fernández nos dice, saludos desde Tuxpan, Veracruz. Gracias, hermana, por visitarnos virtualmente desde ese precioso lugar. Santiago Galindo dice, es una iglesia bautista fundamental independiente. Sí, es correcto, es una iglesia bautista fundamental independiente. La iglesia bautista Las Torres, por el pastor Noé Montelongo. Lo invitamos, será una bendición que nos acompañe, hermano Santiago Galindo. Nuestra hermana Zenat Salazar compartiendo esto con todos sus contactos. Ustedes pueden hacer lo mismo en Facebook. Escriban la palabra arroba y escriban la palabra destacar. O sea, pongan el arroba y destacar y mandar un anuncio a todos sus contactos. Muy bien. Último mensaje, Alma Fernández. Marta Fernández, gracias. Y Ildefonso Figueroa que nos dice buenas noches. Gracias igualmente. Y mi buena hermana Marta Naya Reyes. Dios le bendiga a ella y a toda su familia. Tremenda obra están haciendo por el Evangelio. Vamos a comenzar porque el tiempo es importante. La Biblia dice aprovechando bien el tiempo porque los días son malos. ¿Qué le parece si en este momento damos lectura al versículo principal y así comenzamos la predicación de la palabra de Dios? Gracias por estar con nosotros.

Comenzamos la predicación de la palabra de Dios. Juan capítulo 14, versículo 23 será nuestro tema principal y texto base. Dice el Evangelio de Juan capítulo 14, versículo 23. Leemos la Biblia. Respondió Jesús y le dijo: El que me ama, mi palabra guardará, y mi Padre le amará, y vendremos a él y haremos morada con él, dice el Señor. Esta noche hablamos sobre la presencia de Dios y qué produce la presencia de Dios en la vida del creyente. Si esta noche recibes a Cristo como Señor y Salvador, una consecuencia positiva habrá en tu vida. Algo tiene que pasar. Donde Dios se encuentra, algo tiene que suceder. Y esta noche me gustaría que usted responda esta pregunta: ¿qué sucede? ¿Qué produce la presencia de Dios en la vida del creyente? Primero que nada, Dios es el único que puede estar en todas partes al mismo tiempo. Pero de acuerdo a Juan capítulo 14 verso 23, puede hacer morada con la persona que ama a Jesús y, por ende, dice el Señor Jesús, el Padre y él vendrán a esa persona. Y ahí estará la presencia de Dios con esa persona. Vamos a orar para que Dios nos dé sabiduría en este tema tan importante. Señor, gracias, bendice tu palabra, danos sabiduría y entendimiento. Te pido perdón por nuestros pecados, Padre, límpianos de todo mal. Perdónanos y danos la gracia y la fortuna, Padre, la bendición tuya de ser, Señor, esta noche usados por ti, que mis hermanos puedan conocerte, Padre, y todos juntos conocer algo nuevo más de ti. Gracias, Dios, te lo pido y te lo ruego en el nombre de Jesús. Amén y amén. Esta noche hablamos acerca de qué produce la presencia de Dios en la vida del creyente. Primero que nada, la presencia de Dios es muy importante y Dios es el único ser que puede estar en todas partes al mismo tiempo. Nadie es omnipresente, sino solamente Dios. Es decir, que su presencia de Dios es inevitable. Y aunque Dios puede estar en todas partes, también puede estar en la vida del creyente. Dice Juan capítulo 14, verso 23, el que me ama, mi palabra guardará y mi Padre le amará y vendremos. Esto se refiere de que Jesús dice que específicamente Dios estará donde dice haremos morada con él. Está hablando de la vida de un creyente. Eso es omnipresencia. Su presencia de Dios es inevitable si creemos en él. Una de las cosas sorprendentes es que Dios sabe dónde estamos. Él nos mira a través de sus ojos de fuego que todo lo ve, y su mirada, su presencia llena toda la tierra. Así que podemos nosotros estar con la presencia de Dios si creemos en él, si invocamos su nombre, si lo recibimos como Señor y Salvador. Sin embargo, aunque Dios llena toda la tierra, hay muchas personas que todavía no gozan de la comunión con Dios. Pero esta noche usted va a tener la oportunidad de recibir a Jesús para que usted goce de la comunión con Dios y usted pueda ver qué cambios y qué hace Dios en el corazón de aquellos que le aceptan. ¿Qué sucede con la presencia de Dios? Déjame comenzar con el pasado. Al principio de la humanidad, Adán y Eva disfrutaban de una presencia cercana con el Creador en el jardín del Edén. Dice Génesis capítulo 3, verso 8, que ellos tenían una presencia muy clara con Dios. Pero después de su pecado quedaron separados de esta presencia. Vamos a ir al texto, Génesis capítulo 3, versículo 8, para tener una base. Y vamos a ver si nosotros también tenemos la presencia de Dios. Dice la Biblia: y oyeron la voz de Jehová Dios, que se paseaba en el huerto al aire del día, y el hombre y su mujer se escondieron de la presencia de Jehová Dios entre los árboles del huerto. Bueno, ellos tenían la presencia de Dios muy cerca y al último terminaron escondiéndose de la presencia de Dios. Luego, en todo el periodo del Antiguo Testamento, encontramos varias maneras en las que Dios reveló su presencia de manera especial. Por ejemplo, la Biblia dice que Dios tuvo una relación tan especial con Noé y hablaba personalmente con él de forma física.
como lo describe Génesis desde el capítulo 17 y capítulo 18. Dios tenía una relación y una presencia tan importante con Noé, o al revés, Noé con Dios. Y vemos cómo Dios se revelaba a cada creyente que tenía un corazón para él. Y así lo hizo Dios también con los israelitas durante más de 40 años ahí en el desierto. Estamos hablando acerca de qué sucede con la presencia de Dios. Pero ahora vamos al tiempo actual. Ya no hablamos de la creación ni del Antiguo Testamento, sino hoy los cristianos también podemos tener la presencia de Dios dentro de nosotros, pero eso gracias a que el Espíritu Santo habita en nosotros. Quiero que ponga mucha atención. Quiero que ponga atención, esto es muy importante. Es importante que nosotros recibamos a Cristo como Señor y Salvador, que creamos en Él. Solamente así recibimos al Espíritu Santo, y eso nos garantiza de que la presencia de Dios está con nosotros. Dice la palabra de Dios en Juan capítulo 14, versículo 23, que es el texto que leíamos como base. Respondió Jesús y dijo: el que me ama, mi palabra guardará, y mi Padre le amará, y vendremos a él y haremos morada en él. Estamos armando el mensaje, vemos que Dios promete estar con nosotros, y esa presencia solo viene a través de la fe en nuestro Señor Jesucristo. Dice la Biblia en Juan capítulo 15, versículo, vamos a ir para allá, permítame un momento, Juan capítulo 15, versículo 4, dice la palabra de Dios: permaneced en mí y yo en vosotros, como el pámpano no puede llevar fruto por sí mismo, si no permaneced en la vid, así tampoco vosotros si no permanecéis en mí. Quédese con esto, no se vaya, es importante el texto, es importante este tema. Y después de esta introducción, ahora sí comenzamos a responder, ¿qué produce la presencia de Dios en la vida del creyente o qué debería producir? Primero que nada, veamos qué es la presencia de Dios. No se refiere solamente a su atributo de que Dios está en todas partes, sino al hecho de que puede un ser humano tener una comunión especial con Dios, gozar de su presencia. Esto es la presencia de Dios, estar en comunión con Dios. Hay una clave en la palabra que se usa para hablar de la presencia y es la palabra panim. Esta palabra panim significa literalmente ver el rostro de Dios. Mira, hay personas esta noche que me están escuchando que gozan de una mejor relación con Dios que otros creyentes, porque son hombres y mujeres de oración que literalmente, como esta palabra bíblica panim significa, miran el rostro de Dios cada vez que oran. Ellos tienen una relación muy especial con Dios. Todos podemos tener una cercanía con Dios. Si recibimos a Cristo como Señor y Salvador, Dios mora con nosotros, pero solamente las personas de fe, solamente las personas que buscan a Dios en oración pueden gozar aún más esta presencia, que literalmente miran, o podemos decir, el rostro de Dios. Cuando decimos que queremos la presencia de Dios, estamos diciendo que queremos su rostro, su voluntad, su persona, su presencia, su guía, su control, su aprobación. No solo sabemos que Dios está en todas partes, eso es obvio, todos lo sabemos. Es algo que nos enseñaron en la iglesia, que Dios está con nosotros y con otras personas, que Dios está en México y en China, que Dios está en la tierra y en todo el universo. Pero eso no significa de que yo goce una relación cercana con Dios. ¿Cómo me doy cuenta que gozo una relación cercana con Dios? Ahorita vamos a ver. Primero que nada, buscando su rostro. Dios puede morar rostro a rostro y de corazón a corazón en la vida del creyente. No solo basta saber que Dios mira la tierra. No solo basta saber que sus ojos de fuego atalayan todo lo que hay abajo de sus faldas de Dios, es decir, sentado en su trono, sino que puedo tener una relación personal con Dios. Dice la palabra de Dios en Apocalipsis 3:20, he aquí yo estoy a la puerta y llamo, si alguno oye mi voz y abre la puerta, entraré a él. Eso se refiere a presencia, y cenaré con él y él conmigo. Ponga atención, estamos armando el tema. Segundo, ¿en dónde está entonces la presencia de Dios? Bueno, sabemos que él está en todas partes, pero específicamente me gustaría que usted respondiera que Dios está con usted. ¿Usted completamente está seguro y segura de decir Dios está conmigo? No es que Dios esté de por sí en todas partes, sino que literalmente Dios está en su corazón, porque Dios puede estar tan cerca de nosotros como está tan cerca la oración de nuestra boca. Dice la palabra de Dios, y vamos a ir a un texto importante
para responder esta pregunta es Romanos capítulo 10, verso 13, porque todo aquel que invocare, esto es buscar la presencia, el nombre del Señor será salvo, dice la palabra de Dios. Y Jeremías capítulo 33, verso 3 dice, clama a mí y yo te responderé. Hablamos de que Dios puede estar tan cerca de nosotros a través de invocar su nombre en oración. De esa manera podemos estar seguros de que Dios no solamente escucha mis oraciones, sino atiende mis necesidades. Y esto es bien interesante porque ya estoy descubriendo que no solamente Dios, porque es poderoso, puede estar en todas partes, sino que porque me ama, escucha mis oraciones y viene a estar conmigo. Quédese con eso. Ahora entramos al tema principal. Ahora es turno de comprender por qué es importante buscar la presencia, esta palabra panim, el rostro de Dios en nuestra vida. Es más que ser cristiano. Muchos son cristianos, muchos tienen conocimiento, pero pocos tienen la presencia de Dios. Esto de buscar a Dios es más que ir a una iglesia, es más que leer la Biblia, es más que escuchar un programa de radio, es más solamente de ser fiel a este programa. Buscar la presencia de Dios es estar completamente seguro de que tengo una relación personal con Cristo. Ahora sí, vamos a ver qué produce, qué trae la presencia de Dios en la vida del creyente. Para eso leo un texto, Tito capítulo 2, verso 11. Dice la Biblia, porque la gracia de Dios se ha manifestado para salvación a todos los hombres. Número uno, la presencia de Dios trae por consecuencia la salvación. Escucha, tú, si tienes a Cristo como Señor y Salvador, al Espíritu Santo en tu vida, obviamente eres salvo. Por ende y por consecuencia, la salvación viene como un regalo gratuito. La presencia de Dios trae salvación. Si usted recibe a Cristo, le pide perdón, invoca su nombre, se arrepiente y hace una oración, no solo la oración, sino confiesa su nombre y recibe la presencia de Dios en su vida. Por ende, la presencia de Dios, número uno, trae salvación. Si Dios está dentro de tu vida, entonces tienes la salvación de Dios. Dios prometió morar en nuestro cuerpo a través del Espíritu Santo cuando recibimos a Cristo. Él, el Espíritu Santo, es nuestro sello. Efesios capítulo 1, versículo 13 dice eso. El sello del Espíritu Santo. Vamos para allá. Vamos a ver cuáles son las promesas de todos aquellos que tienen la presencia de Dios. En Él también vosotros, habiendo oído la palabra de verdad, el evangelio de vuestra salvación, y habiendo creído en Él, fuisteis sellados con el Espíritu Santo de la promesa. Tienes a Dios, entonces eres salvo. Tienes a Dios, entonces fuiste sellado con esta promesa que es el Espíritu Santo. El ser sellado por el Espíritu Santo garantiza seguridad de salvación, y nadie puede romper esta promesa, nadie puede romper este sello de Dios. Por eso, los cristianos bíblicos, los cristianos que hemos creído en Jesús, los cristianos que creemos en la salvación por gracia, sabemos que la salvación no se pierde, sabemos que la salvación es eterna, sabemos que ahora somos hijos de Dios, sabemos que tenemos un Padre celestial y que su presencia, por ende, nos da seguridad de salvación, como lo dijo el apóstol Pablo, porque yo estoy seguro en quien he creído, que es poderoso para guardar mi depósito para aquel día. Trae seguridad, la presencia de Dios trae al Espíritu Santo, inquebrantable, confianza en Él. Tener a Cristo en nuestro corazón es más que una frase bonita. Tener a Cristo en nuestro corazón significa tener al Hijo de Dios como nuestro abogado, que en el juicio nuestro Señor Jesucristo defenderá nuestras almas. Nuestro Cordero sacrificado, Él es nuestro pastor de nuestras almas, nuestro Redentor. Eso es lo que trae la presencia de Dios en la vida del creyente. Trae salvación. ¿Escuchó lo que dije hace ratito? ¿Qué dije? Dijo el apóstol Pablo, porque yo sé a quién he creído y que es poderoso. A ver, vamos a ir al texto para allá. Está en segunda carta de Timoteo, capítulo 1, versículo 12, dice la Biblia. Dice el apóstol Pablo, por lo cual asimismo padezco esto, pero no me avergüenzo,
porque yo sé a quien he creído. Y estoy seguro que es poderoso para guardar mi depósito para aquel día. Hay un himno muy hermoso. Dice este himno, porque yo sé a quien he creído. Déjeme acordarme ahorita, se lo puedo tal vez recordar una frase. Pero una de las cosas que trae la salvación o la presencia de Dios en nuestra vida es salvación a nuestra vida. Punto número dos. ¿Qué más trae la presencia de Dios a nuestra vida? Cuando te decimos que aceptes a Jesús, no es una frase, no es una idea nuestra. Estás invocando su presencia y por ende, no solamente serás salvo, sino que la presencia de Dios traerá victoria a tu vida. Dice la Biblia, vamos a un texto, Romanos, capítulo 8, versículo 31. Otra vez el apóstol Pablo pregunta, ¿qué pues diremos a esto? Si Dios es por nosotros, ¿quién contra nosotros? Vamos a otro texto. Primera carta de Juan, capítulo 4, verso 4. Hijitos, vosotros sois de Dios y los habéis vencido, porque mayor es el que está en vosotros que el que está en el mundo. Cuando nosotros recibimos a Jesús como Señor y Salvador, recibimos el poder de Dios y por ende, el Señor comienza a pelear con nosotros y nosotros nos ponemos tras Dios y por ende, su presencia es un recurso indispensable para obtener la victoria en este mundo lleno de luchas, de tropiezos, de batallas, de trampas. Dice la Biblia en Jeremías 42:11, no temas de la presencia del rey de Babilonia del cual tenés temor. No temas de su presencia, ha dicho Jehová, porque con vosotros estoy yo para salvaros y libraros de su mano, dice la palabra de Dios. Punto 2, la presencia de Dios trae victoria. Vivimos en un mundo caído, donde las tinieblas están tomando terreno y necesitamos de la presencia de Dios para permanecer firmes sin caer. Este mundo ya está cochino, ya está sucio, es un mundo contaminado, tramposo. A una tierra gime. Y la vida cristiana no es un juego. De hecho, la vida en sí no es un juego. Hemos visto que la vida es difícil. Y cuando aceptamos a Cristo, entramos a un campo de batalla. Y en la vida cristiana no debemos andar como si anduviéramos en un parque de diversiones, distraídos. La vida cristiana es un campo de batalla. Debemos analizar cuál es mi batalla, en qué estoy peleando, cuáles son mis debilidades. Y una vez que tú dices, pues yo tengo a Dios en mi vida, y Él comienza a crear en ti la persona de carácter que debería ser, y comienza la lucha, la batalla, pero también comienza la victoria. Y el propósito de Dios al andar con nosotros es que andemos en vida nueva. Y que andemos de victoria en victoria, porque la lucha sigue y hay enemigos espirituales que nos acechan a cada momento. Pero la presencia de Dios, saber que Él está conmigo, trae para nosotros poder. ¿Cuál sería la estrategia del cristiano para no caer? Recordar que Dios está con nosotros. Acudir a su presencia. De esto dependerá mis victorias o mis derrotas. Dije punto número dos. ¿Qué trae la presencia de Dios en nuestra vida? Trae victoria. Hebreos capítulo 4, si podemos ir allá en la Biblia, versículo 16. Acerquémonos pues confiadamente al trono de la gracia para alcanzar misericordia y hallar gracia para el oportuno socorro. Tener a Dios en nuestra vida, hermanos, es una victoria, es una bendición. Todos los que hemos recibido a Cristo tuvimos que luchar, no por la salvación, sino porque Jesús nos sacó de algo, o estamos peleando todavía en ello. Pero el Señor nos ha dado esa valentía, porque sin Él no podíamos salir. Y hoy vemos, miramos atrás cómo Dios nos dio la sabiduría, nos dio la fortaleza, nos dio el ánimo pronto, produjo en nosotros el querer como el hacer, por su buena voluntad, y vamos de victoria en victoria. Ahora vámonos al punto número 3. Tener a Dios en nuestra vida, de verdad que es algo positivo. Dije punto número 1, produce salvación. Número 2, produce victoria.
Número 3, y esto va de la mano con esto. La presencia de Dios en nuestra vida produce coraje y produce esfuerzo. Porque las batallas, hermano, no se ganan sentados. Las batallas no se ganan escondidos. Dice la Biblia en Josué capítulo 1, versículo 9. Mira que te mando a que te esfuerces y seas valiente, dice Dios. No temas ni desmayes, porque Jehová tu Dios estará contigo a donde quiera que vayas. Eso significa que aunque Dios esté conmigo, Dios pide, manda, ordena que los cristianos seamos esforzados y valientes. Eso es la actitud que Dios desea ver en nosotros. Y por eso el punto número 3, su presencia nos da esfuerzo, produce coraje. Claro, si Dios está conmigo, ¿quién contra mí? A ver, si Dios está aquí conmigo en mi corazón, ¿por qué he de tener miedo de esto? Bueno, si el Señor es el Dios del cielo y del universo, ¿por qué yo he de temer a esto? Es mayor el que está en nosotros que el que está en el mundo. Y empiezas a analizar y te vuelves una persona de coraje, en un sentido de ser valiente para Dios. Le crees a Dios. Dios le prometió a Josué estar con él a donde quiera que él fuera. Hermano, ¿dónde andas? ¿Dónde estás? ¿A dónde irás? Ahí estará Dios contigo. Y Josué, como todo ser humano, tenía luchas, batallas, debilidades y dudas. El típico cristiano, igual que nosotros. Sí, Dios está conmigo, pero tengo temor. Y no solamente Josué tenía temor. No solamente tenía miedo. Porque se iba a enfrentar contra ejércitos, espada a espada, hermanos. Josué iba a pelear con ejércitos. Pero él también tenía miedos internos en su corazón. Sus emociones, sus deseos se veían quebrados, temores. Imagínese usted, hermano, tanto miedo en su corazón. Y él tenía que recordar, Dios dijo, esfuérzate y sé valiente. Porque qué fácil sería decirle, Dios, así con un tronar de dedo, dame la victoria sin pelear. Pero Dios le dijo, esfuérzate y sé valiente, no temas. ¿Por qué le dijo Dios no temas? Porque tenía temor Josué. Ni desmayes. ¿Por qué Dios le dijo no desmayes? Porque Josué estaba desmayando. No debemos sentirnos mal si sentimos desmayar. No debemos sentirnos mal si sentimos miedo. Nos ha pasado, hermanos. Sentimos cobardía, pero debemos recordar que la presencia de Dios produce en nosotros esfuerzo y coraje. Las preguntas de Josué, ¿podré llegar al fin de este camino? ¿Llegaré a la tierra prometida? Pero Dios, le dijo, esfuérzate. La presencia de Dios hizo en Josué que se esforzara en medio de la oposición. No es fácil estar firme cuando tienes a un mar de gente contra ti, pero la presencia sacó su valentía y necesitaba él no acobardarse. Es importante saber, ¿verdad?, que en los momentos más difíciles no debemos acobardarnos, debemos buscar la mano de Dios, sus promesas, recordar lo que él ha hecho con nosotros para que no seamos dominados por el miedo, para que no desmayáramos de cansancio. Eso es lo que trae la presencia de Dios en nuestra vida, una fuerza sobrenatural, una confianza sobrenatural en la vida del creyente. Y antes de irme al último punto, dice la Biblia en Salmos capítulo 118, versículo 13 y 16, me empujaste con violencia para que cayese, pero me ayudó Jehová. Mi fortaleza y mi cántico es Jah, y él me ha sido por salvación. Voz de júbilo y de salvación hay en las tiendas de los justos. La diestra de Jehová hace proezas. La diestra de Jehová es sublime. La diestra de Jehová hace valentías. La palabra diestra es la presencia de Dios a mi lado. Cuando Josué entendió que él no iba solo en esa vida, él tuvo confianza y coraje para intentarlo otra vez. Solo así pudo cruzar el río Jordán, y solamente así pudieron tomar la ciudad de Jericó, como dice la palabra de Dios. ¡Qué hazaña! Dice la Biblia, cuando los que llevaban el arca, en Josué capítulo 3:15, ya con eso termino este punto, cuando los que llevaban el arca entraron en el Jordán, esto es el río, y los pies de los sacerdotes que llevaban el arca fueron mojados a la orilla del agua, porque el Jordán suele desbordarse por todas sus orillas, todo el tiempo de la siega, las aguas que venían de arriba se detuvieron como un montón.
Mire, hermano, aquí hay una enseñanza que no quiero dejar pasar. Tal vez ya la he escuchado antes. El río no se detuvo. El río estaba fuerte. Y ahí iba Josué. Y Dios le dijo, esfuérzate. Y tal vez todos esperaban a que el río se detuviera para pasar, como lo habían hecho los antiguos en el mar. Pero hay una enseñanza tan interesante aquí, que dice la Biblia que no fue hasta que los que llevaban el arca entraron, escucha, y los pies de los sacerdotes fueron mojados. Eso significa que ellos tuvieron que mojarse las puntas de los pies con el agua del río, porque el río no se había detenido. Es como si Dios dijera, ¿dónde está tu fe? Y no es que Dios nos ande probando, pero Dios ya le había dicho, Dios ya le había dicho a ellos que iban a cruzar. Y así ellos con la fe en Dios mojaron sus pies y dice la Biblia, al instante el río, las orillas y todo el río caudaloso, dice que se detuvo como un montón desde lejos. Eso es lo que Dios quiere en nuestra vida, inténtalo. Solamente así el río se detendrá. Si no, vamos a estar viendo nada más cómo el río pasa en nuestra vida allí. ¿Qué produce la presencia de Dios en mi vida? Produce salvación, produce victoria, produce coraje. Y punto número 4, y yo creo que una de las cosas que muchos necesitamos, produce descanso. Produce descanso. Porque las luchas también cansan. Batallas que quitan la paz. Necesitamos descanso. ¿Y en dónde encontraremos la paz? Solamente en Dios. Dice Éxodo capítulo 33, verso 14. Y él dijo, mi presencia irá contigo y te daré descanso. Aquí hablamos de Moisés. Moisés llegó a sentirse cargado y cansado de tantos quehaceres. Él enfermó de mucho pensar. Él enfermó, Moisés, de tanto, no solo que tenía que hacer, tal vez hubo desconfianza en su corazón. La verdad, la pasó mal Moisés en algunas áreas de su vida. ¿Y a dónde va uno cuando te sientes estresado? ¿A dónde va uno cuando el alma se adolece? La respuesta es a la presencia de Dios. Y ahí vemos a Moisés. Versículo 33, verso 15. Y Moisés respondió, si tu presencia no ha de ir conmigo, no nos saques de aquí. ¿Pero qué produce la presencia de Dios? Produce descanso. Yo creo, en mi vida he pensado, ya punto y aparte el afanarme, no hay nada como la presencia de Dios. Hubo un tiempo en el que la ansiedad, físicamente hablando, estaba golpeando muy fuerte mi vida. Y yo me sentía cargado porque veía que otros hacían mucho más para Dios que yo. Y yo sintiéndome enfermo, luchando con mi propia enfermedad y diciéndole, Dios, me siento menos que ellos. Mira, yo estaba mal en esta forma de pensar. Hasta que entendí, Dios, si tu presencia está conmigo en medio de esta enfermedad, si tu presencia está conmigo en medio de esta prueba, entonces, Señor, no importa lo que el mundo haga, importa que yo esté bien contigo. Y solamente así pude tener paz con Dios. También en otro texto, sabiendo que Jehová, dice la Biblia, no se deleita. Así Dios me habló, déjame decírtelo, y ya con esto termino este testimonio para entrar al punto, pero Jehová no se deleita en la fuerza del caballo, ni se complace en la agilidad del hombre. Se complace Jehová en los que le temen y en los que esperan en su misericordia, dice Salmos 147, verso 10 y 11. Y a esto le llamamos su presencia, Señor. Señor, gracias por lo que has hecho conmigo.
Señor, me siento cargado y cansado, he querido renunciar. Sé que tú eres Dios el que me motiva a seguir. ¿Y sabes dónde encontramos la paz que tú le puedes decir? Dios, dame tu paz, solamente en ti encuentro tu paz, en tu presencia. Ahora, volviendo al tema, la responsabilidad que Moisés tenía era muy grande. Era guiar a más de 600,000 personas. Lidiar con cada una de ellas. Cada cabeza es un mundo, cada persona es un carácter diferente. Imagínese usted a Moisés escuchar al pueblo reclamar. ¿Ha visto usted las manifestaciones? ¡Qué difíciles son! Ahora imagínese a Moisés ver cómo el pueblo era rebelde, cómo se olvidaban fácilmente ellos de Dios y adoraban incluso otros dioses. Todo esto caía en el corazón de Moisés. Moisés estaba cansado, agotado, apesadumbrado, sin ánimo, sin ganas de seguir en el plan de Dios. ¿Y a dónde va uno? Pues a Dios, querido hermano. El problema es que a veces

33, versículo 14, y él dijo, mi presencia irá contigo y te daré descanso. Dios sabe cómo nos sentimos. Dios quiere darnos descanso y rehabilitar nuestra vida y darnos energía, porque Dios es experto en dar descanso al alma agotada. Porque Él conoce nuestra condición y Él se acuerda de que somos polvo. Porque Dios no es injusto para olvidar la obra y el trabajo de amor que hemos mostrado hacia su nombre. Él sabe nuestra condición, pero tenemos que acudir a Él en vez de alejarnos. Su presencia nos promete descanso. Solo Dios puede animar a una alma que ha perdido toda paz y toda tranquilidad. Dios es el Dios de la plenitud, del rejuvenecimiento. Dice la Biblia, si me permitirá estos dos textos que van a alentar nuestra vida esta noche y que vamos a encontrar en Dios, en su presencia, el descanso. Mateo 11:28, venid a mí, todos los que estáis trabajados y cargados, y yo los haré descansar, dice el Señor. Isaías capítulo 40, verso 29. Él da esfuerzo al cansado y multiplica las fuerzas al que no tiene ningunas. Los muchachos se fatigan y se cansan, los jóvenes flaquean y caen, pero los que esperan a Jehová tendrán nuevas fuerzas, levantarán alas como las águilas, correrán y no se cansarán, caminarán y no se fatigarán, dice la palabra de Dios. Él es experto en reanimar un alma agotada. En Él fluye el río de agua viva donde debemos tomar nosotros de su agua. Es su presencia. Esa agua gratuita que solo Él promete. Hermano, para terminar este punto, todos los que se sintieron cansados en la Biblia tuvieron que descansar en Dios. Claro, todos los que vinieron a Dios. Porque tú puedes estar cansado y cargar tú solo esa carga, pero si vienes a Dios harás la diferencia. Por ejemplo, Abraham descansó en Dios y pudo seguir lejos de su tierra y de su parentela. Moisés tuvo que venir a descansar en Dios para poder seguir liderando a un pueblo difícil. El rey David tuvo que venir a pedirle a Dios perdón y solamente allí descansó para poder ser restaurado después de todos los errores que cometió siendo rey. Elías, oh, ¿quién no conoce a Elías? Elías, dentro de una cueva, tuvo que arrepentirse, tuvo que venir a Dios y decirle, Señor, yo no debo estar en esta condición, mejor tú dame el descanso. Y solamente así Dios no solamente le dio el descanso, también le dio las fuerzas para salir de ese lugar y seguir su camino. Y vemos a más en la Biblia, el apóstol Pablo tuvo que descansar en Dios y terminar su carrera con gozo, aunque tenía un aguijón. Hermano, ¿estás cansado? La presencia de Dios produce descanso. Por eso decimos esta noche, ¿qué produce la presencia de Dios? Lo que produce la presencia de Dios, número uno, es salvación. Número dos es victoria. Número tres es coraje. Número cuatro es descanso. Quiero invitar a todos los oyentes esta noche. Si esta noche tú no tienes descanso, no tienes coraje, no tienes victoria y mucho menos tienes salvación, pues vamos a recibir a Jesús como Señor y Salvador. Recuerda, esto no es una frase bonita. Recibir a Cristo como Señor y Salvador es el reconocimiento voluntario de pedirle perdón. Orar a Dios significa buscar su rostro. Y la traducción de la palabra panim significa literalmente eso, buscar la presencia de Dios. ¿Qué te parece si esta noche, así como lo hizo Noé, así como lo hizo Moisés, cara a cara platicamos con Dios? Dice la Biblia en Romanos capítulo 10, verso 13, todo aquel que invoca

0: invocare el nombre del Señor será salvo. Vamos a invocar su nombre, vamos a recibirlo como Señor y Salvador. Y vamos a pedirle que entre en nuestro corazón, que tome control, que nos dé el Espíritu Santo, para que su presencia nos dé la salvación. Busca la presencia de Dios como una prioridad. Vamos a orar, vamos a recibirlo como Señor y Salvador. Oremos. Padre Celestial, reconozco que he pecado, reconozco que te he fallado, reconozco que te necesito, Señor. No hay victoria en nuestra vida, Señor. No hay paz. No hay salvación, pero esta noche vengo a ti pidiéndote, Señor, tu presencia en mi vida. Perdona mis pecados, escribe nuestro nombre en el libro de la vida. Danos salvación y vida eterna. Danos la presencia del Espíritu Santo y efectúa por ende todo, Señor, lo que conlleve tu presencia en nuestra vida. Gracias, Dios, por tu amor y tu perdón. Gracias, Dios, porque estás con nosotros. Todo esto, mi Dios, te lo pido y te lo ruego en el precioso nombre de Cristo Jesús, nuestro Señor. Amén y amén. La presencia de Dios tiene que ser nuestra prioridad en nuestra vida. Salmo 63:1, Dios, Dios mío, eres tú, de madrugada te buscaré. Aparta un tiempo para orar, lee la Biblia diariamente, congrégate fielmente, obedece su palabra. Busca a Dios primero antes que el dinero, el trabajo, la diversión o el reconocimiento. Mateo 6:33, más buscad primeramente el reino de Dios y su justicia. La presencia de Dios se encuentra en la oración. Acabas de orar, acabas de recibir a Cristo. Jeremías 29:3, y me buscaréis y me hallaréis, porque me buscaréis de todo vuestro corazón. Así que una oración hace la diferencia. Lo único que nos aleja de la presencia de Dios es el pecado. Isaías 59:2, pero vuestras iniquidades han hecho división entre vosotros y vuestro Dios. Sin embargo, Dios ama al pecador, aunque el pecado rompe la comunión con él. Pero tú puedes ser restaurado. Salmo 139:23, examíname, oh Dios, y conoce mi corazón. En Dios encontramos restauración. Usted acaba de recibir a Cristo como Señor y Salvador. Y si usted recibió a Cristo como Señor y Salvador, me gustaría invitarle a que nos llame, haga un testimonio brevemente por el tiempo. Llámenos al número 7471-49-6794. 7471-49-6794. Número 7471-49-6794. Si usted recibió a Cristo como Señor y Salvador. Gracias por los que nos escucharon. Nos escribe Santiago Galindo. Gracias, hermano Santiago, por estar con nosotros. Qué bendición. Ojalá pueda animarse y acompañarnos a la Iglesia Bautista Las Torres este próximo domingo. Mariano Arista, número 1007, Colonia Los Altos, Escobedo, Nuevo León. Y Delfonso Figueroa nos dice, muchas gracias por tan hermoso mensaje. Saludos desde la Ciudad de México. Gracias, hermano Ildefonso. Siempre le digo Ildefonso, pero es Ildefonso Figueroa. Gracias. Gracias a Dios, Él es bueno. Esperanza Moreno nos dice, amén. Qué bendición, qué bendición. Gracias por estar con nosotros, hermana Esperanza. La hermana Tere Morales, gracias. Marta Fernández, Mari Tinoco, Mari Galeana, gracias por estar aquí. Víctor Sánchez Flores, gracias. Cuando nos escriben, no saben qué bendición saber que hay alguien escuchando. Araceli Herrera compartiendo, gracias. Marta Naya, Araceli Herrera, Asenat Salazar, etcétera, gracias. A todos los que nos escucharon en casita, me gustaría pedirles un favor bien grande, bien grande. Esto lo hago porque queremos hacer un video. Si usted puede hacer esto, le pido un favor. El próximo viernes, si Dios lo permite, que sea a la hora del evangelio, usted pudiera escucharnos en la radio FM, pudiera encender su radio si tiene un modular o si tiene usted una algo que se pueda escuchar la radio AM, ¿verdad? Algo. Después de eso, usted pudiera grabar con su celular a la radio para que usted me mande ese video. Usted con su celular grabar a la radio para que usted me mande ese video de saber cómo se escucha en la radio. Obviamente yo aquí tengo mi radio, yo lo puedo hacer. pero me gustaría poder tal vez 5, 6, 7, 8 personas que hagan eso y hacer un solo video para promocionar nuestro programa en redes sociales. Así que si usted puede hacer eso por nosotros, estaremos completamente agradecidos. Estamos ya despidiéndonos de este programa a nombre del Pastor Noé Montelongo. Les agradecemos su presencia y los invitamos primeramente Dios este próximo domingo a la Iglesia Bautista Las Torres a las 9:30 de la mañana. La ruta sale de la estación del Metro Sendero para la iglesia. También tenemos rutas en Salinas Victoria, Bosques de los Nogales, Pilares. Tenemos también rutas de Escobedo hacia adelante. Tenemos rutas del centro, rutas de Ciénega. Si usted quiere ir con nosotros y vive en una de estas zonas, escríbanos y con todo gusto la ruta pasará cerca de su casa, de su hogar. Muy bien, regreso señal al 11:40 AM. Gracias a los hermanos que estuvieron con nosotros. Gracias a Margot Ramírez, que también estuvo aquí con nosotros. Y recuerde que si Dios es por nosotros, ¿quién contra nosotros? Dios es bueno y para siempre es su misericordia. Nos despedimos. Gracias a todos ustedes. A Dios sea la gloria. Buenas noches.
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0: Son las 11, las 11 en punto. Temperatura 26 grados centígrados.
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A ver, buenas noches, amigos, hermanos en Cristo que nos está escuchando a través de este programa Jesucristo y la Respuesta, organizado por el Templo Hijos de Sion de la Asamblea de Dios, donde es pastor nuestro hermano presbítero Raúl Rodríguez. Mandamos un saludo a cada uno de los hermanos y hermanas de la congregación del Templo Hijos de Sion, como también mandamos un saludo a cada una de las personas que nos están escuchando a través de este programa, a través de esta emisora. Este es tu programa Jesucristo es la Respuesta. Te invitamos a que nos marques, tenemos dos líneas telefónicas a tu disposición. Queremos estar orando, clamando, buscando el rostro de Dios a través de la oración, porque sabemos que a través de la oración Dios responde. Cuando creemos a la palabra, cuando oramos, cuando clamamos a Él, cuando nos ponemos en la brecha, la Biblia dice que si nos ponemos dos o tres, nos ponemos de acuerdo para cualquier cosa, Dios responderá. La Biblia dice, clama a mí, yo te responderé y te enseñaré cosas nuevas y ocultas que tú no conoces. La Biblia dice que todo lo que pidamos al Padre en su nombre, Él lo haría. La palabra de Dios dice que la oración de fe sanará al enfermo y si hubiera cometido pecado le serán perdonados. Por eso es importante la oración, el clamar, el buscar la presencia de Dios, buscar la llenura, buscar su rostro a través de la palabra de Dios. Por eso te invitamos a que te quedes con nosotros esta media hora. Queremos orar, interceder a Dios, pedirle a Dios por tu petición, por tu problema, por tu enfermedad. Si acaso estás pasando por alguna enfermedad, algún problema, te invitamos, márcanos. Queremos estar orando a Dios, queremos estar pidiéndole a Dios para que Dios responda, resuelva, Dios glorifique su poder en tu vida. Queremos que nos marques al 81-83-75-50-55 y 81-83-75-50-51. Márcanos, son dos líneas telefónicas. Estamos completamente en vivo aquí en cabina. Estamos en el programa Jesucristo la Respuesta. Aquí estamos completamente en vivo en cabina y te invitamos a que nos marques. Queremos estar orando, queremos estar clamando. Y sabemos que Dios glorificará su poder, su gracia y su misericordia. Queremos orar. Créeme, cuando clamamos, cuando buscamos el rostro de Dios, Dios hace grandes cosas, maravillas. La Biblia dice que Él es el Dios que responde con señales, con prodigios, con milagros y con maravillas. El alto Dios al cual nos vamos sirviendo, al que servimos con todo nuestro corazón, Él es digno de toda honra, alabanza y gloria, porque Él es bueno, porque para siempre su verdad infinita es su misericordia. Te invitamos, márcanos, queremos estar orando. Estamos completamente vivo aquí en cabina y queremos estar orando por cada petición. Hemos escuchado testimonios de poder, de la obra de Dios, cómo Dios está sanando, cómo Dios está libertando, restaurando familias para su honra y para su gloria. La Biblia dice que no es a nosotros la gloria, sino a su nombre, al Dios al cual nosotros servimos, a Él sea toda la honra, toda la gloria y toda la alabanza. Pero queremos compartir contigo también una porción de la palabra de Dios que sabemos que traerá también bendición para tu vida cuando creemos a la palabra, cuando oramos, cuando meditamos en la palabra de Dios. Dios hace grandes cosas, grandes maravillas cuando leemos la palabra de Dios. Y queremos leer una porción de la palabra de Dios en el libro de Lucas, capítulo 7. Habla acerca del capítulo 7, del verso 1 en adelante. Habla acerca de Jesús sana el siervo de un centurión. Una porción de la palabra que probablemente sea conocida por muchos de los que nos escuchan en esta hora. Pero es una palabra que trae enseñanza a nuestra vida. Es una palabra que trae enseñanza. Pero quiero leerte unos textos de este pasaje. Lucas capítulo 7, del verso 1 en adelante. Pero quiero leer solamente del verso 7 en adelante. Capítulo 7, del verso 7 en adelante. Dice, por lo cual ni aún me tuvo por digno de venir a ti, pero di la palabra y mi siervo sanará. Porque también yo soy hombre puesto bajo autoridad y tengo soldados bajo mis órdenes. Y digo a este ve y va, y al otro ve y viene, y a mi siervo haz esto y lo hace. Al oír esto Jesús se maravilló de él y volviéndose dijo a la gente que le seguía, os digo que ni aun en Israel he hallado tanta fe. Y al regresar a casa los que habían sido enviados hallaron sano al siervo que había estado enfermo. Padre, una vez más, alabamos, glorificamos tu nombre porque tú eres bueno. Hemos leído tu palabra, Señor, y conforme tu palabra te pedimos que tú estés tocando los corazones.
que a través de tu palabra, Señor, tú estés quebrantando, estés sanando, estés restaurando, estés libertando, pero también, Señor Santo, envía salvación y vida eterna para aquellos que están escuchando tu palabra. En el nombre poderoso de Cristo Jesús, a quien damos la honra, la gloria y la alabanza. Amigo que me estás escuchando en esta noche, no conozco yo tu problema, tu enfermedad, tu necesidad, tu preocupación, tu ansiedad. Yo no conozco cómo estás en esta noche. No sé si en estos momentos estás pasando por algún problema físico, estás pasando por un problema emocional o económico. Yo no sé, pero Dios sí sabe, y a Dios no podemos ocultar nuestras, ni aún las intenciones de nuestro corazón, ni aún lo más profundo de nuestra mente. A Dios no podemos ocultar ni aún ni nuestros pensamientos le son ocultos delante de Dios. Dios conoce tu vida, amigo que me estás escuchando, amiga que me escuchas, hermano en Cristo. Dios sabe cómo estamos delante de Él. Dios conoce nuestras necesidades, nuestras peticiones, inclusive aún cuando nosotros no las hayamos expresado verbalmente. Dios conoce nuestras necesidades porque Él nos creó. Antes de todas las cosas, Él nos creó y Él nos ama con amor eterno. Pero es importante, amigo que me estás escuchando, es acercarnos a Dios. Aquí hay un relato en el libro de Lucas, capítulo 7, hablando de un centurión que tenía un buen número de soldados. Pero dentro de todos los que él gobernaba, estaba al frente, mejor dicho, estaba al frente este centurión, tenía un siervo que estaba enfermo y estaba paralítico, pero también ya estaba en una fase terminal, o sea, ya estaba muy grave. Y el centurión va con el Señor, al escucharlo va y se presenta delante de él. Y le dice esas palabras que es lo que leemos en el verso 7 del capítulo 7 de Lucas. Por lo que tú aún me tuvo, por lo que ni aún me tuvo por digno de venir a ti, pero di la palabra y mi siervo sanará. Las palabras que salieron de este centurión fue solamente es palabras de fe, de esperanza, de creerle al Dios de lo imposible, al que cumple su palabra y su promesa se cumplen. Solamente di la palabra y mi siervo sanará, porque yo como tú también soy, dice en el verso 7, porque también yo soy hombre puesto bajo autoridad y tengo soldados bajo mis órdenes. Y digo a este ve y va, y al otro ven y viene, y a mi siervo haz esto y lo hace. Yo sé que al momento que yo doy una orden, mis soldados lo hacen. Si yo le digo a uno, ve, él va. Si le digo a mi siervo, ven, él viene. Porque sé estar en autoridad y sé estar bajo autoridad. Porque él mismo tenía la autoridad para poderle decir a un soldado, a un siervo, que lo hiciera y lo iban a hacer. Y estas mismas palabras salieron del corazón de este centurión y le dijo al Señor, solamente di la palabra. Porque en tu palabra, Señor, hay autoridad. En la palabra de Dios hay autoridad, amigo que me estás escuchando. Si tú crees a la palabra, si tú crees a lo que leemos, si tú crees a lo que está escrito aquí en la Biblia, la palabra traerá bendición para tu vida. Pero es importante accionar el ingrediente secreto para que la obra, para que las promesas de Dios se cumplan, es la fe puesta en acción a través de la palabra. Y cuando nosotros activamos esa fe en nuestro corazón y cuando creemos a lo que estamos leyendo o escuchando, la Biblia dice que la fe viene por el oír la palabra de Dios. Aumenta Dios nuestra fe puesta en la palabra y a través de la palabra Dios glorificará su poder, su gracia y su misericordia. Por eso es importante, amigo que me estás escuchando, si estás pasando por un problema en esta noche, yo te digo que a través de la palabra puedes encontrar sanidad, porque en la palabra hay autoridad para sanar, hay autoridad para restaurar, hay autoridad para sanar, salvar, libertar.
En la palabra podemos encontrar socorro, aliento, fortaleza para nuestra vida, pero es importante activar la fe puesta en la palabra para que la mano de Dios sea movida. Hay un canto que entonamos ahí en la iglesia que dice: fe mueve la mano de Dios, y fe en su palabra, y es viva y es eficaz. Fe en su palabra, creyendo a la palabra, creyendo al Dios de lo imposible, aquel que hace todas las cosas posibles. Para nosotros serán imposibles, pero cuando creemos a la palabra, Dios hace posible lo que para nosotros es imposible. Dios responde aun cuando pensamos nosotros que no hay respuesta para nuestra necesidad o nuestro problema. Dios sana aun cuando nosotros pensamos que no hay sanidad para nuestra enfermedad. Dios restaura aun pensando que cuando, en medio del problema, no hay restauración en nuestro hogar. Dios restaura, sana, liberta, bendice y también salva. Por eso la importancia de creerle a la palabra. El centurión sabía la terminología de autoridad, porque él también la ejercía, esa misma autoridad, y cuando este centurión daba una orden, sabía que los soldados iban a hacer lo que él le estaba ordenando. Asimismo le dijo al Señor: yo sé que tú tienes poder, pero solamente basta tu palabra, basta que solamente abras tus labios y declara y di la palabra, y mi criado será sano. Pero solamente di la palabra, y el Señor se voltea hacia los que estaban, a los que le seguían, y les dice esas palabras: os digo que ni aún en Israel he hallado tanta fe. La fe puesta en el Dios que todo lo puede, la fe puesta en la palabra, sabiendo que a través de ella vamos a recibir bendición, sanidad, restauración y liberación. Cuando creemos a la palabra, es importante, amigo que me escuchas, es activar ese ingrediente esencial y principal para que la mano de Dios se mueva. Es a través de la fe puesta en la palabra de Dios. Dios glorifica su poder, su gracia y su misericordia, pero es necesario, amigo, amiga que me estás escuchando, creerle a la palabra. La Biblia dice que la fe es la certeza de lo que se espera y la convicción de lo que no se ve. A veces nuestros ojos o nosotros mismos no vemos la respuesta, pero Dios está obrando de una manera poderosa. Solamente basta creer. Hace unas semanas predicamos ahí en la clínica 6, la semana pasada estábamos predicando en la clínica 6, allá afuera en la explanada, diciendo a la gente que a través del problema, y bendito Dios, y damos gloria a Dios por los problemas o por las enfermedades, porque a través de una enfermedad o a través de un problema nos puede ayudar a acercarnos a Dios, porque cuando las cosas están funcionando bien, porque cuando no tenemos necesidad de ninguna cosa, cuando tenemos prosperidad en nuestra casa, cuando estamos recibiendo un salario, el cual nos está ayudando para solventar nuestros gastos, todas esas cosas hacen que nos olvidemos de Dios. Pero cuando empiezan a venir los problemas, es cuando es importante acercarnos a Dios y pedirle a Dios respuesta o solución o sanidad a la enfermedad o al problema que tenemos. A través del problema nos pensamos que Dios nos está castigando, y no, es para que nos acerquemos más delante de Dios, para que nos acerquemos confiadamente hasta el trono de la gracia, pero creyéndole la palabra. Es importante, este centurión, aún no siendo judío, él se acercó creyendo en la autoridad que tenía el Señor. Nosotros creemos también en la autoridad, pero lo más importante, hemos reconocido al Señor como nuestro Señor y nuestro Salvador. Y cuando decimos que Él es nuestro Señor, estamos diciendo que nosotros dependemos completamente de Él, que Él es el que nos dice qué es lo que nosotros hagamos, y nosotros lo vamos a hacer porque en Él tenemos bendición y vida eterna. Es importante, amigo que me está escuchando, acercarnos con toda confianza hasta el trono de la gracia. Verás tú la gloria de Dios si tan solo crees a la palabra. Este hombre creyó y sabía la autoridad que hay en la palabra de Dios. En la palabra hay autoridad
para sanar, en la palabra y autoridad para restaurar las familias, en la palabra y autoridad para sanar, para bendecir nuestras vidas, en la palabra y autoridad para que nuestras necesidades sean suplidas, porque la Biblia dice que Él es el dueño del oro y la plata. La Biblia dice que Él abre las ventanas de los cielos y derrama bendición hasta que sobre abunde. La palabra de Dios dice que Él es el que nos da todas las cosas, aún abundantemente nos las da si creemos a la palabra. Si nos acercamos confiadamente, si creemos a aquel que ha bendecido nuestra vida a través de la palabra, pero es importante acercarnos delante de Él. El centurión sabía, había una necesidad en su vida, de su siervo estaba enfermo y estaba gravemente enfermo, y él se acercó y solamente le dijo: no soy digno de que vayas a mi casa, pero solamente desde aquí di la palabra. Solamente desde aquí di la palabra, aquí en lo presente, pero sabemos que a la distancia tu poder se va a glorificar. Y en el verso 10 podemos leer del capítulo 7 de Lucas, capítulo 7, verso 10, podemos leer: y al regresar a casa de los que habían sido enviados, hallaron sano al siervo que había estado enfermo. Entonces podemos ver que la autoridad para sanar también se cumple de manera inmediata. Cuando el Señor dio la palabra, aún a la distancia el siervo fue sanado para honra y gloria de Dios. Hoy podemos decir también de la misma manera que si creemos, estando aquí en la estación de radio, si creemos ahí donde estás tú, postrado en una cama, puedes recibir la sanidad, pero si crees a la palabra, Dios envía su palabra. La palabra que estamos predicando es la palabra que tú vas a recibir en tu corazón, pero es necesario creerle al Señor y decirle: Señor, solamente di la palabra y seré sano. Solamente toca mi corazón y seré sano. Solamente toca el corazón de mis hijos y serán restaurados. Solamente basta un toque tuyo, Señor Santo, para que las cosas sean cambiadas, para que el rumbo de nuestra vida sea cambiado. Solamente basta el toque de Dios para que sucedan cosas grandes y maravillosas. Dios hace grandes cosas. El mismo que sanó a los enfermos, Él es el mismo que puede sanarte el día de hoy. El mismo que levantó a los paralíticos del lecho, Él es el mismo que también puede sanar y restaurar tu casa, tu familia, tu matrimonio. Pero es importante creerle. El centurión creyó y sabía de la autoridad que había en el Señor. Por eso solamente dijo: di la palabra y mi criado será sano. Di la palabra, y a través de la palabra, a través de la autoridad que hay en ti, a través solamente de la autoridad que hay en ti, mi criado será sano. Y cuando dijo la palabra, y cuando salió la palabra de los labios, de la boca del Señor Jesucristo, la Biblia dice, cuando la gente que estaba ahí, que había ido con el Señor y regresó, que aquellos que habían sido enviados y fueron a la casa del criado, del que estaba enfermo, dice la Biblia, que lo encontraron sano, para honra y gloria de Dios. Dios hace grandes, grandes cosas, grandes maravillas, pero es necesario creerle a la palabra. Hoy tú puedes recibir un milagro si tan solamente crees. Hoy tú puedes recibir la respuesta de parte de Dios si tan solamente tú crees. Creemos en el tema, aún en el lema y el tema de este programa: Jesucristo es la respuesta. Porque nosotros somos respuesta de una oración contestada de parte de Dios. Porque nosotros somos esa respuesta contestada de alguien que oró por nosotros. El Señor responde con señales, con prodigios, con milagros y con maravillas. Porque nosotros somos, muchos de los que me escuchan en esta noche, y aún los que nos ven a través de la página de Facebook de la iglesia, somos testimonios del poder de Dios. Por eso estamos predicando lo que predicamos, por eso hablamos lo que hablamos, porque somos testimonios del poder sanador, del poder restaurador, del poder libertador. Por eso estamos aquí predicando, porque somos testimonios, porque nadie ni nada pudo habernos cambiado, solamente el Señor.
Porque no hay otra cosa que nos pudo haber transformado, solamente el poder y la gracia que es en Cristo Jesús. Porque no hay solución humana en la cual puede transformar el corazón de un hombre o de una mujer, solamente la misericordia del Señor Jesucristo. Porque no hay medicina, no hay tratamiento el cual nos pueda también sanar. Cuando aún la ciencia médica nos dice que no hay sanidad para nuestros cuerpos o para la enfermedad, solamente el poder transformador, el poder sanador de Cristo Jesús en nosotros, creyendo, activando nuestra fe, creyendo con todo nuestro corazón, porque somos testimonios del poder de Dios. Porque con nuestros labios declaramos su grandeza, pero no únicamente con nuestros labios o con nuestras palabras, sino también con todo nuestro corazón. Cada vez que late nuestro corazón, podemos decir, cada latido es un testimonio de lo que Dios está haciendo en nuestras vidas. Dios también lo puede hacer en tu vida, amigo que me escuchas, amiga que me escuchas. Dios puede transformar a tu pareja. Dios puede transformar la vida de tus hijos. Dios puede sanarte ahí donde estás, pero tan solo créele a la palabra. El centurión creyó a la autoridad del Señor Jesucristo y solamente dijo en el verso 7, solamente di la palabra y mi criado sanará. Solamente di la palabra, porque en ti hay autoridad en el nombre de Jesucristo, y esa autoridad la tomamos también nosotros como hijos de Dios. Pero es importante acercarnos a Dios. Usted puede orar en su casa, nosotros podemos orar por su petición, pero mire algo importante que sucedió aquí, y es la enseñanza que nosotros también podemos recibir a través de la palabra. Y aquí hay una enseñanza gloriosa, que este hombre, este centurión, fue y fue el que intervino, o prácticamente él oró, o él se acercó, o él intercedió por la vida de un criado, de una persona que estaba enferma. Y este hombre intercedió delante del Señor y le dijo, solamente di la palabra y a la distancia mi criado va a ser sanado. Porque yo sé que en ti hay autoridad y hay poder. Esa persona está a punto de morir, está gravemente enferma, pero solamente di la palabra y yo sé que a la distancia tu poder se va a glorificar. Hoy podemos orar de la misma manera, interceder a favor de usted, pero también es importante que usted, amigo, amiga, hermano en Cristo, se acerque confiadamente hasta el trono de la gracia para encontrar el oportuno socorro. Acerquémonos pues confiadamente, busquemos a Dios con todo nuestro corazón y nuestros ojos verán la gloria de Dios, nuestros labios declararán su grandeza y nuestro corazón será testigo, nuestra vida será testigo del poder sanador, restaurador de Dios en nosotros. Por eso es importante, amigo que me está escuchando, creerle a la palabra. Activemos. A veces la fe empieza a menguar, a veces la fe empieza a declinar, porque nuestros oídos o nuestra vida ya no escuchamos palabra como antes, o porque ya no oramos como antes, o porque ya no nos acercamos a la iglesia como antes. Hoy es el día. Hoy es el tiempo. No deje para mañana lo que Dios está haciendo o está tocando tu corazón en este momento. No dejes para mañana lo que hoy tú puedes hacer. Hoy Dios puede transformar tu vida. Hoy tu vida puede ser transformada. Y hoy tú puedes ser un testimonio grande para tus hijos, para tu familia, para tu hogar, inclusive para los compañeros de tu trabajo. Pero tan solo es buscar a Dios. Acercarnos con todo nuestro corazón y pedirle a Dios misericordia. Y si quieres hacer juntamente conmigo esta oración, hazlo. Vamos a hacer esta oración y a pedirle a Dios que Él tenga misericordia de nosotros. Así como el centurión intercedió a favor de aquella persona que estaba enferma. Y al momento que el Señor declaró y al momento que el Señor dijo la palabra y dio la palabra y dijo, inclusive dijo el Señor, y otra enseñanza que podemos encontrar ahí, hablando acerca de esto, que le dijo, no he encontrado fe más grande como la de este hombre. Ni en todo Israel he encontrado. Porque este centurión se acercó al Señor creyendo que en Jesús hay poder.
creyendo que en Jesús hay autoridad. Y hoy nos acercamos delante de Él. Amigo, amiga, hermano en Cristo que me está escuchando, haz conmigo esta oración, Padre. Una vez más nos acercamos delante de tu presencia. Probablemente nos hemos alejado o hemos dejado de orar o hemos dejado de leer la palabra. Pero hoy nos acercamos delante de ti, pidiéndote una vez más misericordia. Toca nuestro corazón, toca nuestra vida. Sé tú, Señor, inquietando nuestro corazón y nuestra vida para poder acercarnos una vez más delante de ti. Nos acercamos una vez más pidiéndote misericordia y pidiéndote a ti, Señor, que entres una vez más a nuestra vida y que seas tú nuestro Salvador, nuestro sustentador, nuestro libertador y también nuestro sanador. En el nombre de Jesús. Amén y amén. Queremos orar por cada una de las peticiones de hermanos y hermanas que nos han hablado. Queremos seguir orando por nuestro hermano Octavio Vital. Vamos orando por él para que Dios obre poderosamente. Si usted quiere marcarle directamente a nuestro hermano Octavio Vital, nuestro hermano Octavio Vital, le puede marcar al 8713-775547. Repito una vez más, 8713-775547. Para que Dios obre poderosamente, Dios supla sus gastos, de acuerdo a la operación que le hicieron, para que Dios siga obrando poderosamente, para que Él pueda comprar los medicamentos que tanto necesita, para que Dios siga obrando en su vida, en su ministerio, para que Él siga llevando la palabra de Dios igual como a su hijo Junior Vital, para que Dios esté hablando a través de ellos, ahí en los hospitales, en los reclusorios, donde ellos van y llevan la palabra de Dios, ese alimento espiritual que tanto necesitamos. Ellos llevan la palabra, predican la palabra, evangelizan, y vamos a ponernos en las manos de Dios a esta familia, a nuestro hermano Octavio Vital y al Junior Vital también, para que Dios siga obrando, Dios siga glorificando su poder, su gracia y su misericordia. También oramos por nuestro hermano, por Miguel Esquivel, sigamos orando por él, para que Dios siga obrando poderosamente por la actividad que se va a estar realizando en la iglesia, que es la Semana del Varón Cristiano. Vamos orando por esta actividad y para que muchas almas vengan al conocimiento del Señor. Dios siga glorificando su poder, su gracia y su misericordia. Por nuestro hermano Escalante también, hoy nos marcó para que él va a estar en la iglesia también para estar orando por él. Es de Guadalupe. Él ha estado escuchando constantemente también la radio, el programa de radio. Y este domingo va a estar en la iglesia. Entonces vamos a estar orando por cada uno de los hermanos y hermanas de la congregación del Templo de Hijo de Sion, como también acá los hermanos y hermanas que nos escuchan a través de este programa. Padre, una vez más, Señor, alabamos, glorificamos tu nombre porque tú eres bueno, Señor Santo. Te pedimos, Padre, por estas necesidades, por esas peticiones, para que seas tú, Señor Santo, sanando, restaurando, libertando, para honra y gloria de tu nombre, Señor Santo. Te pedimos, Padre, por nuestro hermano Octavio Vital, por Junior Vital, Padre, para que tú extiendas tu mano, Señor Santo, en el nombre poderoso de Cristo Jesús, sanando, restaurando, pero también, Padre, supliendo toda necesidad conforme al poder de tu palabra. Oramos conforme a tu palabra, conforme a tu voluntad, tomando la autoridad que tú nos das a través de tu palabra, Señor Santo. Y a través de tu palabra te pedimos que tú estés sanando, restaurando, libertando, Señor, pero también supliendo toda necesidad económica. En el nombre poderoso de Cristo Jesús, te ponemos cada hermano y hermana de la congregación, por cada hermano y hermana que nos han escuchado y por aquellos que han orado juntamente con nosotros, Padre, te los ponemos en tus manos. En el nombre poderoso de Cristo Jesús, a quien damos a ti toda la honra, la gloria y la alabanza para siempre. En el nombre de Cristo Jesús, amén y amén. Amigos, hermanos en Cristo que nos estás escuchando, si no tienes un lugar donde congregarte, te invitamos calle Francisco y Madero número 913 en la colonia Chapultepec, en San Nicolás de los Garza, Nuevo León. Te invitamos, si eres de Escobedo, de Apodaca, de Ciénega de Flores, de Salinas, del Carmen, de Suazua, te invitamos. Estamos sobre la avenida Universidad, a unas cuadras de la clínica 6, pasando la clínica 6, a espaldas de agua y drenaje, a una cuadra y media de avenida Universidad. Ahí estamos ubicados, calle Francisco y Madero,
número 913 en la colonia Chapultepec, en San Nicolás de los Garza, Nuevo León. Este domingo tenemos actividad a partir de las 11 de la mañana, de 11 a 12 la escuela dominical y de 12 a 2 culto evangelístico, un servicio de alabanza, de adoración. Y a partir de este domingo tenemos una actividad especial para toda la iglesia, para todos los que nos escuchan, están completamente invitados. Es la Semana del Varón Cristiano, le invitamos a todos y a cada una de las personas que nos escuchan. Hay un lugar especial en la iglesia para ti, para tu familia. Dios te bendiga, Dios te guarde, haga planes para estar ahí en la iglesia. Ahí le esperamos en la iglesia, las puertas de la iglesia están abiertas para usted, para su familia. Y vamos a seguir orando por cada petición, por cada una de las peticiones que hemos recibido. Y hemos anotado, sigamos orando, sigamos clamando. Este es su programa, Jesucristo es la respuesta, organizada por el Templo Hijos de Sion. Dios le bendiga, Dios le guarde, Dios sea con usted. Amén.

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6: Hola, hola, soy Claudia Mejía. Estamos en un nuevo episodio de Ya Oíste. Hoy vamos a hablar sobre alimentación. Ya sé, a veces es como de la rutina, el trabajo, no podemos alimentarnos bien y que llega el fin de semana y nada más queremos estar en casa, no hacer nada, pero creo que es muy importante. Hoy está conmigo un nutriólogo, es Cristian Gómez Montoya. ¿Cómo estás?
7: ¿Qué tal? Mucho gusto. Pues estoy encantado de estar aquí acompañándolos.
6: La alimentación, cuando nos queremos enfocar justo en nuestra alimentación, es que quiero bajar de peso. Creo que es más como esa parte. Quiero bajar de peso, no tanto por quiero estar saludable. Entonces, ahí también hay un entorno de mitos muy grandísimos.
7: Claro, hay que empezar nuevamente con esta idea de disfrutar estos alimentos, de incluir pues una gran variedad, de empezar otra vez a disfrutar estos alimentos, de ya empezar a entender lo más valioso que es justo esta experiencia. ¿En dónde podemos encontrar nutrición? Pues realmente en todos lados, en lo que, por ejemplo, Navidad, Año Nuevo, que el Día de la Candelaria, realmente muchas veces nos juntamos para comer, para consumir alimentos, que si quiero regalar un detalle, doy chocolates, también aquí podemos encontrar nutrición justamente porque entra esta ingesta de alimento y ahí también, esto también es dieta, no nada más es, ay, la dieta milagro, ay, esta dieta que me va a ayudar a bajar de peso, porque como tú bien lo dijiste, muchas veces nos enfocamos en el peso solamente sin enfocarnos en lo que realmente vale la pena, que es la composición corporal, nuestra salud y el porqué de ese alimento que estamos consumiendo.
6: Dijiste dieta, dieta es comerte un chocolate. Dieta, o sea, abarca toda tu alimentación.
7: Sí, sí, dieta va muchísimo más allá, es lo que consumes, sea lo que consumas día con día, eso es dieta. Okay. Así sea, comas nada más una manzana, eso ya entraría dentro de una dieta diaria.
6: Ok, y entonces, ¿cuál es la diferencia en llevar justo un plan alimenticio acorde a tus necesidades?
7: Ok, pues mira, llevar un plan alimenticio acorde a tus necesidades es justo eso, ir controlado, dependiendo si tienes alguna patología, dependiendo si tienes alguna necesidad, algún objetivo, si quieres también dirigirlo hacia algo más sencillo, hacia algo más, no sé, no a todos nos gusta lo mismo. Entonces aquí también entra esta parte de nosotros como profesionales de salud, irnos dirigiendo y acomodando, adecuando estos planes de alimentación organizados a cada persona. No tanto que las personas hagan lo que yo digo, si no les gusta, porque realmente no lo van a seguir. Van a decir, ah, pues sí, este producto milagro, o así, por más que funcione, no lo voy a consumir. Pero creo que aquí es importante esta parte de aterrizar hacia dónde quieres ir y qué necesitas con tu alimentación.
6: O sea, sí o sí, todos, todas, debemos de acudir con un nutriólogo, con un profesional, para saber qué comer y saber qué comer bien, si se puede.
7: Claro, y se puede comer rico, se puede comer saludable, se puede comer bastante variado dentro de lo que tú necesitas en tu ingesta diaria recomendada, porque muchas veces pensamos que no, que debemos de comer pura lechuga, que debemos de comer puros licuados, puros jugos inclusive, ¿no? Que se tiene esta creencia, pero la realidad es que no va por ahí. Debe de ser como las características de la dieta correcta, debe ser variado, debe ser suficiente, debe ser adecuado para cada persona, inocuo, que esto quiere decir que sea saludable, limpio para las personas, que no nos haga daño, que cumpla con las características de higiene adecuadas también en el manejo de alimentos, y creo que esto también es muy importante de de revisar.
6: Y si una persona que es vegana o vegetariana, no, bueno, vegetariana es diferente, ¿no?
7: Ahora sí, vamos a hablar sobre eso.
6: Pero una persona que es vegana y no tiene un seguimiento constante o adecuado de un profesional, como lo es un nutriólogo, ¿qué impacto tiene en su salud?
7: Bueno, es importante mencionar aquí ya un poquito más específico, por ejemplo, nutrimentos como la vitamina B12, la vitamina D, el omega 3, y estos muchas veces no se pueden cubrir con una dieta 100% vegana, debido a que estos se encuentran mayormente en alimentos de origen animal. Sí se puede ya incluirlo en suplementación, pero hay veces que los mismos veganos dicen, no, yo de plano ni suplementación. Ahí hay que encontrar la manera, es todo un reto, la verdad, también encontrar como la manera de decir, a ver, estos alimentos pueden cumplir un poquito más con lo que necesitas. Se puede tener también un tipo de vida saludable diaria siendo vegano, pero sí tomando en cuenta que es importante cuidar esta parte de la vitamina B12, el calcio, el hierro, la vitamina D, como te decía, el omega 3, porque es esta parte donde ya entran como estos mitos de que no, si haces veganismo, ya vas a bajar de peso, vas a verte bien o vas a ser débil, siempre te van a contar puntos buenos o puntos malos, ¿no? Por eso es importante siempre acercarte con un profesional, porque en redes vas a encontrar opiniones a favor o en contra, en las noticias de qué tendencias, en todos lados siempre te van a decir mucha información. Y como me decías, hasta una amiga puede llegar y, oye, no, es que mira, fíjate que bajé 10, 15, 20, 30 kilos, pero no es tanto enfocarnos en el peso, sino enfocarnos en nuestra composición corporal.
6: Pues sí, porque puedes pesar 90 kilos, pero tu masa corporal es menor que el músculo. Uh-huh. Entonces no es lo mismo.
7: Sí, uh-huh. Un ejemplo que me gusta mucho darle a mis pacientes es esta idea de pesas, por decir también otro número, 70 kilogramos, pero bajas un kilogramo de grasa y luego subes un kilogramo de músculo, vas a seguir pesando los mismos 70 kilos, pero tu composición corporal va a ser muy diferente y tu salud también pues puede tener también cierto reflejo, ¿no? Y pues esta parte del veganismo muchas veces se cree erróneamente que es un tipo de dieta, pero no, como te decía, es un estilo de vida que justamente se deben de seguir. Las personas, cada persona sigue una idea diferente acorde a su contexto.
6: ¿Y qué pasa con el vegetariano?
7: Ok, bueno, la diferencia entre el vegano y el vegetariano es que el vegetariano a veces sí puede incluir alimentos de origen animal como el huevo o la leche, ya sean ovo-lacto-vegetarianos. Ovo-lacto-vegetarianos incluyen ambos. Lacto-vegetarianos incluyen solamente productos de leche o lácteos. Y los ovo-vegetarianos solamente huevo. Pero el vegano sí es un poquito más cerrado a querer consumir. Pero pues hay varios tipos de veganos realmente. Hay inclusive un tipo de vegano que solamente consume frutas, semillas que han caído, ni siquiera dañan la naturaleza. O sea, también entra esta parte del medio ambiente y la parte ecológica, por lo que te decía también de no dañar la naturaleza, de la huella ambiental.
6: Yo creo que este episodio se tiene que llamar ¿Por qué ir con tu nutriólogo? Con un nutriólogo. Porque sí, o sea, todo el mundo tenemos esta idea de que ir al nutriólogo es como de, va a tardar un buen en que yo llegue a mi meta, o ya que me dé lo que me tenga que dar. En realidad no es así, ¿no? Uh-huh. Y ahorita tú no lo estás diciendo. Entonces, cambiar ese chip no es tan fácil. Pero como tú decías, empezar por algo ya es una ganancia, ¿no?
7: Sí, y es importante para nosotros nutriólogos empezar a ver esta cuestión de si mi paciente tiene tal característica, se le complica tal cosa, esto no le gusta, por ejemplo el aguacate, ¿no? Que claro que es un alimento con gran cantidad de nutrimentos. Si no le gusta, no es como que ya te lo tienes que comer, porque va, sí, al contrario, nunca va a volver a regresar a la consulta. Y también entra esta parte, ¿no? De respetarlo, de decir, bueno, si no le gusta el aguacate, ¿qué otro alimento le puedo ofrecer a mi paciente para que él diga, me gusta y estoy cumpliendo, ¿no? Siempre es dar estas opciones, porque realmente opciones hay muchas.
6: Cristian, muchísimas gracias por acompañarme aquí a este episodio.
7: Muchísimas gracias a ti por invitarme, por también escucharme, por a apoyar también a las personas en esta cuestión de la información, que empiecen a escuchar también todos estos temas que son bastante importantes.
6: Él fue Cristian Gómez Montoya, yo soy Claudia Mejía, nos vemos en un próximo episodio. ¡Adiós!
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29: Hola, ¿qué tal, amigos? 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Cada día nuestro cuerpo enfrenta contaminación, estrés, alimentos procesados, medicamentos, falta de sueño y miles de radicales libres que están dañando nuestras células. Y cuando las células se dañan, comienzan a deteriorarse, deterioran los tejidos, los órganos y finalmente repercute en nuestra calidad de vida. 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
4: Bienvenidos a nuestro programa radial Nuevas de Gran Gozo, bajo la dirección de Galván Revival Church y el reverendo Baltasar Dueñas. Damos gracias a Dios por el privilegio de llegar hacia ustedes a través de este su programa radial. Es un placer y gran honor poder publicar las grandes maravillas y milagros que Cristo Jesús está haciendo el día de hoy a través de este ministerio. La Biblia dice en Marcos 16:15, ir por todo el mundo, predicar el evangelio a toda criatura. Cristo dio el mandamiento de que se predicara su palabra por todo el mundo, y este es el trabajo número uno. San Lucas 8:1. Y aconteció después que Cristo caminaba por todas las ciudades y aldeas, predicando y anunciando el evangelio del reino de Dios. Lucas 10:1. Y después de estas cosas, designó el Señor a otros 70, los cuales envió de dos en dos delante de él a toda ciudad y lugar. Únase con nosotros para hacer posible este trabajo que Cristo mandó, mandando sus diezmos y ofrendas. Para tiempos como estos se necesitan hombres como estos. Ahora con ustedes el hombre que Dios ha ungido para traer bendición a la gente enferma y necesitada, Reverendo Baltasar Dueñas.
5: Muchas gracias. Recuerde que conforme a nuestro calendario, hoy es día sábado, día 13 de junio del año 2026, y estamos con servicios especiales viniendo. Recuerde que los invito el día domingo 14 de junio. Estaré en Mexicali, Baja California, en la dirección es Callejón 2 de Octubre, número 3729, Colonia Flores, Magón. Estaré a la 1:00 p.m. con servicio especial de milagros. No deje pasar esta oportunidad. Recuerde que cuando la unción del Espíritu Santo cae sobre el reverendo Baltasar Dueñas, mucha gente al instante recibe sus grandes milagros. Venga usted por el suyo, no se quede cruzado de brazos en la casa, escape por su vida. Por eso usted hace la lucha por todos los medios, pero también hágale la lucha por medio de Cristo. Y Cristo les quite ese diablo de encima y deja de sufrir así de fácil, porque Cristo Jesús dijo, porque para los hombres imposible es esto, más para Dios no, porque ninguna cosa es imposible para Dios. También los invito el día lunes 15 de junio, estaré en Mexicali, Baja California, por la avenida Pollux, número 19, Colonia La Luna, desde las 10 de la mañana, horario corrido, muy especialmente, no deje pasar esta oportunidad. También los invito a los 3 días de Cruzada de Milagro, los días 19, 20 y 21, estaremos con 3 servicios al día en el Estado de México bajo la carpa. Estaremos en Lomas del Siglo, en San Diego del Cerrito, carretera principal a los Cedros. Estaremos ahí a la orilla de la presa del Nuevo Bosque en Villa Victoria, Estado de México. No se la vaya a perder. 3 servicios a las 10, a las 2 y a las 6 de la tarde. Servicio especial de milagros, 3 días con 3 servicios al día. No deje pasar esta oportunidad. También les invito el día domingo 21 de junio, estaremos festejando el aniversario del edificio Vida Victoriosa en la comunidad El Barrancón, municipio de Tanlajas, San Luis Potosí, desde las 11 de la mañana, horario corrido, orando por la gente enferma y necesitada. Recuerden que estarán donde ahí administra la mujer de Dios Donicia y reverendo Santiago Rafael y la mujer de Dios Eustacia Carrillo y otros hombres y mujeres de Dios que nos estarán acompañando muy especialmente en esta este aniversario. No deje pasar esta oportunidad. Recuerde que Cristo los estará esperando para hacerles un milagro en su vida. También los invito para que hagan una promesa a Dios de $100 o de $1,000 pesos mexicanos para seguir salvando muchas almas para el reino de los cielos y seguir ayudando a la gente enferma y necesitada. La Biblia dice estas palabras en el libro de San Lucas capítulo 8 del verso 1 en adelante. Dice, y aconteció después que Cristo caminaba por todas las ciudades y aldeas, así como lo estamos haciendo nosotros, siguiendo las pisadas del Señor Jesús, predicando y anunciando el evangelio del reino de Dios y los 12 con él. Y algunas mujeres que habían sido curadas de malos espíritus y de enfermedades, María Magdalena, que se llamaba o que se apellidaba Magdalena, de la cual habían salido 7 demonios, y Juana, mujer de Chuza, procurador de Herodes, y Susana, y otras muchas que le servían de sus bienes, de sus haciendas, respaldaban al Señor Jesús para los gastos que necesitaba. Sí, Cristo, muchas veces, Cristo rentaba sinagogas, muchas veces Cristo Jesús rentaba lugares para predicar, muchas veces Cristo rentó casas, muchas veces Cristo rentó casas, como lo escuchan. En una de ellas es cuando metieron a un hombre imposibilitado por arriba de la casa y agujeraron la casa o el techo para bajar a esa persona entre 4 personas, gloria a Dios. Y aunque después Cristo tuvo que pagar para componer esa casa o el techo donde hicieron el agujero, pero Cristo muchas veces en el aposento alto donde Cristo Jesús hizo la Santa Cena con los apóstoles, lo rentó, gloria a Dios. Y ahí por un tiempo lo estaba rentando de igual manera los apóstoles, gloria a Dios. Pero lo más importante es que Cristo Jesús caminaba por todas las ciudades y aldeas ayudando a la gente enferma y necesitada y predicando el evangelio del reino de Dios, salvando muchas almas para el reino de los cielos. La Biblia dice en el libro de Proverbios 11:30, el que salva almas es sabio. El que salva almas es sabio. Gloria a Dios. Y ese es lo que Cristo Jesús vino a este mundo. Vino a buscar y a salvar lo que se había perdido. Gloria a Dios. ¿Qué se había perdido? El hombre espiritual. Y Cristo Jesús vino a buscarlo y a salvarlo. La Biblia dice estas palabras en el libro de San Mateo, en el capítulo 6, en el verso 19. Dice Cristo, no acumules tesoros en la tierra donde la polilla y el orín y las ladrones corrompen, oxidan o roban. Acumula tesoros en el cielo donde las cosas no pierden valor. ¿Saben ustedes que las almas tienen un valor altísimo? Altísimo, gloria a Dios. De tal manera que el que invierte en almas, por eso aquí Cristo está diciendo, acumula tesoros en el cielo donde las cosas no pierden valor. Porque como las almas tienen un valor altísimo, gloria a Dios, ahí está invertido su dinero en las almas que valen muchísimo delante de la presencia de Dios. Dice, y donde no hay polilla ni orín, ni ladrón que puedan corromper, oxidar o robar. Dice, pues donde esté tu tesoro, ahí estará también tu corazón. Y si su tesoro está invertido en almas que están, pertenecen a Dios y que están en el cielo, pues ahí, ahí también está su corazón. Gloria a Dios. La Biblia dice estas palabras en el libro de San Lucas, capítulo 11, en el verso 23. Cristo Jesús dice, el que... En el capítulo 11, en el verso 23, dice, el que no está a mi favor, esto lo dice en la Biblia, versión al día, el que no está a mi favor está en contra mía. El que no ayuda a mi causa de salvar almas para el reino de los cielos, le hace daño. El que no está a mi favor está en contra mía, dice el Señor Jesús. El que no ayuda a mi causa para salvar almas para el reino de los cielos, le hace daño. Gloria a Dios. Y la Biblia dice estas palabras en el capítulo 2, del libro de San Lucas, en el verso 21. Cristo dice, el hombre que acumula riquezas en la tierra y no las acumula en el cielo es necio. Gloria a Dios. Hacer tesoros en el cielo es a través de invertir en las almas, en salvar muchas almas para el reino de los cielos. Gloria a Dios. Hagan su parte, dice en San Lucas capítulo 12, en el verso 33, dice, allí en el cielo cualquier tesoro está seguro, porque no hay ladrón que robe ni polilla que destruya. Además, el corazón del hombre está siempre donde está su tesoro. acumule tesoros en el cielo. Así es como se hacen tesoros en el cielo. Gloria a Dios. Y la Biblia dice estas palabras en el libro de San Marcos, capítulo 10, en el verso 30. Cristo Jesús dijo, el que da por amor a mí y por amor al extendimiento del evangelio, yo les garantizo una recompensa de 100 veces más en esta tierra y aparte garantizada la vida eterna. Gloria a Dios. Haga su parte y Dios los bendecirá a ustedes desde ahora y para siempre. Yo llamo esto la gana aquí en la tierra y la gana allá en el cielo al instante, o sea, al momento, al mismo momento surge dos efectos aquí y efecto en el cielo y para siempre. 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El único propósito es de hacer bien, de ser de bendición para ustedes y salvar muchas almas para el reino de los cielos. Y unidos la podemos hacer. Y Dios los bendecirá desde ahora y para siempre. Ahora quiero llevarlos para que escuchen un canto con el reverendo Baltasar Dueñas.

0: hermano? Guadalupe, ¿dónde vives?
1: Aquí en San Marcos.
0: ¿Ya tenías tiempo sufriendo de eso?
1: Ya tenías bastantes años.
0: Gracias, Señor Jesús. Ok, Carla, ¿qué es lo que Cristo hizo contigo? Haz lo que no podías hacer. No podías agacharte, no podías hacer. Hazlo. Nomás obedece lo que te estoy diciendo. En el nombre de Jesús. En el nombre de Jesús. Hazlo 7 veces. 7 veces. 7 veces. Cuéntenos cuánto lleva. Sí, Señor. 7. Ahora levanta la mano hasta arriba. Eso es. Gloria a Dios. ¿Te relajaste?
1: Sí.
0: Mueve tus piernas. Dice, sí. Sí.
2: Gloria a Dios.
0: ¿Están viendo? Dice, gloria al principio. Estaba haciendo gestos. Es cuando la gente con los propios gestos dicen cómo se sienten. Se sienten horriblemente mal. Ya tenía tiempo sufriendo con eso. Gloria a Dios. Más o menos, ¿qué tanto tiempo? ¿Años?
1: Ya bastantes años.
0: Bastantes años. 20 años. De milagro andaba. Dice que algún tiempo ya no pudo caminar. Él puede levantar sus piernas, levántelas, ¿sí? Hijo de Dios. Ven cómo Cristo nos hace funcionar y nos da el derecho. Nos da el derecho. Que es Jesús nuestro bendito Salvador. Que Él pagó el precio. Pues ya lo hiciste, hermano. Guadalupe. Me abraza. Gloria a Dios. Dios te bendiga. Ya lo hiciste con Cristo. Ya lo hiciste con Cristo. Gloria a Dios. No son palabras, mis hermanos, no son palabras solamente. Gloria a Dios. Dime, mi hermana, ¿qué es lo que Cristo hizo contigo?
3: Pues es que era un dolor muy, muy fuerte.
0: Era un dolor muy fuerte.
3: Y yo pues iba con el doctor y pues no, yo seguía con el dolor.
0: Y o sea, no quedó por doctor, sino que te atendiste. Pero tú seguías igual.
3: Sí, igual. Y ahorita estoy en rehabilitación. Estaba yendo a rehabilitación, pero...
0: ¿Estaban en rehabilitación?
3: Pero pues yo no miraba cambio.
0: Pero no mirabas cambio. O sea, no es que sea malo, mis hermanos, ir a buscar rehabilitación, pero es que tampoco no le ayudaba. Ese es el asunto.
3: Y no, pues ahorita, pues gracias a Dios, ahorita no siento el dolor.
0: No sientes el dolor. Cristo Jesús te sanó. Cristo Jesús te sanó.
3: Sí, me siento bien.
0: Te sientes bien. Dice la doctora, hablando médicamente, dice que cuando un dolor cuando se ataca por una pastilla, la pastilla tiene que hacer el efecto e irse hasta la raíz. Si no se va a la raíz, la pastilla no se quita el dolor. Y de igual manera esto, si Cristo no se va a la raíz, no se quita el problema.
3: Clavado. Era molesto.
0: Claro que sí, hacías gestos y horrible se sentía. Gloria a Dios.
3: Cada vez que caía, ay, no sentía el dolor y que ya no podía.
0: Ya no podía. Pero Cristo Jesús te restauró, mi hermana. Te sanó. Es maravilloso.
4: Se le hizo.
0: Hablando la doctora, a veces, doctora.
4: Se le hizo crecimiento de sus extremidades porque el lado izquierdo estaba más corto que el derecho, tanto del brazos como de piernas, ¿verdad? Y oró el hermano Homero y ahí se vio cómo se desacomodaban y acomodaban hasta que se pusieron en su lugar, sí.
0: Claro que sí. Ese es, mis hermanos, que usamos todas las herramientas que Dios nos ha dado para ayudar a la gente. Gloria a Dios. Pues es maravilloso, hermano. Yo me gozo también. Gloria a Dios.
3: No podía ni caminar, no podía ni salir.
0: Ya tienes rato aquí parada.
3: Ya.
0: Sí. No podías hacer eso tampoco. No, ni caminar. Pues ya lo hiciste, mi hermana, con Cristo, ya lo hicimos. Dime, mi hermano, mi amigo, ¿qué es lo que Cristo contigo?
5: Era una molestia aquí en mi parte de aquí, va.
0: ¿Es una molestia?
5: Te quiso la oración de fe, va, por mí, sentí algo caliente.
0: ¿Sentiste caliente?
5: No aguantaba, yo sentía algo caliente que me quemaba y ahorita ya se me quitó la molestia.
0: Se te quitó, dice que sentía algo caliente que lo quemaba y se desapareció la molestia que traía. Gloria a Dios. Pues ya lo hiciste, mi hermano.
5: Tengo otros testimonios, no sé si me permita.
0: Sí, sí. Sí, cómo no.
5: Hace 2 años, yo andaba en los vicios, en la cerveza, tomando cigarro. Mi familia peleaba mucho con ellos. Mis niñas chiquititas, cuando yo las traía en el carro tomando, y yo le aceleraba el carro y mis niñas llorando en el, se dejaban caer en la parte del carro.
0: Asustadas.
5: Asustadas. Una vez que fui ya con mis papás a Tamaulipas, el hermano Pilar, no sé si lo conozco usted.
0: Sí.
5: Hizo una oración de fe por mí. Desde esa vez dejé yo de tomar la cerveza, el cigarro, y le doy gracias a Dios porque ahorita una vida le estoy dando a mis hijas limpia.
0: Una vida agradable y limpia.
5: Sí, no tienen problemas conmigo, con mi señora, nada. No peleamos ya nada. Y le doy gracias a Dios por todo eso.
0: Cristo te salvó, te ayudó a componer tu vida. Y renovó también el hombre espiritual por dentro, ya que estaba dañado, pero fue renovado por el Espíritu Santo. Y ahora desde entonces vives una vida feliz.
5: Normal, sí. Normal. Me siento a gusto. Me amanezco en las mañanas a gusto, ¿va? Antes, pues, ya cuando uno toma las crudas y todos los problemas, el dinero no se diga, en el bolsillo, ¿va? Todo le pega a uno cuando uno toma.
0: Así es.
5: Y tengo otro testimonio que dar también. La vez pasada usted hizo una oración de fe por mí, de la columna, no sé si se acuerde. Yo no me podía quedar mucho rato parado, ¿va? No aguantaba, ahora no se diga en el trabajo, pues levantaba cosas pesadas, no aguantaba yo la espalda. Ahorita en mi trabajo levanto cosas pesadas y no me duele nada.
0: Gloria a Dios. Te habías lastimado y ya no, era insoportable el problema. Y dice que la vez pasada que él vino, se hizo la oración de fe por él y Cristo le restauró su cintura y ahora puede trabajar y levantar cosas pesadas y no hay ninguna molestia.
5: Gloria a Dios. Sí, estoy agradecido con Dios, va, y es para que lo sepa toda la gente, va, que Dios es poderoso, es poderoso.
0: Sí lo es, sí lo es, diga conmigo, sí lo es. Gloria a Dios, Dios te bendiga, mi hermano. ¿Cómo te llamas?
5: Leonardo Castillo, vengo de aquí, de Apodaca, Nuevo León.
0: Dios te bendiga, mi hermano. Una vez más ya lo hiciste, una vez más. Gloria a Dios. Dime, madre, ¿qué es lo que Cristo hizo contigo?
2: Le dolía su corazón.
0: ¿Te dolía tu corazón?
2: Venía con dolor de corazón y también traía dolor de rodillas y ahora ya quedó completamente sana.
0: Gloria a Dios, gracias por interpretarnos. Gloria a Dios. Ahí está, dele un fuerte aplauso a Cristo. ¿Cómo te llamas, madre?
6: Luisa Martínez.
0: ¿Mandé?
6: Luisa Martínez.
0: Luisa Martínez, ¿dónde vives?
6: De Tepemáxaca.
0: Aquí cerca. Gloria a Dios.
2: Aquí te pemacha, hermano.
0: Aquí te pemacha. Gloria a Dios. Me suena muy bien. Gloria a Dios. Y Cristo te sanó de varias enfermedades. Pues te fue bien, madre. Ya lo hiciste con Cristo. Pásale para allá para la foto. Gloria a Dios. Dime, mi hermano, ¿qué es lo que Cristo hizo contigo?
7: Aquí me dolía. Aquí.
0: Te dolía mucho tu brazo. Estaba lastimado. Ya tenías tiempo. ¿Qué tanto tiempo tenías?
7: Como tiene un año.
0: Como un año, ya era algo crónico. Ya eso, ya antes nosotros lo quitabas, era continuamente, diariamente, así es. Cuando se hace crónico, ya no es por ratitos, ese es las 24 horas, molestia. Y Cristo te acaba de sanar.
7: Sí, yo no tengo nada.
0: No tienes nada, así me gusta. Eso me gusta a mí, que no haya nada. ¿Cómo te llamas?
7: Felipe Santos Hernández.
0: ¿Dónde vives?
7: Tepemáxac.
0: Gloria a Dios, pues suena bien, ¿verdad? ¿Dónde vives? Por aquí cerca. Dios te bendiga. Ya le hiciste con Cristo, hermanito. Denle un fuerte aplauso a Cristo, mis hermanos. Pásale para allá, man. Ven para acá, madre. Dime, ¿qué es lo que Cristo hizo contigo, madre?
8: De hecho,
0: en tus rodillas te estaban molestando. Tu espalda también. ¿Qué tanto tiempo tenías ya?
8: No es que se cayó.
0: Nomás que te caíste, pero ¿qué tanto tiempo te caíste ya? ¿Un año, 2 años, 3?
8: No, como 2 años.
0: Como 2 años, ándele. Como 2 años que se cayó y de allí no ha estado bien. Cristo la acaba de sanar en estos, en este momento. Tenía su vientre muy grande. ¿Escucharon eso? Tenía su vientre muy grande. Algo pasaba en ella. Y Cristo Jesús la sanó. También de tus rodillas. También te sanó. Ya no te molestan, no te duelen. Ya no. Ya no. Gloria a Dios. ¿Cómo te llamas? Me dijiste.
8: Toca para Cristina Hernández.
0: Cristina. Gloria a Dios. Pues Cristo te sanó, Cristina. No te molesta. Y ya la tos también se te cortó también. La tos ya media se le cortó. Gloria a Dios. Y ya cuando tosía le dolía mucho en su vientre. Dice que sentía que se le movía. Gloria a Dios. Y se hacía bien dura. Gloria a Dios. Algo pasó, madre, contigo. Todo está bien. Ahora no te sorprendes. Cuando vayas a la casa. Si algo se te desprende, como que arrojas mucha agua o arrojas algo, no te preocupes. Ese es asunto de la sanidad de Dios. ¿Ok? No te sorprendas. Mi hermana carnal tenía 3 tumores en la matriz. Y le había dicho la doctora cirujano que un martes, era un sábado, y el martes le iban a operar, pero ella se sentía muy mal, se sentía morirse. ¿Por qué? Porque ya tenía 15 días. Que el tumor grandote, tenía así, uno así, grandote, como toronja, grandote, le estaba oprimiendo las vías urinarias y no le dejaba orinar. Es que se iba esponjando por causa de que no podía orinar. Mis hermanos, y me dice mi hermana, esa era un sábado en la madrugada, me dice, me estoy muriendo, dice, ya no voy a aguantar la operación porque según me habían dicho que le iban a operar. ¿Y la operación que le van a hacer? ¿Sacarle la matriz con todos los tumores? O sea, los médicos no batallan, le sacan la bolsa con todo lo que trae adentro y punto. Era bueno que se dedicaran un tiempo para quitar el tumor y luego rasparle y todo. No, vamos a sacarle todo con todo y todo. Es lo que le habían dicho a mi madre, a mi hermana, mis hermanos, y oré por ella por teléfono. Ahí estaba, porque yo ni sabía que tenía eso. Pero bueno, entonces oré y maldije sus tumores. Y con la espada de dos filos los corto desde la raíz. Con toda raíz. En el nombre poderoso de Cristo Jesús de Nazaret. Mis hermanos, y luego cuando yo termino de hacer la oración, le digo yo, le hablo al tumor grandote. Le dije, y tú tumor grandote, obedece en el nombre de Jesús. ¡Redúcete! Te ordeno que te reduzcas. Y déjala que orine. Hermanos, cuando yo termino, me dice mi hermana, ya se me quite entre los dos ojos, ahí en esta parte de aquí, es algo que molesta, algo que se crea ahí, gloria a Dios, y por eso perjudica tanto la cabeza como viene al sinusitis, que es como se pronuncia médicamente, gloria a Dios. Y Cristo Jesús la sanó, Cristo Jesús la sanó, se le quitó esa molestia. Gloria a Dios, así es, mujer.
9: Sí, ya no me arde. Le
0: ardía mucho, le ardía mucho la nariz cuando respiraba, le ardía mucho. Y Cristo la sanó y también le quitó también el problema, porque eso estaba ligado con la cabeza, dolor de ojos y dolor de nariz, tanto cuando respiraba. Como ustedes le escucharon, Cristo Jesús la sanó, ya tenía tiempo con eso.
9: Sí, es 5 años.
0: 5 años, no 5 días, 5 años. Y Cristo Jesús la acaba de sanar. ¿Cómo te llamas, hermano?
9: Delfina Martínez.
0: Delfina Martínez.
9: Hernández, aquí de la Herradura.
0: Hernández, de aquí de la Herradura. Gloria a Dios. Pues Dios ama a la Herradura, no cabe duda. Gloria a Dios. Dios te bendiga. Ya le hiciste con Cristo, madre.
10: Ahora vamos a orar. Ponga el agua, el licor, ponga la prenda de su hijo, de su hija. Padre, en el nombre de Jesús, como tu siervo me arrimo al trono de tu gracia y tomo autoridad en el nombre de Jesús sobre todo espíritu de enfermedad. Le hablo y le mando fuera. Ahora yo doy libre al cautivo, sano al enfermo en el nombre de Jesucristo. Ahora, Padre, yo te ruego en el nombre de Jesús, santifique el aceite aceite, el agua, el licor, lo que os tengan arriba de la radio, santifícalo para gloria de tu nombre, y tu nombre será glorificado. Ahora, Padre, yo te ruego a favor de cada persona de las cuales están unidos al pacto de Dios de prosperidad, al grupo de 150 mil personas en este ministerio, trabajo número uno que tú me has ordenado. Yo te ruego en el nombre de Jesús, bendice al padre en el trabajo, la madre en el hogar, bendice a sus hijos en la escuela, en el colegio. Yo ruego por ellos, a favor de ellos, es lo que tú me has dado, la oración de fe para traer liberación al cautivo y traer bendición a mi pueblo, el cual puede creer tu palabra. En el nombre de Jesús, yo les doy la bendición del Dios Padre Todopoderoso, de Jesucristo tu Hijo y del Espíritu Santo. Yo los dejo en tu mano, sabiendo que tú eres bueno para cuidarlos, para guardarlos, para defenderlos y para prosperarlos. Bendice el hogar, bendice la familia, en el nombre de Jesús. Ahora, Padre, yo los dejo en tu mano, porque sé que tú eres bueno, en el nombre de Jesús. Ahora, mi hermano, reclame el milagro. No diga no puedo, diga todo lo puedo en Cristo que me fortalece.
11: 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Dios les bendiga.
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13: 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Si eso te ha pasado a ti, bueno, pues es que quiero decirte que la mayoría piensa que es algo normal, que es por tema de la edad. La pregunta es, ¿realmente es la edad o qué es lo que realmente está pasando? Y quiero decirte que en muchos casos, más bien en la mayoría, es el tema de tus células que te están pidiendo ayuda. La ciencia ha descubierto que detrás de muchos problemas de salud existe un enemigo silencioso que se llama estrés oxidativo. Cada día nuestro cuerpo enfrenta contaminación, estrés, alimentos procesados, medicamentos, falta de sueño y miles de radicales libres que están dañando nuestras células. Y cuando las células se dañan, comienzan a deteriorarse, deterioran los tejidos, los órganos y finalmente repercute en nuestra calidad de vida. 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Los niveles naturales de glutatión comienzan a disminuir. Y cuando disminuye el glutatión, las células tienen menos capacidad de defenderse. 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
1: Gracias por abrirme los micrófonos, y como usted bien lo dice, necesitamos alimentarnos, tener conocimiento, guía. Nadie nos quita la salvación, no se nos va, nosotros nos alejamos, ¿verdad? Porque no tenemos conocimiento, porque no tenemos la indicación, porque nos descuidamos. Y eso aplica en todo. Lo espiritual es más real que lo físico, eso también lo tengo muy claro. Y las personas pues igual empiezan a tener situaciones emocionales, pues tiene que ver también con lo físico, porque nuestras emociones están conectadas también con el flujo del sistema nervioso y el sistema hormonal. Entonces, cuando no tenemos nutrición en la mente, tomamos malas decisiones. Cuando nos sentimos deprimidos, agotados, fastidiados, enojados, agotados, cuando estamos eufóricos, bueno, todo esto también repercute. Entonces, yo creo que el día de hoy lo que queremos principalmente es darle información a las personas, una información correcta, una información que les permita tomar sus propias decisiones. Y de aquí es donde vamos a hablar sobre cómo funciona el cuerpo, qué es lo que, fíjense nada más, cómo nos ama Dios. De qué manera nos ama Dios, que nos da muchas herramientas para que también, tanto en lo físico, en lo mental, en lo espiritual, podamos tener siempre en qué apoyarnos, que es Él. Y hablando precisamente de todo esto, hemos estado escuchando hablar en los últimos días de algo que se llama Glutalife Complex. El Glutalife Complex que hemos estado hablando en estos micrófonos, pues ha venido a revolucionar el bienestar en muchas personas. Nos han estado reportando muchísimos casos de bienestar, y es donde queremos platicar qué es el Glutalife Complex, por qué la gente se está sintiendo bien, qué efecto tiene, cómo funciona nuestro cuerpo. Algo que hemos dicho nosotros es que estos productos no curan nada, o sea, es nuestro cuerpo el que se está reparando, únicamente tenemos que estimularlo. Y primero quiero platicarle a toda la audiencia, entender qué es el antioxidante maestro que protege nuestras vidas. Porque nosotros, y hablo nosotros, los muchachones después de los 40 kibole, o sea, ya los que estamos más adelantitos, siempre ocurre algo que pocas personas saben. No solamente es envejecer, es que nuestras células, doctor, comienzan a perder la capacidad de defenderse del daño diario que está ocasionando el estrés, la contaminación, los medicamentos, los alimentos procesados, como usted dijo, que si el cigarro, que si el alcohol, que si la comida enlatada, los azúcares y todo eso que ocasiona la inflamación silenciosa. Y este daño tiene un nombre, se llama estrés oxidativo. Hoy en día la ciencia ha relacionado el estrés oxidativo con muchos de los padecimientos que afectan a millones de personas. Escuchamos hablar tema de diabetes, hipertensión, problemas cardiovasculares, fatiga crónica, enfermedades neurodegenerativas, inflamación crónica, debilidad en el sistema inmunológico, envejecimiento prematuro. Pues todo esto va relacionado. La pregunta es, ¿quién protege a nuestras células? Y es donde entra esta respuesta. Hay una molécula extraordinaria, por eso le digo que Dios nos ama tanto, porque nos creó con una molécula que se llama glutatión. Todo lo que tenga que ver con la investigación de glutatión, los profesionales de la salud lo conocen como el antioxidante maestro del cuerpo. Y aquí es donde el glutatión juega un papel importante, porque se produce naturalmente en nuestro cuerpo, en nuestro organismo. Tiene tres funciones fundamentales. El glutatión que tu cuerpo debe estar produciendo, que mi cuerpo debe estar produciendo, el de tu hijo, el de tu esposo, el de tus familiares, todos producimos glutatión. Y la primera función es neutralizar los radicales libres que dañan las células, los tejidos y los órganos. La segunda función del glutatión es apoyar los procesos de desintoxicación del hígado, que es donde parte mucho los problemas que tenemos. Y la tercera función es fortalecer las defensas naturales del organismo. El problema aquí cabe, doctor, es que a partir de los 40, los 45 años, ya los niveles de glutatión comienzan a disminuir.
2: ¿En qué porcentaje más o menos?
1: Pues sí, empieza a haber una disminución del 30 al 35%, y de ahí viene desencadenando según la alimentación, según los desvelos, el estrés, las malas rutinas. O sea, estamos hablando que descienden algunos hasta un 40 45%, y es algo considerable, ¿no? Claro que ya cuando hay un problema de salud más fuerte es porque ha habido una deficiencia mayor.
2: Claro.
1: Por eso es importante que nosotros podamos entender que cuando disminuye el glutatión, ahí, doctor, aumentan los riesgos de la salud. De ahí fue donde nace este concepto que se llama Glutalife Complex, que es una fórmula diseñada precisamente para ayudar al cuerpo, a nuestro propio organismo. No hay que meter nada externo, no hay que hacer procesos caros, ni intervenciones quirúrgicas, ni exponernos a nada al raro. O sea, nuestro cuerpo está diseñado para producir glutatión, y esta fórmula ayuda al organismo a producir y mantener niveles, muy importante, los niveles necesarios y saludables de glutatión. Entonces, la pregunta es, ¿por qué funciona? ¿Por qué la gente se siente bien? Porque obviamente contiene ingredientes que son considerados los más importantes del glutatión, de lo más estudiado, que ayuda a combatir el estrés oxidativo, ayuda a fortalecer el sistema inmunológico, ayuda a proteger el corazón, el hígado, el cerebro, favorece la energía celular y apoya el proceso de regeneración celular. Yo te puedo hablar, por ejemplo, de lo que es el N-acetilcisteína, que es uno de los principales precursores del glutatión. Por eso es que ayuda a mejorar lo que es la salud pulmonar, favorece la desintoxicación, protege el hígado y el sistema respiratorio. Te voy a hablar de lo que es el ácido alfa-lipoico, que es conocido como el antioxidante universal. O sea que esto ayuda a proteger el sistema nervioso, lo que es los nervios periféricos, apoya el metabolismo de la glucosa, favorece la circulación. Y si a esto le sumamos los ingredientes naturales que contiene Glutalife Complex, como vitaminas y cofactores de antioxidantes que participan en cientos de las reacciones celulares del cuerpo, que está relacionado con la energía, el sistema inmunológico, la reparación celular, la protección cardiovascular. Bueno, pues aquí es donde vemos estos beneficios. ¿Qué es lo que nos reporta la gente? ¿Qué es lo que nos dicen las personas? Que se sienten con más energía durante el día, que mejora su recuperación física, que se sienten menos inflamados, se sienten más ligeros, que hay claridad mental, que hay mejor respuesta al sistema inmunológico. Aquel que le iba a pegar una gripita, está uno o dos días y ya está como si nada, no los tiran a la cama, o se empiezan a notar grandes beneficios. Apoya el tema de la circulación, mucho más saludable, el metabolismo, la glucosa, mejores condiciones, y también existe mayor bienestar general. Glutalife Complex no solamente busca enmascarar el síntoma como muchos productos o medicamentos. Su objetivo principal, escuche muy bien, es ayudar a las células a mejorar su función. Porque cuando la célula mejora, los tejidos mejoran. Y cuando los tejidos mejoran, obviamente los órganos empiezan a funcionar de una mejor manera. Y cuando los órganos comienzan a mejorar su función, hacer sus procesos, obviamente nuestra calidad de vida cambia. Por eso, después de los 45 años, ya no se trata solamente de vivir más, se trata de vivir con energía, independencia, bienestar, que es muy importante. Invertir en tus células hoy, en este momento, es invertir en la persona que vas a ser dentro de 10 o 20 años. Que te quede muy claro, lo que yo voy a hacer ahorita se va a reflejar en la persona que voy a estar haciendo o voy a estar funcionando en 10 o 20 años. Es muy importante. Miren, a todos los radioescuchas yo les quiero decir algo muy importante. La salud no solamente se pierde de un día para otro. Que te quede claro que no es que hoy amanecí ya enfermo. O sea, se pierde poco a poco y también se recupera poco a poco. La pregunta no es cuánto cuesta cuidar tus células. Tú me puedes preguntar cuánto cuesta un frasco de Glutalife Complex y yo te puedo decir el precio. Incluso si quieres promoción te la puedo dar. La pregunta real que tú tienes que hacerte ahorita es, ¿cuánto cuesta no cuidar mi salud? ¿Cuánto me va a costar una hospitalización? ¿Cuánto me puede costar perder la movilidad? Hay personas que ya empiezan a tener parálisis facial, ya no pueden mover una pierna. O sea, hemos llegado a ver personas que ya por la diabetes le tienen que amputar un pie. O sea, ¿cuánto me cuesta esto? ¿Cuánto cuesta no tener energía para disfrutar a mis hijos, a mis nietos, mis actividades diarias? O sea, hoy tienes la oportunidad de comenzar a fortalecer tu organismo desde adentro. 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Yo lo único que te digo es, no esperes más. No esperes a sentirte mal para actuar. Digo, si ya traes un problema de salud, bueno, pues adelante, atrévete. Pero no esperes, si tú eres una persona que todavía no sientes algo, no te esperes a enfermarte. Actúa mientras todavía tienes la oportunidad de prevenir. 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
1: Bueno, yo creo que es de aprovechar esta oportunidad, porque pues vamos a desintoxicar las células. Y una cosa que me llama la atención es que cuando una célula se enferma, segrega un químico. Y ese químico hace que haya una inflamación, y por esa causa, ay, siento un pequeñito aquí, siento un dolor por acá. Claro, la célula está segregando esa neurotransmisión para decir, SOS, sálvenme o sálvenme, ayuda, auxilio, socorro, por favor, hazme caso. Y por eso te duele el cuerpo, porque la célula ya segregó el líquido mandando señal de ayuda. ¿Y qué hace el cerebro? Pues simple y sencillamente, como sabe que hay células madre que están recorriendo tu organismo, pues entonces debe de haber una señal que conecte esa célula enferma con la nueva célula que viene a repararla. Haz de cuenta que mandó a los albañiles, se les dijo por allá, váyanse con la cuchara, váyanse, ya les mandamos el cemento, la arena y todo, y ahí van las células a reparar. Entonces es muy interesante cuando entendemos que debemos de cuidar nuestro cuerpo, y si hoy tenemos al alcance de nuestra mano, es el momento de tomar acción, es el momento de decir, hey, paso por él o me lo mandan, porque sí me interesa cuidar mi cuerpo, que es el templo del Espíritu Santo. Me interesa limpiarlo, me interesa repararlo. Hay lugares donde verdaderamente yo he entrado y se miran deteriorados, lugares que se miran ya con la pintura descolorida, ya con agujeros en las paredes, pero cuando vienen las personas que enjarran todo y pintan y lo dejan, wow, hasta parece un lugar nuevo, ni parece la misma casa. Pues así muchos, nomás desde una manita de gato, una ayudadita a usted mismo en lo que tiene que ver con las cosas naturales que el cuerpo necesita. Y mire, nuestro cuerpo es tan agradecido que inmediatamente va a recibir todos los nutrientes, va a activarse lo que es todo el sistema celular. Se van a desencadenar una serie de reacciones químicas por todo tu cuerpo para tu bien.
0: Es correcto, doctor. 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
1: Gracias por su amable y fina sintonía.

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1: 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Un gusto saludarlos a toda la audiencia. 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Bueno, es importante entender que después de cierta edad, ya arriba de los 40, 45 años, nuestro cuerpo ya comienza a tener cambios. Muchas veces empezamos a notar menos energía, más cansancio, problemas de circulación, inflamación. Hay quienes llegamos a tener problemas de presión alta, azúcar elevada, dolores articulares o simplemente esa sensación de que ya no tenemos la misma vitalidad que antes. Si eso te ha pasado a ti, bueno, pues es que quiero decirte que la mayoría piensa que es algo normal, que es por tema de la edad. La pregunta es, ¿realmente es la edad o qué es lo que realmente está pasando? Y quiero decirte que en muchos casos, más bien en la mayoría, es el tema de tus células que te están pidiendo ayuda. La ciencia ha descubierto que detrás de muchos problemas de salud existe un enemigo silencioso que se llama estrés oxidativo. Cada día nuestro cuerpo enfrenta contaminación, estrés, alimentos procesados, medicamentos, falta de sueño y miles de radicales libres que están dañando nuestras células. Y cuando las células se dañan, comienzan a deteriorarse, deterioran los tejidos, los órganos y finalmente repercute en nuestra calidad de vida. 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Este producto está diseñado alrededor de unos compuestos que son los más importantes para producir en el organismo algo que tenemos tú y yo, que se llama glutatión. Los investigadores lo llaman el antioxidante maestro. ¿Por qué se le llama así? Porque simplemente es algo que nos ayuda participando en la protección celular, en la defensa antioxidante, en el fortalecimiento del sistema inmunológico, en los procesos naturales de desintoxicación del cuerpo. Es parte esencial de nuestra regeneración celular y las defensas de nuestro organismo. Por eso hoy necesitamos nosotros entender que hay diferentes problemas cuando tenemos más de 40, 45 años. Los niveles naturales de glutatión comienzan a disminuir. Y cuando disminuye el glutatión, las células tienen menos capacidad de defenderse. Al consumir Glutalife Complex, aportamos ingredientes importantes que ayudan a fortalecer estos mecanismos naturales de protección. 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Glutalife Complex no solamente se trata de vivir más años, se trata de vivir mejor estos años. ¿De qué sirve llegar a los 70, a los 80 años si no tenemos energía o si no disfrutamos a la familia, a nuestros nietos? Es importante entender que hemos estado trabajando durante toda una vida y después no tener salud, pues obviamente esto no es algo que queremos. 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
1: Te damos la gloria. Yo le invito a que llenemos este lugar de adoración por lo que Él es para nosotros.

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1: Gracias por abrirme los micrófonos, y como usted bien lo dice, necesitamos alimentarnos, tener conocimiento, guía. Nadie nos quita la salvación, no se nos va, nosotros nos alejamos, ¿verdad? Porque no tenemos conocimiento, porque no tenemos la indicación, porque nos descuidamos. Y eso aplica en todo. Lo espiritual es más real que lo físico, eso también lo tengo muy claro. Y las personas pues igual empiezan a tener situaciones emocionales, pues tiene que ver también con lo físico, porque nuestras emociones están conectadas también con el flujo del sistema nervioso y el sistema hormonal. Entonces, cuando no tenemos nutrición en la mente, tomamos malas decisiones. Cuando nos sentimos deprimidos, agotados, fastidiados, enojados, agotados, cuando estamos eufóricos, bueno, todo esto también repercute. Entonces, yo creo que el día de hoy lo que queremos principalmente es darle información a las personas, una información correcta, una información que les permita tomar sus propias decisiones. Y de aquí es donde vamos a hablar sobre cómo funciona el cuerpo, qué es lo que, fíjense nada más, cómo nos ama Dios. De qué manera nos ama Dios, que nos da muchas herramientas para que también, tanto en lo físico, en lo mental, en lo espiritual, podamos tener siempre en qué apoyarnos, que es Él. Y hablando precisamente de todo esto, hemos estado escuchando hablar en los últimos días de algo que se llama Glutalife Complex. El Glutalife Complex que hemos estado hablando en estos micrófonos, pues ha venido a revolucionar el bienestar en muchas personas. Nos han estado reportando muchísimos casos de bienestar, y es donde queremos platicar qué es el Glutalife Complex, por qué la gente se está sintiendo bien, qué efecto tiene, cómo funciona nuestro cuerpo. Algo que hemos dicho nosotros es que estos productos no curan nada, o sea, es nuestro cuerpo el que se está reparando, únicamente tenemos que estimularlo. Y primero quiero platicarle a toda la audiencia, entender qué es el antioxidante maestro que protege nuestras vidas. Porque nosotros, y hablo nosotros, los muchachones después de los 40 y cúbole, o sea, ya los que estamos más adelantitos, siempre ocurre algo que pocas personas saben. No solamente es envejecer, es que nuestras células, doctor, comienzan a perder la capacidad de defenderse del daño diario que está ocasionando el estrés, la contaminación, los medicamentos, los alimentos procesados, como usted dijo, que si el cigarro, que si el alcohol, que si la comida enlatada, los azúcares y todo eso que ocasiona la inflamación silenciosa. Y este daño tiene un nombre, se llama estrés oxidativo. Hoy en día la ciencia ha relacionado el estrés oxidativo con muchos de los padecimientos que afectan a millones de personas. Escuchamos hablar tema de diabetes, hipertensión, problemas cardiovasculares, fatiga crónica, enfermedades neurodegenerativas, inflamación crónica, debilidad en el sistema inmunológico, envejecimiento prematuro. Pues todo esto va relacionado. La pregunta es, ¿quién protege a nuestras células? Y es donde entra esta respuesta. Hay una molécula extraordinaria, por eso le digo que Dios nos ama tanto, porque nos creó con una molécula que se llama glutatión. Todo lo que tenga que ver con la investigación de glutatión, los profesionales de la salud lo conocen como el antioxidante maestro del cuerpo. Y aquí es donde el glutatión juega un papel importante, porque se produce naturalmente en nuestro cuerpo, en nuestro organismo. Tiene tres funciones fundamentales. El glutatión que tu cuerpo debe estar produciendo, que mi cuerpo debe estar produciendo, el de tu hijo, el de tu esposo, el de tus familiares, todos producimos glutatión. Y la primera función es neutralizar los radicales libres que dañan las células, los tejidos y los órganos. La segunda función del glutatión es apoyar los procesos de desintoxicación del hígado, que es donde parte mucho los problemas que tenemos. Y la tercera función es fortalecer las defensas naturales del organismo. El problema aquí cabe, doctor, es que a partir de los 40, los 45 años, ya los niveles de glutatión comienzan a disminuir.
2: ¿En qué porcentaje más o menos?
1: Pues sí, empieza a haber una disminución del 30 al 35%, y de ahí viene desencadenando según la alimentación, según los desvelos, el estrés, las malas rutinas. O sea, estamos hablando que descienden algunos hasta un 40 al 45%, y es algo considerable, ¿no? Claro que ya cuando hay un problema de salud más fuerte es porque había una deficiencia mayor.
2: Claro.
1: Por eso es importante que nosotros podamos entender que cuando disminuye el glutatión, ahí, doctor, aumentan los riesgos de la salud. De ahí fue donde nace este concepto que se llama Glutalife Complex, que es una fórmula diseñada precisamente para ayudar al cuerpo, a nuestro propio organismo. No hay que meter nada externo, no hay que hacer procesos caros, ni intervenciones quirúrgicas, ni exponernos a nada al raro. O sea, nuestro cuerpo está diseñado para producir glutatión, y esta fórmula ayuda al organismo a producir y mantener niveles. Muy importante, los niveles necesarios y saludables de glutatión. Entonces, la pregunta es, ¿por qué funciona? ¿Por qué la gente se siente bien? Porque obviamente contiene ingredientes que son considerados los más importantes del glutatión, de lo más estudiado, que ayuda a combatir el estrés oxidativo, ayuda a fortalecer el sistema inmunológico, ayuda a proteger el corazón, el hígado, el cerebro, favorece la energía celular y apoya el proceso de regeneración celular. Yo te puedo hablar, por ejemplo, de lo que es el N-acetilcisteína, que es uno de los principales precursores del glutatión. Por eso es que ayuda a mejorar lo que es la salud pulmonar, favorece la desintoxicación, protege el hígado y el sistema respiratorio. Te voy a hablar de lo que es el ácido alfa-lipoico, que es conocido como el antioxidante universal. O sea, que esto ayuda a proteger el sistema nervioso, lo que es los nervios periféricos, apoya el metabolismo de la glucosa, favorece la circulación. Y si a esto le sumamos los ingredientes naturales que contiene Glutalife Complex, como vitaminas y cofactores de antioxidantes que participan en cientos de las reacciones celulares del cuerpo, que está relacionado con la energía, el sistema inmunológico, la reparación celular, la protección cardiovascular, bueno, pues aquí es donde vemos estos beneficios. ¿Qué es lo que nos reporta la gente? ¿Qué es lo que nos dicen las personas? Que se sienten con más energía durante el día, que mejora su recuperación física, que se sienten menos inflamados, se sienten más ligeros, que hay claridad mental, que hay mejor respuesta al sistema inmunológico. Aquel que le iba a pegar una gripita, está uno o dos días y ya está como si nada, no los tiran a la cama, o se empiezan a notar grandes beneficios. Apoya el tema de la circulación, mucho más saludable, el metabolismo de la glucosa, mejores condiciones, y también existe mayor bienestar general. Glutalife Complex no solamente busca enmascarar el síntoma como muchos productos o medicamentos. Su objetivo principal, escuche muy bien, es ayudar a las células a mejorar su función. Porque cuando la célula mejora, los tejidos mejoran. Y cuando los tejidos mejoran, obviamente los órganos empiezan a funcionar de una mejor manera. Y cuando los órganos comienzan a mejorar su función, hacer sus procesos, obviamente nuestra calidad de vida cambia. Por eso, después de los 45 años, ya no se trata solamente de vivir más, se trata de vivir con energía, independencia, bienestar, que es muy importante. Invertir en tus células hoy, en este momento, es invertir en la persona que vas a ser dentro de 10 o 20 años. Que te quede muy claro, lo que yo voy a hacer ahorita se va a reflejar en la persona que voy a estar haciendo o voy a estar funcionando en 10 o 20 años. Es muy importante. Miren, a todos los radioescuchas yo les quiero decir algo muy importante. La salud no solamente se pierde de un día para otro. Que te quede claro que no es que hoy amanecí ya enfermo. O sea, se pierde poco a poco y también se recupera poco a poco. La pregunta no es cuánto cuesta cuidar tus células. Tú me puedes preguntar cuánto cuesta un frasco de Glutalife Complex y yo te puedo decir el precio. Incluso si quieres promoción te la puedo dar. La pregunta real que tú tienes que hacerte ahorita es, ¿cuánto cuesta no cuidar mi salud? ¿Cuánto me va a costar una hospitalización? ¿Cuánto me puede costar perder la movilidad? Hay personas que ya empiezan a tener parálisis facial, ya no pueden mover una pierna. O sea, hemos llegado a ver personas que ya por la diabetes le tienen que amputar un pie. O sea, ¿cuánto me cuesta esto? ¿Cuánto cuesta no tener energía para disfrutar a mis hijos, a mis nietos, mis actividades diarias? O sea, hoy tienes la oportunidad de comenzar a fortalecer tu organismo desde adentro. Por eso yo te estoy invitando el día de hoy a que conozcas más y que pruebes los beneficios de Glutalife Complex. Mira, miles de personas están descubriendo los beneficios del glutatión. En el mundo es lo más hablado, lo más sonado. Yo desde hace 5 años veo que está en tendencia el tema del glutatión. Yo ya lo conozco desde hace muchísimo tiempo, sobre todo en el tema de lo que es la nutrición celular inteligente. Yo lo único que te digo es, no esperes más. No esperes a sentirte mal para actuar. Digo, si ya te es un problema de salud, bueno, pues adelante, atrévete. Pero no esperes, si tú eres una persona que todavía no sientes algo, no te esperes a enfermarte. Actúa mientras todavía tienes la oportunidad de prevenir. 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

0: yo creo que es de aprovechar esta oportunidad, porque pues vamos a desintoxicar las células. Y una cosa que me llama la atención es que cuando una célula se enferma, segrega un químico, y ese químico hace que haya una inflamación, y por esa causa, ay, siento un pequeñito aquí, siento un dolor por acá. Claro, la célula está segregando esa neurotransmisión para decir, SOS, sálvenme o sálvenme, ayuda, auxilio, socorro, por favor, hazme caso. Y por eso te duele el cuerpo, porque la célula ya segregó el líquido mandando señal de ayuda. ¿Y qué hace el cerebro? Pues simple y sencillamente, como sabe que hay células madre que están recorriendo tu organismo, pues entonces debe de haber una señal que conecte esa célula enferma con la nueva célula que viene a repararla. Haz de cuenta que mandó a los albañiles, se les dijo por allá, váyanse con la cuchara, váyanse, ya les mandamos el cemento, la arena y todo, y ahí van las células a reparar. Entonces es muy interesante cuando entendemos que debemos de cuidar nuestro cuerpo, y si hoy tenemos al alcance de nuestra mano, es el momento de tomar acción, es el momento de decir, hey, paso por él o me lo mandan, porque sí me interesa cuidar mi cuerpo, que es el templo del Espíritu Santo. Me interesa limpiarlo, me interesa repararlo. Hay lugares donde verdaderamente yo he entrado y se miran deteriorados, lugares que se miran ya con la pintura descolorida, ya con agujeros en las paredes, pero cuando vienen las personas que enjarran todo y pintan y lo dejan, wow, hasta parece un lugar nuevo, ni parece la misma casa. Pues así muchos nomás desde una manita de gato, una ayudadita a usted mismo en lo que tiene que ver con las cosas naturales que el cuerpo necesita. Y mire, nuestro cuerpo es tan agradecido que inmediatamente va a recibir todos los nutrientes, va a activarse lo que es todo el sistema celular, se van a desencadenar una serie de reacciones químicas por todo tu cuerpo para tu bien.
1: Es correcto, doctor. 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

0: Muy buenos días, amigos y hermanos. Sean todos bienvenidos a una emisión más de su programa Ventana de Esperanza. 25 minutos que pueden cambiar tu vida. Les saluda con mucho gusto Georgina Flores, a nombre de la Iglesia Bautista el Divino Salvador. Amigos, los invitamos a que se queden con nosotros y escuchemos juntos a Roberto Basaldúa, quien nos compartirá un tema que ha titulado En ningún otro hay salvación. Amigos, y nosotros ya estamos listos para entrar en contacto con ustedes. Si tienes alguna petición de oración, te invitamos a comunicarte. Llámanos a los teléfonos 81-83-75-5051 y al 81-83-75-5055. O también puedes enviarnos un mensaje de texto. Escríbenos al WhatsApp 811-782-9858. Comparto nuevamente los teléfonos aquí en cabina 81-83-75-5051 y el 81-83-75-5055 o escríbenos al WhatsApp. Envíanos un mensaje al 811-782-9858. 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Amigos, la luz y la compasión de Jesucristo atraviesan las sombras dándonos charcos de luz para iluminar nuestro día y llenar nuestro corazón de esperanza. Hoy quisiera preguntarte, amigo radioescucha, ¿qué oscuridad está nublando tu vida? Y también te invito a que hoy reflexiones en esto. ¿Qué necesitas hacer o quizá dejar de hacer para permitir que la presencia y el amor de Dios disipen esas nubes? Hoy me permito compartir con ustedes lo que encontramos en la Biblia en el Evangelio escrito por Mateo en el capítulo 4. Y aquí está registrado, amigos, cómo es que Jesús inició su ministerio. Dice el versículo 16. El pueblo asentado en tinieblas vio gran luz, y a los asentados en región de sombra de muerte, luz les resplandeció. El versículo 17 continúa diciendo. Desde entonces comenzó Jesús a predicar y a decir, «Arrepentíos porque el reino de los cielos se ha acercado». Amigos, la luz tiene un nombre, Jesús. Los efectos del pecado están por todas partes y eso lo podemos notar tú y yo. Por eso es que vivimos como sociedad en sombra de muerte. Pero la buena noticia y llena de esperanza es que a través de esa sombra brilla Jesucristo, la espléndida y gloriosa luz del mundo. Por favor, no se aparten de esta frecuencia y juntos escuchemos lo que nos compartirá Roberto Basaldúa. Te invitamos, amigo Redescucha, a que hoy abras tu corazón frente a Dios y que pongas toda tu fe en el Señor Jesucristo, porque en ningún otro hay salvación y vida eterna. Sin más preámbulos, cedo el micrófono a Roberto Basaldúa, a quien agradezco por compartir con nosotros en Ventana de Esperanza. Bienvenido, hermano Roberto.
1: Buenos días a todos. El Señor les bendiga en este día abundantemente. Hoy quiero comentarles, hablarles de la palabra de Dios y traigo un mensaje titulado En ningún otro hay salvación. Eso está basado en el libro de Hechos, capítulo 4, versículo 12, y le doy lectura. Y en ningún otro hay salvación, porque no hay otro nombre bajo el cielo dado a los hombres en que podamos ser salvos. Hechos 4:12 es uno de los pilares más fuertes de la palabra de Dios y a la vez más desafiantes del Nuevo Testamento acerca de la salvación por Cristo Jesús. Y este pasaje fue escrito y dicho por el apóstol Pedro ante el Sanedrín, aquel mismo tribunal que poco antes había condenado al Señor Jesús a morir en la cruz. Este pasaje de la Biblia define con toda claridad y afirma tajantemente que la salvación es única y exclusivamente por Cristo Jesús. No deja lugar a dudas y cuestionamientos acerca de la salvación que el hombre necesita. No existe en el hombre ninguna opción, ningún medio de que pueda ser salvo por sí mismo del juicio y la condenación eterna. Para entender la fuerza de las palabras de este pasaje de Hechos 4:12, debemos tomar en cuenta a quién las pronunció. Solo unas semanas antes, Pedro había negado al Señor 3 veces, como el mismo Señor Jesús le había dicho: "De cierto te digo, antes que el gallo cante, me negarás 3 veces. Y esto viene en Mateo 26:34. Pero después de esto, Pedro ya no era el mismo. Ahora Pedro, lleno del Espíritu Santo, confrontaba a la élite religiosa y política de Jerusalén. El contexto de esto fue la sanidad de un hombre cojo de nacimiento. Y este viene en Hechos capítulo 3, versículos del 1 al 8. Le voy a dar lectura. Pedro y Juan subían juntos al templo a la hora novena, la de la oración. Y era traído un hombre cojo de nacimiento, a quien ponían cada día a la puerta del templo, que se llama La Hermosa, para que pidiese limosna de los que entraban en el templo. Este, cuando vio a Pedro y a Juan que iban a entrar en el templo, le rogaba que le diesen limosna. Pedro, con Juan, fijando en él los ojos, le dijo: "Míranos". Entonces, él estuvo atento, esperando recibir de ellos algo. Mas Pedro dijo: "No tengo plata ni oro, pero lo que tengo te doy. En el nombre de Jesucristo de Nazaret, levántate y anda". Y tomándole por la mano derecha, le levantó, y al momento se le firmaron los pies y tobillos. Y saltando, se puso en pie y anduvo, y entró con ellos en el templo, andando y saltando y alabando a Dios. Cuando todo el pueblo, asombrado por lo que habían visto, le preguntaron a Pedro cómo lo había hecho. Pero Pedro no se tomó el crédito para él, al contrario, dio gloria a Dios, hablándoles de Jesucristo y diciéndoles en Hechos 3:16 lo siguiente: "Y por la fe en su nombre, a este que vosotros veis y conocéis, le ha confirmado su nombre, y la fe que es por él ha dado a este completa sanidad en presencia de todos vosotros". El mensaje es muy claro: este hombre fue sanado físicamente, pero también espiritualmente. Su corazón fue sanado por Jesucristo. Por lo tanto, también toda persona puede ser sanada espiritualmente por Cristo Jesús. Toda persona que decida creer en Él. Toda persona debe buscar un encuentro personal con Cristo Jesús, el Salvador del mundo. El Señor Jesús le dijo a Nicodemo en Juan 3:3. Respondió Jesús y le dijo: de cierto te digo, que el que no naciere de nuevo no puede ver el reino de Dios". La salvación para el hombre es única, exclusivamente en Cristo Jesús. La salvación no se consigue con las buenas obras, ni con un buen comportamiento, ni con una vida entera en la iglesia. Muchas personas piensan y dicen que todas las religiones llevan a Dios. Siento decirles a esas personas que piensan de esta manera, que cuando se encuentren ante el juez supremo, se van a llevar una gran sorpresa cuando se les diga que sus nombres no están escritos en el libro de la vida, por no haber creído de manera personal en Cristo Jesús. Y así, y el Señor Jesús les dirá: "No os conozco". El Señor Jesús dice de manera muy clara lo siguiente en Juan 14:6: "Yo soy el camino y la verdad y la vida, y nadie viene al Padre sino por mí". La validez del Señor Jesucristo como Salvador no depende de la opinión humana. Es un decreto divino para toda la humanidad. No depende si la persona cree o no cree. El Señor Jesucristo ahí está como Salvador. Y el que lo rechace, pues tendrá graves consecuencias. El mismo Padre Celestial confirmó a su Hijo Jesús como el Salvador del mundo en la transfiguración, cuando dijo: "Este es mi Hijo amado, en que tengo complacencia, a Él oír". Y esto viene en Mateo 17:5. Jesucristo, el Hijo de Dios, fue dado por Dios al hombre para salvación. Y así es, vino para salvar al hombre de sus pecados y del infierno. Y la salvación no se encuentra en el hombre. La salvación es un regalo de Dios, viene de Dios, para toda persona que desee creer en Cristo como su Salvador personal. Dice el pasaje muy conocido en la Escritura en Juan 3:16: "Porque de tal manera amó Dios al mundo, que ha dado su Hijo unigénito, para que todo aquel que en Él cree no se pierda, mas tenga vida eterna". La salvación del alma de toda persona, su futuro espiritual, está únicamente en Jesucristo. Si no crees en Jesucristo hoy, estás en riesgo de perderte irremediablemente en un lugar de tormento. Vuelvo a mencionar el versículo de Hechos 4:12. Y en ningún otro hay salvación, porque no hay otro nombre bajo el cielo dado a los hombres en que podamos ser salvos. La palabra de Dios hace mucho énfasis en esto. El ser humano está perdido, está completamente alejado de Dios. Cada persona vive su vida a su manera, sin tomar en cuenta a Dios, sin reflexionar en ningún momento por quién fue creado, por quién se mueve y respira, por quién abre los ojos cada amanecer, sin saber de que Dios es el juez supremo y que es un Dios de justicia y que un día todos serán juzgados en su presencia. Dice la Biblia en Mateo 25, 31 al 34 y también el versículo 41. Cuando el Hijo del Hombre venga en su gloria y todos los santos ángeles con él, entonces se sentará en su trono de gloria y serán reunidas delante de él todas las naciones y apartará los unos de los otros como aparta el pastor las ovejas de los cabritos y pondrá las ovejas a su derecha y los cabritos a su izquierda. Entonces el rey dirá a los de su derecha: venid benditos de mi Padre, heredad el reino preparado para vosotros desde la fundación del mundo. Y el versículo 41 dice: entonces dirá también a los de la izquierda: apartaos de mí, malditos al fuego eterno, preparado para el diablo y sus ángeles. En estos pasajes que he mencionado, las ovejas a su derecha son todos los que creerán en Jesucristo como su Salvador personal. Y los cabritos a la izquierda se refiere a todos los que rechazan el regalo de la salvación. Y su fin será el fuego eterno con el diablo y sus ángeles. Esta palabra es dura, pero es la realidad de lo que será en el futuro y de lo que le espera a la humanidad y en particular a cada persona que no se arrepienta y que no crea en Jesús, el Hijo de Dios. ¿Crees tú en la eternidad o crees que dejas de existir cuando estés en la tumba y que tu vida se acaba ahí, que ya no hay nada más? Déjame decirte, cuando morimos, solamente muere nuestro cuerpo, pero el alma no muere. El alma va a un lugar a esperar el juicio de Dios si no creyó en Jesucristo. O si recibió a Cristo como su Salvador en su corazón, va al paraíso de Dios. Así le dijo Jesús a aquel ladrón arrepentido que estaba a su lado en la cruz, cuando le dijo: acuérdate de mí cuando vengas en tu reino. Jesús le dijo: de cierto te digo que hoy estarás conmigo en el paraíso. Mateo 23, 43. ¿Por qué le dijo esto? Porque también iba a morir en ese día. Por eso le dijo: hoy estarás conmigo en el paraíso. Dios te ama tanto que no desea que vayas a condenación eterna, que vayas al fuego eterno, al sufrimiento eterno. Dice Dios en su palabra en el libro de Ezequiel, capítulo 18, versículo 32. Porque no quiero la muerte del que muere, dice Jehová, el Señor. Convertíos pues y viviréis. Y aquí en este pasaje no se refiere a una muerte física, sino a la muerte espiritual, que es la separación de Dios. Y la muerte espiritual es quedar separado de Dios por toda la eternidad. Y esta es la condición espiritual en que se encuentra la humanidad. La humanidad está separada de Dios por el pecado. Por tal razón, toda persona es llamada por Dios al arrepentimiento, de manera muy clara, como dice Hechos 17, 30 y 31. Y le doy lectura. Pero Dios, habiendo pasado por alto los tiempos de esta ignorancia, ahora manda a todos los hombres en todo lugar a que se arrepientan. Por cuanto ha establecido un día en el cual juzgará al mundo con justicia por aquel varón a quien designó, dando fe a todos con haberle levantado de los muertos. ¿Cuál es aquel varón al que se refiere aquí? Al Señor Jesucristo, que resucitó de la tumba, resucitó de la muerte. Dios ha hecho todo esto para que no vayas al infierno. Ha demostrado todo lo que te ama, te ha demostrado todo lo que le importas, enviando a su Hijo Jesucristo a morir en una cruz, a ser despreciado y a ser burlado, ¿sí? Y a ser azotado. ¿Para qué? Para salvarte a ti, de la condenación eterna. Todo eso hizo Dios por ti, enviando a su Hijo Jesucristo. Te vuelvo a decir Hechos 4:12. Y en ningún otro hay salvación, porque no hay otro nombre bajo el cielo dado a los hombres en que podamos ser salvos. Y también te recuerdo Juan 3:16, que este poderoso pasaje de la Escritura que te dice a ti que aún no crees en Jesucristo y que Dios verdaderamente te ama y no quiere que te pierdas para siempre. Porque de tal manera amó Dios al mundo, que ha dado su Hijo unigénito, para que todo aquel que en Él cree no se pierda, mas tenga vida eterna. Pero la decisión es tuya. La decisión está en tu corazón. Dios no te obliga a creer en Él. ¿Sí? Dios no te obliga a creer en Jesucristo. Pero déjame decirte que cada decisión trae una consecuencia, según sea la decisión. Pueden ser consecuencias leves, pero pueden ser consecuencias también terribles, como en este caso. El rechazar a Jesucristo te trae consecuencias terribles porque es el camino al infierno, el rechazo a Jesucristo. Sí, el Señor no obliga a nadie a creer en Jesucristo. Es una decisión voluntaria, porque Dios te creó con libre albedrío, con derecho a decidir sobre tu vida, sobre tu futuro espiritual. Y Dios va a respetar tu decisión, sí, pero el camino que tú elijas es donde vas a ir cuando mueras. Si tú eliges hoy a Jesucristo como tu Salvador, el Señor te dirá como aquel ladrón arrepentido: de cierto te digo, cuando mueras aquí, ese día estarás conmigo en el paraíso. Pero si decides rechazarlo, si decides seguir llevando tu vida por tu cuenta, a tu manera, y no creer en Jesucristo, pues déjame decirte que lo único que te espera es el juicio de Dios en aquel día. En aquel día Jesús te dirá: no os conozco, apartados de mí, hacedores de maldad. Espero que este mensaje te ayude a reflexionar y a buscar ese encuentro con Jesucristo, porque verdaderamente necesitas ser salvo por Jesucristo. Necesitas creer en Jesucristo. ¿Por qué? Porque estás a un paso. Si no crees, puedes morir mañana y pierdes la oportunidad. La oportunidad es hoy, en esta vida. Si no aprovechamos en vida esta oportunidad, estaremos perdidos para siempre. Dice la palabra de Dios en 1 Juan 5:12. El que tiene al Hijo, tiene la vida. El que no tiene al Hijo de Dios, no tiene la vida. Entonces yo te invito a creer en Jesucristo. No tienes que hacer nada, no tienes que hacer mucho. Solamente reconocer que eres pecador y arrepentirte de tus pecados, pedirle perdón y pedirle que entre en tu corazón y serás salvo por la eternidad. Dios te bendiga.
0: Muchas gracias, hermano Roberto. Dios le bendiga. Damos gracias a Dios por su palabra compartida en este día. Y tú, amigo radioescucha, ¿hoy has decidido reconocer al Señor Jesucristo como tu único y suficiente Salvador? ¿Hoy puedes afirmar que en ningún otro hay salvación? Si tu respuesta es afirmativa y hoy quieres decirle al Señor Jesucristo: sí, entra en mi vida, te invitamos a que hoy mismo, ahí donde estás, le digas: Jesús, necesito que tu amor me saque de la sombra de muerte y me ayudes a estar en la luz de tu magnificencia. Por favor, comunícate con nosotros. Queremos guiarte o apoyarte con cualquier duda o comentario que tengas. Llámanos a los teléfonos 81-83-75-5051 y al 81-83-75-5055. Nuestro WhatsApp 811-782-9858. Amigos, les comparto lo que encontramos en la Biblia en la Carta a los Romanos, capítulo 10, en los versículos 9 y 10, dice así: que si confesares con tu boca que Jesús es el Señor y creyeres en tu corazón que Dios le levantó de los muertos, serás salvo. Porque con el corazón se cree para justicia, pero con la boca se confiesa para salvación. Amigo, reescucha, créele a Dios. En ningún otro hay salvación. Apresúrate a tomar una decisión por Jesucristo. Comunícate con nosotros y cuéntanos tu decisión o cualquier comentario que quieras compartirnos. Llámanos a los teléfonos 81-83-75-5051 y al 81-83-75-5055. Escríbenos al WhatsApp 811-782-9858. También podemos ayudarte a orar. Vamos un momento con música y continuamos aquí en Ventana de Esperanza.

Amigos, el amor y la gracia de Dios se manifestó enviando a su Hijo Jesucristo a morir en la cruz para que cada uno de nosotros pudiéramos ser declarados no culpables de nuestro pecado. Si Dios ya hizo eso con el pecado, podemos estar seguros que no hay nada que Él no pueda cambiar en nuestras vidas. Es solo cuestión de que cada uno de nosotros le permitamos trabajar en nuestra vida. Para concluir, les comparto estas palabras del mismo Señor Jesucristo que encontramos registradas en el Evangelio escrito por Juan en el capítulo 14. Y dice así el versículo 6. Yo soy el camino y la verdad y la vida. Nadie viene al Padre sino por mí. Es absoluta la declaración del Señor Jesucristo, amigos. En ningún otro hay salvación. Y solo por medio de Jesús podremos estar en la presencia de Dios Padre cuando nosotros muramos. Comunícate con nosotros y cuéntanos cómo te ha hablado hoy la palabra de Dios. Llámanos a los teléfonos 81-83-75-5051 y al 81-83-75-5055. Escríbenos al WhatsApp 811-782-9858. 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Tenemos grupos para todas las edades, así que anímate a acompañarnos con toda tu familia. Y a las 11:15 de la mañana tenemos la reunión de adoración. 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Yo soy Georgina Flores y deseo que Dios te bendiga.

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13: Hola, ¿qué tal, amigos? Un gusto saludarlos a toda la audiencia. 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Bueno, es importante entender que después de cierta edad, ya arriba de los 40, 45 años, nuestro cuerpo ya comienza a tener cambios. Muchas veces empezamos a notar menos energía, más cansancio, problemas de circulación, inflamación. Hay quienes llegamos a tener problemas de presión alta, azúcar elevada, dolores articulares o simplemente esa sensación de que ya no tenemos la misma vitalidad que antes. Si eso te ha pasado a ti, bueno, pues es que quiero decirte que la mayoría piensa que es algo normal, que es por tema de la edad. La pregunta es, ¿realmente es la edad o qué es lo que realmente está pasando? Y quiero decirte que en muchos casos, más bien en la mayoría, es el tema de tus células que te están pidiendo ayuda. La ciencia ha descubierto que detrás de muchos problemas de salud existe un enemigo silencioso que se llama estrés oxidativo. Cada día nuestro cuerpo enfrenta contaminación, estrés, alimentos procesados, medicamentos, falta de sueño y miles de radicales libres que están dañando nuestras células. Y cuando las células se dañan, comienzan a deteriorarse, deterioran los tejidos, los órganos y finalmente repercute en nuestra calidad de vida. 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Este producto está diseñado alrededor de unos compuestos que son los más importantes para producir en el organismo algo que tenemos tú y yo, que se llama glutatión. Los investigadores lo llaman el antioxidante maestro. ¿Por qué se le llama así? Porque simplemente es algo que nos ayuda participando en la protección celular, en la defensa antioxidante, en el fortalecimiento del sistema inmunológico, en los procesos naturales de desintoxicación del cuerpo. Es parte esencial de nuestra regeneración celular y las defensas de nuestro organismo. Por eso hoy necesitamos nosotros entender que hay diferentes problemas cuando tenemos más de 40, 45 años. Los niveles naturales de glutatión comienzan a disminuir. Y cuando disminuye el glutatión, las células tienen menos capacidad de defenderse. Al consumir Glutathione Complex, aportamos ingredientes importantes que ayudan a fortalecer estos mecanismos naturales de protección. 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
13: Gracias por abrirme los micrófonos y como usted bien lo dice, necesitamos alimentarnos, tener conocimiento, guía. Nadie nos quita la salvación, no se nos va, nosotros nos alejamos, ¿verdad? Porque no tenemos conocimiento, porque no tenemos la indicación, porque nos descuidamos. Y eso aplica en todo. Lo espiritual es más real que lo físico, eso también lo tengo muy claro. Y las personas pues igual empiezan a tener situaciones emocionales, pues tiene que ver también con lo físico, porque nuestras emociones están conectadas también con el flujo del sistema nervioso y el sistema hormonal. Entonces, cuando no tenemos nutrición en la mente, tomamos malas decisiones. Cuando nos sentimos deprimidos, agotados, fastidiados, enojados, agotados, cuando estamos eufóricos, bueno, todo esto también repercute. Entonces, yo creo que el día de hoy lo que queremos principalmente es darle información a las personas, una información correcta, una información que les permita tomar sus propias decisiones. Y de aquí es donde vamos a hablar sobre cómo funciona el cuerpo, qué es lo que, fíjense nada más, cómo nos ama Dios. De qué manera nos ama Dios, que nos da muchas herramientas para que también, tanto en lo físico, en lo mental, en lo espiritual, podamos tener siempre en qué apoyarnos, que es él. Y hablando precisamente de todo esto, hemos estado escuchando hablar en los últimos días de algo que se llama Glutalife Complex. El Glutalife Complex que hemos estado hablando en estos micrófonos, pues ha venido a revolucionar el bienestar en muchas personas. Nos han estado reportando muchísimos casos de bienestar y es donde queremos platicar qué es el Glutalife Complex, por qué la gente se está sintiendo bien, qué efecto tiene, cómo funciona nuestro cuerpo. Algo que hemos dicho nosotros es que estos productos no curan nada, o sea, es nuestro cuerpo el que se está reparando, únicamente tenemos que estimularlo. Y primero quiero platicarle a toda la audiencia, entender qué es el antioxidante maestro que protege nuestras vidas. Porque nosotros, y hablo nosotros, los muchachones después de los 40 kibole, o sea, ya los que estamos más adelantitos, siempre ocurre algo que pocas personas saben. No solamente es envejecer, es que nuestras células, doctor, comienzan a perder la capacidad de defenderse del daño diario que está ocasionando el estrés, la contaminación, los medicamentos, los alimentos procesados, como usted dijo, que si el cigarro, que si el alcohol, que si la comida enlatada, los azúcares y todo eso que ocasiona la inflamación silenciosa. Y este daño tiene un nombre, se llama estrés oxidativo. Hoy en día la ciencia ha relacionado el estrés oxidativo con muchos de los padecimientos que afectan a millones de personas. Escuchamos hablar tema de diabetes, hipertensión, problemas cardiovasculares, fatiga crónica, enfermedades neurodegenerativas, inflamación crónica, debilidad en el sistema inmunológico, envejecimiento prematuro. Pues todo esto va relacionado. La pregunta es, ¿quién protege a nuestras células? Y es donde entra esta respuesta. Hay una molécula extraordinaria, por eso le digo que Dios nos ama tanto, porque nos creó con una molécula que se llama glutatión. Todo lo que tenga que ver con la investigación de glutatión, los profesionales de la salud lo conocen como el antioxidante maestro del cuerpo. Y aquí es donde el glutatión juega un papel importante, porque se produce naturalmente en nuestro cuerpo, en nuestro organismo. Tiene tres funciones fundamentales. El glutatión que tu cuerpo debe estar produciendo, que mi cuerpo debe estar produciendo, el de tu hijo, el de tu esposo, el de tus familiares, todos producimos glutatión. Y la primera función es neutralizar los radicales libres que dañan las células, los tejidos y los órganos. La segunda función de glutatión es apoyar los procesos de desintoxicación del hígado, que es donde parte mucho los problemas que tenemos. Y la tercera función es fortalecer las defensas naturales del organismo. El problema que cabe, doctor, es que a partir de los 40, los 45 años, ya los niveles de glutatión comienzan a disminuir.
20: ¿En qué porcentaje más o menos?
13: Pues sí, empieza a haber una disminución del 30 al 35% y de ahí viene desencadenando según la alimentación, según los desvelos, el estrés, las malas rutinas. O sea, estamos hablando que descienden algunos hasta un 40 al 45% y es algo considerable, ¿no? Claro que ya cuando hay un problema de salud más fuerte es porque había una deficiencia mayor.
20: Claro.
13: Por eso es importante que nosotros podamos entender que cuando disminuye el glutatión, ahí, doctor, aumentan los riesgos de la salud. De ahí fue donde nace este concepto que se llama Glutalife Complex, que es una fórmula diseñada precisamente para ayudar al cuerpo, a nuestro propio organismo. No hay que meter nada externo, no hay que hacer procesos caros, ni intervenciones quirúrgicas, ni exponernos a nada al raro. O sea, nuestro cuerpo está diseñado para producir glutatión y esta fórmula ayuda al organismo a producir y mantener niveles. Muy importante, los niveles necesarios y saludables de glutatión. Entonces, la pregunta es ¿por qué funciona? ¿Por qué la gente se siente bien? Porque obviamente contiene ingredientes que son considerados los más importantes del glutatión, de lo más estudiado, que ayuda a combatir el estrés oxidativo, ayuda a fortalecer el sistema inmunológico, ayuda a proteger el corazón, el hígado, el cerebro, favorece la energía celular y apoya el proceso de regeneración celular. Yo te puedo hablar, por ejemplo, de lo que es el N-acetilcisteína, que es uno de los principales precursores del glutatión. Por eso es que ayuda a mejorar lo que es la salud pulmonar, favorece la desintoxicación, protege el hígado y el sistema respiratorio. Te voy a hablar de lo que es el ácido alfa-lipoico, que es conocido como el antioxidante universal, o sea que esto ayuda a proteger el sistema nervioso, lo que es los nervios periféricos, apoya el metabolismo de la glucosa, favorece la circulación. Y si a esto le sumamos los ingredientes naturales que contiene Glutalife Complex, como vitaminas y cofactores de antioxidantes, que participan en cientos de las reacciones celulares del cuerpo, que está relacionado con la energía, el sistema inmunológico, la reparación celular, la protección cardiovascular. Bueno, pues aquí es donde vemos estos beneficios. ¿Qué es lo que nos reporta la gente? ¿Qué es lo que nos dicen las personas? Que se sienten con más energía durante el día, que mejora su recuperación física, que se sienten menos inflamados, se sienten más ligeros, que hay claridad mental, que hay mejor respuesta al sistema inmunológico. Aquel que le iba a pegar una gripita, está uno o dos días y ya está como si nada, no los tiran a la cama, o se empiezan a notar grandes beneficios. Apoya el tema de la circulación mucho más saludable, el metabolismo, la glucosa, mejores condiciones, y también existe mayor bienestar general. Glutalife Complex no solamente busca enmascarar el síntoma como muchos productos o medicamentos. Su objetivo principal, escuchen muy bien, es ayudar a las células a mejorar su función. Porque cuando la célula mejora, los tejidos mejoran. Y cuando los tejidos mejoran, obviamente los órganos empiezan a funcionar de una mejor manera. Y cuando los órganos comienzan a mejorar su función, hacer sus procesos, obviamente nuestra calidad de vida cambia. Por eso, después de los 45 años, ya no se trata solamente de vivir más, se trata de vivir con energía, independencia, bienestar, que es muy importante. Invertir en tus células hoy, en este momento, es invertir en la persona que vas a ser dentro de 10 o 20 años. Que te quede muy claro, lo que yo voy a hacer ahorita se va a reflejar en la persona que voy a estar haciendo o voy a estar funcionando en 10 o 20 años. Es muy importante. Miren, a todos los radioescuchas yo les quiero decir algo muy importante. La salud no solamente se pierde de un día para otro. Que te quede claro que no es que hoy amanecí ya enfermo. O sea, se pierde poco a poco y también se recupera poco a poco. La pregunta no es cuánto cuesta cuidar tus células. Tú me puedes preguntar cuánto cuesta un frasco de Glutalife Complex y yo te puedo decir el precio. Incluso si quieres promoción te la puedo dar. La pregunta real que tú tienes que hacerte ahorita es ¿cuánto cuesta no cuidar mi salud? ¿Cuánto me va a costar una hospitalización? ¿Cuánto me puede costar perder la movilidad? Hay personas que ya empiezan a tener parálisis facial, ya no pueden mover una pierna. O sea, hemos llegado a ver personas que ya por la diabetes le tienen que amputar un pie. O sea, ¿cuánto me cuesta esto? ¿Cuánto cuesta no tener energía para disfrutar a mis hijos, a mis nietos, mis actividades diarias? O sea, hoy tienes la oportunidad de comenzar a fortalecer tu organismo desde adentro. 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Mira, miles de personas están descubriendo los beneficios del glutatión. En el mundo es lo más hablado, lo más sonado. Yo desde hace 5 años veo que está en tendencia el tema del glutatión. Yo ya lo conozco desde hace muchísimo tiempo, sobre todo en el tema de lo que es la nutrición celular inteligente. Yo lo único que te digo es no esperes más. No esperes a sentirte mal para actuar. Digo, si ya traes un problema de salud, bueno, pues adelante, atrévete. Pero no esperes, si tú eres una persona que todavía no sientes algo, no te esperes a enfermarte. Actúa mientras todavía tienes la oportunidad de prevenir. 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
0: Bueno, yo creo que es de aprovechar esta oportunidad porque pues vamos a desintoxicar las células. Y una cosa que me llama la atención es que cuando una célula se enferma, segrega un químico. Y ese químico hace que haya una inflamación y por esa causa, ¡ay! Siento un pequetito aquí, siento un dolor por acá. Claro, la célula está segregando ese neurotransmisor para decir, SOS, sálvenme o sálvenme, ayuda, auxilio, socorro, por favor, hazme caso. Y por eso te duele el cuerpo, porque la célula ya segregó el líquido mandando señal de ayuda. ¿Y qué hace el cerebro? Pues simple y sencillamente, como sabe que hay células madre que están recorriendo tu organismo, pues entonces debe de haber una señal que conecte esa célula enferma con la nueva célula que viene a repararla. Haz de cuenta que mandó a los albañiles, se les dijo por allá, váyanse con la cuchara, váyanse, ya les mandamos el cemento, la arena y todo, y ahí van las células a reparar. Entonces es muy interesante cuando entendemos que debemos de cuidar nuestro cuerpo, y si hoy tenemos al alcance de nuestra mano, es el momento de tomar acción, es el momento de decir, hey, paso por él o me lo mandan, porque sí me interesa cuidar mi cuerpo, que es el templo del Espíritu Santo. Me interesa limpiarlo, me interesa repararlo. Hay lugares donde verdaderamente yo he entrado y se miran deteriorados, lugares que se miran ya con la pintura descolorida, ya con agujeros en las paredes, pero cuando vienen las personas que enjarran todo y pintan y lo dejan, wow, hasta parece un lugar nuevo, ni parece la misma casa. Pues así muchos, nomás dese una manita de gato, una ayudadita a usted mismo en lo que tiene que ver con las cosas naturales que el cuerpo necesita. Y mire, nuestro cuerpo es tan agradecido que inmediatamente va a recibir todos los nutrientes, va a activarse lo que es todo el sistema celular, se van a desencadenar una serie de reacciones químicas por todo tu cuerpo para tu bien.
13: Es correcto, doctor. 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
0: Gracias por su amable y fina sintonía.
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3: El Señor Jesús nos dejó 4 requisitos en su escritura que enseñan claramente qué se tiene que hacer para ser un discípulo del Señor. Te los voy a leer. Juan 8:31. Dijo entonces Jesús a los judíos que habían creído en él: Si vosotros permaneciereis en mi palabra, seréis verdaderamente mis discípulos. Lucas 14:26. Si alguno viene a mí y no aborrece su padre y su madre y mujer e hijos y hermanos y hermanas y aún también su propia vida, no puede ser mi discípulo. Lucas 14:27. El que no lleva su cruz y viene en pos de mí, no puede ser mi discípulo. Lucas 14:33. Así pues, cualquiera de vosotros que no renuncia a todo lo que posee, no puede ser mi discípulo.
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4: Libra mi alma, oh Señor, del labio mentiroso y de la lengua fraudulenta. ¿Qué te dará o qué te aprovechará, oh lengua engañosa? Agudas saetas de valiente con brasas de enebro. Ay de mí, que moro en Mesec y habito entre las tiendas de Sedar. Mucho tiempo ha morado mi alma con los que aborrecen la paz. Yo soy pacífico, mas ellos, así que hablo, me hacen guerra. Amén. Estuvimos hablando de estos versículos en parte la última vez que estaba con ustedes. Clamar al Señor en tiempos de angustia. Nosotros, de Jesús para acá,

Fuimos llamados a vivir en realidades de siempre, ¿no? Pero pues de Jesús para acá tenemos más cosas que los antiguos, que los israelitas. Y somos llamados a vivir por fe, incluso en que es Miqueas o Malaquías, está escrito que el justo por su fe vivirá. Desde tiempos antiguos. La fe siempre ha sido una forma de conflicto para los humanos, porque muchos creen que no tienen fe, como si la fe fuese un asunto, una cosa, ¿no? Algo material, que se pueda adquirir o que alguien te pueda dar. Siempre se ha visto así. Desde los días de Jesús en la tierra, uno de los hombres dijo que le ayudara en su incredulidad, que no tenía fe. Y siempre ha habido personas desde tiempos muy antiguos que han utilizado la fe. Ha habido otros que no, pero la creencia entre los que no la utilizan es que la fe es como una cosa física que requieres que alguien te la dé. Pero la fe no es una cosa física, ni tampoco requieres que te la den. Nosotros, por gracia divina, desde que Dios nos mandó a este mundo, porque venimos de arriba, traemos fe, la capacidad de creer, la habilidad de querer creer, el poder de creer, como quieras llamarle. Mientras creas, tienes fe. Y los humanos todos creemos. ¿Sí? Si no crees en una cosa, crees en otra, una mentira, una cultura, una tradición, lo que sea, ¿no? Se termina creyendo. Al final, como son, lo eliges tú lo que crees, no está recargado en si la fe es una cosa o no. La fe es algo natural que tú tienes de parte de Dios por el ser, simple hecho de ser hombre, ya la traes ahí. Es una elección. Por ejemplo, la costumbre de siempre de clamar a Dios en la angustia. Tú lo miras a lo largo de las escrituras, pero si le pones atención, la mayoría de gente que clamaba a Dios en la angustia era porque por causa de su pecado terminaban en la angustia. Y después de estar de haber cometido pecado y terminar en angustia, clamaban a Dios. Entonces, no es un asunto la angustia, la aflicción, la carga, la tribulación. No son asuntos naturales de la vida, ¿ok? De vivir en esta tierra. Son las consecuencias de la rebelión humana, propia, personal. Cada quien va teniendo sus propias cargas, angustias, tribulaciones y aflicciones ocasionadas por su propia forma de reconducta, o sea, su propia rebelión. Allí en la rebelión es donde creer se hace bien difícil, a donde se es incrédulo, porque ya se practicó. O sea, cuando tú practicas rebelión, tú estás practicando incredulidad. Entonces, cuando te comes las consecuencias de tu rebelión, de repente se pone duro cambiarte o difícil cambiarte de rebelión a creyente. Porque en ese instante tú ya tienes las consecuencias de tus acciones, ya te las estás comiendo y allí ya dudas que Dios te vaya a ayudar. Porque tú sabes que eres una persona mala. Por esta razón es que te sientes débil en cuanto a la fe y que crees que Dios no te va a escuchar porque ya estás bien contaminado de incredulidad y por encima de la incredulidad los propios pecados. Entonces eso ocasiona que pues por eso la fe se sienta algo tan difícil, por eso se sienta como que no la tienes.
Una vez practicando tu rebelión y dándote el pecado, lógico que tú no vas a poder creer en Dios tan fácilmente porque tu fe está puesta en la rebelión, en la maldad, en la incredulidad. Entonces, si tienes, la estás usando en pecado, ¿sí? O para el pecado. Entonces, este señor, por ejemplo, fíjate, al eterno clamé estando en la angustia. Y él me respondió, pero aquí no se establece su respuesta. Dios sabe qué le respondería. Libra mi alma, nada más establece lo que él pidió. Libra mi alma, oh Señor, del labio mentiroso y de la lengua fraudulenta. Pone atención al tipo de angustia que esta persona tenía. Tenía problemas con el labio mentiroso y la lengua fraudulenta. O sea, hablando claramente. ¿Qué efecto puede tener en tu vida la lengua mentirosa o el labio mentiroso y la lengua fraudulenta? O sea, en cuanto a pecado, no tiene ninguno. ¿Sí? Porque las mentiras de las personas o los fraudes de las personas son pecados de ellos. Y si hablásemos de las mentiras, como estábamos hablando, las tres áreas, que digan mentiras y que te moleste, si hablásemos de que el prójimo te diga mentiras y el asunto de mentiras en prédica, y si hablásemos todavía por encima de eso, de que tú personalmente digas mentiras y tengas una lengua fraudulenta, y clames a Dios que te libre tu alma de tal cosa, no te va a librar. ¿Por qué? Porque Dios te dio mandamiento a ti de que tú no hablases mentiras, de que tú hablases la verdad con tu prójimo. Muchas personas tienen esa costumbre. Se dan cuenta que son mentirosos y que pasan mintiendo. Y saben y ven y entienden que están mintiendo. Y vienen a orar a Dios, a decirle a Dios que te quite el pecado de mentira de encima. ¿Sí? Pero, y eso no es únicamente con el pecado de mentiras, con la mayoría de pecados. Practicas pecado y luego vas a pedirle a Dios que te libre de ese pecado. Yo te he dicho muchas veces y te repito una vez más, cuando tú tienes mandamiento, no te pongas a orar a Dios por esas cosas porque tú ya tienes mandamiento. Tienes que obedecer. Si eres incrédulo, como los cristianos, de que no puedes obedecer, ese es tu problema. Si eres incrédulo, como los cristianos, de que Dios te dio mandamientos, pero tú no puedes obedecer los mandamientos de Dios, es problema tuyo. Son incredulidades que tú propio levantaste en el camino, de donde las hayas agarrado, tú elegiste voluntariamente creer que tú no puedes obedecer los mandamientos de Dios. Mandamientos que Dios te dio, haciendo a Dios injusto porque Él te dio a ti mandamientos que tú no puedes obedecer, cuando es una herejía propia, una incredulidad tuya propia, que pusiste tu fe en mentiras de que tú no puedes obedecer los mandamientos de Dios, cuando realmente sí puedes. Para librar, que Dios libre tu alma de la mentira, no hay ninguna forma que puedas venir a orar a Dios que tal cosa suceda. ¿Por qué? Vamos a decir, tu prójimo te dice mentiras o es fraudulento. Es pecado de él. En cualquier área que te diga mentiras. ¿Sí? Sea en predicación, sea en forma de hablar nada más que te diga mentiras, o sea en la manera que sea. Es pecado de él. Ahí no tienes control de las acciones de tu prójimo. Él y únicamente él es responsable de sus acciones. Lo que tú puedes hacer es no creerle cuando son asuntos bíblicos. Si son asuntos de hablada, le crees, pero nada más porque te está diciendo porque él tiene que decir la verdad, pero ya después de ahí es problema de él. Eso no significa que tú vas a actuar conforme a las cosas. Si os repito, si te dice mentiras de acuerdo a una cosa que tú tengas que hacer, ahí ya no. No puedes hacer caso porque tú estarías creyendo su mentira. Pero si estamos hablando en el asunto diario,
Personalmente, propiamente hablando, no pidas a Dios que te libre de los labios mentirosos, o sea, los tuyos, ni de la lengua fraudulenta, o sea, la tuya. Esos son mandamientos. Tienes mandamiento de Dios y habla la verdad. Tienes mandamiento de Dios y habla la verdad con tu prójimo. Todo el tiempo. Y es bien importante, en mi experiencia, en mi camino, he visto a lo largo de los años que es mejor decir la verdad. No pasa absolutamente nada. ¿Sí? Siempre. Los resultados son muchos mejores. Mucho mejores. Por lo tanto, regresando al asunto de reclamar, si tú estás en angustias en estos días, seguramente es por causa de tu rebelión. Si tú estás en angustia por causa de la justicia, dale gracias a Dios por haber sido tenido por digno de sufrir por causa de la justicia. Así de simple. Claro y cortito. Repito. ¿Tienes angustia? No clames a Dios. Arrepiéntete y conviértete de tu incredulidad. ¿Por qué? Porque adentro de ti, tú no tienes mandamiento de Dios de estar en angustia. Si tú tienes angustia adentro de ti, estás quebrantando el mandamiento. ¿Cuál? Que a paz, en paz, tienes que vivir. Siempre. En amor, en gozo, en todo el fruto del Espíritu. Si tienes angustia interna, no te fijes lo que te ocasiona la angustia interna, sino fíjate que te estás teniendo angustia, porque normalmente te fijas qué te ocasiona la angustia, pero no te fijas que tienes angustia. Al momento que tienes angustia, tribulación, dolor, sufrimiento, nada de eso es fruto del Espíritu. ¿Ok? Al momento en que los tienes, ya eres una persona incrédula, porque estás teniendo cosas en ti que son contrarias al Espíritu Santo de Dios. Sobre toda cosa guardada, debes de guardar tu corazón y debes de guardarlo en paz. Llueva, truene, relampaguee, del color que se ponga. Tú tienes que vivir en paz con todos tus prójimos y con Dios primero. ¿Sí? Nada debe de ocasionar angustia interna. Ninguna cosa hecha por tu prójimo, ninguna palabra dicha por tu prójimo, nada debe de ocasionar ni cosas externas hechas por la mano de Dios. Lo tuyo es vivir en paz, llueva, truene o relampaguee. ¿Ok? Eso es lo tuyo. Para que no andes clamando a Dios en tus angustias y pienses como este señor está angustiado y clama, y no se fija por qué está clamando. Libra mi alma, oh Señor, del labio mentiroso y de la lengua fraudulenta. Repito, si orase de sí mismo, está dando testimonio que es una persona que tiene control de sus palabras, que tiene control de lo que dice y que sabe lo que dice con toda intención. No. Estamos hablando de una persona que habla por hablar. Una persona que habla por hablar no es dueña de sí misma. Está quebrantando el mandamiento también. Entonces, mientras en su angustia clama, no se da cuenta que expone su corazón. Por eso te digo y que te quede claro. La angustia, la tribulación, el dolor, el sufrimiento, no son parte del fruto del Espíritu de Dios. No tienen que haber en tu corazón ninguna de ellas, porque el Espíritu Santo es dado a los hombres para vivir en paz. Yo truene. ¿Estamos claros? Repito, libra mi alma. No ores para que libre tu alma de labios mentirosos ni de la lengua fraudulenta. Tú ya sabes el mandamiento, no tienes que decir mentiras. Hable la verdad, no pasa nada. ¿Sí? Lengua fraudulenta,
¿Qué necesidad tienes de engañar a otras personas? De hacerles creer que lo que están teniendo es bueno cuando no. Los hombres usan la lengua fraudulenta para sacar ventaja monetaria o ciertos placeres personales que realmente se desaparecen en el aire. Nunca utilices tu lengua para hacer fraude a tu prójimo. En ninguna forma, en ninguna manera, en nada. Yo personalmente prefiero perder a pecar. Prefiero perder cosas materiales a pecar. Lo he practicado por años y es mucho mejor. ¿Sí? Mientras, otra vez, el enfoque principal, ¿cuál es? Estar en paz con Dios. No pasa nada si pierdes unos pesos aquí, unos dólares allá, una cosa material aquí, otra cosa material allá. Si piensan que eres ignorante o que no pasa nada. Mientras tú guardes tu paz y estés en paz con Dios, no pasa nada. No has perdido nada. Porque aquí en la tierra, en realidad, hablando claramente, aquí en la tierra, todo lo que tú llegues a tener viene siendo prestado. Ya para ahorita deberían de darse cuenta. Hay personas acumuladoras. Esos son extraños. Pero en sí, todo lo que tú llegas a poseer, desde tu niñez hasta tu vejez, todo va circulando. Agarras una cosa, la usas, la vendes o la tiras. Agarras otra, la usas, la vendes o la tiras. Van pasando los años, agarras otra, la usas, la vendes o la tiras. Al final del día siempre vas teniendo cosas diferentes. Eso debería darte una clase de que las cosas materiales no son para siempre. Tú eres propio testigo de que tú usas, compras, usas, de la manera que te hagas de las cosas, al final te terminas deshaciendo de ellas. Porque al final eso es lo que es. O sea, simplemente no es bueno, ni agradable, ni santo a los ojos de Dios, usar la lengua para defraudar a tu prójimo, para obtener cosas que al final del día vas a perder o dejar ir. Contaminar tu alma, ensuciar tu espíritu para obtener ciertas cosas materiales. Yo he visto a la raza a lo largo de mis días, sí, he visto cómo la gente se traga a otros y he visto los que me han tragado y simplemente volteo y veo cuánto le duró, sí, cuánto le duró. En una ocasión, allá atrás, ya tiene bastantes días, un hombre le pedí que me hiciera unos planos de un aire acondicionado para correr el aire acondicionado, porque este era un contratista que hacía aire acondicionado. Entonces me hizo una página, me hizo unas líneas allí. Y antes de, habíamos acordado que el precio iba a ser de $5,000. Entonces llega con un papel así grande, con unas líneas. Ten. ¿Y este qué es? Este es el plano del aire acondicionado. Este no es un plano. Yo trabajo en construcción, yo conozco los planos, todos los detalles que traen y todo. Él me hizo una sola página con unos dibujos, líneas, prácticamente como si fuera mano. Dice, no, eso es todo. Eso es lo que es. Me debes $5,000. Me le quedé viendo los ojos y le digo, sabes que me estás tragando abiertamente. Estos no son planos. ¿Verdad? No, es lo que te cobré. $5,000. No te puedo dar el trabajo porque este trabajo yo requiero planos. Yo tengo que presentarlo a la ciudad y esto no me lo va a recibir la ciudad. Por lo tanto, no puedo dar el trabajo porque no puedo vender, no puedo, la ciudad no me lo va a aprobar. Pero ahí está tu dinero, vete. ¿Sí? ¿Cuánto tiempo le duran $5,000 a una persona? Es un vapor en el aire. Y ya cometió fraude. Nos vemos.
Eso es simplemente para el récord en asuntos materiales. Si las cosas habidas correctamente no te rinden, las corruptas menos. No las vas a poder disfrutar y te estás contaminando tu alma, que es lo más importante y más peligroso. Entonces,

para que te apliques correctamente. No cometas fraude a tu prójimo. En nada. Está contento con lo que tienes. Sí, precios justos, balanzas justas. Nada más. De ahí para adelante. Vámonos. Versículo 3. ¿Qué dará o qué te aprovechará o lengua engañosa? En ese caso, fíjate el camarada. ¿Qué dará? ¿O qué te aprovechará o lengua engañosa? No aprovecha nada. Este hombre sabía que no aprovecha de ninguna manera la lengua engañosa al que la practica. En realidad, el sufrimiento de él era que le decían mentiras y que lo defraudaban mientras le hablaban. Ese era su sufrimiento real. Lo demás, agarré diferentes áreas para clase. Pero el asunto real de la razón por la que él escribió era porque le dolía que le dijeran mentiras. Y era porque le dolía que le hicieran fraude con su lengua. No soportaba el fraude. ¿Sí? Cosas que puedes hacer. Puedes hacer. No al grado de llegar a quebrantar los mandamientos de Dios. Yo lo que hago. Tú sabes que me estás tragando, ¿verdad? Así nada más. No te es lícito, pero te voy a dar de comer. Como siempre digo, una vez comes. Nos vemos. Normalmente la raza no viene de nuevo porque les da vergüenza. Habrá uno que otro descarado, pero que no aguanta el fuego. Me refiero a el asunto de amontonar ascuas de fuego. Al final del día, lo que este señor del libro de Salmos estaba teniendo problemas con era específicamente eso. No soportaba que le dijeran mentiras ni la lengua mentirosa. Pero si pensaba que el que le dijeran mentiras era un daño para él y el que le defraudaran, era un daño para él. Lo cual no era, no es. Si la gente te dice mentiras, tú no tienes ningún daño ni una culpa. Él es el hombre responsable 100% de las palabras que te diga. ¿Sí? No te enojes, no te hagas el justo, no te des por ofendido, porque todos esos son pecados para ti. ¿Y entonces qué hago? Si son prédica, redargulle. Reprende. Si es plática común y sabes que te sea mentira, puedes redarguir, puedes reprender. Pero si no sabes, déjalo que te diga. No pasa nada. Quédate en paz. Muchos de ustedes se enojan, se ofenden, se dan por heridos, por lastimados, traicionados por una mentira que les dijeron. Fíjate, por una mentira cometes un montón de pecados que no te son lícitos. Bueno, ningún pecado es lícito cometer. Pero, o sea, decir mentiras, darte por ofendido, herido, lastimado, traicionado, porque alguien te dice una mentira. O sea, aquí lo que quiero que veas, no te es lícito pecar porque la raza te diga mentiras. Luego viene el reproche, no, el redargulle falso, por así decir. Una persona dañada, una persona herida, ¿qué te dará o qué te aprovechará o lengua mentirosa? El redargulle a tu prójimo. Tu prójimo te dice mentiras, tú te sientes traicionado, pero porque te sientes traicionado, luego tú vas y le dices a tu prójimo, lo redargulles, pero ya no viene del Espíritu Santo el redargulle, sino de tu herida, de tu resentimiento, de tu dolor, de tu traición. Y eso ya no es el Espíritu. ¿Sí? El redargulle, no todo el redargulle es de Dios. El redargulle, la exhortación, la reprensión y la instrucción, por medio de y por, como, teniendo el Espíritu Santo de Dios como fuente, 100% agradable. El redargulle, la reprensión, la exhortación y la
instrucción. Teniendo como fruto la herida, el dolor, el sufrimiento, no proviene de Dios. Y fíjate los efectos que tiene en las personas. El espíritu convence de corazón a las personas cuando se les habla. Cuando tú hablas por el espíritu, la persona literalmente es redargüida por el espíritu en su corazón de que hizo mal. Pero cuando tú redargüyes como fruto del dolor o el sufrimiento, tu prójimo te lo agarra como pleito. Y ocasionas todavía más pleito en lugar de tener un buen fruto en la persona. Esto lo digo para que aprendas y tengas cuidado al hablar. Porque si tú no hablas en paz, en amor y en gozo, buscando en amor por tu prójimo que éste salga de su pecado, tu prójimo no va a ser redargüido. Las cosas que las diga, que le digas te las va a tomar a pleito. So, no pienses que nada más es decir lo bueno. Lo bueno dicho tiene que ir como fruto del Espíritu Santo de Dios. ¿Claros? Bien importante entender eso y aplicarse de la manera correcta. La que sigue. Agudas saetas de valiente con brasas de enebro. Las palabras del prójimo, incluso Proverbios las marca así. ¿Cómo? El proverbio marca las palabras del prójimo como saetas que se entierran en la espalda del prójimo, cuchillos, cosas que duelen. Proverbios, una de las cosas que tiene Proverbios es que marcó las palabras del prójimo como algo muy doloroso. Es normal. Por eso Jesús de Nazaret dijo, he aquí más que Salomón. Porque Salomón, él hablaba de las cosas reales. Él sabía que las palabras dichas por el prójimo a otro prójimo, los dos carnales, las palabras tienen mucho dolor. Prójimos entre prójimos, carnales los dos, se dicen palabras insultantes, denigrantes y pum, pum, pum, pum, pum, se están hiriendo uno a otro. Eso es en la vida real. Porque son carnales. Porque los hombres creen que las palabras son dañinas. Entonces tenemos dos prójimos que creen que las palabras son dañinas. Y se dicen palabras entre lo más grande, entre lo más hirientes, entre lo más dolientes que se pueda. Se dicen palabras uno a otro. Porque los dos tienen la conciencia cauterizada de que las palabras son dolorosas y causan dolor al prójimo. Yo te digo una cosa y para muestra un botón. Y te lo he dicho antes, pero te lo repito una vez. Una vez más. Fíjate. Dios dijo que si tú te enojas con tu prójimo, te haces homicida. Palabras de Dios. Ok. Aunque tú sabes eso, agarras las palabras de Dios, las avientas a tus espaldas y no pasa nada. Las de Dios, papá. Las de Dios. Pero viene tu prójimo y te dice palabras antisonantes, insultos, maldiciones, denigrantes, humillantes, hirientes. Y esas no las avientas a tus espaldas. Esas las recibes todas de pechito, ¿no? Le pones el pechito. Solo para que veas que si tienes el poder de agarrar las palabras de Dios y echarlas a tus espaldas, tienes el poder de aventar las palabras de todos los prójimos y aventarlas a tus espaldas. Si te quitas la idea, si te quitas la doctrina, el adoctrinamiento de que las palabras son hirientes. Yo te digo una cosa, las palabras del prójimo no te hacen nada. Nada.
únicamente te hacen cuando tú estás cauterizado. A, que específicas palabras son hirientes. Por ejemplo, los mexicanos, ¿no? Hay ciertas palabras que en insultos se dicen todos los días, pero no le recuerdas a la mamá. Para los mexicanos es cosa muy seria que le recuerden a su mamá. ¿Sí? Esa es una forma de endoctrinación o adoctrinación, como se diga. Entonces todos crecen con cero tolerancia a esa palabra, a ese insulto. Y por ese insulto hacen muchas cosas. Sí. Pleitos, asesinatos y todo. Por una sola doctrina. De que esa palabra es muy hiriente. Pero fíjate lo curioso. Es muy hiriente cuando te insultan de esa manera. Pero los mismos mexicanos muchas veces son bien rebeldes con su propia madre. Insultan, menosprecian, maltratan. Pero eso sí, no se la recuerdes. Fíjate la hipocresía, lo que hace una doctrina a una simple doctrina, pero que no les produce mucho mal, pero que a la madre realmente no son respetuosos y honrosos con la misma. Nada más para que veas la herejía. Pero eso sí, muy ofendidos, muy heridos, muy lastimados, muy para echar golpes, cuando se la recuerda. Si nos vemos, entonces es importante que entienda específicamente, las palabras no son saetas de valiente, ni brasas de enebro. Imagino que esas brasas han estado quedarse calientes por mucho rato. ¿Por qué? Porque cuando te dicen cosas que no te son agradables, mentiras o insultos, normalmente esas se te quedan en la mente, se te quedan en el corazón, porque tú tienes marcado la doctrina general, es que nadie tiene que decirte insultos, que tienen que respetarte, honrarte y respetar tu dignidad y todo ese asunto. Y de allí es donde ocasiona que se te queden en tu corazón por mucho rato, que te conviertas en una persona rencorosa, amargada. Fíjate, cualquier cosa que tu prójimo te haga, que te duela, esa te produce dolor para con tu prójimo, resentimiento para tu prójimo y amargura. Y luego quieres que Dios te use. ¿Sí nos vemos? ¿O quieres tener la presencia de Dios? Pero no es así, no funciona. Para estar claros, versículo 4, las palabras de tu prójimo no son cuchillos, no son espadas, no son saetas, ni las palabras ni las acciones. ¿Por qué? Porque las palabras son pecado de ellos, las acciones son pecado de ellos. Tú nada tienes que ver con las palabras o las acciones malas de tu prójimo. Cuando tú respondes mal a sus palabras o a sus acciones, eso es pecado de muerte para ti. Eso es lo que te hace a ti reo del infierno. Las palabras o las acciones malas de tu prójimo no te hacen nada, porque no son pecados tuyos. Renuévate en el espíritu de tu mente, quítate las paganerías, deja de sufrir por las acciones malas o por las palabras malas de tu prójimo. ¿Capish? Bueno. Versículo 5. Ay de mí que moro en Mesec. Mesec.
No tiene nada de definición, supuestamente era un nombre de una persona. Que habito en las tiendas de Cedar. Cedar. Un hijo de Ismael. ¿Será que este camarada Mesec? Había que ver si Mesec era parte de los hijos de Ismael, o okay, pero si habitaba en los. Si este habitaba con los hijos de Ismael, pues lógico que iba a tener problemas, ¿no? Nosotros aquí en la tierra habitamos entre un montón de gente que posiblemente nunca decida convertirse a Dios. Aquí lo que estoy buscando es que tú tengas paz. No importa que habites en una comunidad de diablos, en una ciudad de diablos, en una nación de diablos. Porque tu paz no depende de las personas, de las acciones de las personas, ni de las palabras de las personas. Ahorita, la paz de los humanos sí depende de las acciones de las personas, de las palabras de las personas. Todo mundo es marioneta de todos. El que quiere jalarte los hilos, te los jala. El que quiere hacerte enojar, te hace enojar. El que quiere hacerte llorar, te hace llorar. El que quiere hacerte reír, te hace reír y tú te dejas. ¿Es eso ser libre? La libertad consiste en que tú no eres marioneta de nadie. Eso es ser libre. Que la raza no te puede hacer llorar con las cosas que ellos lloran. No te puede hacer reír con las cosas que ellos ríen. No te puede hacer enojar con las cosas que ellos enojan. Esa es verdadera libertad. Que las palabras que te dicen que a ellos les duelen, a ti no te duelen. Que las palabras que a ellos les divierten, a ti no te divierten. Las palabras que para ellos son hirientes, para ti no. Eso es verdadera libertad. Si nos vemos, aunque tú mores en valles de sombras y de muerte, no temerás mal alguno. Porque la vara y el callado de Dios te dan aliento. Nos vemos. Nosotros fuimos hechos por Dios y fuimos mandados por Dios a esta tierra. No, porque los de esta tierra son santos. El mismo Dios le dijo al profeta, te envío a una generación rebelde, dura de cerviz. ¿Sí? Asegúrate que tú no seas de esa generación. Salte de allí y habita en paz en medio de un montón de gente mala y perversa. Únicamente se puede en el Espíritu. Eso, este evangelio que te predico, así tú no lo puedes vivir en una vida religiosa aparente. Esto únicamente se vive con el Espíritu y en el Espíritu. Y es totalmente posible, pero depende de cada uno. ¿Estamos también? Entonces es bien importante que entiendas eso. No importa dónde vivas, dónde estés. ¿Has escuchado la raza que es? No, yo quisiera, creo que David dijo, quisiera ser como paloma de salir e irme. Y la raza también del mundo, ya estoy cansado, yo quisiera irme por allá muy lejos. Las aflicciones, el sufrimiento está dentro de ti. Vete a la playa con sufrimiento y estarás en la playa sufriendo. Vete a la China en sufrimiento y en la China estarás sufriendo, caminando por las murallas. Vete a todos lados donde quieras con sufrimiento interno, con dolor interno y a donde quiera que vayas vas a tener tu dolor interno. Si piensas que la vida es mejor en otro lado, no, estás equivocado.

¿Estamos claros? Mucho tiempo ha morado mi alma con los que aborrecen la paz. ¿Cómo suena? Ya estoy cansado. Estoy cansado de soportar los malos tratos, las ofensas, los fraudes, que me defrauden, que me quiten la capa y la camisa, que todo el tiempo me estén poniendo a que lleve la carga 2 millas. Les pongo la mejilla y me pegan en la otra. Ya estoy cansado. ¿Sí? ¿Cuántas veces, según tú, te cansas de hacer lo bueno? Va de acuerdo al mandamiento divino de cansarte. De cansarte porque en tu matrimonio eres tú el único o la única que hace algo para salvarlo. En tu casa eres tú la única que hace las cosas por tu esposo, por tu esposa, por tus hijos. Eres tú el único que soporta todas las cosas malas que le hagan y no dice nada. Y entre más soportas, más se cargan. ¿Estás cansado? El salmista estaba cansado. Mucho tiempo ha morado mi alma con los que aborrecen la paz. ¿Por qué crees que se menciona? Porque está deleitado de estar habitando entre los que aborrecen la paz. Porque está cansado. ¿Estás cansado tú? ¿Si has soportado? ¿Crees que dejar de soportarlo es beneficioso para ti? ¿Crees que hay vida para ti en sacar las uñas, en pelear, en defenderte? ¿Te es lícito cansarte? ¿Has estado luchando con tus propias fuerzas o en tus propias fuerzas? ¿Has estado siendo religioso, pretendiendo que eres un seguidor de Dios cuando únicamente estás como una olla de esas de donde se hacen los frijoles, las que les tapas a presión? Si nos vemos. O sea, ¿por qué te cansas? Mandamiento, no te canses de hacer el bien, porque a su debido tiempo cosecharás. A su debido tiempo. Tal vez cuando llegue tu fecha de expiración, coseches del otro lado. Aquí en la tierra yo te la pongo de la manera fácil para que tú dejes de sufrir. Malhechores va a haber todo el tiempo. Tu esposo, tu esposa van a ser los primeros. Después de ahí tus hijos. No estoy diciendo que todo el tiempo sea así, pero esos son los primeros prójimos que te van a causar el 70-80% de tus aflicciones. Lo curioso que esos prójimos, tu esposo, tu esposa o tus hijos que te causan el 80 o 90% de tus aflicciones, vamos a ponerle 80, 10 para la familia en sangre, hermanos, tíos, parientes, todos, otros 10 para el prójimo, o 15 para ellos, 5 para el prójimo. ¿Ok? Pero la mayoría son ocasionados, todos sus sufrimientos y dolores son ocasionados por el cónyuge o los hijos. Y después los otros familiares. Ahora dime, ¿estás atascado con ellos? ¿Es el cónyuge? ¿No te puedes divorciar? ¿No lo quieres divorciar? ¿Porque es pecado o lo que sea? ¿O simplemente no quieres perder la familia? Los hijos son tus hijos. Peor atascado, porque el cónyuge te divorcias y ya se va, ¿sí? Pero tus hijos
ni cómo deshacerte de esos camaradas, man. Parecen un mal eterno. Al final del día, son los que te causan muchas aflicciones. Allí es donde viene el cansancio. Yo te he predicado antes, nacer del Espíritu, permanecer en el Espíritu, andar, vivir y habitar en el Espíritu Santo de Dios. De esa manera, en y por el Espíritu Santo de Dios, las cargas no son tuyas, son de Dios. Porque tienes al Espíritu Santo de Dios y todo lo que venga a ti, ¿a dónde pega? En Él. Entonces, por esa forma, tú puedes siempre responder de una manera buena. Y nunca te cansas porque no te están pegando a ti, están pegando en Él. Porque Él es tu corazón. Cuando tú no tienes el Espíritu Santo de Dios, tú tienes tu corazón y ahí pega. Cuando tú tienes el Espíritu Santo de Dios, todo pega en Él. ¿Sí? De esa manera, tú puedes vivir en paz en medio de los que aborrecen la paz. Porque la paz no es el fruto del prójimo. Si tu paz es fruto de la buena conducta de tu prójimo, vas a tener un infierno. Porque la mayoría de los prójimos deciden hacer lo que les conviene. Deciden tratarte como te quieren tratar. Decirte las palabras que se les ocurra decirte. Tener gestos buenos, vivir en paz contigo o enojarse y la raza hace de lo que se le ocurre, ¿no? ¿Nos vemos? Vive en paz en el Espíritu Santo de Dios, arrepentimiento, conversión, nacer del Espíritu, quédate en Él y vive en paz en medio de una generación perversa. Esa paz sí se puede, pero únicamente en el Espíritu de Dios. De otra manera, no. Por eso las religiones no han podido. Por eso tú miras a los religiosos sufrir y llorar como cualquier incrédulo. A los que se llaman hijos de Dios, sufren y lloran por todas las cosas que sus prójimos les hacen. Yo me he topado con un montón de raza con heridas del alma, heridas del corazón. Y le pregunto a la gente, ¿pero le metieron una daga o qué? No, me dijeron estas cosas. Te dijeron cosas, ¿sí? Y eso lastimó tu corazón, sí. Me dolió mucho. Y empiezan a llorar. ¿Sabes que el efecto de que te haya dolido tanto es porque eres una persona carnal? Que no pasa por alto la ofensa ni perdona. Y que tiene sus ojos puestos en los montes. ¿What? ¿Sabes que tu sufrimiento es ocasionado por ti, no por ellos? Tú le echas la culpa a ellos, pero todo el que ocasiona tu sufrimiento eres tú. Porque no perdonas, porque no pasas por alto la ofensa, porque no matas tu carne, porque no matas tu viejo hombre, porque buscas el amor en los muertos, porque buscas que te alaben, sí, que te traten con respeto y con dignidad. Eso es pura carne. Es tu culpa. Tú eres el único que ocasiona todos los dolores internos en ti por ser carnal y vendido al pecado. Hey, se acabaron las pláticas de consejería.

0: Nos vemos. Deja de hacerte la víctima y que estás caminando en la tierra y que habitas con pura gente mala y que uno te hace mal y otro te hace mal y que todos te hacen mal. Tienes dos opciones. Te arrepientes, te conviertes, naces del espíritu, dedicas a vivir en el espíritu. O vives con esa peleadera todo tu peregrinaje aquí en la tierra y cuando acabes tu vida en la tierra, infierno por la eternidad, porque no vas a entrar al reino de los cielos con un corazón que se rehúse a perdonar. Una de las sentencias que yo tengo muy marcada, con la vara que midas serás medido y si tú no perdonas a tu prójimo, tú tampoco serás perdonado. Esos son juicios divinos. Imagínate. Tu prójimo te hace mal, te rehúsas a perdonarlo. El rehusar a perdonarlo te trae amargura. Vives amargado en la tierra por muchos años y luego al final te vas de esa tierra amargado con tu prójimo. Luego te espera el infierno por la eternidad simplemente por rehusarte a pasar por alto las ofensas y por rehusarte a dejar ir las paganerías que tienes como enseñanzas. No, man, man. Ponte las pilas. Aprende a vivir en paz en medio de los malhechores. Y si no escuchaste, te repito, arrepentimiento, conversión, nacer del Espíritu, habitar, permanecer, andar y vivir en el Espíritu Santo de Dios. Es la única manera que tú puedes vivir en paz en medio de una generación incrédula y perversa. Si quieres, si no quieres, vive tu infierno. Pero no andes de hipócrita religioso haciéndote creer que estás luchando. He conocido gente que se la pasa luchando. Oye, ¿y cuántos años tienes luchando? No, pues yo tengo 25, hermano. Tienes 25 años luchando. Oye, si quieres un hueso duro de roer, man, tienes 25 años de corazón duro y perverso. ¿What? ¿Qué estás hablando? Pues sí, pues tienes, tú te haces creer que tienes 25 años luchando para vivir en paz. Tienes 25 años de rebelión. No, estoy luchando. No, has sido rebelde, porque en esos 25 años no has puesto por obra los mandamientos divinos. Te has rehusado a perdonar, te has rehusado a pasar por alto las ofensas. ¿Sí? Nos vemos. Óyeme, fíjate, leo versículo 7, fíjate, dice, yo soy pacífico. Raza, menos de esa vista está pesado. Mas ellos, así que hablo, me hacen guerra. Fíjate cómo se la planta a sí mismo. Yo soy pacífico. Qué pacífico. Miren, lean ustedes Salmo 120, del 1 al 7. Son 7, 7 versículos. Lean ustedes. ¿Ok? Se mira a una persona pacífica en esas palabras que está hablando. No es una persona cargada de todas las cosas que sus prójimos les hacen y viene a quejarse con Dios. No le dice nada a su prójimo, pero ya no los aguanta y viene con Dios. Esa es la forma típica moderna de estos días. Van con Dios. Ah, traiga al Señor tus cargas. Y ahí vienen cargados como burros de rancho, así de leña. Un montón de leñas. No sé si miraron alguna vez un burro cargado de leña en el rancho. Le pone leña por sus lados, luego por arriba y trae como si fuera tortuga, men, un caparazón de leña. Bien cargados con Dios, Señor. Aquí vengo, Dios bendito, Padre Santo, delante de tu presencia. Fíjate que fulano sotano me hizo esto, Señor, y me hizo acá, allá, allá, y me dolió. Fíjate, y que también este me hizo aquel, que mi hijo, mi esposo me trataron mal, mi esposa, mi patrón, mi primo, mi tío, mi abuelo, mi prójimo, el predicador.
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1: 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La pregunta es, ¿realmente es la edad o qué es lo que realmente está pasando? Y quiero decirte que en muchos casos, más bien en la mayoría, es el tema de tus células que te están pidiendo ayuda. La ciencia ha descubierto que detrás de muchos problemas de salud existe un enemigo silencioso que se llama estrés oxidativo. Cada día nuestro cuerpo enfrenta contaminación, estrés, alimentos procesados, medicamentos, falta de sueño y miles de radicales libres que están dañando nuestras células. Y cuando las células se dañan, comienzan a deteriorarse, deterioran los tejidos, los órganos y finalmente repercute en nuestra calidad de vida. 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Porque simplemente es algo que nos ayuda participando en la protección celular, en la defensa antioxidante, en el fortalecimiento del sistema inmunológico, en los procesos naturales de desintoxicación del cuerpo. Es parte esencial de nuestra regeneración celular y las defensas de nuestro organismo. 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Los niveles naturales de glutatión comienzan a disminuir. Y cuando disminuye el glutatión, las células tienen menos capacidad de defenderse. 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

0: gracias por abrirme los micrófonos. Y como usted bien lo dice, necesitamos alimentarnos, tener conocimiento, guía. Nadie nos quita la salvación, no se nos va, nosotros nos alejamos, ¿verdad? Porque no tenemos conocimiento, porque no tenemos la indicación, porque nos descuidamos. Y eso aplica en todo. Lo espiritual es más real que lo físico, eso también lo tengo muy claro. Y las personas pues igual empiezan a tener situaciones emocionales, pues tiene que ver también con lo físico, porque nuestras emociones están conectadas también con el flujo del sistema nervioso y el sistema hormonal. Entonces, cuando no tenemos nutrición en la mente, tomamos malas decisiones. Cuando nos sentimos deprimidos, agotados, fastidiados, enojados, agotados, cuando estamos eufóricos, bueno, todo esto también repercute. Entonces, yo creo que el día de hoy lo que queremos principalmente es darle información a las personas, una información correcta, una información que les permita tomar sus propias decisiones. Y de aquí es donde vamos a hablar sobre cómo funciona el cuerpo, qué es lo que, fíjense nada más, cómo nos ama Dios. De qué manera nos ama Dios, que nos da muchas herramientas para que también, tanto en lo físico, en lo mental, en lo espiritual, podamos tener siempre en qué apoyarnos, que es Él. Y hablando precisamente de todo esto, hemos estado escuchando hablar en los últimos días de algo que se llama Glutalife Complex. El Glutalife Complex que hemos estado hablando en estos micrófonos, pues ha venido a revolucionar el bienestar en muchas personas. Nos han estado reportando muchísimos casos de bienestar. Y es donde queremos platicar qué es el Glutalife Complex, por qué la gente se está sintiendo bien, qué efecto tiene, cómo funciona nuestro cuerpo. Algo que hemos dicho nosotros es que estos productos no curan nada, o sea, es nuestro cuerpo el que se está reparando, únicamente tenemos que estimularlo. Y primero quiero platicarle a toda la audiencia, entender qué es el antioxidante maestro que protege nuestras vidas. Porque nosotros, y hablo nosotros, los muchachones después de los 40 cúbole, o sea, ya los que estamos más adelantitos, siempre ocurre algo que pocas personas saben. No solamente es envejecer, es que nuestras células, doctor, comienzan a perder la capacidad de defenderse del daño diario que está ocasionando el estrés, la contaminación, los medicamentos, los alimentos procesados, como usted dijo, que si el cigarro, que si el alcohol, que si la comida enlatada, los azúcares y todo eso que ocasiona la inflamación silenciosa. Y este daño tiene un nombre, se llama estrés oxidativo. Hoy en día la ciencia ha relacionado el estrés oxidativo con muchos de los padecimientos que afectan a millones de personas. Escuchamos hablar tema de diabetes, hipertensión, problemas cardiovasculares, fatiga crónica, enfermedades neurodegenerativas, inflamación crónica, debilidad en el sistema inmunológico, envejecimiento prematuro. Pues todo esto va relacionado. La pregunta es, ¿quién protege a nuestras células? Y es donde entra esta respuesta. Hay una molécula extraordinaria, por eso le digo que Dios nos ama tanto, porque nos creó con una molécula que se llama glutatión. Todo lo que tenga que ver con la investigación de glutatión, los profesionales de la salud lo conocen como el antioxidante maestro del cuerpo. Y aquí es donde el glutatión juega un papel importante, porque se produce naturalmente en nuestro cuerpo, en nuestro organismo. Tiene tres funciones fundamentales. El glutatión que tu cuerpo debe estar produciendo, que mi cuerpo debe estar produciendo, el de tu hijo, el de tu esposo, el de tus familiares, todos producimos glutatión. Y la primera función es neutralizar los radicales libres que dañan las células, los tejidos y los órganos. La segunda función del glutatión es apoyar los procesos de desintoxicación del hígado, que es donde parte mucho los problemas que tenemos. Y la tercera función es fortalecer las defensas naturales del organismo. El problema que cabe, doctor, es que a partir de los 40, los 45 años, ya los niveles de glutatión comienzan a disminuir.
1: ¿En qué porcentaje más o menos?
0: Pues sí, empieza a haber una disminución del 30 al 35%, y de ahí viene desencadenando según la alimentación, según los desvelos, el estrés, las malas rutinas. O sea, estamos hablando que descienden algunos hasta un 40 45%, y es algo considerable, ¿no? Claro que ya cuando hay un problema de salud más fuerte es porque había una deficiencia mayor.
1: Claro.
0: Por eso es importante que nosotros podamos entender que cuando disminuye el glutatión, ahí, doctor, aumentan los riesgos de la salud. De ahí fue donde nace este concepto que se llama Glutalife Complex, que es una fórmula diseñada precisamente para ayudar al cuerpo, a nuestro propio organismo. No hay que meter nada externo, no hay que hacer procesos caros, ni intervenciones quirúrgicas, ni exponernos a nada al raro. O sea, nuestro cuerpo está diseñado para producir glutatión, y esta fórmula ayuda al organismo a producir y mantener niveles muy importante los niveles necesarios y saludables de glutatión. Entonces, la pregunta es ¿por qué funciona? ¿Por qué la gente se siente bien? Porque obviamente contiene ingredientes que son considerados los más importantes del glutatión, de lo más estudiado, que ayuda a combatir el estrés oxidativo, ayuda a fortalecer el sistema inmunológico, ayuda a proteger el corazón, el hígado, el cerebro, favorece la energía celular y apoya el proceso de regeneración celular. Yo te puedo hablar, por ejemplo, de lo que es el N-acetilcisteína, que es uno de los principales precursores del glutatión. Por eso es que ayuda a mejorar lo que es la salud pulmonar, favorece la desintoxicación, protege el hígado y el sistema respiratorio. Te voy a hablar de lo que es el ácido alfa-lipoico, que es conocido como el antioxidante universal, o sea que esto ayuda a proteger el sistema nervioso, lo que es los nervios periféricos, apoya el metabolismo de la glucosa, favorece la circulación, y si a esto le sumamos los ingredientes naturales que contiene Glutalife Complex, como vitaminas y cofactores de antioxidantes, que participan en cientos de las reacciones celulares del cuerpo, que está relacionado con la energía, el sistema inmunológico, la reparación celular, la protección cardiovascular. Bueno, pues aquí es donde vemos estos beneficios. ¿Qué es lo que nos reporta la gente? ¿Qué es lo que nos dicen las personas? Que se sienten con más energía durante el día, que mejora su recuperación física, que se sienten menos inflamados, se sienten más ligeros, que hay claridad mental, que hay mejor respuesta al sistema inmunológico. Aquel que le iba a pegar una gripita, está uno o dos días y ya está como si nada, no los tiran a la cama, o se empiezan a notar grandes beneficios. Apoya el tema de la circulación, mucho más saludable, el metabolismo, la glucosa, mejores condiciones, y también existe mayor bienestar general. Glutalife Complex no solamente busca enmascarar el síntoma como muchos productos o medicamentos. Su objetivo principal, escuche muy bien, es ayudar a las células a mejorar su función. Porque cuando la célula mejora, los tejidos mejoran. Y cuando los tejidos mejoran, obviamente los órganos empiezan a funcionar de una mejor manera. Y cuando los órganos comienzan a mejorar su función, hacer sus procesos, obviamente nuestra calidad de vida cambia. Por eso, después de los 45 años, ya no se trata solamente de vivir más. Se trata de vivir con energía, independencia, bienestar, que es muy importante. Invertir en tus células hoy, en este momento, es invertir en la persona que vas a ser dentro de 10 o 20 años. Que te quede muy claro, lo que yo voy a hacer ahorita se va a reflejar en la persona que voy a estar haciendo o voy a estar funcionando en 10 o 20 años. Es muy importante. Miren, a todos los radioescuchas yo les quiero decir algo muy importante. La salud no solamente se pierde de un día para otro. Que te quede claro que no es que hoy amanecí ya enfermo. O sea, se pierde poco a poco y también se recupera poco a poco. La pregunta no es cuánto cuesta cuidar tus células. Tú me puedes preguntar cuánto cuesta un frasco de Glutalife Complex y yo te puedo decir el precio. Incluso si quieres promoción te la puedo dar. La pregunta real que tú tienes que hacerte ahorita es ¿cuánto cuesta no cuidar mi salud? ¿Cuánto me va a costar una hospitalización? ¿Cuánto me puede costar perder la movilidad? Hay personas que ya empiezan a tener parálisis facial, ya no pueden mover una pierna. O sea, hemos llegado a ver personas que ya por la diabetes le tienen que amputar un pie. O sea, ¿cuánto me cuesta esto? ¿Cuánto cuesta no tener energía para disfrutar a mis hijos, a mis nietos, mis actividades diarias? O sea, hoy tienes la oportunidad de comenzar a fortalecer tu organismo desde adentro. 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Mira, miles de personas están descubriendo los beneficios del glutatión. En el mundo es lo más hablado, lo más sonado. Yo desde hace 5 años veo que está en tendencia el tema del glutatión. Yo ya lo conozco desde hace muchísimo tiempo, sobre todo en el tema de lo que es la nutrición celular inteligente. Yo lo único que te digo es no esperes más, no esperes a sentirte mal para actuar. Digo, si ya te es un problema de salud, bueno, pues adelante, atrévete, pero no esperes. Si tú eres una persona que todavía no sientes algo, no te esperes a enfermarte. Actúa mientras todavía tienes la oportunidad de prevenir. 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
1: Bueno, yo creo que es de aprovechar esta oportunidad porque pues vamos a desintoxicar las células. Y una cosa que me llama la atención es que cuando una célula se enferma, segrega un químico. Y ese químico hace que haya una inflamación y por esa causa, ay, siento un pequeñito aquí, siento un dolor por acá. Claro, la célula está segregando ese neurotransmisor para decir, SOS, sálvenme o sálvenme, ayuda, auxilio, socorro, por favor, hazme caso. Y por eso te duele el cuerpo, porque la célula ya segregó el líquido mandando señal de ayuda. ¿Y qué hace el cerebro? Pues simple y sencillamente, como sabe que hay células madre que están recorriendo tu organismo, pues entonces debe de haber una señal que conecte esa célula enferma con la nueva célula que viene a repararla. Haz de cuenta que mandó a los albañiles, se les dijo por allá, váyanse con la cuchara, váyanse, ya les mandamos el cemento, la arena y todo, y ahí van las células a reparar. Entonces es muy interesante cuando entendemos que debemos de cuidar nuestro cuerpo, y si hoy tenemos al alcance de nuestra mano, es el momento de tomar acción, es el momento de decir, hey, paso por él o me lo mandan, porque sí me interesa cuidar mi cuerpo, que es el templo del Espíritu Santo. Me interesa limpiarlo, me interesa repararlo. Hay lugares donde verdaderamente yo he entrado y se miran deteriorados, lugares que se miran ya con la pintura descolorida, ya con agujeros en las paredes. Pero cuando vienen las personas que enjarran todo y pintan y lo dejan, wow, hasta parece un lugar nuevo, ni parece la misma casa. Pues así muchos nomás desde una manita de gato, una ayudadita a usted mismo en lo que tiene que ver con las cosas naturales que el cuerpo necesita. Y mire, nuestro cuerpo es tan agradecido que inmediatamente va a recibir todos los nutrientes, va a activarse lo que es todo el sistema celular, se van a desencadenar una serie de reacciones químicas por todo tu cuerpo para tu bien.
0: Es correcto, doctor. Fíjese, yo me quiero despedir nada más con esta frase tan importante que me ha hecho reflexionar los beneficios de Glutalife Complex. 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
1: Gracias por su amable y fina sintonía.
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5: 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Bueno, es importante entender que después de cierta edad, ya arriba de los 40, 45 años, nuestro cuerpo ya comienza a tener cambios. Muchas veces empezamos a notar menos energía, más cansancio, problemas de circulación, inflamación. Hay quienes llegamos a tener problemas de presión alta, azúcar elevada, dolores articulares o simplemente esa sensación de que ya no tenemos la misma vitalidad que antes. Si eso te ha pasado a ti, bueno, pues es que quiero decirte que la mayoría piensa que es algo normal, que es por tema de la edad. La pregunta es, ¿realmente es la edad o qué es lo que realmente está pasando? Y quiero decirte que en muchos casos, más bien en la mayoría, es el tema de tus células que te están pidiendo ayuda. La ciencia ha descubierto que detrás de muchos problemas de salud existe un enemigo silencioso que se llama estrés oxidativo. Cada día nuestro cuerpo enfrenta contaminación, estrés, alimentos procesados, medicamentos, falta de sueño y miles de radicales libres que están dañando nuestras células. Y cuando las células se dañan, comienzan a deteriorarse, deterioran los tejidos, los órganos y finalmente repercuten en nuestra calidad de vida. 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

Y entonces el hombre dice, entonces no tengo libertad. Entonces no tengo perdón, entonces no tengo ayuda. Pero cuando el hombre es sabio, inteligente y abre su oído a Dios,

Y se encuentra el Salmo 103 y dice: los beneficios que Dios da para mí, porque mucha gente aún salva, le repercute en su conciencia, le taladra en su mente pecados terribles que el diablo viene y se los recuerda. Pero y dice: no estás perdonado. Y a veces usted piensa que no ha sido perdonado, pero entonces la Biblia asegura y dice: Él es quien perdona todas. No hay grandes, no hay chicas, todas. El que robó un centavo como el que robó un millón. Todos los que se arrepienten le piden perdón a Cristo, le piden perdón a Dios. Dios les perdona todas las iniquidades, por más groseras, por más grotescas, por más sucias que hayan sido. Cristo llevó los pecados en la cruz del Calvario, mis hermanos. Amén, hermanos. Él perdona mi pecado, Él perdonó tu pecado. Por eso tienes que sentirte tranquilo, libre en el nombre de Jesús. Cristo te perdona, Cristo te limpia. No tienes por qué llevar la condenación, porque Él ya llevó, hermano, toda culpa de pecado en la cruz del Calvario. Él te ha hecho libre, bendito sea el Señor. Usted tiene que estar tranquilo en esa área, hermano, que Él es quien ha perdonado todas nuestras iniquidades, toda nuestra maldad. Gloria sea el nombre del Señor. Solo Cristo puede perdonar el pecado, mis hermanos, que hayamos nosotros cometido. ¿Cuántas veces la conciencia nos puede acusar? Porque mire, usted puede disimular, yo puedo aparentar. Todos tenemos ¿cómo se puede decir, hermano? El mal talento de aparentar lo que no somos. Yo puedo decir estoy bien, yo puedo vestir limpio, pero por dentro puedo estar sucio. Usted puede decir todo marcha bien, sonreír, pero a veces puede estar cargando un pecado. Pero ¿quién puede limpiar la conciencia, hermano? Usted puede estar limpio por fuera, limpiarse con jabón y decir nunca más este pecado, nunca más, y se limpia y se lava y dice: Señor, ya, todo limpio. Sí, pero ¿y adentro? ¿Cómo lo solucionas? Solo Cristo. Hay gente que no puede dormir porque sabe que hizo algo malo, pero aquí está Jesucristo, el que perdona toda tu iniquidad. Yo no te voy a acusar, yo no te voy a juzgar, yo no te voy a apuntar con el dedo. Bendito sea el Señor. No importa cómo tú hayas venido esta tarde, no importa cómo esté su vida en esta hora, si todos nosotros nos rendimos delante de Jesucristo, Él te perdona todos tus pecados. Bendito sea el Señor. Él nos limpia de toda maldad, mis hermanos. Pero también dice: el que sana todas tus dolencias, porque solo Él puede sanar. Él tiene la sanidad para mi enfermedad, para tu enfermedad. Sea incurable, como se llame, hermano, por más imposible que sea, Jesús sana. Jesús sana, hermanos. Él tiene poder para sanar. Su brazo, hermano, no se ha cortado para salvar, para bendecir. Él sigue sanando, bendito sea el Señor. Él sigue levantando a los muertos. Él sigue restaurando al perdido, hermano. Él sigue dando salud emocional. Hay gente que está enloqueciendo. Hay gente que se está llenando de locura, hermano. Los hospitales psiquiátricos se están llenando. Hermano, hay más problemas emocionales que problemas físicos, escúchelo bien. Pero Jesucristo es el sanador de la salud física. Pero también Él vino a abrir, hermano, la puerta de los presos que estaban presos emocionalmente. Jesús es el libertador. Jesús es el médico de los médicos, el psicólogo de los psicólogos, el psiquiatra, hermano, de los psiquiatras. Es Jesús el Señor. Él tiene poder para limpiar, para libertar al cautivo. Cristo tiene poder, mis hermanos. Él tiene poder, bendito sea el Señor. Me decía una persona días atrás, me decía: pastor, yo hice un pacto con el diablo por dinero. Me dice: pastor, yo vendí mi alma al diablo por dinero, pastor. Y dice: y la gente me dice que ve algo malo en mí. Y yo le estaba predicando la palabra del Señor y le digo: lo que yo veo en ti es misericordia de Dios. Lo que yo veo en ti, por eso tú estás ahí derramando lágrimas, y empezaba a llorar como un niño. Lo que yo veo es que Dios te ha perdonado, porque Él me dijo: pastor, pero le he pedido perdón a Dios, pero la gente dice que ve algo mal en mí, porque yo le ofrecí mi alma al diablo por dinero. Necesitaba dinero y le vendí mi alma, y le dije: ¿sabes qué? Pero tú le has pedido perdón a Dios, y ese problema Dios te lo ha resuelto, pero también en tu emoción tú eres libre en el nombre del Señor Jesucristo. Ahora cada vez que le voy y le predico, Él llora como un niño, y llora como un niño, porque Dios lo libertó, porque Dios rompe las cadenas. Y ese mismo Espíritu Santo que rompe las ataduras está aquí en esta tarde para bendecir al cautivo, libertar al cautivo, levantar al caído, sanar al enfermo. Glorifique el nombre de Cristo en esta hora. Que el Señor sana, bendice, levanta, rompe las cadenas en el nombre de Jesús de Nazaret.
pared, mis hermanos. Dale alabanza al Cristo de la gloria. Dale alabanza al Cristo de la gloria. Vamos, levántate y alaba a Dios. Dale alabanza al Dios que sana tus dolencias, al Dios que rescata del hoyo tu vida, al Dios que te corona de favores y misericordias, al Dios que rescata del hoyo tu vida, amada iglesia. Oh, el Señor está aquí en este lugar. Bendito sea el nombre del Señor. Él te sanó, Él te libertó, Él hace que te rejuvenezca como el águila. Bendito sea el Señor. Oh, cuánto hermoso es Dios, hermano, que te ama en esta hora. ¿Por qué no alabas a Dios? ¿Por qué no bendices su nombre? Oh, Dios mío, tú sanaste mis heridas. Oh, Dios.

0: vivo para Dios. Si me... Eso solamente Dios lo sabe. Quiero decir que será muy breve este mensaje. Gloria sea el Señor. Estoy predicando ya desde este momento, porque el Señor me ministró la palabra de la mañana sobre y se fue el Espíritu Santo de la vida de los hombres. Días atrás, no sé, el lunes, martes, por allá, Dios me permitió esto. Y ayer yo le decía al Señor, ¿qué puedo yo para predicar por la tarde? ¿Qué puedo entregar? Y el Señor empezó a ministrar mi corazón en medio de ese mismo mensaje que Dios me permitía anotar algunos versos bíblicos de la mañana. Me empezó a hablar algo sobre las cisternas rotas. Y es lo que hoy quiero compartir con usted, hermano, pero no hay mucho entendimiento en mí sobre la cisterna rota, pero hay una gran verdad que Dios quiere enseñarnos en esta noche. Y se encuentra en el libro de Jeremías, en el capítulo número 13, mis hermanos. Bendito sea el Señor. Cuando lo tenga, usted dirá un fuerte amén. Gloria sea el Señor. Ese es un débil amén. Vamos a decir un fuerte amén cuando tengamos la palabra. Si lo tiene, diga un fuerte amén. Amén. Gloria sea el Señor. Lo único malo de esto es que nos tengan que decir dos veces para hacerlo bien. Dice la Biblia en el verso 13, en el nombre del Padre, del Hijo y del Espíritu Santo. Porque dos males ha hecho mi pueblo. Escuche bien los dos males que ha hecho el pueblo que decía el Señor sobre Israel. Y le dice, me dejaron a mí, fuente de agua viva. O sea, el Señor dice, me dejaron a mí que soy una fuente de agua viva. Y cavaron para sí, o sea, ellos cavaron para ellos mismos cisternas. Cisternas que contienen agua. Pero dice, eran cisternas rotas que no retienen agua. Todos juntos leámoslo bien fuerte, hermanos. Porque dos males... Una vez más, porque dos males ha hecho mi pueblo, fuente de agua viva, amén. Cierre sus ojos, hermano. Toda la iglesia, cierre sus ojos. Los niños también estén atentos, las niñas, todos los que estamos en la iglesia. Y pidamos a Dios su gracia, su misericordia y que su Santo Espíritu descienda y nos ministre con su palabra. Dios, te doy gracias. Dios, ayúdame, Señor, por favor. Señor, ha pasado el día, un domingo hermoso, precioso. Han pasado las horas, Dios mío, han transcurrido las actividades. Ya se ha sembrado en nuestro corazón, Señor, lo que tú querías, Señor, en nosotros. Hemos hecho, Dios mío, y ha repercutido en una bendición para todos. Señor, pero esta es la última actividad de este domingo, Señor. Señor amado, este es el día que tú has hecho, nos gozaremos y alegraremos en él. Porque, Señor, nuevas son tus misericordias, Dios mío, cada día. Señor, y estamos por terminar el día en tu bendición, nos hemos congregado. Ha llegado la iglesia al culto, Dios mío, Señor. Podemos ver hermanos, hermanas que han hecho un gran esfuerzo, Señor mío, para congregarse. Tuvieron que pagar un camión, Señor, viajar, Dios mío, algunos kilómetros manejando, Señor, un taxi. Dios eterno, algunos quizás del trabajo, Dios mío. Pero estamos aquí, Señor, porque a ti te necesitamos. Dios, por favor, ayúdame. Espíritu Santo, fluye en nosotros. Bendice nuestras vidas, Dios mío. Ayúdanos, Señor. Ministra, redarguye, Señor, fortalece, levanta, sana, Dios mío. Cura las heridas. Para gloria tuya, Padre amado, en el nombre poderoso de Jesús. Toda fuerza del maligno sea reprendida ahora, Dios mío. Y proclamamos libertad, bendición, fortaleza sobre tu iglesia. Señor, gracias por estar con nosotros en el nombre poderoso de Jesús. Y el pueblo del Señor dice, amén. Y le damos palmas de alabanza a Dios, hermano. Gloria a Dios, déselo fuerte a Dios. santo es su nombre. Gloria a Jesús. Tome su lugar un momento, hermano. Este capítulo habla sobre la apostasía de Israel. Y el Señor le da una palabra a Jeremías y le dice: Jeremías, ve con el pueblo y clama a los oídos de Jerusalén. Ve y diles, bendito sea el Señor. Porque Dios siempre, hermano, en su misericordia, tratará con el corazón del hombre. Yo no veo en la Biblia, o al menos yo aún no he conocido en Dios, que Él actúe de una manera donde no dé una oportunidad a un hombre. Yo no sé cuántas oportunidades Dios pueda darme a mí o a usted, pero oportunidades va a haber, no sé si una o mil, pero va a haber alguna oportunidad antes de que venga un juicio sobre nosotros. Dios, ¿por qué, hermano? Porque dice la Biblia que Él vino a salvar lo que se había perdido. O sea, el deseo de Dios es salvar al hombre. Dios no quiere, así dice la Biblia, que nadie se pierda, hermano. Él no quiere que nadie se pierda. Esa es una gran verdad de Dios. No quiere que usted se pierda. Entonces, ¿qué va a hacer Dios? Tratar de salvarle, de alcanzarle, de recordarle lo que es Dios para usted, lo que es Dios para mí. Por eso Dios no rechaza de inmediato. Dios no rechaza, hermano, al instante. Bendito sea el Señor. Dios usará hombres como usó a Jeremías. Bendito sea el Señor. Y fíjense, mis hermanos, que Israel le había dado la espalda a Dios. Y eso es de lo más grave que un hombre puede hacer, hermano, al Señor. Porque Dios, hermano, es un ser fiel para con nosotros. La Biblia dice que Dios permanece fiel. Nosotros somos infieles, pero Dios permanece fiel. Usted tiene un Dios que es fiel a usted, hermano. Yo tengo un Dios que es fiel, hermano, a mi vida. Yo no puedo recordar, no puedo estar en mi memoria donde yo diga: aquí Dios me falló. Porque Dios nunca nos ha fallado a ninguno de nosotros. Sus palabras se han cumplido, su palabra es verdad. Dios es fiel para con nosotros. Pero Israel se había vuelto infiel y se había alejado de Dios. Porque, hermano, todos nosotros en algún momento de nuestra vida, mis hermanos, el diablo nos tentará a olvidarnos de Dios. Él nos dirá: olvídate de Dios. De una u otra circunstancia te dirá: olvídate de Dios. Olvídate del Señor. Olvidarnos de aquel que tanto bien nos ha hecho, mis hermanos. Olvidarnos, hermano, del Dios que ha mostrado su amor, que ha mostrado su misericordia. Olvidarnos del Dios que murió en la cruz del Calvario por nosotros. Olvidarnos del Dios que nos tendió la mano cuando estábamos perdidos, sin Dios y sin esperanza. El diablo querrá, hermano, arrebatarte de las preciosas manos del Señor. El diablo intentará robarte a ti la bendición, robarme a mí la bendición. Y te llegará la tentación a tu vida para que te olvides de Dios. Y sabe, amado hermano, mucha gente se olvida de Él. Israel se olvidó de Dios. Israel se olvidó del Señor. Hermano, gente se olvida de Dios. Y usted y yo, si nosotros no buscamos a Dios constantemente, también terminaremos olvidando al Dios que nos salvó en la cruz del Calvario. Esto es fuerte, hermanos. Esto es grave, bendito sea el nombre del Señor. Porque los hombres, hermano, olvidan al Señor que los formó. Olvidan al Señor que los bendijo. Olvidan el milagro que un día Dios hizo por nosotros. Porque nosotros tenemos, pareciera, en Cristo, dentro ya del cristianismo, parece que tenemos un antes y un después. No debería de ser así. En nuestra vida, lo único que tendría que marcar un antes y un después cuando conocimos a Dios, mi vida en el mundo y ahora mi vida en Cristo. Pero mucha gente en Cristo tiene un antes y un después, y la gente dice: cuando yo amaba a Dios, cuando yo estaba en mi primer amor. Claro, quizás no fue un primer amor, quizás fue una emoción por el milagro que Dios te hizo. Quizás fue solamente una emoción porque te dio el trabajo que querías cuando no tenías dinero para el pan, y Dios te proveyó pan, y Dios te dio un milagro, y Dios te dio una sanidad, y quizás te emocionaste un tiempo y te acostumbraste a la iglesia, bendito sea el Señor. pero quizás no fue un primer amor, no fue un enamoramiento del Dios de la gloria. Y parece que muchos de nosotros tenemos un antes y un después dentro del mismo cristianismo. Cuando amábamos a Dios, cuando servíamos a Dios, cuando adorábamos a Dios, cuando buscábamos a Dios, pero y ahora que muchos nos hemos olvidado del Dios que nos bendijo, del Dios que nos ayudó y del Dios que nos sacó adelante. Y mucha gente termina olvidando a Dios, hermano. ¿Sabe cuánta gente hoy está en casa, hermanos? Durante el día recibieron un milagro de Dios en algún momento. Dios le sanó un hijo en un momento. Dios lo sacó de una cama en el hospital en un momento. Dios lo libró de la misma muerte en un momento. Y hoy, hermanos, no están con Dios. Tienen un testimonio tremendo, hermano. Tremendo, impactante, bendito sea el Señor. Un testimonio que nadie tiene. Pero triste y lamentablemente se olvidaron de Dios. Porque el hombre, hermano, desatiende a Dios. Se va de Dios. Dijo el Señor, dos males han hecho. ¿Cuáles eran estos dos males? Uno, dice el Señor, me abandonaron, me dejaron. La Biblia nos habla, hermano, en 1 Samuel capítulo 12, verso 10, cuando los israelitas confesaron y dijeron, nosotros te hemos abandonado, te olvidamos, pero ahora sálvanos, líbranos y nosotros te serviremos. Pero ellos reconocían que habían pecado al abandonar al Señor. Hermano, el abandonar a Dios es un pecado grave, enorme, bendito sea Dios. Dios, hermano, tiene que ser honrado por nosotros. Dios lo menos que espera de nosotros es fidelidad. Porque no tenemos algo más que darle, más que serle fiel. No sé si usted me entiende eso. Tú no tienes algo más que darle, porque ¿qué le pudiéramos dar? ¿Riqueza? Si Dios es dueño del oro y de la plata. ¿Qué le pudieras tú dar a Dios? ¿Talento? Si Dios es el dador de los dones y talento. Por eso cuando Dios dice, en lo poco fuiste fiel, en lo mucho te pondré. Por eso Él no dice, por cuanto tú fuiste exitoso, fuiste rico, por cuanto diste muchas ofrendas. ¿Por qué? Porque ¿podremos impactar a Dios con algo de la tierra? No. ¿Qué es lo único que espera de usted, Dios, hermano? De usted y de mí, fidelidad. Fidelidad, bendito sea el Señor. Dios que anhela de usted, hermano, joven, señorita, anciano, que tú le seas fiel en cualquier circunstancia de la vida, en cualquier etapa de la vida, en cualquier momento de la vida, sé fiel, bendito sea el Señor. Hoy le damos poco valor a la fidelidad, se ha pisoteado la fidelidad, pero Dios sigue buscando gente fiel, alabado sea el Señor. Los que ocuparán un lugar en el cielo será gente fiel, alabado sea el Señor. El valor de la fidelidad es sumamente importante, hermano. Los infieles, dice la Biblia, no entrarán al reino de los cielos. Los que han sido infieles a Dios, infieles a su palabra. Entonces la fidelidad es de suma importancia en nuestra vida. Y Dios dice, un gran mal, dos males ha hecho. Un mal es que me abandonaron. Me desatendieron. Eso es lo que significa dejar, abandonar. Se fueron. Me dejaron a mí. Bendito sea el Señor. Imagínese a Dios, hermano, diciendo estas palabras. Me dejaron. Dios, ¿dónde están los que tú ayudaste? Me dejaron. ¿Dónde está ese hermano que tú sanaste cuando él te pidió un milagro? Me olvidó. Bendito sea el Señor. ¿Dónde está ese matrimonio que no podía tener familia y tú lo bendijiste con un hijo o con una hija? Cuando ellos lloraban en el altar pidiendo a ti ayuda. Y Dios diciendo, me desatendieron, no están más con nosotros. No forman más de nosotros, bendito sea el Señor. Una de las cosas, hermano, que a usted le incomodan, que a mí me incomodan, que a todos nos incomodan, hermano, es cuando existe la ingratitud de nosotros. A usted le incomoda la ingratitud de sus hijos. Le ofenden. Le molesta. Le parte el corazón. A una madre le parte el corazón cuando un hijo, una hija, no sabe valorar a su madre. A un padre se le parte el corazón cuando sus hijos, cuando el papá por años ha trabajado para ellos, los ha atendido, se ha desvelado, se ha partido las manos por ellos, y de repente los hijos son unos verdaderos ingratos. Tú tú que has hecho por mí, papá, y tú que has hecho por mí, mamá. Y cuando los padres han sido responsables con ellos, el hijo se vuelve infiel y parte el corazón de un padre, de una madre. Así nosotros, hermano, cuando nosotros abandonamos a Dios. Uno no puede decir, bueno, sí lo podemos decir, pero tenemos que tener cuidado, hermanos. Porque esto no es de decir, porque yo he escuchado gente que tiene una lengua tan larga y dice muchas cosas, pero otra cosa es lo que vivimos. Porque podemos decir, yo nunca abandonaré a Dios, no dijo Pedro. Señor, yo iré contigo hasta la muerte. Bendito sea el Señor. Voy a estar ahí hasta la muerte, sin cerrar la vida la daré. Pero en un momento le dijeron, ¿tú te pareces a los creyentes, a los cristianos que seguían a Jesús? Y él dijo, no, yo no conozco a tal Señor. Yo no conozco a Jesús, yo no conozco al Maestro. Y a veces nosotros podemos decir eso en nuestra emoción, en nuestro anhelo, en nuestro deseo. Pero mis hermanos, otra cosa es lo que nosotros practicamos. Una cosa es lo que decimos y otra cosa es lo que hacemos. Y este pueblo abandonó al Señor, lo dejó, lo olvidó. Y dice Dios, yo que soy una fuente de agua viva. Mira, hermano. Una fuente que es el Señor, un manantial, hermano, en el cual fluía la bendición del Señor. Si usted lee Jeremías 17, versículo número 13, mire lo que dice la Biblia. Oh Jehová, esperanza de Israel, todos los que te dejan serán avergonzados. ¿Usted cree que a alguien le va a ir bien que cuando se alejan de Dios? No hay hombre que le vaya bien lejos de Dios. Escúchame, hermano, joven, señorita, adulto, anciano. No hay persona que le vaya bien lejos de Dios. A los hombres que se alejan de Dios, todos terminan igual, perdidos, avergonzados, sin esperanza, sin vida, bendito sea el Señor, y muertos, hermanos, sin memoria por la gente. Claro, así mueren. Y de la tumba para allá, yo ya no sé. Lo único que sé es que hay un infierno para el que es infiel, para el que no busca a Dios, o quiere que le dé esperanza al infiel, quiere que le diga que el que abandona a Dios como quiera tiene chance de ir al cielo. No, hermano. Los infieles, los que abandonan a Dios, dice la Biblia, serán avergonzados. Bendito sea su nombre. Por eso a nosotros nos hace bien permanecer fieles a Dios, hermano, mantenernos en Dios, no dejar a Dios por ningún motivo, porque los que lo dejan serán avergonzados, amada iglesia. Por eso tú no puedes, tú tienes que marcar en tu mente, en tu corazón, decir, yo no puedo dejar a Dios. No puede estar en mi mente, no puede estar en mis opciones abandonar a Dios. No puedo. No puedo dejar al Dios que me da vida. Sería un suicidio, bendito sea el Señor. Y dice el Señor todavía, dice, los que se apartan de mí serán escritos en el polvo. No tendrán memoria. ¿Usted alguna vez ha escrito en el polvo? Vaya después, un par de horas después, ese nombre estará otra vez ya cubierto de polvo y de tierra. No hay memoria para ellos, hermano. Pero los que son de Cristo, dice la Biblia, que sus nombres están escritos en el libro de la vida. Porque hay libros en la eternidad. Serán abiertos los libros, bendito sea el Señor. Y los que están inscritos en ese libro, hermano, pasan a la eternidad con Dios, con Cristo, al gozo, a las bodas, a la bendición del Dios Todopoderoso. Pero el que no se halló inscrito en el libro de la vida será perdido eternamente, irá a un lago de fuego. Por eso nos hace bien, amado hermano. No estoy tratando de asustarlo, estoy tratando de presentarle la verdad de que con Dios tenemos vida y de que sin Dios estamos totalmente perdidos, bendito sea el Señor. Esta iglesia y este servidor necesitamos a Dios. ¿Cuántos dicen amén? Yo lo necesito, bendito sea el Señor. Leí una noticia que ya empezó a llegar a mi celular de un basquetbolista muy famoso, Kobe Bryant, que murió el día de hoy en un accidente de helicóptero con otras 5 personas. No sé si aún jugaba, tiene 40 años, 41 años de edad. Yo creo que él hacía un viaje recreativo y paseaba, él dijo, quiero pasear un momento, sus amistades, no lo sé. Pero amado amigo, Dios tenía que ser el día final para él. Porque hermanos, tú no puedes decir, no, yo viviré hasta los 80. ¿Quién te asegura eso? ¿Quién te asegura? ¿Quién nos asegura a nosotros? La vida es así, hermano. La vida es breve, hermana, joven, señorita. No, pastor, yo tengo toda una vida por delante. Sí, eso es lo que ven tus ojos. Ese es tu anhelo, también es mi anhelo, pero no lo sé. No lo sabemos. Eso nadie lo sabe, bendito sea el Señor. Hay un Dios que lo sabe. Hay un Dios que sabe el día de nuestro nacimiento y el día de nuestra muerte. Pero tú no sabes el día de tu muerte. Tú no sabes el día que tú tendrás que darle cuentas a Dios, como yo tampoco. Por eso la Biblia, la lámpara que es para nuestros pies en medio de la oscuridad, que es la Biblia, nos instruye para andar día a día, hermano, con esa antorcha, con esa luz, para no caer en el pozo, para no alejarnos de Dios. Ya sea que hoy muramos o que hoy sigamos viviendo, tenemos que ser del Señor. Yo vivo hoy, bueno, yo vivo hoy para Dios. Si mañana Dios me permite abrir los ojos, bueno, vivo para Dios. Si mañana Dios dice, tú cierras los ojos mañana, bueno, moriré para Dios también, porque viví para Dios. Tú tienes que vivir para Dios, bendito sea Jesús. Vive para Dios, hermano, viva para Dios, hermana, vive para Dios, bendito sea Jesús. Deberían de hacer un templo, no sé, alguien que invente un templo, una iglesia, y que le ponga, no sé, iglesia para los infieles, para los titubeantes, para los tibios, para los árboles otoñales, para esas nubes errantes. Bendito sea Dios. Para los de doble ánimo, métalos ahí, bendito sea su nombre. Dios quiere gente decidida. Dios, gente quiere que le ame. Que aunque tú estés sintiendo la muerte, tú amas a Dios, hermano. Tú deseas lo de Dios. Tú buscas a Dios. Tú te apasionas por Dios. Tú clamas al Dios de la gloria. Dios es lo que quiere, hermano. Yo voy a buscar una iglesia donde yo esté cómodo. Una iglesia donde yo esté bien. Una iglesia donde el pastor me aplauda todo. Donde me haga un homenaje. Ándale, toma el micrófono tú, el hermano, el flojo de la iglesia. Enséñanos algo sobre la infidelidad. Vamos, ándale, tus 20 años infiel. Que tú sirves a Dios cuando tú quieres. Toma. Enséñanos a servir a Dios de tu manera. Dios no quiere eso. Dios dijo, dos males ha hecho mi pueblo. Dos males, dice, uno que se alejaron de mí. Quizás no se alejaron, hermano, no sé, de algo religioso. Quizás siguieron preparando panes, no lo sé, siguieron prendiendo el candelero, no lo sé. Siguieron presentando animalitos, porque hasta un día Dios se cansó de los animales que ofrecían. Y dice Dios, bueno, ok, sí, tú presentas tus animalitos, pero ¿dónde está tu corazón? Y dice Dios, me abandonaste. Y aquí tiene algo bien importante, hermano, porque dice Dios, yo era el manantial. Escucha bien, los que, porque están escuchando en la radio, y en la radio hay un montón de gente. Yo sé que me quieren los de la radio, y otros no me quieren nada, pero aquí les va una para que me quieran menos. En la radio hay un montón de gente descarriada. Dios bendiga a las ancianitas que me llaman a veces, mis pastores, que yo no puedo congregarme porque usted dice que me congrego. Pues no puedo, pastor, soy cieguita y no puedo. Mis hijos me han olvidado, no me llevan a ningún lado, pastor. A la gente que está en la cárcel, está en un hospital, yo lo entiendo. Pero la gente que pudiendo ir y no van. Bendito sea el Señor. Dios te dio pies para venir a la casa de Dios. Oiga, hermano, venir a la iglesia es de lo más magnífico, de lo más maravilloso. Hermano, usted no lo entiende, los científicos no lo van a decir, no lo van a comprender, pero venir a la iglesia hace bien al alma, la Biblia lo dice, hace bien al alma, el alma se sana, el alma se deleita, hace bien, da vida. Venir a la iglesia da vida, porque yo lo he comprobado. Porque en mis tiempos, hermano, cuando a veces momentos difíciles, complicados, difíciles, yo he venido a la iglesia. Sin música, sin nada, no hay nada, no hay nadie. No hay coordinador, no hay predicador, no hay diácono, no hay nada. Solo está el templo. Vienes a la casa de Dios y uno siente algo diferente. 100%, claro que sí. Por eso decía el salmista: yo me alegro con los que me dicen de la casa de Jehová, porque el salmista sabía que ahí Dios enviaba bendición y vida eterna. Este lugar es una bendición, la casa de Dios es una bendición, la iglesia es una bendición, hermano. Por eso, amada iglesia, no nos podemos apartar de él, porque los que se apartan serán escritos en el polvo. Dice: porque dejaron a Jehová, el Señor, el Dios eterno. Dice: un manantial de agua, de aguas vivas. Eso es Dios para nosotros. Entonces, hermano, dejar a Dios era dejar la fuente de agua viva. Y Dios dice: ¿por qué me han abandonado? Me han dejado, bendito sea el Señor. Hermano, porque nosotros tenemos constantemente una sed en el alma. El hombre tendrá sed sí o sí. Aunque usted no haga alguna función, le llegará en un momento la sed física. Hay gente que puede estar sentado y le va a dar sed. Bendito sea el Señor. La gente come y le da sed. La gente duerme y le da sed. Bendito sea el Señor. Se despierta y tiene sed. ¿Por qué? Porque el agua es vital. Es necesaria. Nunca usted ha escuchado ni va a escuchar que diga: tómate 2 litros de leche al día porque te hará bien. No lo dice eso. Ni le va a decir: tienes que tomarte 2 litros de limonada o naranjada al día porque te hará bien. No dicen eso, pero sí te recomiendan tomar agua. Y 2 litros, 8 vasos de agua para el buen funcionamiento de tu cuerpo, lo necesitas. Si tú no tomas agua, tus órganos se secarán, se morirán. Bendito sea el Señor. Y en vez de vivir más años, vivirás menos años. ¿Por qué? Porque tu cuerpo necesita agua. Pero lo espiritual también, todos nosotros necesitamos agua, mis hermanos. Y la Biblia dice: primero, me abandonaron, y segundo, mal, cavaron para ellos cisternas. Trabajaron para ellos, hicieron pozos, una cisterna, dice, pero eran cisternas rotas. Fíjese, hermano, que era una cisterna, eran depósitos subterráneos. En Israel se realizaban para poder tomar agua, capturar el agua. Hacía una especie, hermano, de, como una tipo pequeña noria. Y el agua, hermano, que cuando llovía caía en los techos. Y de esos techos se capturaba, hermano, el agua para llevarla a esa cisterna. Pero si no era bien sellada, esa agua se perdía. Si no la podían sellar bien por todas partes, tenía alguna grieta, esa agua se iba a escapar. Y entonces perdían el agua. Y dice Dios: este pueblo, yo era un manantial para ellos, pero me abandonó. Y no obstante, como diciendo, no tenemos el deseo de volver a ti, porque nosotros nos haremos una cisterna, dice Dios. Y cavaron para ellos, trabajaron para ellos, hicieron cisternas, pero eran cisternas rotas y no podían tener agua, no podían retener el agua. Bendito sea el Señor. Se tomaban agua y se perdía. Hermano, fíjese que no es el mismo sabor del agua de una cisterna que el agua de un manantial. No es lo mismo el sabor de un agua que se estanca, que está guardada ahí por días, a un agua que constantemente está fluyendo, está emanando de la tierra. Esa agua, ese manantial está fluyendo. Y entonces Dios dice: eso fue lo que hicieron. Porque, hermano, el mundo no puede saciar la sed del alma del hombre. Todos los hombres tenemos sed. Yo tengo sed, usted tiene sed. Pero el mundo no puede saciar el alma sedienta. El mundo, hermano, necesita a Dios ahora. Usted, la iglesia, usted que ha venido al templo, usted necesita tomar agua hoy. La gente está sedienta de agua, la gente muere de agua, la gente está clamando por agua. Necesitan, hermano, el agua, y esa agua solamente Dios la puede entregar. Por eso el problema del hombre es cuando el hombre dice: bueno, yo ya me alejé de Dios y voy a ver la manera de cómo satisfacer la sed de mi alma. Y la gente busca una solución para su problema. La gente busca cosas donde solucionar su problema. Bendito sea el Señor. Me decía un hermano hace días atrás: pastor, me recomiendan, me han hecho una cita a mi médico, ir a un psicólogo. No vayas al psicólogo, le dije, no vayas al psicólogo. Si tú vas al psicólogo, el psicólogo trabajará en tu mente y te llenará de cosas totalmente contrarias a la Biblia. Yo creo firmemente que los cristianos no pueden estudiar psicología. Bueno, ¿qué vas a ejercer? ¿Vas a ser psicólogo? Vas contra Dios firmemente. Los jóvenes de esta iglesia no pueden estudiar psicología. Bendito sea Dios, no puede, hermano. Solo que quieras volverte loco. Bendito sea Dios. Yo tengo una historia genuina de un hermano, y él me compartió eso y me dijo: él por años visita al psicólogo, por años. Toma pastillas por años. Una cajita. Se siente mal, toma pastilla porque eso le hace sentir bien. Mentira del diablo, hermano. Es mentira. Pero un día el psicólogo que él tiene se le murió la esposa. Y el psicólogo dijo: hasta aquí, no más. Porque se deprimió el psicólogo. No más. Y dice que él casi siente morirse, porque ahora ese psicólogo que por años lo había atendido, él se volvió tan dependiente de su psicólogo. Y el psicólogo le dice: yo ya no te voy a atender más, mira, yo estoy también muy mal. ¿Por qué? Porque el psicólogo no tiene la respuesta para los problemas. El psicólogo no tiene la respuesta para las necesidades de los hombres, mis hermanos. La psicología humana no sirve. El obispo lo dice muy bien: nuestro mejor psicólogo se llama Dios. El mejor psicólogo se llama Cristo. Bendito sea el Señor. Gloria a Dios, gloria a Dios, gloria a Dios. Yo le he compartido algunas cosas de una necesidad que yo tuve hace tiempo atrás, fuerte, brava. Muchas veces el enemigo me dio a entender muchas cosas que atacaba mi mente, que atacaba mi alma, y me decía: tú vas a terminar mal, Raimundo. Tú te volveré un indigente en la calle. Te voy a destruir. Y me atemorizaba así. ¿Para qué le voy a decir que me sentía el gigante, el héroe de la fe? No, me golpeaba eso. Me afectaba así. Bendito sea el Señor. Muchas veces en mi necesidad, el enemigo, como me pegaba, me tentaba también a buscar una solución diferente a la Biblia. Qué bueno es Dios, hermanos. El diablo me decía: yo creo que sería bueno platicar con un buen psicólogo. Quizás él pueda acomodarte bien las ideas. Diablo mentiroso. Y llegaba ese el ataque fuerte a mi vida. Dormía mi familia, yo no podía dormir. Tomaba mi Biblia, tomaba mi celular. No quería despertar a nadie. Y tomaba mi celular con la lámpara y me ponía a leer los salmos. Un salmo, dos salmos, tres salmos, cuatro salmos, cinco salmos, seis salmos, 23 salmos. Bendito sea el Señor. 4 de la mañana, es martes, ya me voy a bañar porque tengo que ir a la radio a predicar. La psicología no sirve, pero hay un Dios que sacia la sed del alma del hombre. ¿Cuántos dan gloria a Dios? ¿Cuántos traen su Biblia, hermano? Levante la Biblia. Diga: esta es la respuesta a mi alma. Aquí está la Biblia, la palabra, la espada del Espíritu. Ama esto con todo tu corazón. Ámalo, hermano, porque esta es la fuente de agua viva. De aquí brota vida para el hombre. De aquí brota vida para el ser humano. Aquí está, mis hermanos, la historia del Cristo que murió por ti en la cruz del Calvario. Aquí está la historia de milagro, de milagro, de milagro, de sanidad gloriosa. ¿Cuántos alaban al Dios que vive y rompe las cadenas? Bendito sea el Señor que nos libertó aquel día. Oh, Dios mío, gracias, porque esas noches, hermano, ¿dónde voy a encontrar un psicólogo a las 3 de la mañana? Pero a Dios lo pude encontrar a las 3 de la mañana. Me daba a las 4 de la mañana y ahí estaba el Dios de la gloria. Ahí estaba Dios conmigo. Ahí estaba Dios, me decía: yo estoy contigo. Oh, yo estoy contigo. Yo estoy contigo. Yo estoy contigo. Dios está contigo. Yo estoy contigo. Dios está contigo, hermano. Este es el Dios que predicamos. El Dios que está contigo todos los días, hasta el fin del mundo. ¿Cuántos
1: alaban al Dios de la gloria, hermano. Cuántos se gozan, alaban. Oh, santo es tu nombre. Por eso Dios dice, es un terrible mal cuando el hombre se aparta. Dios está ahí para ayudarte. Dios está ahí para sostenerte. Dios está ahí para socorrerte, hermano. A la hora de la prueba, bendito sea el Señor. A la hora de la lucha, ahí está siempre el Dios de la gloria. Tú eres santo, Dios mío. Ven al altar y dile, Dios mío, qué perdido estoy cuando me alejo. Qué locura provoco cuando me alejo de ti, Señor. ¿A dónde iremos, hermano? Por eso Dios dice, ¿a dónde irás de mi presencia? ¿A dónde irás a buscar agua si yo soy la fuente? Porque buscas en el mundo donde no hay respuestas. Yo soy tu respuesta, dice Jehová. Porque buscas en el mundo lo que no te saciará. Yo soy la fuente de agua viva. Oh, yo soy la fuente de agua viva. Porque buscas entre los muertos al que vive. Porque hace para ti cisternas rotas que no retienen agua. Entienda, mi hermano, Dios es el todo del hombre. Dios es la sanidad para el enfermo. Dios es la sanidad para el enfermo. Dios es la vida para el muerto. Dios es el perdón para el hombre.

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tocan la puerta de las personas que no tienen la solución para tu vida, hermano. No, no, no está ahí la solución. La solución no está en abandonar a Dios. La solución no está en el mundo. No está en el mundo. La solución está en el Señor Jesús. Si tú pidieras agua, dijo el Señor, yo te daré.

dice que hay que beber, hay que beber y beber y beber y beber. ¿Qué es eso, pastor? No lo entiendo. Viene del griego de pino.

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2: Te damos la gloria. Yo le invito a que llenemos este lugar de adoración por lo que Él es para nosotros.

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2: Gracias por abrirme los micrófonos, y como usted bien lo dice, necesitamos alimentarnos, tener conocimiento, guía. Nadie nos quita la salvación, no se nos va, nosotros nos alejamos, ¿verdad? Porque no tenemos conocimiento, porque no tenemos la indicación, porque nos descuidamos. Y eso aplica en todo. Lo espiritual es más real que lo físico, eso también lo tengo muy claro. Y las personas pues igual empiezan a tener situaciones emocionales, pues tiene que ver también con lo físico, porque nuestras emociones están conectadas también con el flujo del sistema nervioso y el sistema hormonal. Entonces, cuando no tenemos nutrición en la mente, tomamos malas decisiones. Cuando nos sentimos deprimidos, agotados, fastidiados, enojados, agotados, cuando estamos eufóricos, bueno, todo esto también repercute. Entonces, yo creo que el día de hoy lo que queremos principalmente es darle información a las personas, una información correcta, una información que les permita tomar sus propias decisiones. Y de aquí es donde vamos a hablar sobre cómo funciona el cuerpo, qué es lo que, fíjense nada más, cómo nos ama Dios. De qué manera nos ama Dios, que nos da muchas herramientas para que también, tanto en lo físico, en lo mental, en lo espiritual, podamos tener siempre en qué apoyarnos, que es Él. Y hablando precisamente de todo esto, hemos estado escuchando hablar en los últimos días de algo que se llama Glutalife Complex. El Glutalife Complex que hemos estado hablando en estos micrófonos, pues ha venido a revolucionar el bienestar en muchas personas. Nos han estado reportando muchísimos casos de bienestar, y es donde queremos platicar qué es el Glutalife Complex, por qué la gente se está sintiendo bien, qué efecto tiene, cómo funciona nuestro cuerpo. Algo que hemos dicho nosotros es que estos productos no curan nada, o sea, es nuestro cuerpo el que se está reparando, únicamente tenemos que estimularlo. Y primero quiero platicarle a toda la audiencia, entender qué es el antioxidante maestro que protege nuestras vidas. Porque nosotros, y hablo nosotros, los muchachones después de los 40 y cúbole, o sea, ya los que estamos más adelantitos, siempre ocurre algo que pocas personas saben. No solamente es envejecer, es que nuestras células, doctor, comienzan a perder la capacidad de defenderse del daño diario que está ocasionando el estrés, la contaminación, los medicamentos, los alimentos procesados, como usted dijo, que si el cigarro, que si el alcohol, que si la comida enlatada, los azúcares y todo eso que ocasiona la inflamación silenciosa. Y este daño tiene un nombre, se llama estrés oxidativo. Hoy en día, la ciencia ha relacionado el estrés oxidativo con muchos de los padecimientos que afectan a millones de personas. Escuchamos hablar tema de diabetes, hipertensión, problemas cardiovasculares, fatiga crónica, enfermedades neurodegenerativas, inflamación crónica, debilidad en el sistema inmunológico, envejecimiento prematuro. Pues todo esto va relacionado. La pregunta es, ¿quién protege a nuestras células? Y es donde entra esta respuesta. Hay una molécula extraordinaria, por eso le digo que Dios nos ama tanto, porque nos creó con una molécula que se llama glutatión. Todo lo que tenga que ver con la investigación de glutatión, los profesionales de la salud lo conocen como el antioxidante maestro del cuerpo. Y aquí es donde el glutatión juega un papel importante, porque se produce naturalmente en nuestro cuerpo, en nuestro organismo. Tiene tres funciones fundamentales. El glutatión que tu cuerpo debe estar produciendo, que mi cuerpo debe estar produciendo, el de tu hijo, el de tu esposo, el de tus familiares, todos producimos glutatión. Y la primera función es neutralizar los radicales libres que dañan las células, los tejidos y los órganos. La segunda función del glutatión es apoyar los procesos de desintoxicación del hígado, que es donde parte mucho los problemas que tenemos. Y la tercera función es fortalecer las defensas naturales del organismo. El problema que cabe, doctor, es que a partir de los 40, los 45 años, ya los niveles de glutatión comienzan a disminuir.
3: ¿En qué porcentaje más o menos?
2: Pues sí, empieza a haber una disminución del 30 al 35%, y de ahí viene desencadenando según la alimentación, según los desvelos, el estrés, las malas rutinas. O sea, estamos hablando que descienden algunos hasta un 40 45%, y es algo considerable, ¿no? Claro que ya cuando hay un problema de salud más fuerte es porque ha habido una deficiencia mayor.
3: Claro.
2: Por eso es importante que nosotros podamos entender que cuando disminuye el glutatión, ahí, doctor, aumentan los riesgos de la salud. De ahí fue donde nace este concepto que se llama Glutalife Complex, que es una fórmula diseñada precisamente para ayudar al cuerpo, a nuestro propio organismo. No hay que meter nada externo, no hay que hacer procesos caros, ni intervenciones quirúrgicas, ni exponernos a nada al raro. O sea, nuestro cuerpo está diseñado para producir glutatión, y esta fórmula ayuda al organismo a producir y mantener niveles, muy importante, los niveles necesarios y saludables de glutatión. Entonces, la pregunta es, ¿por qué funciona? ¿Por qué la gente se siente bien? Porque obviamente contiene ingredientes que son considerados los más importantes del glutatión, de lo más estudiado, que ayuda a combatir el estrés oxidativo, ayuda a fortalecer el sistema inmunológico, ayuda a proteger el corazón, el hígado, el cerebro, favorece la energía celular y apoya el proceso de regeneración celular. Yo te puedo hablar, por ejemplo, de lo que es el N-acetilcisteína, que es uno de los principales precursores del glutatión. Por eso es que ayuda a mejorar lo que es la salud pulmonar, favorece la desintoxicación, protege el hígado y el sistema respiratorio. Te voy a hablar de lo que es el ácido alfa-lipoico, que es conocido como el antioxidante universal. O sea, que esto ayuda a proteger el sistema nervioso, lo que es los nervios periféricos, apoya el metabolismo de la glucosa, favorece la circulación. Y si a esto le sumamos los ingredientes naturales que contiene Glutalife Complex, como vitaminas y cofactores de antioxidantes que participan en cientos de las reacciones celulares del cuerpo, que está relacionado con la energía, el sistema inmunológico, la reparación celular, la protección cardiovascular, bueno, pues aquí es donde vemos estos beneficios. ¿Qué es lo que nos reporta la gente? ¿Qué es lo que nos dicen las personas? Que se sienten con más energía durante el día, que mejora su recuperación física, que se sienten menos inflamados, se sienten más ligeros, que hay claridad mental, que hay mejor respuesta al sistema inmunológico. Aquel que le iba a pegar una gripita, está uno o dos días y ya está como si nada, no los tiran a la cama, o se empiezan a notar grandes beneficios. Apoya el tema de la circulación, mucho más saludable, el metabolismo, la glucosa, mejores condiciones, y también existe mayor bienestar general. Glutalife Complex no solamente busca enmascarar el síntoma como muchos productos o medicamentos. Su objetivo principal, escuche muy bien, es ayudar a las células a mejorar su función. Porque cuando la célula mejora, los tejidos mejoran. Y cuando los tejidos mejoran, obviamente los órganos empiezan a funcionar de una mejor manera. Y cuando los órganos comienzan a mejorar su función, hacer sus procesos, obviamente nuestra calidad de vida cambia. Por eso, después de los 45 años, ya no se trata solamente de vivir más, se trata de vivir con energía, independencia, bienestar, que es muy importante. Invertir en tus células hoy, en este momento, es invertir en la persona que vas a ser dentro de 10 o 20 años. Que te quede muy claro, lo que yo voy a hacer ahorita se va a reflejar en la persona que voy a estar haciendo o voy a estar funcionando en 10 o 20 años. Es muy importante. Miren, a todos los radioescuchas yo les quiero decir algo muy importante. La salud no solamente se pierde de un día para otro. Que te quede claro que no es que hoy amanecí ya enfermo. O sea, se pierde poco a poco y también se recupera poco a poco. La pregunta no es cuánto cuesta cuidar tus células. Tú me puedes preguntar cuánto cuesta un frasco de Glutalife Complex y yo te puedo decir el precio. Incluso si quieres promoción te la puedo dar. La pregunta real que tú tienes que hacerte ahorita es, ¿cuánto cuesta no cuidar mi salud? ¿Cuánto me va a costar una hospitalización? ¿Cuánto me puede costar perder la movilidad? Hay personas que ya empiezan a tener parálisis facial, ya no pueden mover una pierna. O sea, hemos llegado a ver personas que ya por la diabetes le tienen que amputar un pie. O sea, ¿cuánto me cuesta esto? ¿Cuánto cuesta no tener energía para disfrutar a mis hijos, a mis nietos, mis actividades diarias? O sea, hoy tienes la oportunidad de comenzar a fortalecer tu organismo desde adentro. 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En el mundo es lo más hablado, lo más sonado. Yo desde hace 5 años veo que está en tendencia el tema del glutatión. Yo ya lo conozco desde hace muchísimo tiempo, sobre todo en el tema de lo que es la nutrición celular inteligente. Yo lo único que te digo es, no esperes más. No esperes a sentirte mal para actuar. Digo, si ya te es un problema de salud, bueno, pues adelante, atrévete. Pero no esperes, si tú eres una persona que todavía no sientes algo, no te esperes a enfermarte. Actúa mientras todavía tienes la oportunidad de prevenir. 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
3: Bueno, yo creo que es de aprovechar esta oportunidad porque pues vamos a desintoxicar las células. Y una cosa que me llama la atención es que cuando una célula se enferma, segrega un químico. Y ese químico hace que haya una inflamación y por esa causa, ay, siento un pequeñito aquí, siento un dolor por acá. Claro, la célula está segregando ese neurotransmisor para decir, SOS, sálvenme o sálvenme, ayuda, auxilio, socorro, por favor, hazme caso. Y por eso te duele el cuerpo, porque la célula ya segregó el líquido mandando señal de ayuda. ¿Y qué hace el cerebro? Pues simple y sencillamente, como sabe que hay células madre que están recorriendo tu organismo, pues entonces debe de haber una señal que conecte esa célula enferma con la nueva célula que viene a repararla. Haz de cuenta que mandó a los albañiles, se les dijo por allá, váyanse con la cuchara, váyanse, ya les mandamos el cemento, la arena y todo, y ahí van las células a reparar. Entonces es muy interesante cuando entendemos que debemos de cuidar nuestro cuerpo, y si hoy tenemos al alcance de nuestra mano, es el momento de tomar acción, es el momento de decir, hey, paso por él o me lo mandan, porque sí me interesa cuidar mi cuerpo, que es el templo del Espíritu Santo. Me interesa limpiarlo, me interesa repararlo. Hay lugares donde verdaderamente yo he entrado y se miran deteriorados, lugares que se miran ya con la pintura descolorida, ya con agujeros en las paredes, pero cuando vienen las personas que enjarran todo y pintan y lo dejan, wow, hasta parece un lugar nuevo, ni parece la misma casa. Pues así muchos, nomás desde una manita de gato, una ayudadita a usted mismo en lo que tiene que ver con las cosas naturales que el cuerpo necesita. Y mire, nuestro cuerpo es tan agradecido que inmediatamente va a recibir todos los nutrientes, va a activarse lo que es todo el sistema celular, se van a desencadenar una serie de reacciones químicas por todo tu cuerpo para tu bien.
2: Es correcto, doctor. 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

0: 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Estamos transmitiendo completamente en vivo desde la bella ciudad de Monterrey, directamente desde la cabina de Grupo Radio Alegría, en la estación 1140 AM. En nuestra búsqueda de salvación, encontramos en la Biblia el mapa que nos marca la ruta. Es el pecado el gran obstáculo y Jesucristo el único medio posible para alcanzar la redención. Muchos desean tener una fe fuerte, pero no invierten tiempo en escudriñar o escuchar las Escrituras. Esta práctica los lleva a alejarse del verdadero camino de salvación. Por esto es importante que usted conozca que para nuestra siguiente meditación no usaremos ideas o razonamientos personales, sino que leeremos uno a uno los pasajes bíblicos que hablan sobre el tema. Comenzamos.
1: Hola, ¿qué tal? Muy buenas tardes. Que Dios los bendiga. Es un placer poder estar aquí en este programa, en este espacio de A Solas con Jesús. Estoy de nuevo agradecido con Dios por esta oportunidad y vamos a aprovechar todo este tiempo, este espacio para aprender de la palabra de Dios. En esta ocasión vamos a seguir meditando por la línea que hemos llevado acerca de las profecías de Jesús, aunque propiamente en este caso no es una profecía propiamente dicha, sino es un símbolo. Es solamente una alegoría, una metáfora, es una sombra de todo lo que iba a venir. Y en esta meditación quiero que hablemos precisamente sobre una historia del Antiguo Testamento que hace una referencia y va a hacer un eco en el Nuevo Testamento. Y todo esto nos va a apuntar únicamente a Jesucristo. Y aunque, como les comento, no es una profecía, pero sí fue un símbolo. Es decir, era un evento histórico que iba a servir como una idea conceptual, iba a ser un punto de referencia al cual más adelante se iba a hacer mención, se iba a hacer referencia en el Nuevo Testamento. Y todo eso solamente era para dimensionar, para poder lograr ver a través de otros matices, desde otros ángulos, otros puntos de vista, a la persona de Jesucristo. Y todo el poder que Él tenía y todo el propósito que Él vino a cumplir en este mundo. Así que vamos a meditar, por favor, en este tema acerca de la serpiente de bronce. La serpiente de bronce va a ser nuestro tema. Y les voy a invitar, si me pueden escuchar o si alguien gusta abrir su Biblia y acompañarme en la lectura, en Números capítulo 21, en el Antiguo Testamento, en el libro de los Números, en su capítulo 21 y los versos del 4 hasta el 9, dice así la palabra de Dios: partieron del monte de Hor con dirección al Mar Rojo para rodear la tierra de Edom, pero el pueblo se desanimó por causa del camino y habló el pueblo contra Dios y contra Moisés diciendo: ¿por qué nos ha hecho subir de Egipto para morir en el desierto? Porque no hay pan ni hay agua, y nuestra alma está hastiada de este pan tan ligero, de esta comida miserable. Entonces Jehová envió entre el pueblo serpientes ardientes, las cuales mordían al pueblo y murió mucha gente de Israel. Y el pueblo fue a Moisés diciendo: hemos pecado al haber hablado contra Jehová y contra ti. Ruega a Jehová que quite de nosotros las serpientes. Y Moisés oró por el pueblo. Entonces Jehová dijo a Moisés: hazte una serpiente ardiente y ponla sobre un asta, y sucederá que cualquiera que sea mordido y la mire, vivirá. Moisés hizo una serpiente de bronce y puso sobre un asta. Y sucedía que cuando alguna serpiente mordía a alguno, si éste miraba la serpiente de bronce, vivía. Todo este pasaje nos deja impresionados. A mí en lo personal me deja impresionado porque, a pesar de haber visto tantos milagros, de haber estado cara a cara con Dios, haber vivido muchas cosas de su mano, vemos aquí cómo es que el pueblo de Israel, a pesar de todo eso, se sigue desanimando y se sigue quejando en contra de Dios. Me llama mucho la atención cómo es que se desarrolla toda esta historia. Y vamos a prestar atención a algunos detalles que nos van a dejar grandes enseñanzas. Primero que nada, me gustaría que notáramos cuál fue el motivo que desanimó el pueblo. Pocas veces en la Biblia, por no decir que solo esta, en el Antiguo Testamento habla acerca del desánimo. ¿Y cuál es la causa, cuál es la raíz ¿Cuál es la fuente de ese desánimo en el pueblo de Dios? Nos dice aquí que fue por el camino. Es decir, todo este pueblo se estaba desanimando en su colectivo, en la gran mayoría, en cantidades. Toda la multitud se desanimó y se contagió de este mismo sentimiento negativo debido a la ruta que Dios les estaba trazando. A causa de la decisión que Dios toma de rodear la tierra de Edom, ellos se enojan, su ánimo decae, su semblante es completamente diferente, van cabizbajos y empiezan a abrir la boca en contra de esto. En función de ese sentimiento negativo que está en su corazón, ellos comienzan a hablar y empiezan a expresar toda esta sarta de quejas, de preguntas retóricas que no van a ningún lado, que no aprovechan, que no edifican, al contrario. Cada vez estaban cayendo más en este círculo vicioso, en esta espiral descendente de la queja, de la inconformidad, acerca de las preguntas ociosas acerca de Dios, acerca de esas dudas que ellos tenían, de cómo Él manejaba todas las cosas. Porque Dios decide que la mejor ruta para llegar hasta su destino es rodear la tierra de Edom. Es decir, hacer más recorrido, caminar más pasos, estar más tiempo bajo el sol, ponerle más esfuerzo, más sudor, más cansancio para ellos. Por eso, hasta cierto punto es entendible que se desanimen. Pero si notamos cómo es que ellos se atreven a hablar en contra de Dios, como una cosa ligera, fácil, y tan sencillamente empiezan a hablar en contra de Dios, de Moisés, todo el pueblo va haciendo esto. Y una sola pregunta es la que hace que se vaya cayendo en cadenita todas las otras personas. Una sola persona es la que hace esta pregunta en voz alta. Dice, ¿acaso no era mejor quedarnos allá? ¿Por qué nos saca Moisés de Egipto? ¿Por qué nos saca Dios, Jehová, de esa tierra? Si luego vamos a venir aquí, vamos a estar peor. Mejor nos hubiera sido quedarnos allá. Y empieza toda esta quejumbre, toda esta verborrea que empiezan a hablarle el pueblo de Israel en contra de Dios. Y ese efecto dominó que tiene la queja, que es contagioso, que es algo que se van apropiando los demás que están alrededor de esta persona. Los primeros que lo escuchan inmediatamente al lado de él empiezan a decir, sí, es cierto. Pues ¿a poco Dios no va con nosotros? ¿Por qué mejor no entramos y derrotamos a ese pueblo de Edom y lo atravesamos? ¿Qué necesidad hay de rodear? Y empiezan a hablar de esta manera, en su enojo, en su desesperación, en su decepción acerca de Dios. Estas personas comienzan a dar esas malas referencias acerca de Dios, ese mal testimonio. Y todo todas estas ondas expansivas de negatividad que estaban desprendiendo estas personas llegaron hasta los oídos mismos de Dios. Dios estuvo al tanto, escuchando todo esto, y me imagino a Dios triste, desgarrado, desilusionado por esta queja que tiene el pueblo. Porque estas personas se estaban olvidando de que lo más importante es Dios, de que la última palabra la tiene Dios, que debía de obedecérsele sin cuestionar. Y me imagino a Dios en esa tristeza que tiene, tantos planes que Él tenía para el pueblo. Me puedo imaginar a Dios en esa travesía, tantas lecciones, tantas aventuras, que estaba llena de aprendizajes para esas personas y que no se pudieron cumplir debido a su mala actitud. Y Dios decide tomar acción. Les manda un castigo proporcional a su falta. Dice que les manda serpientes ardientes. Y me llama mucho la atención cómo es que lo expresa esta versión de la Biblia que dice serpientes ardientes. El significado más aceptado es que significa serpientes venenosas. Y fíjese qué curioso y qué apropiado también es que a este pecado, a esta falta que cometieron ellos, de andar esparciendo el veneno del chisme, de la murmuración, de la negatividad, del desánimo, por andar esparciendo y repartiendo ese veneno, Dios les manda ahora veneno repartido entre todo el pueblo a través de serpientes. Después el pueblo tiene que hacer una reflexión profunda acerca de lo que había pasado, porque hay muchas bajas en el pueblo. Empieza a morir muchísima gente, y todos ellos observando todo lo que estaba pasando, que era un deceso tras deceso, muerte tras muerte, que muchos perecieron en aquel día. Y ellos empezaron a preguntar y a cuestionar, ¿qué es lo que está pasando? ¿Por qué pasa esto? Y llegaron a la conclusión, pudieron entrelazar estos dos puntos, entre lo que ellos habían hecho de la murmuración contra Dios y la muerte de esas personas. Ellos concluyen
2: que deben de arrepentirse. Y van hacia su líder, van hacia Moisés y le dicen, intercede por nosotros, pidiendo perdón, pidiendo intercesión. Y así lo hace el noble Moisés. Concede esa petición y les pide que, le pide a Dios que cese aquel castigo, que termine con todas aquellas serpientes, porque eso fue lo que le pidieron ellos. Pero fíjese bien, ¿qué es lo que ellos piden? Que quite de nosotros las serpientes. ¿Y cómo es que responde Dios? Porque accede ante la petición ahora de Moisés, ante esa solicitud, ante ese ruego que le está exponiendo Moisés. Dios se compadece y dice, está bien, voy a poner una solución, pero no va a ser como ellos quieren. No va a ser como lo están pidiendo, no va a ser al pedir de boca de todo lo que el pueblo mismo está pidiendo, sino que va a ser como yo lo determine. Y Dios manda a Moisés a que construye, a que edifique, que a través del artífice pueda hacer un metal bruñido en una forma de serpiente. Dice que la va a tener que levantar y cuando la alce y esté erguida esa serpiente, todas aquellas personas tienen que voltear. Todas aquellas personas a las que eran mordidas, las que estaban siendo afectadas directamente por las serpientes venenosas, tenían que voltear, quedarse mirando, estar fijos hacia esa serpiente elevada en lo alto, colgando entre los cielos a través de ese estandarte y estarlo viendo hasta que se sintieran mejor, hasta que evitaran el peligro de la muerte. Qué curiosa es la manera en que decide Dios ponerle fin a ese sufrimiento, porque pues habría sido mejor, como ellos lo pidieron, ¿verdad? Que les quitara, simplemente que se esfumaran las serpientes, que viniera una plaga, se las comiera, que simplemente huyeran ahí por el poder de Dios, por la gloria de Dios. Pero no es así. Dios decide que la va a dejar las serpientes, va a dejar el dolor. Ellos van a seguir sintiendo el veneno en sus venas, las mordeduras de la serpiente, el piquete mientras dormían. Lo iban a seguir sintiendo, los dolores, el sufrimiento, esos padecimientos, esas pequeñas cuestiones incómodas que tenían ahí que estar sobrellevando. Dios no se las iba a quitar. Van a tener que seguir cargando con eso, pero se lo van a salvar de morir. Es lo que dice. Y lo responsabiliza, porque no salva a todo el pueblo, sino que les dice, solo aquel que tome la decisión de voltear, de creer, de mirar, de aceptar que a través de esta manera Dios los estaba ayudando y salvando. De esa manera poco usada, poco usual, que parecía hasta cierto punto idolátrico, pero es la manera en que Dios escogió para salvar a estas personas. Y si algunos seguían dudando de esto, no se iban a salvar. Entonces fíjese qué manera es que Dios los salva. Después de que esas personas veían a la serpiente, se salvaban de la muerte. No les quitaban los sufrimientos, no les quitaba todo el dolor completamente. Pero una solución general es la que provee Dios y les evita de morir. Entonces, a través de toda esta historia, me gustaría que analizáramos grandes enseñanzas, porque es una gran historia del Antiguo Testamento y también tiene grandes enseñanzas y aplicaciones para cada uno de nosotros. Lo primero que quiero que meditemos de las enseñanzas que tenemos, vamos a ver tres enseñanzas. Número uno, es que nos enseña a que no nos desanimemos por los desvíos de Dios. Cuando Dios decide determinar otra ruta para nuestras vidas, porque Él es el que nos va dirigiendo. Nosotros en este peregrinar que es vivir, en esta ruta interminable hasta que muramos, seguimos continuando por el camino, andando en las travesías, en todas esas brechas y todos los caminos y recorridos y avenidas y carreteras que tiene nuestra vida, siendo guiados por la mente de Dios, por la mano de Dios, por el Espíritu de Dios, por la palabra de Dios. Pero muchas de las veces en los pequeños detalles de nuestra vida, sentimos que cómo se tarda Dios con algunas cosas. Cómo toma el camino más largo para nosotros y nosotros nos quedamos pensando y desesperamos y quisiéramos decirle, si tú ya me prometiste algo, dámelo ahora. Dámelo más rápido. ¿Por qué te tardas tanto? ¿Por qué con tantos rodeos? ¿Por qué tanta vuelta? Pero el consejo es que no nos desanimemos por las vueltas que toma Dios. Porque solamente Él sabe el propósito que tiene para cada uno de los pasos que tiene planeados para nosotros. Solamente Él sabe en lo que nos va a ayudar, en lo que nos va a purificar, en lo que va a trabajar con nosotros a través de ese camino, a través de esa brecha, a través de ese camino angosto, de ese camino, ese sendero pedregoso, ese sendero que no es fácil de transitar, que no es llano, sino que está muy fracturado, pero tenemos que pasar por ahí, porque Él sabe lo que hace. Déjese guiar por Dios. Déjese guiar por su sabiduría, déjese guiar por su amor, porque aunque es difícil para nosotros entender y hasta aceptar ¿Cuál es el camino que Dios nos traza? ¿Cuál es la mejor ruta para nosotros? Y nosotros decimos, pues es que si yo estoy aquí y lo que yo quiero y mi objetivo está acá, y es más, Dios ya me lo prometió, como en este caso al pueblo de Israel ya le había dado la tierra prometida, ¿por qué simplemente no va directo? ¿Por qué tiene que tomar tantas vueltas y vueltas hasta llegar ahí? Pues no lo sabemos exactamente, a ciencia cierta no lo podemos saber. Pero de lo que estamos seguros es que Dios tiene un plan para eso. Déjese guiar por esa mano de Dios. Porque quizás más adelante va a descubrir el porqué. Va a descubrir el motivo y la razón que estaba detrás de toda esa vuelta. No nos desanimemos. Sí es difícil. Sí, nosotros quisiéramos pues llegar a una dirección, una línea más recta. Quisiéramos a nuestra manera. Quisiéramos llegar de una manera expedita, obtener lo que nos prometió Dios de una manera express, pronta, rápida. Pero no es así. Si es la promesa de Dios, también es a los tiempos de Dios, no a los nuestros. Entonces tengamos ánimo. A pesar de los desvíos, de las rutas más largas, de lo duro que sea el camino, de lo largo que sea todo ese recorrido, sigamos confiando en Dios. Número 2. Lo siguiente que nos enseña este pasaje, lo siguiente que nos da como lección y aprendizaje toda esta lectura, es que no tentemos a Dios. En el Nuevo Testamento, cuando se hace un breve recuento acerca de esta misma historia, el apóstol Pablo en la primera carta a los Corintios, en el capítulo 10. Primera carta a los Corintios, capítulo 10, versículo 9, es una breve mención, pero nos enseña algo. Dice, primero a los Corintios 10, 9, así. Ni tentemos al Señor como algunos de ellos le tentaron y perecieron por las serpientes. Fíjese que es una referencia directa a Números 21. El caso de las serpientes. Pero cuando Pablo está meditando en esto y nos trata de poner un ejemplo para toda la iglesia del Nuevo Testamento, del Nuevo Pacto, de la Nueva Era, de los últimos tiempos, él está diciendo, tomen como reflexión esto. Presten atención aquí. Que no tentemos al Señor. Es decir, todo ese suceso que acabamos de leer en Números capítulo 21, versículos 4 al 9, el apóstol Pablo lo resume en una sola palabra: tentar. Estaban tentando a Dios. Y fíjese qué curioso, porque el pecado que se percibió, que percibió Dios en el pueblo, no fue solamente la murmuración, la falta de fe, la queja, la negatividad, el hablar mal de él, faltarle a su gloria, faltarle al respeto, que no lo honraron. No solamente ese es el pecado, sino que lo que ve Dios es que lo tentaron. Porque es que a través de su actitud, a través de su actuar, a través de incluso sus mismas palabras, estaban retando a Dios, lo estaban tentando. Es como si le estuvieran diciendo, si de verdad eres tan poderoso, ¿por qué no vas y destruyes al pueblo y nos dejas pasar por ahí y lo atravesamos? ¿Qué necesidad tenemos de ir a rodear, de dar tanta vuelta? Estaban tentando a Dios. Es como si le estuvieran diciendo a Dios, le retaran cara a cara, decirle, pues si de verdad eres tan poderoso, pues haz algo. Demuéstralo aquí, queremos verlo con nuestros ojos. Pero así no funcionan las cosas. Ese es el pecado que está detrás de todo esto. Tentar a Dios, tentar al Señor. Y es lo mismo que hizo Satanás. En Mateo capítulo 4, en el Nuevo Testamento, en el Evangelio de Jesucristo, según Mateo capítulo 4, nos narra al comienzo del capítulo, hasta el versículo 11, acerca de la tentación de Jesús en el desierto. Fue llevado por el Espíritu allí. Dice que Satanás le tentó durante 40 días. Y en tres de las tentaciones que vienen registradas ahí, nos habla acerca de cómo le hablaba, cuáles eran las palabras que formuló exactamente Satanás. Porque hubo muchas otras tentaciones, pero al menos esas tres vienen registradas ahí. Y en dos de esas tres, el diablo quiere provocar a Jesús con estas palabras. Le dice, si eres hijo de Dios, si de verdad eres el hijo de Dios, haz que se transformen estas piedras en alimento. Y luego le dice, si de verdad eres el hijo de Dios, aviéntate abajo, desde un punto muy alto. Al cabo que van a venir los ángeles para cuidar de ti. Es lo mismo que hace Satanás. Seguir tentando a Dios, incitándonos. Hablándonos, susurrándonos suavemente, ligeramente, casi imperceptiblemente en nuestra conciencia. Para que tengamos estas preguntas en nuestra mente. ¿De verdad Dios es tan poderoso como dice? ¿Será cierto esto? ¿Tengo que creerlo, aceptarlo así como así? Quiero una demostración de esto para poder aceptarlo. Pero no funciona así. Porque muchas de las veces nosotros mismos también hemos expresado o a veces simplemente pensado en cosas así. Tentamos a Dios. Algunos jóvenes preguntan, ¿por qué no te manifiestas si de verdad eres real, si de verdad existes, Dios? Haz algo, no te quedes ahí en silencio, callado, demuestra que existes. Pero no funciona así. Muchos cristianos incluso han llegado a expresar, si de verdad me amas, Dios, como dicen, pues dame esta casa, dame esta bendición material, dame este carro último modelo, a ver si es cierto. Estamos tentando a Dios, hermano. Muchas personas llegan a expresar, si de verdad Dios es tan poderoso, que haga un milagro para mí, lo quiero ver. Simplemente que haga un milagro para yo contemplarlo y poder decir, sí es cierto que Dios es poderoso. Y muchas veces queremos utilizar a Dios con la misma dinámica que se utiliza en las caricaturas para los genios de la lámpara, como si tuviéramos deseos ilimitados y poder decirle a Dios lo que queramos y que nos lo cumpla nuestro antojo. Pero no se trata de eso. Así no funcionan las cosas con Dios. Entonces lo segundo que nos enseña esta historia es a no quejarnos. Pero también a no tentar a Dios. A no tentar al Señor. Eso también es muy, muy importante. Y número tres, por último, y a donde quería llegar con todo esto, es que esta historia acerca de las serpientes, acerca de la estatua que fue levantada de bronce en forma de serpiente venenosa, nos deja una lección muy importante. Y como les decía desde el comienzo, todo nos apunta a Jesucristo. En Juan, el Evangelio según Juan, capítulo número 3, versículos del 14 al 16, habla algo muy interesante acerca de esto. Juan capítulo 3, versos 14 al 16, dice así: y como Moisés levantó la serpiente en el desierto, así es necesario que el Hijo del Hombre sea levantado, para que todo aquel que cree en él tenga vida eterna. Porque de tal manera amó Dios al mundo que ha dado a su Hijo unigénito, para que todo aquel que en él cree, no se pierda, mas tenga vida eterna. Este pasaje conecta directamente con lo que hizo Moisés en aquella ocasión. El remedio, la solución que puso Dios en aquella ocasión fue solamente una serpiente de bronce que nos libraba de esa muerte terrenal. Que aquellas personas que sufrían de los ardores, del veneno, de esa angustia, de esa inmovilidad que sufrían a causa del veneno de las serpientes, eran curadas a través de la fe en esa serpiente, de mirarla fijamente, de creer en ese remedio. Pero ahora hace una comparación con el pecado. El pecado es lo mismo para nuestra alma que un veneno letal para nuestro cuerpo. Es exactamente lo mismo. Algo que nos carcome por dentro. Que empezamos a sentir ese dolor pujante en nosotros mismos. Que nos arde. Que nos duele en una manera que no podemos soportar y tolerar. Así es el pecado. Empezamos a ver sus consecuencias. Empezamos a ver ese dolor que produce de nuestros propios errores. Y empezamos a notar cómo es que la solución que pone Dios para nosotros, que el remedio que Él pone para nosotros, no nos va a quitar las consecuencias de lo que hayamos hecho. No nos va a quitar el dolor de pagar lo que hicimos aquí terrenalmente hablando. Pero nos va a librar de la muerte. No vamos a morir espiritualmente. Vamos a tener vida. Vida eterna. Eso es lo más importante. Y hace esta comparación. Coteja esta historia de cómo fue levantada aquella serpiente. Y aquellas personas que volteaban al cielo hacia arriba. Y lograban durar un tiempo fijos en esa serpiente de bronce. Eran sanados. Pero ahora, todas aquellas personas que volteen a ver a Jesucristo, en medio de su angustia, en medio de su dolor, del ardor, del veneno, de su pecado, que los va consumiendo, que les va haciendo morir en ese lento sufrimiento, en esa lenta agonía, van a poder ser librados del pecado. De esas angustias, de al ver los estragos que deja el pecado en nuestra vida, familias rotas, matrimonios destruidos, corazones destrozados, vidas que ya no tienen reparo, muchas de las veces terrenalmente hablando, cuestiones que ya no se pueden sanar, que ya no se pueden pegar, cosas atroces que hemos hecho a algunas personas, y sobre todo, la ofensa más grande, que es dañar la imagen de Dios, que es no cumplir su propósito de vivir para su gloria, dañarnos a nosotros mismos espiritualmente. Y si usted, amigo, empieza a notar esas consecuencias del pecado, empieza a percibir ese ardor en su alma, las emociones negativas que generan, los traumas, los sentimientos encontrados, todas aquellas cosas que son el resultado de lo que hemos hecho malo, de lo que hemos dañado a otros, que hemos ofendido a Dios, que le hemos faltado el respeto y no hemos honrado a nuestro Creador, y que nos hemos dañado incluso a nosotros mismos. Si usted comienza a sentir todas esas cuestiones, voltee a ver a Dios. Voltee a ver a Jesucristo, porque Él es el remedio. Él tiene la solución para ese veneno que es el pecado. Él es la respuesta de Dios para eliminar toda esa cosa negativa, nefasta para nuestra alma, para nuestro espíritu. Aquello que nos va debilitando, nos paraliza, espiritualmente hablando. Todo aquello que nos envenena, que nos intoxica, que nos carcome, que nos va paralizando y hasta que nos lleva a una muerte lenta. No tiene por qué sufrirlo usted. La invitación en esta ocasión es a que crea en Jesucristo. A que vaya a Él, que lo busque en las páginas de la Biblia, en el Nuevo Testamento. Que se acerque a la iglesia de Cristo para que usted pueda entender cuál es el plan de Dios para salvar a las personas. ¿Cómo es que se cumple en Jesucristo? ¿Cómo es que hay ciertos pasos que nosotros podemos llevar a cabo para salvar nuestra alma, para que Dios salve nuestra alma? Para ejemplificar la muerte de Jesús, la sepultura de Jesús y la resurrección de Jesucristo. Si usted en esta ocasión es consciente del pecado, de los efectos, de todos los estragos, de todo el desorden que causa el pecado en su vida, acérquese hoy a Jesucristo. Búsquelo, mírelo atentamente, crea en Él y salve su vida de la muerte. Sálvese de esa agonía y tenga vida y vida eterna. Gracias. Que Dios les bendiga.
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0: Estamos con el programa Reflexión Espiritual Musical. Son las 2 de la tarde con 11 minutos. 2 de la tarde con 11 minutos. Bueno, aquí estamos tarde, pero sin sueño, sin nada de sueño. Apreciables amigos, les recordamos que estamos en campaña a partir de este lunes al domingo, lunes a domingo 15 al 21 de este mes. O sea que este próximo lunes arrancamos en esta campaña allá en el Parque Aztlán, al aire libre para todo público, ahí cerquita, cruzando ahí la avenida Esquisto. Por ahí está este lugar, ahí en la parada del metro Talleres. Ahí iniciamos la campaña de lunes a domingo, iniciando desde las 5 de la tarde para todo público. Ven con nosotros y te haremos bien, porque hemos hallado a Cristo, el Maestro está aquí y te llama. Dame, hijo mío, dame, hija mía, tu corazón, miren tus ojos por mis caminos. Aquí yo estoy a la puerta y llamo. Si alguno oye mi voz y abre la puerta, entraré a él, cenaré con él y él conmigo. Recuerde que la vida es corta, la muerte es segura y la eternidad es larga. Decía Moisés, enséñanos de tal modo a contar nuestros días que traigamos al corazón sabiduría. No se nos olvide que del polvo fuimos tomados y al polvo seremos tornados. Por eso la palabra dice que el hombre nacido de mujer es corto de días y harto de sinsabores. La palabra dice, aquí ahora el tiempo aceptable, aquí hoy el día de salvación. Este es el día que hizo el Señor, nos gozaremos y alegraremos en él. Entre tanto que el día se dice hoy, si hoy oyeres la voz de Dios, no endurezcas tu corazón. Amíscate ahora con Dios y tendrás paz y por ello te vendrá bien. Toma ahora la ley de su boca y pon sus palabras en tu corazón. Si te tornares al Omnipotente, serás edificado y alejarás de tu tienda la aflicción. Apreciables amigos, Santiago dice que si alguno está afligido, haga oración. Si alguno esté enfermo, llame a los ancianos de la iglesia, oren por él, ungiéndole con aceite en el nombre del Señor. La oración de fe salvará al enfermo y el Señor lo levantará. Si estuviera en pecado, le serán perdonados. Acuérdense que el Espíritu Santo dice, si hoy oyeres la voz de Dios, no endurezcas tu corazón. Apreciables amigos, todo lo que estamos viendo a lo largo y a lo ancho del mundo, todo lo que estamos viendo, viviendo, oyendo y viendo, porque Dios está mandando muchas señales a la tierra, muchas señales en todo el mundo, en todo el planeta, porque son tiempos peligrosos, son tiempos decisivos. La presidenta de México ha dicho las cosas que quizás usted ha escuchado, que repetimos hasta el cansancio, a lo mejor caemos muy atravesaditos. Bueno, pues la presidenta de México está hablando que son tiempos decisivos, definitivos para todos, desde la gente más poderosa de la tierra, desde los líderes de las naciones, llámese Organización de los Estados Americanos, llámese la ONU, como se llame el organismo mundial, Dios está tratando con la humanidad entera, con todos, de los más poderosos de la tierra a la gente más humilde. Dios está tratando, porque el Señor no hace excepción de personas. La palabra dice que Jesucristo es Rey de Reyes y es Señor de Señores y es Dios de Dioses, es el Alfa y el Omega, el principio y el fin, el primero y el último, el que es y el que era, el que ha de venir, el Todopoderoso. No importa cuánto dinero tenga la persona, cuántos bienes en esta tierra, no importa cuántas empresas tenga en este mundo, por rica o pobre que sea la persona, el Señor está llamándonos a todos. Por eso la palabra que hablamos es fiel y digna de ser recibida de todos, que Cristo Jesús vino al mundo para salvar a los pecadores, de los cuales yo soy el primero. Jesús dice, vengan a mí todos los que están trabajados y cargados, yo los haré descansar. No importa si usted es creyente en tal o cual denominación o secta, el Señor le está llamando. El Señor dice, vengan y estemos a cuentas. Si sus pecados fueren como la grana, como la nieve, serán enblanquecidos. Si fueren rojos como el carmesí, vendrán a ser como la blanca lana. La palabra dice que el que encubre sus pecados no prosperará, pero el que los confiesa y se aparta, alcanza misericordia. Por eso la palabra dice que Dios es paciente para con nosotros, no queriendo que ninguno perezca, sino que todos procedan al arrepentimiento. Jesucristo dijo que los sanos no tienen necesidad de médicos, sino los enfermos. No he venido a llamar a justos, sino pecadores al arrepentimiento. Y la enfermedad, más que física, ya ve que a los borrachitos dicen que los que son alcohólicos, que es una enfermedad, y que es una enfermedad, y dijo uno, y hasta te la crees, mano. La enfermedad más grave se lleva adentro. Yo sé que hay muchos programas donde nos están ofreciendo remedios, el remedio y el trapito, pero el problema más grave lo llevamos en el corazón. La palabra dice que engañoso es el corazón más que todas las cosas y perverso. ¿Quién lo conocerá? Dice Dios, yo lo conozco. La palabra dice que Cristo no tenía necesidad de que nadie le diera testimonio del hombre, porque él sabía y sabe lo que hay en el hombre. Dice que Jesús no se fiaba de la gente, porque conocía y conoce a todos. Por eso tenemos en la palabra, Hebreos 4:12, que la palabra de Dios es viva y eficaz, más cortante que toda espada de dos filos, que alcanza a partir el alma, aún el espíritu, las coyunturas y los tuétanos, y discierne los pensamientos y las intenciones del corazón. ¿Se acuerdan de nuestros primeros padres, Adán y Eva? Lo relata el Génesis capítulo 3. Dios les había dado indicaciones cómo hicieran, qué hicieran. Dios demandó obediencia, el creador de sus criaturas, porque hay que ubicarnos. Acuérdense que el que está sobre todo y sobre todos es Dios. Jesús dijo, toda autoridad me es dada en el cielo y en la tierra. El profeta dice que Dios es admirable, consejero, Dios fuerte, Padre eterno y príncipe de paz. Dios quita y pone reyes, dice el libro de Daniel capítulo 2. Quita y pone reyes. Del Señor de Dios es la tierra y su plenitud, el mundo y los que en él habitan. Por él somos, por él nos movemos y por él vivimos, pueblo suyo somos y ovejas de su prado. Por eso, mis apreciables amigos, realizamos estas campañas gratis, gratis, gratis, gratis, gratis, gratis. Cristo no cobra por sanar, ni nosotros por orar. No tengo plata ni oro, dijo Pedro, que juntamente con Juan subían al templo La Hermosa a la hora de la oración. Y ponían allá la puerta del templo para que los que entraban ahí al templo le diesen limosna a una personita cojo de nacimiento. Jamás habían dado en toda su vida. Era de unos 40 años esta personita. Y lo pusieron para que extendiera su mano de los que entraban al templo, que le diesen algunas monedas limosna. La palabra dice que Pedro y Juan lo vieron y le dijeron, mira a nosotros, míranos. Y el hombre levantó su vista y extendió su mano esperando recibir de ellos algo. Fueron muy honestos estos hombres de Dios. Le dijeron, no tenemos plata ni oro. Lo que tenemos te damos, algo mejor que el dinero, mucho mejor. Lo que tenemos te damos en el nombre de Jesucristo de Nazaret. Trabaron de él. Y le levantaron, levántate y anda. Y la palabra dice que el que estaba ahí, discapacitado, que estaba ahí, sin poder caminar, los tobillos se le reafirmaron, le dieron el tirón, lo levantaron, y él entró al templo saltando y alabando a Dios, y sabían que él era el que sentaba a pedir la limosna a la puerta del templo La Hermosa, y dice la palabra que se llenaron de asombro. Dios sigue haciendo maravillas. Lo que el hombre no puede hacer, Dios lo hace. Ninguna cosa es imposible para Dios. Lo que para el hombre es imposible, para Dios no. Para Dios todas las cosas son posibles. ¿Cuál es el problema más grave de la humanidad entera? Que el mal se lleva adentro. Y que oiga, por más que siente la gente y se embarre la gente y le traigan del tingo al tango, de Herodes a Pilato, y que vaya con aquel y con aquel, y oiga, pues yo digo que se va a hacer y no contiene. Pedro dijo, ¿a quién iremos? Solo tú, Jesucristo, tienes palabras de vida eterna. La palabra dice que pongamos los ojos en Jesús, autor y consumador de la fe. Dios ha dicho, miren a mí y sean salvos todos los términos de la tierra, porque yo soy Dios y no hay más. Entonces quiero recordarle que Jesucristo es el Salvador, es el Sanador, es el Libertador, es el Bautizador en Espíritu Santo y Fuego. Y toda buena dádiva y todo don perfecto desciende de lo alto, del Padre de las Luces, en el cual no hay mudanza ni sombra de variación. O sea que Dios no cambia. Luego dice una cosa y luego dice otra. No, no, Señor. El cielo y la tierra pasarán, pero mis palabras no pasarán. Se seca la hierba, se marchita la flor, pero la palabra del Dios nuestro permanece para siempre. Jesucristo es el mismo ayer, hoy y por todos los siglos. En el principio, está hablando de la eternidad. En la eternidad era el Verbo, la palabra de Dios. El Verbo era con Dios y el Verbo, la palabra, era Dios. Este era en el principio con Dios. Todas las cosas por él fueron hechas y antes, pues dice la palabra, y todo lo que fue hecho por él. Y dice la palabra, en el mundo estuvo, el mundo fue hecho por él, el mundo no le conoció. A lo suyo vino y los suyos no le recibieron, pero a todos los que le recibieron les dio potestad de ser hechos hijos de Dios, a los que creen en su nombre. Por eso la palabra dice que sin fe es imposible agradar a Dios. Es necesario que el que a Dios se acerca crea que le hay y que él es galardonador de los que le buscan. Los apóstoles dijeron, Señor, auméntanos la fe. La palabra dice, creed en el Señor vuestro Dios y estaréis seguros. Creed a sus profetas y seréis prosperados. Apreciables amigos, pues ya tenemos medio siglo, como dijo, no entrados en 51, y por la gracia de Dios, por la misericordia de Dios, pues somos testigos del poder de Dios. ¿Qué es un testigo? Uno que vio, uno que oyó. Entonces, allá en la tierra del tío Sam, había un noticiero muy famoso, y creo que todavía existe ese noticiero, pues se decía el noticiero, que el nombrecito es, pues, uno que ve y oye, o sea, testigo. Entonces, pues, qué interesante que, pues, de cierto les digo que lo que, pues, oímos y vimos, eso hablamos. O sea, que no estamos contando un cuento chino, no estamos a ver qué inventamos, a ver qué se nos ocurre. No, señor y no, señora, el evangelio no es una religión más del montón. Evangelio quiere decir buenas nuevas, buenas noticias. El ángel dijo, no teman, aquí les doy nuevas de gran gozo, que será para todo el pueblo, que os ha nacido hoy en la ciudad de David, un Salvador que es Cristo el Señor. Entonces, qué maravilloso que de repente nos ponemos a cantar doctrina con esta voz aguardientosa. Bueno, cuando cantamos doctrina, cantamos así. Solamente en Cristo, solamente en Él, la salvación se encuentra en Él. No hay otro nombre dado a los hombres solamente en Cristo, solamente en Él, solamente en Cristo, solamente en Él, la salvación se encuentra en Él. No hay otro nombre dado a los hombres, solamente en Cristo, solamente en Él. Así de sencillito, sencillito y carismático. Tan sencillo como eso. Pero a la gente le gusta complicarse la vida, porque andamos corriendo para tercera, andamos corriendo para el monte. Dios, por dos ocasiones, cuando Jesús fue bautizado, no porque Cristo tuviera pecados, se identificó con nosotros, porque Él llevó tus pecados y los míos y los de toda la humanidad en su cuerpo santo sobre el madero. Jesucristo es el Cordero de Dios que quita el pecado del mundo. Sin el derramamiento de la sangre de Jesucristo no hay remisión de pecados. Por eso Jesús dijo, yo soy el camino. No dijo, yo soy uno de los caminos, no. Yo soy el camino, la verdad y la vida. Me acuerdo que yo estuve en una estación entre un montón de brujildos, y me acuerdo que un brujildo decía, misterio y verdad. Y le decía al locutor, le decía, cállate, cuñado, ni es misterio ni es verdad. Ay, Dios, yo digo que mejor no digo de nada, porque de repente me entra la mina. El bueno se llama Jesús, el importante se llama Jesús, el que sana se llama Jesús, el que salva se llama Jesús. Y su nombre es sobre todo nombre. O sea que Jesucristo no lo eligieron en un concilio o en conclave. Que a ver que si sale el humito blanco y sabe quién sabe qué tipo de humo. No, Señor. A Cristo no lo eligieron los hombres. Lo eligió Dios. Dice que Dios exaltó a Jesucristo a lo sumo y le dio nombre que es sobre todo nombre, para que en el nombre de Jesús se doble toda rodilla de los que están en los cielos, en la tierra y debajo de la tierra, y toda lengua confiese que Jesucristo es el Señor para gloria de Dios Padre. Pelearán contra el Cordero, porque esta es una profecía que se va a cumplir allá en el Medio Oriente. Un día se le va a echar encima todo el mundo a Israel, todo el planeta entero se le van a echar encima, en una guerra que se llama la Guerra del Armagedón, donde estarán los chinitos con 200 millones de soldados caminando por el río Éufrates en sus caballos, jinetes, 200 millones. Tome nota, porque todo se está preparando, el escenario, porque todo lo que esté escrito se va a cumplir, creamos o no, nos guste o no. Pues nos burlemos y nos jactemos y digamos tantas cosas, porque los seres humanos somos terribles. Cuando yo era un ateo, pues a mí no me podían ni mencionar a Dios. Con mencionar a Dios, yo sacaba las uñas. ¿Qué Dios ni qué narices? Y pues oiga, pues es que pues yo creía que yo era Juan Camaney, puras mentiras. Si nomás un dolorcito nos da un aire colado y adiós. Y goodbye, oiga Lolo, chavala, nos vamos de este mundo en un abrir y cerrar de ojos, y cómo que se murió si me debía. Entonces, pues oiga, que Dios nos ayude, y como le dijeron a David, si no salvares tu vida esta noche, mañana estarás muerto. Le repito, la vida es corta, la muerte es segura y la eternidad es larga. Por eso la palabra dice, escoge hoy a quién vas a servir. Josué dijo en su tiempo, pero yo y mi casa le serviremos a Dios. Qué bonito, siempre le he puesto de ejemplo que cuando me casé, pues no nomás me leyeron ahí la cartilla de Nelson Ocampo, no solo me leyeron ese contrato matrimonial, no solo me leyeron eso y me entregaron el contrato matrimonial, un papel, y usted está felizmente casado, lo felicito y pues enhorabuena. pues no nomás me entregaron el papel, me entregaron una persona. Y esa persona, hasta este día, pues vive conmigo. Estoy felizmente casado por la gracia de Dios. Entonces, mis apreciables amigos, si me hubieran entregado un papelito, yo andaría con mi papelito para decirle, miren, estoy casado. Y miren, aquí está este anillito. Pero no, no. Lo importante es, más que el papel que me entregaron, pues que aprobado y avalado por las autoridades terrenales, pero que el matrimonio es una institución divina. Dice que el que halló esposa halló el bien, la benevolencia de Dios, el favor de Dios. Apreciables amigos, un día nos casamos con Cristo. Y más que un papelito, y más que una credencial de la membresía de una iglesia, llámese Templo Último Tiempo, o llámese como se llame la organización, lo más importante es la persona que recibimos. O sea que cuando uno está casado y está la personita de uno al lado de uno, en las buenas y en las malas, en las duras y en las maduras, y como dicen ahí en el otro lado, hasta que la migra no se pare. Apreciables amigos, qué bonito es pues meditar en el matrimonio, porque pues es un ejemplo de nuestro Dios en el libro de Cantares, como Dios le dice a Israel, pues él es el esposo, y Israel la esposa. Y cuando leemos el Nuevo Testamento en la carta a los Efesios, capítulo 5, ahí habla del misterio del matrimonio. Dice la palabra, por tanto, dejará el hombre a su padre y a su madre, y se llegará a su mujer, y serán una sola carne. Entonces es bonito el matrimonio porque lo estableció Dios, porque lo instituyó Dios, porque Cristo lo confirmó en las bodas de Caná, estando ahí presente Jesucristo. También estaba María, sí, también estaba María. Pero ahí la importancia y la figura central, pues era Cristo y no María. Bueno, pues se les acabó el vino, sinónimo de gozo, porque no hay matrimonio perfecto, o búsqueme uno perfecto. Búsqueme un matrimonio perfecto. Siempre recuerdo un hermanito que traía una carpa hace muchos años allá en Guadalupe, Nuevo León. Traía su carpita y estaba la carpa a reventar. Y este predicador dijo, a ver, ¿cuántos matrimonios hay? Pues bueno, ya la gente levantó su mano. Bueno, yo quiero saber qué matrimonio de todos los que están aquí, ¿habrá algún matrimonio perfecto? Y aunque usted no lo crea, de que los hay, el trabajo es dar con ellos. Dijo, de todo el montón de matrimonios, de todo el arribero de matrimonios que hay aquí, quiero saber qué matrimonio es perfecto. No, pues oiga, que va levantando la mano uno allá bien orondo, bien orondo. Levantó su mano, quería que él casi levantara las dos, no me acuerdo si levantó las dos. Y dijo, hay un matrimonio perfecto aquí. Y luego la esposita también levantó su manita así. Así que le diré, también bien oronda, el esposito y la esposita. Dije, a ver, a lo mejor no me entendieron. Hay un matrimonio perfecto aquí. Ellos levantaban bien orondos la mano, el hombre y la mujer. Y entonces, a ver, dijo, venga para que este matrimonio, vengan. Porque habrá otro matrimonio perfecto igual que este. No, pues la gente, cuando se habla de perfección, sobran sombreros y huaraches. Y ya por fin, los pasó al frente, le dijo, hermano, ¿sí me escuchó lo que pregunté? Dijo, sí. A ver, ¿qué pregunté? Pues que si había un matrimonio perfecto. Y dije, ese soy yo. Ay, caray. como dijo, ¿no? ¿Cuál es el ave más orgullosa? Pollo. Pollo. Dijo, sí, sí, entiende lo que le estoy preguntando. ¿Entendió? Sí, sí lo entendí. Dijo que si habíamos un matrimonio perfecto y aquí está. Dijo, no, yo y mi esposa. Oiga, pues el predicador era medio atrabancado. Y el predicador le dijo, hermano, usted es perfecto. Dijo, sí. Oui, en francés. Yes, en inglés. Taka, taka, en japonés. No, pues oiga. ¿Y usted, hermana? Yo también. Sí, sí, sí. Yo también soy perfecta. Oye, dijo, estamos orgullosos de nuestra humildad. Primero yo, después yo, y eternamente yo. Entonces, oiga, el predicador no sabía qué decir. Oiga, el pobre ya no sabía qué hacer, pero ahí tenía esas gentes perfectas, ese matrimonio perfecto, de que los hay. El trabajo es dar con ellos. Pues él tuvo, ya que los platicó con ellos y pues los investigó. El predicador dijo, bueno, yo conozco gente mentirosa, pero como ustedes, se me hace que no voy a hablar otros. En todo el tiempo que tengo en el ministerio jamás había visto algo así, pues algo de fuera de serie, para Ripley. Apreciables amigos, qué bueno es examinarnos a nosotros mismos. Entonces usan las bodas de Caná, cuando le dicen a María que vino ya no tienen. Ahí estaba Cristo para arreglar el problema. Y pues le dije, María le dijo a Jesús, vino ya no tienen. Y le dijo, mujer, ¿qué tienes conmigo? Aún no ha venido mi hora. O sea que Cristo no venía a hacer la voluntad de María, sino la voluntad del Padre Celestial. Sí, porque la palabra es bien clarita. Entonces, ¿se acuerda cuando le dijo al discípulo, cuando le dijo a María, mujer, ahí está tu hijo? Hijo, ahí está tu mamá. Porque como humano sabemos que Cristo es 100% Dios y que Dios eligió a María para que fuera el instrumento que el Espíritu Santo hiciera sombra sobre ella y que ahí pues iban a ser nuestro Salvador usando el vientre de María. Y pues qué maravilloso que Cristo después pudo decir, ¿quién me redarguye de pecado? O sea que los mismos demonios decían, sabemos quién eres. Decían los demonios, eres el santo de Dios. Aquellos ministriles, aquellos que mandaron a hacer caer a Jesús en alguna palabra, con alguna palabra capciosa. Ya ve que hay reporteros que cuando te entrevistan, pues te hacen la pregunta encontrada y con mucha malicia, con muy quisquillosos. Entonces, pues hacen que la persona pues se trabe o diga cosas que ellos quieren que diga. Entonces, así mandaron personitas para checar a Jesús y que lo hicieran caer y que pues lo trajeran y lo acusaran ante Roma. Pero Cristo siempre le dio lecciones a la gente, a toda esa gente dolosa que le gritaron entre la multitud, ¿es correcto pagarle el impuesto al César? Y Jesucristo, sabiendo la malicia, les dijo, ¿por qué me tientan, hipócritas? Denme una moneda, enséñenme una moneda. Y ya que les dieron la moneda, Le preguntó a la multitud de quién es la inscripción de esta moneda. Dijeron, del César. Pues páguenle a César lo que es de César y a Dios lo que es de Dios. Y salieron de golpe de aire todos avergonzados. ¿Se acuerda cuando unas personas estaba, uno de ellos pensó en voz alta entre la multitud y dijo, le dijo a Jesús, Señor, dile a mi hermano que parta la herencia conmigo? Jesucristo dijo, ¿quién me ha puesto sobre ustedes como juez o partidor o notario público? Y el Señor Jesucristo dio lecciones en esas interrupciones maravillosas, no nomás para los dolosos que le preguntaron, sino para toda la gente, les dijo y nos dijo, guárdense de toda avaricia, porque la vida del hombre no consiste en la abundancia de los bienes que posee. Y le relató parábolas de gente que no llena de dinero, insaciables. El rico pues quiere más dinero, y más y más y más y más y más. No se llena, no se sacia. Por eso es bien bonito recordar lo que dijo Pablo en sus enseñanzas. Digo que el amor al dinero, no el dinero, el amor al dinero es la raíz de todos los males. Pues muchos dice que se desencaminaron de la fe por amor al dinero, por avaricia. En la palabra se habla de avariciosos, se habla de, pues, el rico necio que quería más y más y más. ¿Qué haré? Tengo muchos bienes, tengo muchos frutos, voy a hacer mis almacenes, mis graneros, mis depósitos más grandes. Y ya que lo hizo, entonces dijo, ahora sí, alma. Muchos bienes tienes para muchos años, come, bebe, repósate y regocíjate. Pero vino Dios y le dijo, necio, esta noche vienen a pedirte tu alma y lo que almacenaste, ¿para quién será? Como dice la gente, nadie sabe para quién trabaja. ¿Cuánta gente se desvive por los trabajos? Pues ya en la, en más, ya en 50 años de lona corrida, viendo tantas cosas, pues unos conocidos muy jóvenes, allá, como dijo la hermana Borlotz, ¿cuántos quieren saber dónde? Bueno, pues, allá cerca de Chilangolandia, allá en un pueblito de crepúsculos arrebolados, por allá conocí unos comerciantes y oiga, pues trabajando casi día y noche. No viví, eso no vivían en una casa normal, pero un palacio. Tenían muchos dineros, Argano, muchos dineros. Y pues resulta de que gente muy pudiente, pues no hicieron caso a las advertencias de Dios. El maridito, pues de repente se le salió un ojo de la cuenca. Se le salió el ojo, sí, así como se lo estoy platicando. Fíjese qué terrible cuando uno se obsesiona en las cosas de este mundo, se enamora, se endiosa, se idolatra, se afana, como dijo Cristo. Dijo el Señor que no nos afanemos por nada. Pablo dice, por nada estéis afanos, por nada, nada te afanes. El Señor proveerá, basta el día su afán. Es bien bonito esperar en Dios, bueno es al alma que le espera. En su palabra he esperado, más que los centinelas esperan a la mañana. Y aquel matrimonio relativamente joven, pues oiga, enfermo el maridito, se agravó, se lo llevaron a Chilangolandia, allá en un hotel, que en un hospital pues, siglo XX o XXI, quién sabe cómo se llama. Y ahí acabó. Este Esposito, muy joven, ahí terminó sus días. Apreciables amigos, por algo Cristo dijo, busquen primeramente el reino de Dios y su justicia, y todas las demás cosas serán añadidas. O sea que hay muchas cosas que, pues, que nos afanamos, nos desvivimos, nos mortificamos por esas cosas. Pero Dios sabe de qué cosas tenemos necesidad antes que nosotros le pidamos. Teniendo sustento, o sea, el alimento, y con qué cubrirnos, con qué vestirnos, seamos contentos con esto. Pero es una tristeza que el ser humano, pues, no entendemos. Por eso dijo Cristo, miren las aves del cielo, no siembran, ni cosechan, ni recogen en graneros. Y nuestro Padre Celestial las alimenta. No valen ustedes más que las aves, hombres de poca fe. Si usted está en un parquecito, está cerca de donde hay árboles, usted va a oír los pajaritos cantar. Ahí están los pajaritos, cante y cante, y le cantan a Dios. Por eso el himnólogo dice, demos gracias al Señor, demos gracias por su amor, demos gracias al Señor, demos gracias por su amor. Por las mañanas las aves cantan las alabanzas a Cristo el Salvador. Y tú, mi amigo, ¿por qué no cantas las alabanzas a Cristo el Salvador? Miren las aves cruzando el cielo, ellas no siembran tampoco, ciegan, y nuestro Padre las alimenta, y más valemos nosotros que ellas. Busca primero el reino de Dios, y su justicia siempre procura, y todas las demás cosas vendrán a ti por añadidura. Qué bonito es, pues, atender al llamado de Dios. Pero siempre recordamos al zapatero allá en San Luis, Missouri. Afuera de su negocio de zapatos tenía aquel rótulo que decía, número uno, Dios. Número dos, la familia. Número tres, los zapatos. Pero a lo mejor muchos, primero, como decía Antonio de Mendieta, el cochino fútbol. Segundo, los amigotes. Así como había aquel tinito, dice, por la avenida Camino Real. En el tinito estaba en la parte de arriba, sí, había hasta una estrellita. Qué bonito, qué paicote. Luego, segundo, decía amor. Ah, eso también estaba muy bonito. Pero luego decía, el pinito iba bajando, decía cheve. Y luego ahí seguía vitamina T, tamales, tortas, tacos, tostitos, tinga. No. Mejor ahí le paramos. Porque este mundo está lleno de gente mucho, muy preciosa. Necesitamos a Dios. Sin Él, pues no servimos más que para tres cosas. Para nada y para nada. Porque Dios no es una religión. Él es un caballero que un día le dijimos sí a Jesús. Yo le dije a Jesús, ven a mi corazón, Cristo. En Él hay lugar para ti. Ven a mi corazón, oh Cristo, pues en Él hay lugar para ti. Y como lo recibimos en el corazón, lo aceptamos, le pedimos que entrara a tomar el trono de nuestro corazón. Y pues qué bonito, porque también el himnólogo dice, Dios descendió y de gloria me llenó. Fui ciego y me hizo ver, y en Él renacer. Dios descendió y de gloria me llenó. Aquel verbo fue hecho carne y habitó entre nosotros y vimos su gloria, gloria como del unigénito del Padre, lleno de gracia y de verdad. No confundas religión con salvación. Religión la tiene mucha gente. Salvación es algo diferente. Acepta a Cristo y salvo serás. Y por eso cantamos, Él vino a mi corazón, Él vino a mi corazón. Soy feliz con la vida que Cristo me dio, cuando Él vino a mi corazón, Él vino a mi corazón, Él vino a mi corazón. Soy feliz con la vida que Cristo me dio, cuando Él vino a mi corazón. Como dijo el cantito, he vuelto a nacer, ha habido un cambio en mí. He vuelto a nacer por el Señor, por su sacrificio en el Calvario. Gracias a Cristo que volví a nacer. He vuelto a nacer, ha habido un cambio en mí. He vuelto a nacer por el Señor, por su sacrificio en el Calvario. Gracias a Cristo que volví a nacer. Cuando Cristo le habló del nuevo nacimiento a Nicodemo, un hombre muy culto, un hombre muy preparado, un hombre muy religioso. Jesús le habló del nuevo nacimiento y le dijo, de cierto te digo, te estoy asegurando, que el que no naciere de nuevo, no puede ver, no nomás entrar, no puede ver ni entrar menos al reino de Dios. Y pues Nicodemo dijo, ¿cómo? Yo siendo viejo, voy a entrar otra vez al vientre de mi madre y nacer. Jesucristo lo corrigió. Lo que es nacido de la carne, carne es, uno es el nacimiento natural y otro el nacimiento espiritual. El nacimiento espiritual es obra y gracia del Espíritu Santo. Entonces, pues qué bueno que Cristo, pues se la sabe de todas, todas. Le dio cátedra a Nicodemo y le dijo, si no entiendes las cosas terrenales, menos entenderás las cosas celestiales. Por eso qué bonito cuando nos alineamos con Dios, cuando nos ponemos a cuentas con Dios, cuando nos reconciliamos con Dios, cuando nos amistamos con Dios, porque el Señor nos da la oportunidad todos de rectificar el camino. Paraos en los caminos y mirad y preguntad por la senda antigua, ¿cuál es el buen camino? Y anda por él. Dame, hijo mío, dame, hija mía, tu corazón y miren tus ojos por mis caminos. Mis pensamientos no son tus pensamientos ni mis caminos tus caminos. Como son más altos los cielos que la tierra, así son mis pensamientos más altos que tus pensamientos y mis caminos que tus caminos, dice el Señor. Hay camino que al hombre le parece derecho, pero su fin es camino de muerte. Sus caminos notificó a Moisés y a los hijos de Israel sus obras. Esta es la vida eterna, que te conozcan el solo Dios verdadero y a Jesucristo, a quien has enviado. Como dice el cantito, quiero que conozcas al Maestro, quiero que conozcas su poder, para que le sirvas diariamente, para que le sirvas solo a Él. Cada día con Cristo me llena de perfecta paz, cada día con Cristo le amo más y más. Él me salva y guarda, y sé que pronto volverá, y vivir con Cristo más dulce cada día será, y vivir con Cristo más dulce cada día será. Yo me gozo el lunes, yo me gozo el martes, yo me gozo el miércoles, yo me gozo el jueves, yo me gozo el viernes, sábado también. Al llegar domingo sigo con el gozo y les diré por qué, porque tengo a Cristo que me da la dicha de gozarme en Él, porque tengo a Cristo que me da la dicha de gozarme en Él. El gozo que siento yo, el mundo no me lo dio, El mundo no me lo dio, y como no me lo dio, no me lo puede quitar. Como no me lo dio, no me lo puede quitar. Qué bonito. El gozo del Señor mi fortaleza es. El gozo del Señor mi fortaleza es. El gozo del Señor mi fortaleza es. El gozo del Señor mi fortaleza es. El gozo del Señor mi fuerza es. Yo todo lo puedo en Cristo que me fortalece. Filipenses 4:13. Yo todo lo puedo en Cristo que me fortalece. Aleluya, gloria a Dios. El cantito también dice, si Cristo no cambia mi vida, si Cristo no cambia mi vida, si Cristo no cambia mi vida, jamás podré cambiar. Si Cristo no cambia tu vida, si Cristo no cambia tu vida, si Cristo no cambia tu vida, jamás podrás cambiar. Ya Cristo ha cambiado mi vida. Ya Cristo ha cambiado mi vida. Ya Cristo ha cambiado mi vida. Y qué feliz ya soy. Solo el poder de Dios puede cambiar tu ser. La prueba yo te doy. Él me ha cambiado a mí. Ya ves que soy feliz. Sirviendo al Señor, nueva criatura soy, nueva soy. 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Iniciamos desde las 5 de la tarde. Estará con nosotros el hermano Saúl Esparza de Tampico, Tamaulipas. Saúl y sus teclados. Estará también con nosotros los vencedores de Galeana, Nuevo León. Estarán muchos músicos, estará también el hermano César Alejandro, que fuera segunda voz y guitarrista de Rigo Tobar en el conjunto Costa Azul. César Alejandro estará con nosotros, este hombre que fuera guitarrista y segunda voz de Rigo Tobar en el conjunto Costa Azul. Alguien que, pues, este grupo fue un fenómeno. Estamos hablando de la persona que metió, pues, muchísima gente ahí al río Santa Catarina, récord, y no fue gente acarreada, fue gente que, pues, por el la fama de este hombre, fueron mucha gente, muchísima gente, y pues bueno, pues damos ese, la fama. Hablamos un poquito de la fama de Rigo Tobar. Bueno, César Alejandro era el guitarrista y el segunda voz de Rigo Tobar en el conjunto Costa Azul. Ahora le canta y sirve y adora y alaba a Cristo. 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Deseamos que Dios, pues los mentirólogos dicen que va a llover agua de arriba para abajo la antigüita. Pero bueno, dependemos de Dios, estas son obras de Dios, y pues oramos que Dios ponga su mano para que la palabra se predique al aire libre, Parque Aztlán en San Bernabé, frente a la estación del Metro Talleres. Ahí estaremos, si Dios lo permite, ahí frente a la estación del Metro Talleres, Parque Aztlán, del lunes 15 al domingo 21, iniciando desde las 5 de la tarde para todo público, si Dios lo permite. Nos presta vida, allí estaremos primeramente el Señor, y deseamos que usted se acerque con su apreciable familia, asista, invite y apoye la obra del Señor, porque por amor a Cristo se hacen todas estas cosas. Estamos en la recta final de este programa. Bueno, pues hoy entramos 12 minutos después de las 2, y bueno, lo tomamos por el lado muy amable, porque si nos enojamos nos hacemos viejos. Gracias por la amabilidad de su atención. Se despide de usted un servidor y amigo, Eliud Vargas, y Dios me los bendiga muy ricamente a todos.
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1: Muy buenas tardes, tengan todos mis amados hermanos en Cristo, mis amadas hermanas en Cristo y amigos que ya nos están sintonizando y están ahí en sus casas, en su automóvil, en su tráiler, su taxi, en su Uber, donde quiera que se encuentre. Recibo un caluroso saludo de este su programa, Un Dios que Oye. Gloria al Señor, aquí vamos a darle un teléfono donde se puede comunicar con nosotros al final del programa, o ahorita nos pueden enviar un mensaje de WhatsApp solamente y después nos pueden marcar. Es el número 811-499-2230. Así que estamos usando ahorita el 811-499-2230. Aquí estamos para recibir sus mensajes y estar así orando por su necesidad. Gloria a Dios. Muy bien, entonces vamos a entrar a la palabra del Señor, gloria a Dios. Y la palabra de hoy se encuentra ahí en Efesios 6:10, en delante, gloria a Dios. Vamos a dar lectura en el nombre del Padre, del Hijo y del Espíritu Santo. Por lo demás, hermanos míos, fortaleceos en el Señor y en el poder de su fuerza. Vestidos de toda armadura de Dios, para que podáis estar firmes contra las acechanzas del diablo. Porque no tenemos lucha contra sangre y carne, sino contra principados, contra potestades, contra los gobernadores de las tinieblas de este siglo, contra huestes espirituales de maldad en las regiones celestes. Por tanto, tomad toda la armadura de Dios para que podáis resistir en el día malo. Y habiendo acabado todo, estad firmes. Hasta allí la lectura. Gloria a Dios. Bendito sea el santo nombre de nuestro Padre. Alabado sea su nombre. Entonces, el tema del día de hoy es las luchas del creyente. Cada uno que conoce el camino del Señor, en ocasiones no es fácil caminar, estar predicando, orando por las gentes, atendiéndoles, aconsejándoles, porque el enemigo se enoja, se opone a todo lo que se hace, porque no quiere que ganemos almas para Cristo. Él quiere tener más adeptos, pero no quiere que le quiten ninguno. Por eso se enoja. Pero para esto, nosotros tenemos que estar bien preparados, como dice su palabra, como el verso 10. Y dice, por lo demás, hermanos míos, fortaleceos en el Señor y en el poder de su fuerza. Bendito sea Dios. ¿Cómo fortalecernos? ¿Cómo estar preparados?

Dios, bueno, se necesita estar cerca de Dios, orando, ayunando, preparados, conociendo la palabra para lo que se ofrezca. Bendito sea Dios. Es una lucha constante. Es una lucha que uno puedes encontrar en donde quiera. En la misma casa, en el trabajo, en las escuelas, hasta en las mismas iglesias. Bendito sea Dios. Pero Dios es más poderoso que el enemigo. El enemigo quiere amedrentarnos, quiere asustarnos, pero nada más, no puede hacer más, porque nosotros no hablamos por nuestra propia cuenta, no hacemos las cosas por nuestra propia cuenta, sino que le trabajamos al que nos ha llamado. Y el que nos ha llamado se llama Jesucristo. Gloria a Dios. Entonces, por eso la palabra dice, fortaleceos en el Señor y en el poder de su fuerza. Vestidos de toda la armadura del Señor. Y es una lista un poquito largo para estar tocando punto por punto para aclararles cómo es esto, lo que es la armadura de Dios. Es una armadura como la del soldado romano. Esto lo ha enseñado el apóstol Pablo, cómo estar revestidos, cómo estar caminando con él, para que cuando vengan estas situaciones podemos resistir. La palabra también dice en Santiago 4:7, someteos pues a Dios, resistid al diablo y huirá de vosotros. Bendito sea el Señor. Entonces, para el que no sabe, cree que es fácil. Cree que es, oye, ve, toca ahí el panalito y no va a pasar nada. No, vas y tocas el panalito y saltan las abejas y te persiguen. Te picotean. Y es el ejemplo del enemigo. Se te viene de a montón, pero gracias a Dios, de los que hemos visto cómo Dios respalda su palabra, cómo Él nos ayuda. Aclarando un poquito este mensaje, es para el creyente. Estamos hablando ahora para el creyente, para el que ya conoce, para el que camina con el Señor, que sabe también que no es fácil, pero tampoco difícil. Es una lucha, bendito sea Dios. Hay gente que de alguna u otra manera su manera de ser es tímido, miedoso, y son gentes que vienen arrastrando situaciones de sus antepasados. Aun cuando se entregan a Cristo, siguen igual. No se liberan, no se sanan sus corazones. Necesitan una enseñanza de sanidad del alma herida para así quedar libres. Bendito sea Dios. Estas personas traen cosas espirituales, traen cosas que necesitan dejar. Por eso ellos son de esa manera que le hemos mencionado. Son en ocasiones tímidos, miedosos y apartados de los hermanos. No se acercan, no socializan y pues no quieren aprender más. Son apartados. Entonces, también aquí la enseñanza de que nosotros necesitamos ser libres de todo lo que veníamos arrastrando. Alabado sea Dios. Algunos, o la gran mayoría que hemos conocido aquí, pues
son creyentes en Cristo, pero arrastran con cosas que no va con ellos. Están ahí solitarios, apartados, y no piden consejería, no piden ayuda, cómo salir de esa situación. Bendito Dios. Y hemos atendido a algunas personas de ese estilo de vida, pero necesitan pedir ellos para poder salir. No es que el pastor o el líder o alguien que ya está caminando, ayudando a otros, va y le diga, oye, te quiero ayudar. No, ellos necesitan pedir, porque de ellos es la situación. Entonces, es el consejo. Si tienes alguna persona así, que vaya a pedir ayuda a un líder, a un pastor, en cualquier situación que él se encuentra, bueno, pues allí en esas situaciones se asocian otras cosas. Es una persona muy enojón, y lo demás que habíamos mencionado. Necesitan la ayuda, bendito sea Dios. Entonces, pero necesitan ubicarse, necesitan centrarse en las cosas de Dios. Bendito sea su nombre. Pues la palabra de Dios dice, ahí en Mateo 11:28, vengan a mí todos los que necesitan ayuda, que yo los haré descansar, porque mi yugo es fácil y ligera mi carga. Bendito Dios. Todos tenemos necesidad de Dios, sí, pero de diferentes escalas y de diferentes maneras. Hay personas que la necesitan más para poder salir de una situación de la cual vienen caminando. El creyente que ya está caminando, que ya tiene comunión con Dios, que ya está centrado, que ya dejó su antigua manera de vivir, esto ya es una persona nueva, una nueva criatura, consciente de que Cristo ya perdonó sus pecados, Cristo ya lo liberó, ahora está caminando con el Señor. Pero otros no es así. No es así. Siguen trayendo cosas. Y son de esas personas de las que hablamos, que necesitan salir de esa situación. Y muchos no quieren salir de ahí hasta que tocan fondo, hasta que ya ni saben qué hacer. Hasta entonces buscan la ayuda. Pero la ayuda está. Dios siempre está con los brazos abiertos para que nos acerquemos a Él y a atendernos. Bendito sea Dios. Y nadie puede decir, pues, yo estoy exento de eso, de luchas, de pruebas, hablando de situaciones espirituales. Sí, como hemos dicho, de una o de otra manera sigue habiendo luchas, pero esto ya no se llama luchas así, sino más bien son ataques espirituales. Porque si al mismo maestro el diablo lo tentó, el diablo lo quiso sacar de sus quicios, bueno, ¿cuánto más a nosotros? Entonces aprendemos de las Sagradas Escrituras cómo es que Jesús fue tentado, mas no pecó, sino que con la palabra reprendió al diablo y se fue de él. Gloria a Dios. La palabra de Dios dice, buscadme y me hallaréis. Yo estaré con vosotros todos los días hasta el fin del mundo. La cosa es que pocos buscan. Lo buscan a su manera y no como enseña la palabra. Hay que buscar como enseña la palabra de Dios.
en ayuno, en oración, en la lectura de la palabra cada día, meditándola y aprendiendo más y más de ella. Bendito sea Dios. Una pareja de novios, cuando se conocen por primera vez, están allí anhelando verse cada día. Están enamorados. Están allí queriendo verse todos los días. Pero en ocasiones no hay posibilidad de eso, sino que se miran cada fin de semana. Y cada uno, como ambos están enamorados, anhelan que se llegue al fin de semana para estar con la novia, con el novio. Bueno, de la misma manera, se puede decir que de esa manera nosotros debemos estar enamorados de Jesús, enamorados de nuestro Dios, buscarle todos los días, buscando su rostro, aprendiendo más de él, de las cosas espirituales. Y así vamos a conocerle más y más cada día, así como el novio y la novia se conocen más viéndose y aprendiendo las cosas que les gusta. Gloria a Dios. Las luchas del creyente, continuamos. La lucha del creyente es día a diario. Hay una oposición espiritual en los aires y el enemigo está ahí al acecho para que no hable, para que no predique, para que no ore. Bueno, está al acecho. Usted sabe que la palabra de Dios dice que él vino a robar, a matar y a destruir. Pero Jesucristo ha venido a darnos vida y vida en abundancia. Alabado sea Dios. Entonces, tenemos que conocer más al Maestro, más en aquel que dio su vida por nosotros, para poder caminar con él a diario. Gloria al Señor. La lucha, o más bien las luchas del creyente son muchas. Pero vamos a mencionar solamente algunas cosas. Para algunos hay tres cosas que la gran mayoría es débil. Y son tres: el dinero, la fama y la falda. Pero para esto se necesita la armadura del creyente, porque dice su palabra: fortaleceos en el Señor y en el poder de su fuerza. Bendito sea Dios. Ahora nos pasamos ahí en Efesios mismo 6, pero ahora más adelante dice: estad pues firmes, vestidos vuestros lomos con la verdad y vestidos con la coraza de justicia y calzados los pies con el apresto del evangelio de la paz. Sobre todo, tomad el escudo de la fe, con que podáis apagar todos los dardos del fuego del maligno. Y tomad el yelmo de la salvación y la espada del Espíritu, que es la palabra de Dios. Bendito sea su santo nombre. Orando en todo tiempo, con toda oración y súplica en el Espíritu, y velando en ello con toda perseverancia y súplica por todos los santos. Alabado sea Dios. Tenemos que orar, tenemos que buscar, tenemos que anhelar la presencia del Señor para poder seguir adelante. No te desanimes si tienes luchas. No claudiques
en tu fe, sino que sigue adelante. Bendito sea Dios. Segunda Corintios 10, del 4 a 6 dice: porque las armas de nuestra milicia no son carnales, sino poderosas en Dios para la destrucción de fortalezas, derribando argumentos y toda altivez que se levanta contra el conocimiento de Dios, y llevando cautivo todo pensamiento a la obediencia a Cristo, y estando prontos para castigar toda desobediencia cuando vuestra obediencia sea perfecta. Alabado sea Dios, bendito sea su santo nombre. Hoy por hoy se invita a que cada día nos acerquemos a Él, cada día busquemos su rostro y estar preparados para cualquier cosa, para cualquier dardo que el enemigo quiera tirar. ¿Para qué? Para que no pueda tumbarte, para que no pueda desanimarte. Bendito sea Dios. Entonces, tenemos que seguir adelante, luchando por nuestra vida espiritual. Sí, pero también sabemos que Dios no dejará siempre caído al justo. Si de alguna manera está por ahí claudicando con alguna situación. Así que mucho ánimo en este tiempo, en esta tarde ya. Que el Señor siga bendiciendo tu vida en donde quiera que estés, en donde quiera que vives. Hoy por hoy, el Señor te anima. ¿Para qué? Para que sigas adelante con Él. Alabado sea Dios. Bendito sea su santo nombre. Gracias a Dios por su don inefable. Vamos ahora a escuchar un cántico. Gloria al Señor. Aleluya. Porque Él es bueno y porque para siempre es su misericordia. Aleluya. Sigue adelante. Sigue adelante con el Señor. Y el Señor no te va a dejar. Aleluya. Gloria al Señor. Bendito sea su nombre. Gloria a Dios. Se fue el cántico. Bueno, pues damos gracias a Dios por este tiempo, en donde quiera que nos escuchas, en donde quiera que estés. Gloria a Dios. Bendecimos tu vida en el nombre de nuestro Señor Jesucristo. Gloria a Dios. Así que mucho ánimo. El Señor quiere ayudarte en todas las cosas. El Señor quiere que estés animado, no desanimado. Y oramos en esta hora por alguna necesidad. Gloria a Dios, parece que aquí ya vi que cayó algo, alguna petición. Gloria a Dios, aquí está. Dice: buenas tardes, Gerardo Calderón de Juárez, nos voy a favor de orar por Eduardo Aguilar, por salvación. Gracias. Claro que sí. Señor, te damos gracias en este tiempo que nos permites estar en este lugar donde proclamamos tu palabra, donde las vidas, Señor, están ahí sintonizando su radio y están escuchando, bendito Dios del cielo, el mensaje de vida, el mensaje que les ayuda a seguir adelante. Ayuda a esta persona que pueda acercarse a ti, Señor, de alguna manera, que sea por este medio, o sea que alguien le hable directamente, en el nombre de Jesús. Ahora mismo, Dios, si hay alguien, alguna persona enferma, alguna persona en situaciones de diversas cosas, Padre, que pueda pasar, situaciones espirituales, ayúdale, bendito Dios, en el nombre de Jesús, porque tú eres poderoso para sanar, para liberar y para salvarles, en el nombre de Cristo. Gracias, Dios, por cada vida que está ahí en la radio sintonizando y que pueda deleitarse en este tiempo junto con nosotros. Gracias, Señor. A ti sea toda la honra, toda la gloria. Oramos por nuestra hermana Irma Cabello, que está en el asilo
de allá, Padre de Vista Hermosa, bendiga ese lugar, bendiga su vida, bendiga su familia, sus hijas, sus nietos y al mío que estaba enfermo. Sabemos que tú, Señor, ya hiciste la obra y el que comenzó la buena obra la terminará, dice su palabra. Gloria a tu nombre. Gracias, Padre. Gracias por lo que haces. Gracias por lo que seguirás haciendo. Oramos por cada uno que está ahí, bendito Dios del cielo, detrás de la radio, deleitando sus oídos con tu palabra, bendito Dios. Sigue obrando, bendito Dios. Sigue bendiciendo todo aquel que predica, todo aquel que lleva una palabra, todo aquel que visita al enfermo. Bendígales y sígueles, bendito Dios del cielo, redituando todo, vida, salud y esfuerzo. En el nombre de Jesús, gracias, Señor. Gracias por todo. Te alabamos, te bendecimos y te damos gracias. Y toda la honra es para el que vive, que reina por siempre, Jesucristo. Gloria al Señor. Muy bien, pues aquí estamos ya casi por salir del aire, por terminar. Y gloria al Señor, que el Señor sea contigo. Por último, el jueves 7:30 traemos estudio bíblico por vía Facebook. Entra en el Ministerio Evangelístico Un Dios que Oye, un servidor Santiago Jiménez. Y el viernes 7:30 también adelante, tiempo de oración, tiempo de búsqueda y tiempo de comunión. Gloria a Dios, y aquí estamos orando por las necesidades. Bendito Dios. Y hay que seguir adelante, como le hemos dicho, no desanimarse por nada del mundo. Hay que seguir predicando la palabra, si algunos ya lo están haciendo. Gloria a Dios. Si alguno todavía no lo hace, les animamos para que lo haga. Sea en cualquier medio, al aire libre, por la radio, por en las iglesias, campañas evangelísticas. El Señor pone todo. Cuando nosotros queremos predicar, el Señor pone a las personas, a los pastores, para que nos inviten y damos a conocer así lo que Dios nos ha regalado. Bendito sea Dios y gracias a Dios por su don inefable. Bien, pues este ha sido tu programa Un Dios que Oye. Y nos escuchamos el próximo sábado a esta misma hora, a esta misma emisora. Dios te bendiga y hasta la próxima.

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5: Muy buenas tardes. Bienvenidos a este subprograma Sanando Nuestra Tierra, impartido por el Grupo de Evangelismo de la Iglesia Casa de Dios. La palabra de Dios dice en Daniel 4:2, conviene que yo declare las señales y milagros que el Dios Altísimo ha hecho conmigo. Por eso, hermano, si usted tiene algún testimonio y quiera compartirlo, gozosos estaremos aquí para escucharlo, compartirlo y seguir testificando y glorificando el nombre de Dios. Ese nombre poderoso, ese nombre en el cual nosotros tenemos salvación. Créame que dice la palabra de Dios en el Salmo 34:19. Muchas son las aflicciones del justo, pero de todas ellas le librará Jehová. Claro, tenemos problemas. Estamos pasando por situaciones difíciles, quizás alguna enfermedad, algo legal, pero fíjate, dice, muchas son las aflicciones del justo. Vamos, la misma palabra dice, vas a tener pruebas, vas a tener luchas, vas a tener, pasar por desiertos. Dice, más sin embargo, dice la palabra, pero de todas ellas, enfermedad, situaciones legales, situaciones sentimentales, dice, de todas, no dice, no, nomás las de sanidad, no, nomás las financieras, bueno, las financieras no, porque Dios está peleado con las finanzas, no, dice la palabra, de todas ellas, todas se someten a Dios, dice, de todas estas necesidades, ¿te va a librar quién? Jehová. Y déjame te digo, que Jehová, o que Dios es un Dios grande y poderoso. ¿Tú crees que Dios no pueda con una enfermedad? Si Dios es el creador del cielo y de la tierra, si Dios es el rey de los ejércitos, si Dios es el que hizo todo lo que nos vemos, todo lo que hay en el cielo, en la tierra y en la boca, todo lo ha hecho el Señor. Todo lo ha hecho Dios, ¿con qué? Con su palabra. O sea, ¿qué tan poderosa es esa palabra de Dios que con solo decir fueron hechas las cosas? Y créeme que Dios es grande y poderoso, que Dios dice que la tierra, dice la palabra de Dios, que la tierra es el estrado de sus pies. ¿Cuán grande es ese Dios del cual yo te predico, del cual yo te digo, Él te puede librar, Él te puede sanar, Él te puede libertar, Él te puede dar la victoria en cualesquiera que sea tu necesidad? Y dice, de todo te va a librar. Y Daniel nos dice, sabemos que te vamos a tener aflicciones, sabemos que vamos a tener pruebas, pero dice Daniel, me conviene decir, me conviene expresar que Dios es un Dios grande. ¿Por qué? Porque es necesario que tú y yo testifiquemos, que tú y yo hablemos, que tú y yo compartamos el poder de Dios. ¿Para qué? Para que todos aquellos que no conocen, para todos aquellos hermanos que aún están dudando, dudando del poder de Dios. ¿Por qué? Porque es muy fácil muchas veces cuando uno está, cuando una persona está en una prueba, que no eres tú, y tú le dices, no, ¿sabe qué, hermano? La palabra dice que en él somos más que vencedores, la palabra dice que él nos lleva de su mano, la palabra dice que de todo nos va a librar Jehová. Sí, pero no estás tú en la prueba. Sin embargo, a veces cuando los hermanos están en prueba, créame que su fe decae. Créame porque su fe decae. ¿Por qué? Son muchas las situaciones. A lo mejor ya fue una prueba muy larga. A lo mejor no han conocido al Dios verdadero. A lo mejor de oídas, como decía Job, de oídas te conocía. Más ahora tus ojos te... Más ahora yo sé quién eres en mi vida. Más ahora yo sé que tú eres el Todopoderoso. Más ahora yo sé que tú eres el que me suples. Más, o sea, y lo conoces de una manera diferente. Es como, por ejemplo, cuando tú conoces, pues digamos, los que están casados, casadas, pues tú al principio no conocías a tu esposo. ¿Por qué? Porque, pues ahora sí, ¿verdad? Lo viste, te invitó, no sé, te hermano en Cristo, te invitó, te saludó, pero realmente no lo conoces, no sabes qué le gusta, qué no le gusta, qué le agrada, qué no le agrada. Entonces, mis hermanos, cuando uno ya tiene una comunión con aquella persona, cuando uno ya tiene esa amistad, ese contacto, el estar día a día buscando agradarle a la persona, vas conociendo. Ya te casas y bueno, pues ya sabes qué le gusta, qué no le gusta, si la sopa fría, la sopa caliente, las tortillas quemadas, las tortillas no quemadas. Entonces, muchas veces nuestros hermanos bajan la guardia. ¿Por qué? Porque no conocen el poder de Dios, porque quizás la carga es mucha y nosotros pensamos que nosotros en nuestras propias fuerzas podemos salir adelante. Pero dice, conviene que declaremos. ¿Por qué? Porque si Dios a mí me sana de un cáncer, si Dios a mí me dio la oportunidad de tener hijos después de que me dijeron que era estéril, entonces aquella persona que quizás esté batallando en esa área de sanidad de su vida, ella puede decir, bueno, si lo hizo con la hermana, Dios tuvo el poder de hacerlo con la hermana y le dio hijos, también lo puede hacer conmigo. Entonces, mis hermanos, dice, conviene que declaremos. Por eso, si usted tiene algún testimonio que comentar, que nos quiera compartir, llámenos. Estamos en el 8115-096857. Le repito el número, 8115-096857. Y otra de las cosas, mi hermana, otra de las cosas muy importantes. Si usted tiene alguna necesidad, estamos para servir. Dice la palabra de Dios que si dos de vosotros se ponen de acuerdo en la tierra, todo lo que pidan al Padre en el nombre de Cristo Jesús, creyendo, lo vamos a recibir. Entonces, permítanos, hermanos, ayudarles a orar por las necesidades. Sabemos, dice la palabra de Dios, nosotros no lo vamos a hacer, hermanos. Yo no tengo el poder de darle su sanidad. Yo no tengo el poder de liberarlo. Pero sí tengo el privilegio, permítame tener ese privilegio, de poder interceder por usted. De poder ser esa segunda persona que ambos nos ponemos de acuerdo. Dice la palabra, si dos de vosotros se ponen de acuerdo en la tierra. Que es difícil, pero vamos a ponernos de acuerdo, dice. Y vamos a orar al Padre creyendo que Dios nos escucha y que Dios nos va a dar la victoria. Porque el que tiene y da la victoria es Dios. Él es el único que tiene el poder, para darnos la victoria en nuestras necesidades. 8115-096857. Hermano, si usted no tiene dónde congregarse, en Iglesia Casa de Dios tenemos reuniones lunes 8 de la noche y miércoles 8 de la noche. Los lunes tenemos nuestra reunión de oración. Lunes 8 de la noche, reunión de oración, en la cual, créanme, mi hermano, oramos clamamos, dice la palabra de Dios, clama a mí, yo te responderé. Estamos clamando, estamos intercediendo, y Dios en su bendita e infinita misericordia escucha y toma control de nuestras necesidades. Lunes 8 de la noche, miércoles tenemos nuestra reunión general, en la cual podemos tener esa palabra fresca, esa palabra que te da dirección, esa palabra que te trae consuelo, que te trae consejo, que te trae guianza. Lunes 8 de la noche, reunión de oración, miércoles 8 de la noche, y el domingo también tenemos nuestra reunión general, 12 de mediodía. Si usted anda cerca de la iglesia y es gozoso acompañarnos, es usted bienvenido. Si usted no tiene dónde congregarse, estamos para servirle. La iglesia se encuentra ubicada en la calle Vicente Guerrero, número 444, Colonia Vicente Guerrero, esto es en San Nicolás de los Garza. La ruta 117 Abastos, le dejen la puerta, estamos ahí en la curvita. Le repito, es calle Vicente Guerrero, número 444, Colonia Vicente Guerrero, esto viene siendo en San Nicolás de los Garza. Permítanos, hermanos, ser parte de la bendición que Dios tiene para usted. Si usted está pasando por algún problema, créame que lo peor que podemos hacer cuando estamos en alguna necesidad es alejarnos de Dios. Al contrario, vamos, clamemos, tengamos esa fe que necesitamos para poder nosotros tener ese oportuno socorro a nuestras necesidades. Decía el salmista David, ¿de dónde vendrá mi socorro? ¿Quién puede ayudarme en esta situación? Mira, estamos pasando, estamos peleando, el enemigo es muy fuerte, muy grande, muy poderoso. ¿De dónde vendrá mi socorro? Y él mismo se contestaba y decía, mi socorro viene no del hermano, no del pastor, no del médico, déjame te digo, ni del médico, ni del abogado, ni de los préstamos del banco, no. Mi socorro viene de Dios, de ese Dios poderoso que hizo cielos y tierra. Yo te invito, mi hermano, que si estás pasando por una necesidad, busques de Dios, te acerques más de Dios. Dice la palabra de Dios que un corazón contrito y humillado, Dios no despreciará. Y créeme, mi hermano, que los que estamos en Dios somos más que vencedores. Dios les bendiga.
1: Dios le bendiga, hermanos, un gusto que esté con nosotros, gracias por sintonizarnos. Es una bendición saber que Dios está siempre al pendiente de sus hijos, al pendiente de la iglesia, de la congregación. Y qué bonito, hermano, que el pueblo de Dios también pueda contestar de la misma forma, estar al pendiente del mensaje, del consejo, de la instrucción de parte de Dios para nuestra vida. Dice la palabra de Dios, mi pueblo pereció por falta de conocimiento, y Dios es lo que no quiere, hermano, que pase en nuestra vida, que vayamos a perecer por falta de conocer la palabra poderosa de Dios en nuestra vida. Amén. Quiero compartir un versículo, hermanos, que se encuentra en la Biblia, en el libro de Lucas, capítulo 13, hermanos. Lucas, capítulo 13, a ver si me puede seguir. Versículo 10 en adelante, hermanos. Y dice la palabra de Dios así. Y enseñaba a Jesús en una sinagoga en el día de reposo. Hermanos, una de las características que siempre he dicho, y no me cansaré de decir, hermanos, que Jesucristo tenía esa cualidad, esa característica o ese hábito, hermanos, por la gente, ¿de qué? De enseñar. Hermanos, si queremos seguir a un líder, si queremos seguir a alguien que nos dé una enseñanza, que queramos ser como él, yo le recomiendo que sea Jesús. Jesús, hermanos, tenía esa cualidad, Jesús tenía esa característica, hermanos, de enseñar a la gente a donde quiera que iba, hermanos. Él no quería que nadie se quedara sin enseñanza. No es como hoy en día mucha gente que tiene conocimientos, tal vez en su trabajo, en lo que hace. Hay gente que tiene conocimientos de cocina, cocina muy bien, los platillos quedan muy sabrosos, hermanos. Y a veces la gente le dice, oye, pásame la receta, dime cómo lo hiciste. Y muchas veces ese tipo de personas no quiere compartir sus conocimientos, no quiere compartir, ahora sí que podríamos decir, sus secretos especiales en la cocina, hermano, pero Jesús todo lo contrario. Jesús, lo que él quería, hermanos, es que todo el mundo conociera la palabra de Dios, que todo el mundo conociera a Jesucristo, al que tiene el poder para sanar, para levantar, para echar fuera demonios, hermanos. Jesucristo, Él es el Señor, Él es el camino, la verdad y la vida, hermanos. Así que, hermanos, cuando Él abre esa puerta, hermanos, de enseñar a la gente, Él quiere que todos tengamos el conocimiento de que no estamos solos, de que hay alguien que está con nosotros, de que hay alguien que nos puede ayudar en esos momentos difíciles, en esos momentos de angustia, en esos momentos de enfermedad, pudiésemos decir. En esos momentos de desesperación, el Señor está allí. Muchas veces el Señor utiliza, hermanos, las pruebas, las enfermedades, las luchas, ¿para qué? Para enseñarnos, hermanos, que no estamos solos. Para enseñarnos que nuestra vida, nuestro conocimiento, nuestra salud, no depende solamente de la ciencia, los doctores, medicamentos, que nuestra vida depende de Dios. Los doctores tienen límites, la ciencia tiene límites, hermanos, pero Dios no tiene límites. Dios quiere que le conozcas como el Señor Todopoderoso en nuestra vida. Amén. Así que, hermano, dice la palabra de Dios que Jesús entraba, iba a la sinagoga y estaba enseñando. Ahora nos dice que estaba enseñando en el día de reposo. ¿Qué quiere decir esto? Que mientras otras personas, mientras el mundo descansaba, mientras tal vez el mundo se divertía, Jesús enseñaba a su pueblo. Qué bendición, hermanos, qué bendición que podamos nosotros ser como Él. Muchas veces la gente no quiere la iglesia. Hermano, pero es que es el único día que tengo para descansar. Es que es el único día, todos los días trabajo, hoy no tengo tiempo, hermano. Y para que veamos, hermano, que Jesús nos enseña que el que tiene que estar en primer lugar es Jesucristo, hermanos. Él es el que tiene que estar en primer lugar en nuestra vida, amén. Y fíjese lo que dice la palabra de Dios más adelante, hermanos. Y había allí, dice, una mujer que desde hacía 18 años tenía un espíritu de enfermedad. Oye, hermano, entonces la enfermedad es una enfermedad o es un espíritu, ya no entendí. Hermano, muchas veces la enfermedad que viene a nuestra vida no es solamente una enfermedad por algún mal, sino es un espíritu que se ha metido en nuestra vida. Dice la palabra de Dios que esta mujer tenía 18 años, hermanos. Ya tenía 18 años padeciendo de esa enfermedad. Dice la Biblia que andaba encorvada, o sea, y en ninguna manera se podía enderezar. O sea, qué difícil, hermanos. Qué difícil es caminar encorvado. Qué cansado, hermanos. ¿Por qué? Porque tu sistema muscular, tu sistema esquelético no puede hacer bien los movimientos porque tiene más carga, hay desbalanceo, no es el mismo balanceo, hermano. Entonces yo imagino que esta mujer, hermano, durante 18 años vivía cansada, se fatigaba al caminar, hermanos, y estaba encorvada, hermanos. Y dice la Biblia que esta enfermedad no era una enfermedad, era un espíritu de enfermedad, ¿de qué? De encorvada, hermanos. Entonces, ¿qué quiere decir esto? Que el enemigo muchas veces, hermanos, quiere tener encorvados. El enemigo muchas veces quiere que camines con la cabeza agachada, no viendo al Señor, hermano. Quiere que te la pases viendo tu problema, quiere que te la pases viendo tu necesidad, quiere que te la pases viendo las circunstancias que están a tu alrededor, porque dice la palabra de Dios, puesto los ojos de Jesús, el autor y consumador de la fe. Pero el enemigo viene a nuestra vida y nos encorva, hermano, para que no podamos levantar nuestros ojos, para que no podamos levantar la mirada, para que no veamos al Señor Todopoderoso, hermano. 18 años tenía esa mujer caminando de esa manera. Algo terrible, hermanos. Dice la palabra de Dios, cuando el Señor la vio, hermanos, aquella mujer que andaba encorvada y por ningún motivo se podía enderezar. Versículo 12 dice, cuando Jesús la vio, la llamó y le dijo, mujer, eres libre de tu enfermedad. Y puso las manos sobre ella y ella se enderezó luego y glorificaba a Dios. Hermanos, dice la palabra de Dios, pondrá las manos sobre los enfermos y sanarán. Se cumple la palabra de Dios, hermano. Jesucristo declara la palabra de fe. Le dice, eres libre de la enfermedad y ahora actúa y pone sus manos sobre esa mujer y esa mujer queda sanada, hermanos. ¿Qué pasó? ¿En qué momento se operó? ¿Cómo le quitó esa bola? ¿Cómo le quitó esa joroba? Nuestro Dios es poderoso, hermanos. Nuestro Dios es poderoso, que quiere quitar las cargas que vienen a tu vida, que quiere quitar las cargas que llevas en tu espalda, que llevas día a día, en el día a día, en la vida, hermano, cotidiano. A veces caminamos cansados, encorvados, porque tenemos una carga tan pesada en la espalda. Puede ser el pecado que nos asedia, puede ser los errores del pasado, puede ser alguna situación que quieres tú hacer, que quieres provocar una venganza en tu vida. Yo no sé, ponle el nombre que quieras, hermano, pero muchas veces, hermanos, nuestra vida, vivimos cargando el pasado, el pecado, hermanos. Muchas veces el enemigo te tiene que tener cargado, hermano, de cosas para que andes cansado y no tengas la paz para poder ir a la casa de Dios a disfrutar del mensaje, alabarle, glorificarle. Muchas veces, hermanos, que ando cansado toda la semana, la vez la semana pasada, había mucha ropa, mira, hermano, me tocó mucho trabajo, estoy estresado, estoy cansado, dice la gente, y no quiero ir a la iglesia, hermano. Pero ¿quién provoca ese cansancio? Las cargas que el enemigo pone a tu vida. Porque dice la palabra de Dios que había una enfermedad, había un espíritu de enfermedad, dice la palabra de Dios, estaba encorvado. Versículo 14, hermanos. Versículo 13, y se puso las manos sobre ella, y ella se enderezó luego, y glorificaba a Dios. Qué bonito, hermano, que siempre estemos agradecidos con el Señor. Que siempre podamos glorificar a Jesucristo, a los reyes de reyes y señores de señores en nuestra vida, por todo lo que el Señor hace, hermano. El Señor viene, trae libertad a nuestra vida. El Señor vino, le quitó las cargas pesadas, le quitó esa encorvadura en su espalda, y dice, esta mujer se enderezó, vio al Señor, hermano, puso los ojos en el Señor y empezó a glorificar al Rey de Reyes y Señor de Señores, hermano. Qué bonito que siempre estemos glorificando a Dios por la vida que nos da, por la salud que nos da, porque nos permite levantarnos, caminar, estar de pie, seguir caminando, hermano, seguir buscando a Dios, si es lo que Dios quiere. Y voy a ver un poquito más, hermano, dice la palabra de Dios, pero el principal de la sinagoga, enojado que Jesús hubiese sanado en aquel día de reposo, dijo a la gente, 6 días hay en el que se debe trabajar, y en esto, pues, venir y ser sanos, y no en día de reposo, hermano, que está diciendo Jesús, estás trabajando en día de reposo, estás poniendo un mal ejemplo, hermanos. A veces el enemigo siempre se va a levantar, siempre te va a hacer ver o hacer pensar que está mal lo que estás haciendo, que estás dejando a tu familia por irte a la iglesia, por buscar a Dios, hermano. El enemigo te va a poner, va a querer arreglar, hermano, los argumentos a su favor para hacerte sentir mal, para robarte la paz, hermano. Y fíjese la respuesta del Señor, versículo 15, dice, entonces el Señor le respondió y le dijo, hipócrita. ¿Qué le dijo, hermanos? Es una palabra dura y fuerte, hermanos. Dice, cada uno de vosotros no desata en el día de reposo su buey o su asno del pesebre y lo lleva a beber. En otras palabras, está diciendo, lo que hace usted el día de reposo es trabajo también. Entonces, no está guardando el día de reposo. Y si estás diciendo que otras personas no lo guardan, eres un hipócrita porque ni tú lo haces, hermanos. Dios no nos llamó a juzgar. Dios no puso a nadie como juez para juzgar. Dice la palabra de Dios, versículo 16, dice, y esta hija de Abraham, que Satanás había atado 18 años. ¿Quién la había atado, hermanos? Satanás. El enemigo tiene atada a mucha gente hoy en día. El enemigo tiene atada a mucha gente en el celular, en las redes sociales. Ya lo vemos en todas las edades, niños, jóvenes, bebés, adultos mayores. Créalo, adultos mayores se la pasan en el celular. Está atado, hermanos. Está atado con las redes sociales, con los TikTok, con los videos que suben, hermanos. El enemigo tiene atada a mucha gente, ya años, hermanos, haciendo cosas, cuando deberías de estar buscando a Dios, cuando deberías de estar poniéndote en las manos de Dios. El tiempo se acerca, los tiempos finales se acercan, hermanos, y Dios dice, ¿qué estamos haciendo? ¿Por qué no buscamos a Dios? ¿Por qué no dejamos que Dios sea exaltado? ¿Por qué no aprovechamos del tiempo en lugar de estar en el celular todo el tiempo? Buscar a Dios, esos minutos, esos segundos, tener una delicia, un placer de estar cerca de Dios. La palabra de Dios dice, buscar primeramente el reino de su justicia y todo lo demás viene por añadidura. Búscale al Señor con todo tu corazón. Deja que Dios sea exaltado, deja que Dios sea glorificado, hermano. A mucha gente que hoy en día está escuchando este programa de radio, el enemigo lo tiene atado, no puede levantar su cabeza, no puede mirar al Señor, vive mirando sus problemas, vive mirando la enfermedad, vive mirando lo que pasa a su alrededor. Tú tienes que ser libre. Jesucristo vino a romper cadenas y ataduras, y en esa tarde está escuchando este mensaje, es porque Dios quiere romper las ataduras en tu vida. Hermano, ¿qué tengo que hacer? Lo único que tienes que hacer es reconocer que necesitas de Dios. Es reconocer que necesita al Señor Jesús en tu vida. Hermano, ¿pero cómo es esto? ¿Qué puedo hacer para recibir al Señor? Solamente tienes que hacer una oración. Esa oración tiene que ser de fe. Esa oración tiene que llegar a tu corazón. Esa oración tiene que salir de lo más profundo dentro de ti. ¿Te gustaría hacer esta oración conmigo? Si tú estás dispuesto a pedir al Señor que entre a tu vida, si tú estás dispuesto a dejar que el Señor quite las cargas, que el Señor te libere, que el Señor rompa toda atadura, haz conmigo esta oración allá donde te encuentres. Tú vas manejando, haz una pausa, aoríllate. Si estás sentado viendo la televisión, apágalo unos minutos y haz esta oración conmigo y repite conmigo y dile, Señor Jesús. Repite conmigo, Señor Jesús, en este día yo te doy gracias por tu palabra, porque es lo que esperaba. Dile, Señor, perdóname por todos los pecados que he cometido. Reconozco que te he fallado. Reconozco que no he hecho lo correcto, pero hoy me arrepiento, Señor. Hoy abro mi corazón para recibirte como mi Señor y mi Salvador. Y quiero pedirte, mi Dios, que estés conmigo todos los días de mi vida y que escribas mi nombre en el libro de la vida. Amén. Si tú has hecho esta oración, ahora el Señor está contigo. Ahora el Señor está en tu corazón. Ahora vendrán pruebas, vendrán luchas, vendrán enfermedades, venga lo que venga, hermanos. Porque seguimos estando en el mundo siendo humanos, hermanos. Pero las pruebas seguirán. La única diferencia, hermanos, es que ahora Cristo pelea por nosotros. Ahora el Señor está dentro de nuestro corazón. Ahora el Señor es el que te va a levantar, el que te da la oportunidad de que vuelvas a comenzar, el que te da la oportunidad de que te levantes de esa cama, de ese problema, de que salgas adelante, de que le exalte, de que le glorifique. Iglesia, pueblo de Dios que está escuchando este programa de radio, glorifica a Dios, porque este es el día que hizo el Señor. Se romperán cadenas, ataduras en tu vida, el pasado, rencores, venganzas. Se rompe todo espíritu diabólico que venga sobre tu vida y que te tenga atado en el nombre de Cristo Jesús. Hermanos, yo quiero orar por las personas que están escuchando este programa de radio. Que sea Dios bendiciendo la vida de mi padre, que le siga guardando con vida, con salud, llenándolo de gozo, alegría, dándole fuerzas para seguir adelante y buscando a Dios. Que sea Dios obrando la vida de la mamá de Lili, que se le siga dando vida, salud, ánimo y que la saque adelante sobre cualquier problema. Que sea Dios tocando la vida de la hermana Lupita Guzmán, hermano José Luis, la vida de sus hijos, su negocio. Que Dios le dé equilibrio a nuestra hermana, que ya no vuelva a venir ninguna caída, que Dios la guarde en todo momento, que Dios levante a Eder, lo saque adelante, y los negocios de sus hijos en el nombre de Cristo Jesús. Que sea Dios obrando en la vida de la hermana Soledad, en la vida del hermano Panchito, en la vida de sus hijos, que Dios los guarde, los proteja, que Dios bendiga la vida de Edith, la vida de Fernando, su matrimonio, su hogar, sus finanzas, que Dios los bendiga, que Dios guarde la vida de Fernando, que le dé salud, que Dios bendiga la vida de Isabel, gracias por ese trabajo que el Señor le ha dado. Que el Señor la guarde muchos años con vida, con fuerza, con salud y siempre tomada de la mano. Gracias por todas las personas que están escuchando este programa de radio, por los primos que andan fuera, están aquí con nosotros y que van a viajar el día de mañana. Que Dios los guarde a donde quiera que vayan. Que Dios guarde a todas las personas que escuchan este programa de radio en el nombre de Cristo. Pues, hermano, ponga su mano ahí donde tiene el problema, ahí donde tiene su malestar. Esta tarde vamos a orar para que haya libertad. Esta tarde vamos a orar para que se rompan ataduras. Esta tarde vamos a orar para que el Señor descienda en tu casa, en tu hogar, y vea la mano de Dios moverse. Padre, en el nombre poderoso de Cristo Jesús, te pido, mi Dios, que sea tu nombre exaltado en la vida de las personas que están escuchando este programa de radio, que se vaya todo espíritu de enfermedad, todo demonio de opresión, todo demonio de cansancio, todo demonio de dolor muscular, todo demonio de diabetes, en el nombre de Cristo Jesús lo hace y lo echo fuera, demonio de alta presión. Esta tarde oro para que las personas que están pasando por algún malestar, que se vaya toda inflamación de su cuerpo, que se vaya todo dolor muscular, que se vaya todo problema en los riñones, en el hígado. Hoy Dios está contestando tu respuesta, que sea Dios obrando en tu mente, en esos intestinos, que sean restaurados en el nombre de Cristo Jesús. Declaro que por la sangre de Cristo tiene poder, declaro que por sus llagas hemos sido sanados. Reclamamos ese pago que el Señor hizo por nosotros en la cruz del Calvario y declaro sanidad sobre la gente que está creyendo, sobre la gente que está orando. Declaro que el Señor tiene poder para levantarte en el nombre de Cristo Jesús. También quiero orar por los matrimonios que están pasando problemas, que tal vez ya hubo rencillas, roces, que tal vez ya se faltó al respeto, tal vez ya se ha separado, pero aquellos todavía se aman. En el nombre de Cristo Jesús, lo ordeno a todo demonio de separación, de división, que salga de tu vida, que salga de tu matrimonio. Declaro que hay una reconciliación en vuestras vidas, en los hogares, en la familia, con los hijos. Que hay reconciliación en el nombre de Cristo Jesús. Porque lo que Dios une no lo separa el hombre. Oro para que Dios traiga paz a tu vida, a tu casa, a tu hogar, a tu familia. Que Dios esté tocando a aquellas personas que aman, que te gustaría que venían a los pies del Señor. Padre, en el nombre de Cristo Jesús, Señor. Obre a nuestro favor, Señor, sobre cada una de nuestras necesidades. Y que el pueblo sea libre de tu atadura en el nombre de Cristo Jesús. Porque dice la palabra de Dios que para eso apareció el Hijo del Hombre, para deshacer toda obra del diablo. Declaro sanidad, declaro vida, declaro gozo y nuevas almas a los pies del Señor. Gracias, Señor, en el nombre de Cristo Jesús. A ti, mi Dios, a toda la honra y toda la gloria por los siglos de los siglos. Amén y amén. Hermanos, el tiempo se nos está terminando. Gracias por sintonizarnos. Este fue su programa Sanando Nuestra Tierra. Seguiremos orando por ustedes y por las personas que están en los controles. Que Dios me los bendiga grandemente a ustedes, a su familia, y que la bendición de Dios caiga sobre sus hogares. Que el Señor les recompense al 100% esto que hacen para expandir el reino de Dios al mundo entero. Dios me lo bendiga, hermanos. Nos vemos la próxima semana. ¡Bendiciones! Gloria a Dios, aleluya. Gracias, Señor. Te alabamos, te exaltamos, Padre. Tú eres grande y maravilloso, Dios. Gloria a Dios, aleluya. Gracias, Señor. Gracias, Padre. Gracias, Espíritu Santo. Te alabamos, Dios, te exaltamos, Señor. Dios grande y maravilloso, Dios. No hay nadie como tu Padre. Gracias, mi Dios. Gracias, Señor. Alábala a Dios, dale gracias. Solamente dale gracias. Solamente deja que Dios sea exaltado. Solamente deja que Dios sea glorificado. Gracias. Nos vemos la próxima semana, hermanos. Bendiciones. Dios me los bendiga. Alabado sea Dios. Gloria.
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0: bendiga grandemente en esta tarde. Estamos muy contentos de una vez más estar aquí con ustedes a través de estos medios de comunicación. Venimos de Casa de Oración, la gloria de Dios. Estamos muy contentos de que nos estén acompañando, que nos estén escuchando. Y en esta hora, pues yo soy el pastor Oscar Lomas y vengo acompañado de mi esposa, de mi amada esposa,
1: gloria a Dios,
0: Claudia Mayela.
1: Amén, Dios les bendiga. Pues reciban un saludo, venimos de Casa de Oración, la gloria de Dios. Y pues vamos a traerles un mensaje para edificación para nuestras vidas.
0: Amén. Sí, pues bien contentos de estar una vez más, un día más a través de estos micrófonos. Un saludo a todos aquellos que nos están escuchando, un saludo muy especial a la iglesia, a Casa de Oración, la gloria de Dios. Reciben un saludo aquí de sus pastores, que Dios les bendiga grandemente. Todos aquellos que estén escuchando, pues pueden también compartir, aquellos que estén a través de los medios de comunicación, de los teléfonos, pueden compartir también este tiempo que va a ser de grande bendición, porque todo lo que es para Dios, todo lo que es la palabra de Dios, pues es una bendición para todo aquel que escucha. Dice la palabra de Dios que a través de su palabra viene la sabiduría, viene el entendimiento, viene el conocimiento, y qué bueno que nos toca en esta hora compartir. Se ha preparado un tema muy especial. Aquí quiero dejarle lugar a mi esposa para que ella nos dé una cita de la palabra, el tema que vamos a tratar, y es algo bien importante, es algo muy importante. La palabra de Dios es una palabra que dice la escritura que es como una espada de dos filos. Amén. Que penetra, que discierne los pensamientos, las intenciones del corazón, y que nos hace también, esta palabra tiene el poder para cambiar y transformar la vida de aquel que la escucha.
1: Amén, gloria a Dios, así es. Pues la cita es en el Evangelio de San Juan, en el capítulo número 8, el versículo número 36, y dice así la palabra de Dios: en el nombre del Padre, del Hijo y del Espíritu Santo, dice así: que si el hombre os libertare, seréis
0: verdaderamente. Que si el Hijo del Hombre.
1: Que si el Hijo os libertare, seréis verdaderamente libres. Así es. Bendito sea el nombre del Señor. Es el versículo 36.
0: Y amén. Así le pido para gloria a Dios. Orando, sí, vamos a estar orando. Antes de estar orando, vamos a también a estar haciendo un anuncio. También hay una campaña de evangelización, una campaña que se está llevando a cabo en estos momentos. Va a ser, bueno, se está preparando todo para esta campaña que es de grande bendición. Va a ser en Sierra Ventana. Bendito sea el nombre del Señor. Estos tres ministerios que se están uniendo para llevar la palabra, para llevar salvación, para compartir el evangelio. Estamos muy contentos y agradecidos que, así como ellos se han unido, nosotros también nos unimos también a esta campaña para darla a conocer y que sea de grande bendición para todos aquellos que asistan. Bendito sea el nombre del Señor. Son estos tres ministerios unidos por una sola causa, que es arrebatarle las almas al enemigo. Amén. Se encierra Ventana para Jesucristo. Es el emblema de esta campaña, para que todos aquellos que estén cerca, que puedan asistir, bendito sea el nombre del Señor, nos acompañen.

0: nos acompañen en este. Va a estar la luz del Evangelio con nuestros hermanos, bendito sea el nombre de ser, nuestro pastor Eleazar Valdés del Ministerio de la Luz del Evangelio, también del Ministerio Jesucristo nuestro Salvador, que también va a estar ahí compartiendo y llevando la palabra. También en la iglesia Casa de Dios y Puerta del Cielo, que también pues va a ser ahí en esta iglesia donde se va a llevar este gran evento. Van a estar acompañándonos ahí ministrando la palabra el profeta Luis Ángel Sepúlveda, y van a estar llevando la alabanza los embajadores del Rey. O sea, va a ser un evento, hermanos, de grande bendición. Va a ser en la calle Insurgentes y Miguel Hidalgo, ahí en la colonia Sierra Ventana. Es este sábado 13 de junio a partir de las 7 horas. Pues ahí todos los que puedan acompañarnos a esta campaña de evangelización, de salvación, a esta administración de la palabra de Dios, pues bien hacemos. Ahí los vamos a estar esperando a todos aquellos que van a estar acompañándonos. Que Dios les bendiga grandemente. Hagan esta invitación, aquellos que puedan compartirla también este sábado. A partir de las 7 en la colonia Sierra Ventana, en la calle Insurgentes y Miguel Hidalgo, ahí va a ser en la iglesia la Casa de Dios y Puerta del Cielo. Ahí los esperamos. Que Dios les bendiga grandemente, y un saludo a nuestro hermano pastor Eleazar, bendiga a su esposa Sandra, que Dios les bendiga y que los use grandemente. Dios les bendiga a todos, y pues bueno, vamos a estar orando en esta hora para poner esta palabra en las manos de Dios, este mensaje, poner tu vida y que el Señor obre en grande manera. Que Dios les bendiga. Padre nuestro que estás en el cielo, Señor, te alabamos, glorificamos tu nombre, te damos muchas gracias, Señor, porque nos permites compartir tu palabra, esta palabra que tiene poder para transformar el corazón del hombre, para cambiarlo, para dar fuerzas, para sanar, para levantar, para dar vida. Señor, por eso aquí estamos una vez más con temor, temblor, Señor, delante de tu presencia. Sé tú hablando, Señor, a través de nuestros labios. Sé tú, Señor, llevando este mensaje a todos aquellos que lo necesitan. Dice la Escritura que tu palabra nunca vuelve vacía, que siempre hace la obra para lo cual tú lo enviaste. Y sabemos que en esta hora, Señor, tú has dispuesto ese corazón que ha de recibirla. Tú has preparado ya esa tierra, Señor, que ha de recibir esta palabra, esa semilla que ha de florecer en sus corazones y que va a hacer grandes cambios en sus vidas y va a traer grande bendición a sus casas, a sus familias, Señor. Por eso estamos muy contentos, Señor. Pongo también la vida de mi esposa en tus manos, Señor, para que tú la uses grandemente, Señor. Que tu palabra fluya a través de sus labios, Señor. Y te damos gracias por todo lo que has de hacer y todo lo que harás. Todo te lo pedimos en el nombre de tu Hijo amado Jesucristo. Y a ti damos, Señor, toda la honra y la gloria por los siglos de los siglos. Amén y amén. Aleluya. Bendito es el nombre del Señor. Y aquí vamos a ver para que nos des ahorita esta cita nuevamente, para que aquel que tenga su palabra o que la vaya a tomar en un tiempo, pues que vea, que se vaya directamente este mensaje que estamos compartiendo en este día.
1: Amén,
0: de hoy.
1: Gloria a Dios. Y también queremos invitarles, hermanos, que nos escuchan a través de los medios de comunicación, pues si son gustosos de comunicarse aquí a la radio, a los teléfonos 81-83-75-50-51, por alguna petición o algún mensaje que quieran, que tengan ahí en su corazón, nos lo pueden hacer llegar, y es el 81-83-75-50-55. Aquí estamos para atender sus llamadas. Y este mensaje, ¿verdad?, que viene en el Evangelio San Juan, capítulo número 8, versículo 36, dice: así que si el Hijo os libertare, seréis verdaderamente libres. Bendito es el nombre del Señor. Este hermoso mensaje, ¿verdad?, habla de la libertad en Cristo. Este es uno de los mensajes centrales del Evangelio. Bendito sea el nombre del Señor. Y pues queremos llevarles a ustedes, ¿verdad?, este mensaje, pues desde la raíz, ¿verdad?, que este mensaje que dice, ¿verdad?, que si el Hijo os libertare, seréis verdaderamente libres. Y pues la verdadera libertad está en Cristo Jesús. Bendito sea el nombre del Señor. Así es la libertad del Hijo del Hombre. Amén. Que es nuestro Señor Jesucristo. Bendito sea el nombre del Señor.
0: Amén. Esta palabra es bien importante. Esta palabra no se refiere a las cadenas, no se refiere a las prisiones, así al confinamiento. Es. No, esta libertad que el Señor da es una libertad total a la vida del hombre. Que no importa, aunque pueda estar ahí aprisionado con cadenas, cuando el Señor le liberta, es una libertad, hermanos, en la cual Él es verdaderamente libre. Así bendito es su nombre para siempre. Es una libertad, hermanos, en la cual pues va más allá, hermanos, de lo que uno pueda imaginarse o de lo que uno pueda pensar. Es sentir esa plena libertad de sentirse pleno, de sentirse seguro en quien ha creído y en quien ha confiado. Bendito sea el nombre del Señor para siempre. Por eso el Señor Jesucristo, en aquel día que se presentaba ante aquellos fariseos que eran maestros de la ley, o sea, no eran cualquier persona. Eran personas que conocían la palabra de la ley, ellos tenían estudios desde pequeños, desde que estaban niños, conocían, se les daba la enseñanza, y ellos, hermanos, ahí la llevaban ahí en su mente solamente, pero no la traían en su corazón, como el Señor quería que ellos entendieran, que ellos comprendieran, así que esa libertad, hermanos, solamente el Señor la puede dar. Que cuando uno, hermanos, está en pecado, Él les decía, esclavos son del pecado. Amén. Cuando uno está en una circunstancia negativa, pues uno está, no hay una libertad para él, es esclavo del pecado. Por eso cuando el Señor se presenta con aquellos hombres que estaban, ellos conocían de la palabra de Dios, que ellos entendían, él les decía, es que ustedes necesitan verdaderamente ser libres.
1: Así es.
0: Necesitan conocer la verdad, y la verdad los va a hacer libres. Él estaba delante de aquellos hombres dándose a conocer que realmente Él era la verdad. Él ya les había dicho, yo soy la verdad, yo soy el camino, la verdad y la vida, y nadie podrá ir al Padre si no es a través de mí. O sea, no hay otro camino, no hay otro camino para ser tener una libertad plena. Bendito sea el nombre del Señor para siempre. Estos hombres estaban en una condición en la cual ellos creían que eran libres. Creían que estaban muy bien delante de la presencia de Dios. Y
1: apelaban a su linaje.
0: A su linaje. ¿Cómo?
1: Así ¿sí? es. Dice que ellos se jactaban, ¿verdad?, de su linaje, que eran descendientes de Abraham, y pensaban que por eso pues ellos gozaban de libertad, ¿verdad? Mas sin embargo Jesús les aclaraba la verdad, ¿verdad? Que la verdadera libertad era estar, ¿verdad?, en el Hijo del Hombre. Bendito sea el nombre del Señor. Y pues nos damos cuenta, ¿verdad?, que la esclavitud pues no es política, sino espiritual. Y el yugo del pecado, la verdad, el camino. Y nos damos cuenta, ¿verdad?, que dice que conoceréis la verdad. Y la verdad os hará libres. Bendito es el nombre del Señor. Y así que nosotros nos damos cuenta aquí, ¿verdad?, que hemos escuchado mucho de la palabra libertad. Y a veces nos confundimos y a veces pensamos, ¿verdad?, de que pues el ser libres es hacer lo que nosotros queramos hacer. Mas, sin embargo, esto no es así, ¿verdad? Bendito sea el nombre del Señor. Sin embargo, muchas veces pensamos, ¿verdad?, que nosotros al estar en un país libre y soberano, creemos, ¿verdad?, que tenemos esa libertad para hacer y hacer y deshacer, ¿verdad? Mas, sin embargo, pues ahí está la palabra del Señor que nos enseña que hay una libertad mucho más profunda, y es la libertad del alma. Bendito es el nombre del Señor. Y vemos cómo nuestro Señor Jesucristo identifica la verdadera esclavitud, ¿verdad?, a través de la palabra. vemos, dice, de cierto os digo que todo aquel que hace pecado, esclavo es del pecado. Y los judíos pensaban que eran libres porque eran descendientes de Abraham, como ahorita comentábamos, ¿verdad? Bendito sea el nombre del Señor. Y hoy podemos nosotros decir, ¿verdad? ¿Quién es el que domina nuestros pensamientos? ¿Quién es el que nos roba la paz? ¿Quién es el que nos impide acercarnos al Señor? Pues muchas veces sabemos que no son pues lo que nosotros hacemos, ¿verdad? Todo esto es a raíz de estar apartados, ¿verdad? De nuestro Señor Jesucristo. Bendito es el nombre del Señor.
0: Sí, pues de ahí empieza, dice la palabra de Dios, que el que es guiado por el Espíritu de Dios es el Hijo de Dios.
1: Amén, gloria a Dios.
0: Entonces nosotros nos damos cuenta que el enemigo pues siempre va a venir a matar, a robar, va a venir a destruir. Y son tiempos bien difíciles, o sea, el enemigo, dice la Escritura, ahorita anda como león rugiente, buscando a quien devorar.
1: Aleluya.
0: Y ahí está acechando, y él, pues siempre, la libertad, el Señor es el único que la puede dar. Una libertad, hermanos, total.
1: Amén.
0: Una libertad en la cual nosotros somos verdaderamente libres por su palabra, porque... Estos fariseos, ellos creían que eran libres. Ellos decían, mira, nosotros nunca, nunca hemos sido esclavos. O sea, nunca hemos sido esclavos.
1: Aleluya.
0: Nosotros somos linaje de Abraham.
1: Amén.
0: Ellos decían que tenían un linaje, hermanos, en el cual Dios se había agradado. Iba a hacerlos una nación. Nosotros venimos de esa promesa que Dios le hizo a Abraham. Somos descendientes, hay bendición, tenemos una bendición de parte de Dios.
1: Amén.
0: Para nuestras vidas. Nosotros nunca hemos sido esclavos de nadie, sino somos hijos de Abraham, y ellos se jactaban en eso. Pero nosotros, al conocer la historia del pueblo de Israel, habían sido un pueblo que había sido esclavo toda su vida. Desde que fueron sacados de la tierra de Egipto eran esclavos. O sea, ellos hablaban, se jactaban de cosas solamente en sus pensamientos, hablaban en lo que estaba visible ante ellos, en las cadenas, las prisiones. Aún en esos tiempos ellos estaban subyugados bajo el yugo de Roma, pero ellos decían, miren, nosotros no tenemos cadenas, somos libres, nosotros, pero la condición de su pecado los tenía hechos esclavos. O sea, dice el Señor, les dice, es que aquel que practica pecado, esclavo es de su pecado. O sea que la condición del hombre, hermanos, no es tan sencilla como uno quisiera. Como a veces unos decimos, es que yo soy bueno, yo no le hago daño a nadie. Es que a veces nosotros nos podemos ver muy bien, podemos ver a alguien muy bien, pero ahí es el pecado, ahí está en el corazón del hombre. Si el Señor no liberta, si el Señor no trae una libertad en la cual uno pueda ser perdonado, ser libre de su pecado, siempre va a estar sujeto y siempre va a ser esclavo del pecado. Y el esclavo, dice la palabra, no permanece. Solamente el Hijo permanece. Por eso, si el Hijo de Dios, si Cristo no nos liberta, no podemos ser libres.
1: Amén.
0: Bendito sea el nombre del Señor. Y ellos le decían, si vosotros permanecéis en mi palabra, seréis mis discípulos, verdaderamente van a ser mis discípulos, y van a conocer la verdad, y la verdad os hará libres. O sea, es un proceso en el cual el Señor les hablaba. Él dice en la Escritura que Él es la luz del mundo.
1: Amén.
0: Dice que en ese tiempo Él había llegado a un pueblo que estaba en tinieblas, que estaba en obscuridad, que estaba condenado al pecado.
1: Amén.
0: Y solamente Él podía libertarlo, solamente Él era aquel que podía dar salvación, que podía pagar por los pecados. Ya no eran los corderitos, ya no eran los carneros, los machos cabrios, no eran las tortolitas, ya no se podía. Ya no había manera de que el hombre pudiera ser perdonado de su pecado, solamente Él lo podía hacer. Por eso les decía, si el Hijo del Hombre no lo libertare, si Jesucristo, y Él les dice, si conoceráis, dice, y si ustedes permanecen en mi palabra, entonces ustedes van a conocer que yo soy el que quita el pecado del mundo, que yo soy el Cordero de Dios que viene a pagar por el pecado. Si ustedes permanecen en mi palabra, serán verdaderamente mis discípulos y van a aprender y van a conocer, dice, y conoceráis la verdad, y la verdad te va a hacer libres. Si uno no conoce la palabra de Dios, si uno no permanece en su palabra, si uno nunca va a conocer la verdad, que Dios es el único, que Cristo, a través de Jesucristo, es el único que puede venir a dar libertad al hombre. Por eso él dice, si uno, nosotros nos vamos al principio de este pasaje, dice, la verdad os hará libres. Y dice, dijo el Señor Jesús a los judíos que habían creído en él. O sea, no estaba hablando a los incrédulos, no estaba hablando a gente que no le conocía, eran judíos que habían creído en él. Pero, ¿qué les faltaba? Permanecer en su palabra para poder ser sus discípulos. Un discípulo no es uno solamente que oye, no solamente es el uno que va ahí conociendo las cosas, es uno que aprende a hacer las cosas. Un discípulo aprende a hacer las cosas que hace su maestro. Por eso vemos cómo el Señor quería llevarlos a eso, que conocía, que permanecieran en su palabra. Y cuando uno permanece en la palabra de Dios, cuando tú has creído en él, si tú has creído, ahora tienes que permanecer en su palabra. Tienes que permanecer, o sea, estar en la palabra de Dios, estar en el conocimiento de Dios, en hacer verdaderamente, ser un verdadero discípulo de Dios. Y entonces, solamente entonces, dice la palabra, conocerás la verdad. Y al conocer la verdad, dice, serás verdaderamente libre.
1: Amén, gloria a Dios, así es. Y pues gracias le damos a Dios por este hermoso mensaje, ¿verdad? Y queremos seguir invitándoles, ¿verdad? Que nos marquen a los números de aquí de cabina. Es 81-83-75-50-51 y 81-83-75-50-55. Y también les recordamos, ¿verdad? Que somos del Ministerio Casa de Oración, La Gloria de Dios. Y pues la dirección de la iglesia, ¿verdad? Es calle del Parque 641, Parque Industrial San Rafael, en Guadalupe, Nuevo León. Está muy fácil de ubicar. Estamos sobre Ruiz Cortines, no, a la altura de, para ubicarlos, ¿verdad? Yéndose por Ruiz Cortines hasta calle de la Zanja, en la Ecovía, es Zanja. La estación de Ecovía Zanja. Ahí se retornan, hay una discoteca muy famosa que es la del Corral. Ahí bajan en esa calle, inmediatamente voltean a su izquierda y a media cuadra ahí está nuestra iglesia, Casa de Oración, La Gloria de Dios. Y pues el número 641, ¿verdad? Todos son bienvenidos.
0: A través,
1: ¿verdad?,
0: del Facebook también pueden encontrar la dirección. Así ahí es. En el mapa, también a través de la página de la iglesia Casa de Oración, La Gloria de Dios. Ahí viene la dirección. Y ahí, como dice mi esposa, es fácil de llegar. Estamos ahí en Guadalupe, Nuevo León. La Ecovía los deja en una cuadra ahí solamente. Estamos ahí en la colonia Villa de San Miguel, ahí en Guadalupe, Nuevo León. Ahí en la calle del Parque 641. Ahí es un parquecito industrial. Es el Parque Industrial San Rafael. Y ahí estamos, en los cultos de la iglesia, los tenemos los miércoles a las 7:30 de la noche, los domingos a partir de las 11:30, estamos ahí en el culto de adoración, y tenemos un ministerio de mujeres de oración que hace una invitación, ya está abierta para todo aquel que quiera acompañarnos a orar, de lunes a jueves de 8 a 9 de la mañana. De 8 a 9, también a través del Facebook, también se comparten estas reuniones de oración, en la cual se lee la palabra, se escudriña dos capítulos diarios, y el Señor, hermanos, hace grandes milagros, ha hecho grandes proezas, prodigios, y queremos invitarte, si no tienes dónde reunirte, pues puedes acompañarnos, si quieres orar también en las mañanas, también ahí hay lugar, te invitamos, bendito sea el nombre del Señor, y si no, a través de la página y de Casa de Oración, La Gloria de Dios, también se transmiten también estos cultos, estas reuniones, Y también puedes llamarnos ahí en la página de Facebook, pues viene el teléfono, es 81-18-12-27-27. 81-18-12-27-27. Puedes mandarnos tu mensaje, un saludo, alguna petición que quieras que estar haciendo para ponerla en las manos de Dios, pues lo puedes hacer. Bendito es el nombre del Señor. También tenemos un ministerio en el Hospital Materno Infantil los días martes, cada 15 días estamos yendo ahí al Hospital Materno. También si quieres acompañarnos algún día, pues ahí también te esperamos, allá enfrente del Hospital Materno Infantil, ahí en un ladito del Oxxo que está ahí, ahí te estamos ahí compartiendo. Y pues también seguimos invitándote también a la campaña Cierra Ventana para Jesucristo, esta gran campaña de evangelización y de salvación, de sanidad, libertad, de esta campaña en la cual el Señor se ha de manifestar grandemente con estos ministerios que van a estar compartiendo ahí con ustedes y con todos los que estemos ahí en esta gran campaña, pues en los ministerios La Luz del Evangelio, el ministerio Jesucristo Nuestro Salvador y la Casa de Dios y Puerta del Cielo, pues ahí van a estar con nuestros pastores que van a estar acompañándonos, con la administración el profeta Luis Ángel Sepúlveda, que va a estar llevando la palabra profética para esta gran campaña, y los embajadores del Rey, pues van a estar ahí compartiendo la alabanza. Bendito sea el nombre del Señor, pues ahí los esperamos, y sean para todos aquellos que sean gustosos de ir, pues ahí está, ahí estaremos, y que el Señor sea glorificado. Y pues seguimos también con este mensaje de la palabra de Dios pasaje en lo cual el Señor habla de la libertad. Es bien importante saber, hermanos, que la libertad, hermanos, solamente la puede dar Cristo. Y hay una libertad, hermanos, que libertad total que solamente se puede recibir de parte de nuestro Señor Jesucristo. Porque hay cadenas, hermanos, hay cadenas que no pueden, aunque uno esté en libertad, no se pueden romper. Hay cadenas, hay prisiones en las cuales uno no puede salir si no es con la ayuda de nuestro Señor Jesucristo. Hay personas, hermanos, que podemos estar ahí sumidos, amarrados, encadenados, aún solamente en esas prisiones, hermanos, que a veces se hacen en nosotros mismos y que solamente el Señor puede libertar. Si el Hijo del Hombre os libertare, vas a ser libre en todos los aspectos. Hay situaciones en las cuales el hombre, hermanos, pasa por situaciones tan difíciles, como decía mi esposa, situaciones en las cuales el enemigo, hermanos, está atormentando de una manera, de otra, a uno en su libertad, a uno no está, no teniendo cadenas en su cuerpo, ni paredes que lo están deteniendo. Hay veces que uno está preso, aún en la libertad, está preso en situaciones en las cuales solamente el Señor Jesucristo lo puede hacer, solamente Él puede dar la libertad. Por eso el Señor Jesucristo hablaba, aquellos con los que conocían, el Señor se estaba tomando ese tiempo para hablar a aquellos que le conocen. Así a lo mejor es. Tú le conoces al Señor, a lo mejor tú le conoces también, a lo mejor ya le has conocido. Pero no solamente basta con conocer al Señor, no solamente basta con escucharlo, con creer en Él, no. Dice la palabra, el Satanás y sus demonios creen y tiemblan. O sea, no solamente el creer, no solamente es el escuchar, sino el Señor les dice, es el permanecer en mi palabra. Es permanecer, conocer realmente mi palabra. Porque si tú me conoces, dice el Señor, pues vas a hacer mi voluntad, vas a creer. Y vas a ser libre, vas a conocer la verdad y vas a saber que la libertad solamente está en mí, dice el Señor. O sea, no está en otro lado, no está en otra situación, no está en una institución, no está en un pastor, no está en un líder, no está en ni una persona. No, la libertad está en Cristo Jesús, aquel que pagó por nuestros pecados, aquel que nos dio la salvación, nos dio la paz, aquel que sufrió nuestros dolores, aquel que nos amó y nos libertó, aquel que dio su vida por nosotros. Es solamente Él el que puede pagar por nuestra libertad. Por eso, aunque uno le conozca, aun que uno sepa quién es Él, dice la palabra que no es necesario. Es necesario permanecer en su palabra, es necesario conocerle, es necesario que uno entienda que Él es el que da la libertad, o sea que no la podemos obtener de otra manera. Qué bueno fuera que se pudiera pagar por esa libertad, qué bueno fuera que alguien la pudiera ofrecer. Bendito sea el nombre del Señor, qué bueno fuera que estando en un tiempo, en una institución, se pudiera hacer. Pero dice la palabra que solamente Cristo, solamente Él puede darnos esa libertad. Solamente de Él nos puede dar la libertad. Por eso es necesario que nosotros escuchemos. Cristo estaba hablando a aquellos fariseos que habían creído en Él, aquellos que estaban siguiéndole. Ahora Él les dice, hay que tener libertad. Ellos les dicen, nosotros somos libres, nunca hemos sido esclavos. Nuestro padre es Abraham, o sea, somos descendientes de alguien que tiene bendición de Dios. O sea, ellos se sentían en esa situación de poder contender, de contender y decirle, pues, ¿qué estás diciendo? Nosotros somos libres. Así como también, a lo mejor tú puedes estar escuchando esta palabra y es decir, bueno, pues eso no es para mí, yo soy libre. O sea, yo no estoy encadenado, yo tengo libertad, yo me porto bien, o yo hago ciertas cosas, a lo mejor yo voy a la iglesia, le estoy sirviendo en la iglesia, puedo estar predicando en la iglesia, puedo estar sirviéndole, cantándole y haciendo cuanta cosa ahí en la iglesia, pero el Señor dice, tienes que conocerme, tienes que permanecer en mi palabra, tienes que verdaderamente ser un discípulo mío. Amén. Tienes que ser, que cuando conozcas realmente la palabra, entonces podrás ser verdaderamente libres, cuando tú conozcas la verdad, que solamente Cristo es el que da libertad, y cuando tú realmente comprendas que el hombre que está en pecado no puede ser libre. Amén. Bendito sea el nombre del Señor. Ellos decían, nosotros no somos esclavos. Amén. Bendito sea el nombre del Señor. Él les decía, mira, ustedes dicen que son hijos de Abraham y quieren matarme. Si fueran hijos de Abraham, las cosas que Abraham hizo, ustedes las harían. Amén. Pero ustedes no lo están haciendo. Ustedes están haciendo lo malo. Amén. Bendito sea el Señor. Dice, no, mi palabra no la pueden entender porque no la quieren oír. Y el que no oye mi palabra dice, ¿cómo me va a de conocer? Si ellos hubieran permanecido en la palabra, si ellos hubieran atendido la palabra de Dios, Él les decía, si ustedes leyeran, si ustedes conocieran, si atendieran la palabra, sabrían que yo soy el Cristo. Pero ustedes, como no atienden la palabra, no lo pueden entender. Y por eso ellos no le conocieron. Bendito sea el nombre del Señor. Dice, el que hace pecado, esclavo es del pecado. Que necesita la libertad de Cristo. Por eso, en esta hora el Señor está hablando. O sea, no importa si está sirviendo, no importa si le conoces, no importa si le sirves, no importa si predicas, no importa si eres solamente un congregante, o si eres el pastor de la iglesia, o si eres el líder de alabanza, o tienes algún ministerio en la iglesia, no importa. Mientras tú no hagas la voluntad de Dios, mientras tú permanezcas en el pecado, esclavo eres del pecado y necesitas la libertad de Cristo. Amén. Necesitas que el Hijo del Hombre te liberte. No importa quién seas, no importa la posición que tengas, no importa que le conozcas, no importa que le sirvas, no importa lo que hagas, necesitas ser libre por Cristo. Bendito sea el nombre del Señor, porque si Él no te liberta, si Él no te liberta, no podrás ser libre. Por eso es necesario que esta palabra llegue, que esta palabra se transmita, que esta palabra sea comprendida y sea entendida por aquellos que le conocemos. Ya el Señor aquí no se estaba refiriendo a personas que no le conocían, se estaba refiriendo a personas que le escuchaban, que le conocían, que sabían quién era Él. El Señor estaba hablando a ellos. así como en esta tarde, tal vez está también hablando aquellos que le conocemos, tal vez está hablando aquellos que le servimos, tal vez está hablando aquellos que predicamos su palabra. El Señor está hablando, y ¿sabes por qué? Porque el Señor tiene un cuidado muy especial de nosotros. El Señor no quiere que nadie se pierda, sino que todos procedamos al arrepentimiento. El Señor quiere que verdaderamente seas libre, que seas libre en esta hora y que obtengas esa libertad que el Señor conquistó ahí en la cruz del Calvario. Una libertad que ahora Él puede ofrecernos a nosotros, porque Él pagó por ella. Él pagó por el pecado mío, tu pecado, el pecado de toda la humanidad. Él pagó. Ahora el Señor dice, conocerás la verdad y la verdad te hará libre. El que permanece en pecado, esclavo es del pecado. Si yo estoy en pecado, soy esclavo del pecado. Así lo dice el Señor. No puede uno, dice la Escritura, servir a dos señores, ni estar en una mediación. El Señor, hermanos, está aquí. El Señor está hablando para que le conozcamos y que entendamos y que comprendamos que Él tiene misericordia de nosotros y que Él es el único que nos puede libertar. Por eso, gracias le damos a Dios en esta hora, que esta palabra es poderosa, que esta palabra es palabra fiel y es palabra verdadera, que no cambia y que tiene poder para hacer todas las cosas, y que el Señor tiene un cuidado tan especial de nosotros, que por eso estamos aquí, que por eso estamos conociendo, que estamos escudriñando, que por eso estamos en estos momentos recibiendo esta palabra que Dios tiene para ti, para mí, para darnos esa libertad completa a nuestra vida. Así es nuestro Dios.
1: Amén, gloria a Dios. Y pues gracias le damos a Dios, ¿verdad? Porque tenemos algunas llamadas, ¿verdad? De nuestra hermana Treviño, nuestra hermana Blanca López, que ella pide oración por sanidad. Y nuestra hermana Treviño está muy contenta escuchándonos la palabra. Dice que gracias a Dios que ella siempre está escuchando la radio y que está escuchando lo que quiere escuchar de la palabra de Dios. Y ella pues pide oración por sus hijos que están fuera del camino, ¿verdad? Dice que ellos estuvieron sirviéndole al Señor y pues también, ¿verdad? Que esta palabra le ayuda mucho y que pues como dice, ¿verdad? Que sean nuevamente libres, que ya dejen esa esclavitud por la cual están ahorita viviendo, porque pues se volvieron ellos atrás. Y pues vamos a estar también orando por los hijos de nuestra hermana Treviño, pero ella está gozosa, está confiando que en el Señor todo es posible, ¿verdad?
0: También por Amparo García, que habló hace ratito, que también por su hijo, también ella está pasando, Amparo García está pasando por una situación de enfermedad. Hemos estado orando también por ella, también ha estado comunicándose anteriormente. Amén. Sabemos que Dios puede hacer todas las cosas. Amén. O sea, Él dice de esperar en Él y Amén. Él lo hará. Amén. Dice la palabra de Dios, el que se acerca a Dios crea que hay un Dios que es poderoso para hacer todas las cosas. Amén. Que si yo estoy acercándome al Señor, tengo que hacerlo con un corazón creyendo que Él puede hacerlo, no dudando. Bendito sea el nombre del Señor y Él lo va a hacer. Amén. Está muy agradecida de nuestra hermana porque el Señor ha sanado a su hijo, gloria le dio la Dios. Sanidad. También está pidiendo oración por una prima también, Abelina también, amén, que está también en una situación de enfermedad. Y sabemos que el Señor tiene un cuidado tan especial de nosotros, que Él no hace con nosotros de acuerdo a nuestras iniquidades ni nos paga conforme a nuestros pecados, sino que como la altura de los cielos sobre la tierra, ha engrandecido su misericordia sobre los que temen su nombre. Amén. O sea, por eso es tan importante conocer la palabra, o sea, meditar en ella, o sea, no apartarse de la palabra. Por eso el consejo siempre de aquellos que conocen al Señor, de aquellos hombres de Dios, decían, o sea, esfuérzate, sé valiente, o sea, amén, no temas, no desmayes, o sea, y dice, y el Señor va a estar contigo, o sea, guarda esta palabra, guarda la ley en tu corazón, medita en ella de día y de noche, entonces harás prosperar tus caminos y todo te saldrá bien. O sea, esta palabra es la misma, o sea, es la misma que predicaban los profetas, que está hablando el Señor, Señor, que uno tiene que permanecer en la palabra, que es la única que nos puede dar la libertad, que es la única que nos puede dar la confianza de saber que hay un Dios que es poderoso para hacer todas las cosas.
1: Amén.
0: Esta palabra, no crean que era un reclamo para aquellos hombres de ofenderlos o decirles que exhibirlo, no, era para que ellos pudieran comprender realmente, así como tú y como yo.
1: Amén.
0: Realmente la grandeza de la palabra de Dios, que nosotros pues podemos engañar al hombre, que podemos engañar al hermano, a la hermana, a la esposa, al esposo, a cualquier persona la podemos engañar, pero que a Dios no le podemos engañar. O sea, que Dios quiere que realmente nosotros tengamos ese encuentro con Él, que comprendamos realmente que solamente Él puede darnos la libertad.
1: Amén.
0: Y que no importa en cuál condición estés, si estás en un pecado grave, si estás en una situación tan difícil, Él es el que te puede libertar. O sea, que estás en unas buenas manos. O sea,
1: amén,
0: que no, Él no vino, dice la palabra, yo no vine a juzgar al mundo, yo no vine a condenarlo, sino vine a darles vida eterna.
1: Gloria,
0: que es lo
1: a
0: que hace a través de su palabra, lo que está haciendo en esta hora. Él quiere darte esa libertad.
1: Sigue,
0: Él no quiere ofenderte, Él no quiere ofenderte, no quiere exhibirte, no quiere humillarte, no, Él quiere salvarte.
1: Amén.
0: Así como quiere salvarme a mí. O sea, que nosotros entendamos que Él nos conoce.
1: Gloria,
0: aunque,
1: a Dios.
0: Aunque nosotros nos veamos justos, Él nos conoce. Porque Él conoce las intenciones del corazón. Él ve, aún nuestros pensamientos son palabras audibles delante de su presencia. O sea, Él quiere que nosotros sepamos eso, que no nos dejemos engañar por el enemigo. O sea, que el enemigo está susurrando a tu corazón, no, no, tú eres bueno, tú eres esto, tú, o no, o sea, no hay problema con ese pecado, al cabo ya no. O sea, el Señor quiere que tú conozcas. Que si te faltan las fuerzas para dejar ese vicio, ese pecado, esa situación, que si te faltan las fuerzas, Él te da las fuerzas que tú necesitas. O sea, que si Él te falta algo, Él te lo va a dar para hacerlo. Que tan solo lo pongas en sus manos y Él lo va a hacer. Por eso es la confianza, no es para exhibir, no es para humillar ni para señalar, sino para que seas libre, para que uno tenga la libertad, para que yo pueda tener esa libertad en el nombre de Cristo Jesús y no me esté ahí consolando con mis propios pensamientos. Así como aquellos hombres que decían, nosotros somos buenos. Así nosotros podemos decir, ah, es que yo voy a la iglesia, es que todos los días voy a la iglesia. Todos los días voy a orar ahí, o sea, todos los días voy, le sirvo, le canto y oigo predicaciones todo el día en la radio, pero no puedo dejar ese pecado, no puedo dejar esa situación, no puedo someterme a la palabra de Dios, no puedo pedirle a Dios que me ayude, pues entonces estoy en una esclavitud. O sea, que no es lo que yo piense, no es lo que yo crea, sino lo que el Señor está hablando. Yo estoy aquí, a la puerta y llamo. Si
1: amén,
0: alguno oye mi voz y abre la puerta, yo entraré a él, cenaré con él y él conmigo.
1: Amén.
0: O sea, yo estoy, dice el Señor, yo estoy aquí. Yo estoy aquí a la puerta, estoy llamando, estoy ahí hablándote. Ahí donde tú estás, está llegando esta palabra. ¿Por qué la estás oyendo? ¿Por qué estás recibiendo esta palabra? No es porque eres bueno, no es porque esto, no, es porque Dios tiene misericordia de ti, porque Dios quiere salvarte, Dios quiere bendecirte, Dios quiere hacerte libre, porque así es la misericordia de Dios. Por su misericordia nosotros no hemos sido consumidos, por su misericordia no hemos sido desechados, porque con nuestras justicias no alcanzamos a pagar nada. Solamente por su misericordia estás tú ahora oyendo su palabra. Solamente por su misericordia tú puedes todavía en estos momentos, a pesar de la condición en la cual tú estás, en la condición en la cual yo estoy, que puede ser la más miserable, la más triste, la más difícil, hay una misericordia que el Señor está hablando y te dice, yo te puedo libertar, yo te puedo levantar, porque yo soy el Dios Todopoderoso, yo soy el que lo puede hacer, yo soy el que tiene el poder y la autoridad, porque a Él le fue dado el poder, la autoridad en la tierra, en el cielo, debajo de la tierra y en todas partes. Solamente lo puede hacer, porque si el Hijo del Hombre no te liberta, no serás libre. Por más que busques, por más que quieras, por más que estés ahí buscando soluciones o buscando alternativas, si el Hijo del Hombre no te liberta, no podrás ser libre. Por eso estás oyendo esta palabra, por eso estás oyendo este mensaje. No importa quién seas, no importa si eres el más grande predicador, si no te has sometido al Señor, no importa. No importa si eres el que cantas más bonito, si eres el que sirves, no importa. si no te sometes a la palabra de Dios, si no se te sometes a la autoridad de Dios, no podrás ser libre. Por eso el Señor está hablando. Tal vez en esta hora, como dice este mensaje, tal vez en esta hora, y qué bueno que si aquellos que no conocen están escuchando, qué bueno. Pero como en aquella ocasión dice el Señor, en esa ocasión el Señor estaba hablando a aquellos que le conocían. Así es el Señor.
1: Amén.
0: Nadie está fuera del alcance de nuestro Dios. El que no le conoce, el que le conoce, el que no le sirve, el que le sirve, el pequeño, el grande, el niño, el adulto, el anciano, todos estamos ahí en la voluntad de Dios, todos estamos ante los ojos del Señor. El Señor tiene un cuidado de todos, o sea, no tiene acepción de personas. Por eso en esta hora vemos cómo el Señor le habla a aquellos que le conocían. Aquellos que le conocemos, aquellos que realmente decimos, no, yo le conozco, yo sé quién es Él. Pues entonces, ¿qué esperas?
1: Amén.
0: ¿Qué esperamos para rendirnos ante Él? Para permanecer en su palabra, para buscarle, para honrarle, para realmente saber que Él es el Dios que está con nosotros, que ha prometido estar con nosotros.
1: Amén.
0: No estamos solos.
1: Gloria a Dios.
0: Así no estamos ahí a la deriva.
1: Amén, gloria a Dios, y así es. Y pues, esta libertad costó un precio, ¿verdad? Costó un precio.
0: Amén.
1: Le costó
0: un gran precio.
1: A un gran precio, ese precio que pagó nuestro Señor Jesucristo. Y la verdadera libertad que Él ofrece es eterna, es para siempre, ¿verdad? Bendito sea el nombre del Señor, porque Él es el único que transforma nuestros corazones, ¿verdad? Él es el único que puede hacer un cambio en nuestra vida. Bendito sea el nombre del Señor. Y le damos muchas gracias a Dios, ¿verdad? Porque pues también ahorita recibimos una llamada de nuestro hermano Noé García Hernández, que está escuchando también la palabra, que te manda saludos.
0: Amén.
1: Que está atento
0: un
1: también.
0: Un saludo para,
1: y
0: para
1: él,
0: Noé.
1: Pues él tiene un problema, ¿verdad? Que de su vista, y que ya tiene todos sus papeles y que los va a llevar ahí al ministerio. Es una dependencia del ministerio Destellos de Luz.
0: Amén.
1: Y él pide oración para que sean aceptados.
0: Amén.
1: Esos papeles, y pues yo lo que confíe que así va a ser, ¿verdad? Que crea en el Señor Jesucristo, que Él va a hacer todas las cosas, y dice que pues que Él está escuchando la palabra.
0: Amén,
1: pues
0: gloria a Dios.
1: Que quiere, ¿verdad? Que oremos por esa petición que Él tiene, ¿verdad? Bendito sea el nombre del Señor. Es nuestro hermano Noé.
0: Amén.
1: García Hernández, ¿verdad?
0: Dice la palabra de Dios que la fe viene por el oír.
1: Amén.
0: Y el oír por la palabra de Dios.
1: Amén.
0: O sea, qué bueno, porque estás aumentando la fe. Sabes, en esta hora tú puedes conocer, o sea, que hay un Dios que lo puede hacer.
1: Amén.
0: Que tiene el poder para hacerlo. Que si tú te acercas y le pides, es porque crees que Él lo puede hacer. Esa es la fe, la certeza de lo que nosotros esperamos.
1: Así es.
0: O sea, la convicción de lo que no estamos viendo, o sea, de saber que tenemos un Dios. O sea, eso es lo que Dios quiere, que nosotros entendamos y sepamos que Él es Dios, que fuera de Él no hay nada, que Él tiene la autoridad para hacerlo todo. Y que esto, qué bueno que estás escuchando la palabra, qué bueno que estás escuchándola, porque yo sé que el Señor te va a dar esa fe.
1: Gracias a Dios.
0: Y el Señor lo va a hacer.
1: Gracias.
0: Porque si uno le pide, dice la palabra, que todo lo que pidamos al Padre en el nombre de su Hijo Jesucristo nos sería concedido.
1: Amén, gloria a Dios, así es. Nuestro Señor Jesucristo nos quiere libertar de esas cadenas en las cuales nosotros estamos esclavos, ¿verdad? Muchas veces somos esclavos del temor, ¿verdad? Somos esclavos del miedo, esclavos de la mentira, esclavos del vicio, y el Señor quiere libertarnos. Verdaderamente tenemos que ir a su palabra y creer, ¿verdad?, lo que Él hizo, y que así dice su palabra, ¿verdad?, que Él es el único, ¿verdad?, que puede hacer todas las cosas y libertarnos de estas cadenas que estamos nosotros a veces, esos, ¿verdad?, esos lazos que tenemos, ¿verdad?, de pecado en nuestra vida. Él quiere libertarnos, y hasta el día de hoy el Señor sigue llamando, ¿verdad? Bendito
0: Amén.
1: Sea el nombre del Señor, a ser libres por medio de nuestro Señor Jesucristo. Bendito sea su nombre.
0: Sí.
1: Para siempre.
0: Sí, Él es el único que puede romper las cadenas.
1: Así.
0: ¿De qué? De todo.
1: Amén.
0: O sea, que no, para Él no hay nada imposible. ¿Habrá algo imposible para el Señor? Nada.
1: Amén.
0: Todas las cadenas que hay, todas
1: Así.
0: Las prisiones, Ahí en el hombre hay unas, unas cadenas, unas prisiones, hermanos, que son tan fuertes cuando están en nosotros. No, no tanto las cadenas que puedan estar en nuestros cuerpos o las prisiones en las cuales el hombre pudiera estar contenido, bendito es su nombre para siempre, sino hay unas prisiones que están en la cabeza, en el engaño que Satanás ha tenido para así con es. El hombre, y lo tienen atemorizado. Hay temores, hay ansiedades, hay situaciones que están solamente en la cabeza de las personas, que el enemigo quiere estar ahí siempre manteniendo esas cadenas, esas prisiones, y que uno no puede libertarse, no puede romperlas, porque solamente Cristo es el único que puede romper esas situaciones que hay solamente, a veces están solamente en el pensamiento de las personas, en las acechanzas del enemigo, en los pensamientos susurros que el enemigo está poniendo en nuestra cabeza, pero hay alguien que puede romper esas prisiones, hay alguien que puede abrir esas puertas para que uno pueda ser libre en su mente, en su corazón, en su espíritu, y que pueda tener esa paz y esa tranquilidad que solamente Cristo puede dar. Por eso en esta hora nosotros te invitamos a que le abras el corazón a Cristo, que le abras las puertas de tu corazón, las puertas de tu mente, que le abras esa tu vida al Señor Jesucristo, y que en esta tarde tú le puedas recibir. Y que tú puedas saber y entender que solamente Él lo puede hacer. Que si hay ese temor en tu vida, en tu corazón, esa ansiedad, ese problema que ha llegado en tu vida, que parece que no tiene respuesta, que parece que no tiene solución, y que el enemigo te ha estado ahí metiendo que no se puede hacer nada, que así te vas a quedar, que no hay salvación, no hay situación que se pueda arreglar, quiero decirte en esta tarde que el Señor tiene la respuesta, que el Señor tiene la llave para abrir esa puerta, para romper esos candados, esas cadenas. El Señor es el único que lo puede hacer en esta tarde, y Él está aquí, y donde está el Señor, dice la palabra, hay libertad. Amén. Donde está el Señor, hay sanidad, hay esperanza, hay liberación. Donde está el Señor, están todas las cosas. Amén. El Señor lo llena todo. Por eso en esta hora sabemos que el Señor va a libertarte. Amén. Sabemos que el Señor no es casualidad, no es una solamente la buena fortuna que estás escuchando, que estás recibiendo la palabra de Dios. Esta palabra es para ti. El Señor la tiene para ti en esta tarde. El Señor quiere hacerte libre. El Señor quiere darte la libertad en este día, para que tú seas libre y puedas glorificar el nombre del Señor, que puedas tú ver con tus ojos lo que Dios hace, lo que Cristo hace en tu vida, en tu corazón, en tu familia, en tu vida, en tu situación, en tu matrimonio, en cualquier situación que se esté presentando ahí, esa lucha en tu vida. El Señor es el único que puede darte esa libertad y darte esa confianza y esa fe y esa paz que necesitas en estos momentos. Bendito es el nombre del Señor. Por eso no importa si es un problema, no importa si es una enfermedad, no importa si es una ansiedad, lo que haya en tu vida en esta hora, en el nombre de Cristo Jesús se rompe. En el nombre de Cristo Jesús hay libertad en esta tarde, porque el Señor es bueno, porque el Señor tiene misericordia, porque el Señor tiene el poder para hacerlo, porque para el Señor todo es posible, porque donde está el Espíritu de Dios hay libertad, porque cuando alguien crea al Señor Jesucristo hay libertad, cuando alguien le da la confianza al Señor, le da la vida al Señor, le pone en su corazón para que el Señor entre a su vida, va a haber un cambio, va a haber una libertad que nunca has tenido en tu vida. Bendito sea el nombre del Señor para siempre. En esta tarde el Señor está aquí. En esta tarde aprovecha este tiempo. Vamos a estar orando ahí donde tú estás. Puedes elevar tu voz si has creído, puedes ponerte de rodillas, ahí de estar sentado, donde como lo quieras hacer, pero en esta hora dile al Señor: Señor, aquí estoy, Señor. Gracias. Aquí estoy, perdóname, Señor, perdona mis pecados, perdona las ofensas, perdóname, Señor, porque solamente contra ti he pecado y he hecho lo malo delante de tus ojos. Amén. Señor, por eso aquí estoy y me humillo primeramente delante de ti, Señor, reconociendo que tú eres Dios, que tú conoces todas las cosas, Señor, que para ti, Señor, quedo desnudo delante de tu presencia, Señor, y reconozco, Señor, que soy, Señor, pequeño delante de tus ojos, Señor, que soy como nada, que necesito de ti, Señor, en esta hora, para que tú me hagas libre, Señor. Te entrego mi vida, te entrego mi corazón, Señor. Pongo mi familia en tus manos, Señor. Pongo esta petición en tus manos, mi enfermedad, la situación que estoy pasando, Señor, la pongo en ti, porque solamente sé que tú eres el único que puedes hacer todas las cosas, Señor. Por eso, Señor, ahora te pido, Señor, que obres, Señor, y que tengas misericordia.
1: Gracias,
0: que tengas misericordia. En esta hora quiero ser libre, quiero verdaderamente ser tu discípulo. Quiero ser tu discípulo, Señor, en esta hora. Quiero permanecer en tu palabra. Quiero conocer la verdad y quiero ser libre en tu verdad, Señor. En esta hora me pongo en tus manos. Señor, me arrepiento de mis pecados, de mis faltas, Señor. Y en esta hora, Señor, estoy delante de tu presencia y te acepto, Señor, como mi Salvador. Te entrego mi vida, Señor. Y si ya te he conocido, Señor, te pido que me ayudes, Señor, a dejar atrás todo lo que esté estorbando, Señor. Ayúdame, Señor, a servirte realmente. Ayúdame a ser libre verdaderamente, Señor, y poder, Señor, ser libre en tu nombre, Señor, en esta tarde. Señor, te pedimos por cada una de las peticiones que se expusieron. Cada una de ellas están en tus manos. Señor, sana, Señor, levanta, liberta, trae vida, trae sanidad. Señor, trae vista, aquellos con problemas de vista, con aquellos levanta, aquellos con problemas de salud, echa fuera la enfermedad, Señor. Dice tu palabra, Señor, que tú has pagado por todo, Señor, en la cruz del Calvario, nuestras enfermedades, Señor, nuestra paz, nuestros pecados, Señor. Gracias, por eso, Señor, en esta hora, Señor, te pedimos que traiga sanidad. Señor, escucha la petición, la oración, Señor, que se está levantando en el hogar, ahí en la plaza, en el reclusorio, en ese centro de rehabilitación, ahí en el carro, ahí donde, en cualquier parte donde se esté escuchando, escucha esa oración, Señor. Concede esa petición y que tu nombre sea glorificado en esta tarde, Señor, y que podamos dar gloria a tu nombre, Señor. Gracias, una vez, Señor, más, Señor, porque tú no cambias, tú eres el mismo de ayer, de hoy, de siempre. Bendice, Señor, toda la campaña que se está llevando a cabo, Señor.
1: Gracias,
0: Señor. Ahí en Sierra Ventana, bendice nuestra iglesia, Casa de Oración, la Gloria de Dios, a nuestros miembros, Señor, a todos aquellos que se han de agregar.
1: Gracias,
0: Señor, bendice, Señor, aquí esta estación de radio, y gracias te damos por todo y en todo, Señor, en el nombre poderoso de Cristo Jesús. Gracias, amén, por todo lo que harás, Señor, en el nombre de Cristo Jesús. Amén.
1: Aleluya.
0: Que Dios les bendiga grandemente, bien contentos, y que ya próximamente pues volvamos a estar aquí con ustedes.
1: Amén.
0: Un saludo de Casa de Oración, la Gloria de Dios.
1: Y nuestra hermana Delfina también, que ahorita nos marcó, Delfina Castañeda también.
0: Delfina Castañeda, nuestra hermana,
1: sí,
0: también.
1: Saludo, un saludo, mi hermana, también. Estamos orando por su familia.
0: Y también ahí muy activa también ahí en el ministerio.
1: Gracias.
0: También que Dios les bendiga. Ahí a toda la iglesia. Dios les bendiga. Saludos.
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Es en el Parque Aztlán. Ahí vamos a estar desde las 5 de la tarde, frente al Metro Talleres. Parque Aztlán, frente al Metro Talleres. Y esta bendición va a empezar desde las 5 de la tarde. Así es que lo invitamos a usted y a toda su familia, porque estará con nosotros realmente desde Tampico, Madero, Tamaulipas, Saúl y sus teclados. Estarán también los vencedores de Galeana, el hermano César, el comentario es quien fuera segunda voz y guitarrista del grupo Costa Azul de Rigo Tobar. Y habrán grandes predicadores y grandes grupos musicales en esta semana de bendición en el Parque Aztlán desde las 5 de la tarde. Así es que le dejo la invitación, mi amigo, con tres requisitos que usted debe llevar: asista, invite y coopere. Así es que lo invitamos para que nos acompañe usted y toda su familia a esta gran campaña de salvación y sanidad divina desde este lunes 15 al 21 de junio, de este lunes a domingo. Lo invitamos para que pues reciba esa gran bendición en el nombre del Señor Jesús. Parque Aztlán, horario desde las 5 de la tarde, frente al Metro Talleres. Usted se baja ahí del metro y camina pues cualquier cosa para entrar a este parque, y ahí va a estar la gran bendición. Le recuerdo, desde las 5 de la tarde, y le recuerdo que estará en esa gran campaña Saúl y sus teclados, los vencedores de Galeana, y habrá muchas sorpresas, muchas grandes bendiciones. Así que lo invitamos para que nos acompañe usted y toda su familia todo este lunes 15 al 21 domingo. Lo invitamos a este gran evento de salvación, de sanidad, de milagros. Sabemos que mucha gente conocerá de Cristo. Mucha gente vendrá a los pies del Salvador. Mucha gente sabrá quién es el Señor Jesucristo a través de la predicación, a través de la alabanza, a través de los testimonios, a través de tantas cosas maravillosas que pasan alrededor de esas campañas de sanidad y de salvación. Dios le bendiga, Dios le guarde. Permítame hacer una oración por usted que está en casita, por usted que está viajando, por usted que está laborando, por usted que está ahí en casa escuchando el 11 en 40. Permítame hacer una oración por usted y por toda su familia, Señor. En el nombre de Jesús, en el nombre que es sobre tu nombre, aquí estamos, Señor, y clamando por esta gran campaña, Señor, que aquellos que no han oído, oigan. Aquellos que no han sido salvos, sean salvos, Padre. Aquellos que no han oído tu nombre, escuchen de tu nombre, Padre. Porque la palabra dice: venid a mí todos los que están trabajados y cargados, quiero hacer descansar, Dios eterno. Estamos rogando, Señor, porque nos dé la victoria. Porque la palabra dice que en su nombre somos más que vencedores. Por eso en el nombre de Jesús, Padre, estamos rogando porque tú bendigas esta semana de bendición, Padre. Que lleves a los pies mucha gente que no te conoce, mucha gente que por un motivo u otro se ha retirado de tus caminos santos. Padre eterno, ayúdanos, Señor, te rogamos que en esa semana haya milagros, haya salvación, haya prodigios, haya tantas cosas maravillosas, Dios, que están encerradas en tu nombre precioso. Gracias te damos, te rogamos por la familia, te ruego por mi esposa, por mis hijos, te suplico, Señor, por mis nietos, por los bisnietos, Dios eterno, te rogamos por cada uno de ellos, te rogamos, Señor, que bendiga nuestras vidas, Padre, que nos libres de toda maldad y de todo mal, en el nombre que es sobre tu nombre. Te pedimos por nuestros pastores, Dios eterno, te rogamos, Señor, por la gente que está laborando, por la gente que está enferma, Señor, por la gente que está viajando, por la gente, Señor, que tiene pues grandes esperanzas en una sanidad. Señor, ayúdanos, ten misericordia, escucha nuestro clamor, Padre. Gracias te damos en el nombre que es sobre tu nombre, en el nombre precioso de Cristo Jesús. Amén. 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Así es que lo invito para que nos acompañe hoy a las 7 de la tarde y mañana domingo 9:30 y 3 de la tarde en nuestra casa de oración Templo Último Tiempo, Libro Rivera y Avenida La Esperanza, Colonia Reforma Urbana, aquí en Monterrey. Hay actividad, reciba bendición en el nombre de nuestro Señor Jesucristo. Así es que ahí lo esperamos a usted y a toda su familia. Miren, me lo voy a llevar a la palabra en esta hermosísima tarde, una tarde pues calurosa aquí en Monterrey, pero muy agradable, muy bonita. Sea bienvenido usted que viene de cualquier parte de nuestra hermosa República Mexicana. Sea bienvenido a la Sultana del Norte, sea bienvenido al Cerro de la Silla. Bueno, mi padre nomás se acordaba que era aquí de Monterrey y pues decía la Silla. A ver, vieja, échame para acá la Silla. Pero bueno, no voy a pensar que la de Estados Unidos. Miren, me lo voy a llevar al libro de Jeremías 18, capítulo

Capítulo verso 4, el libro de Jeremías, una palabra muy bonita en esta tarde, el libro de Jeremías, que lo voy a llevar al libro de Jeremías en esta hermosísima tarde. Jeremías 18, y lo que dice la palabra del Señor en esta hermosísima tarde. Y así es que le hago la invitación para esta gran campaña, mi amigo, no se vaya a caer en casa. Lo invitamos porque vamos a ver muchas sanidades y mucha gente salva en el nombre del Señor Jesucristo. Jeremías, capítulo 8, verso 4, la palabra dice: y la vasija de barro que él hacía se echó a perder en su mano, y volvió y la hizo otra vasija, según le parecía mejor hacerla. Es lo que dice la palabra. Y la vasija de barro que hacía se echó a perder en su mano, y volvió y la hizo otra vasija según parecía mejor hacerla. Déjenme leerle del verso 1 al verso 6, Jeremías capítulo 18, del verso 1 al verso 6. Mira lo que dice la palabra del Señor en esta hermosísima tarde. Dice la escritura: palabra de Jehová que vino a Jeremías diciendo: levántate y vete a casa del alfarero, y ahí te haré oír mis palabras. Y descendí a casa del alfarero, y he aquí que él trabajaba sobre la rueda. Y la vasija de barro que él hacía se echó a perder en su mano, y volvió y le hizo otra vasija según le parecía mejor hacerla. Entonces vino mi palabra de Jehová diciendo: ¿no podré yo ser de vosotros como este alfarero, oh casa de Israel? Dice Jehová: he aquí que como el barro en la mano del alfarero, así sois vosotros en mi mano, oh casa de Israel. ¿No podría yo hacer de vosotros como este alfarero, oh casa de Israel? Dice Jehová: he aquí que como el barro en la mano del alfarero, así sois vosotros en mi mano, oh casa de Israel. Mire qué hermosa palabra en esta tarde. Y yo quiero comenzando este tema y decirle que la alfarería es un antiguo arte de elaborar vasijas de barro. En la televisión vemos algunos comerciales como un hombre está haciendo ahí una cazuela y lo están haciendo algunas cosas ahí de barro y se ve impresionante, que ahí se ve muy bonito. Y por eso le recuerdo que la alfarería es un antiguo arte de elaborar vasijas de barro. Cuando yo vivía allá en mi pueblo, allá en Jicotenca, el Tamaulipas, ahí en el mercado 20 de noviembre, recuerdo en aquellos años había una señora que se ponía a hacer esos. Yo era un niño, pero muy bien que recuerdo cómo esta mujer hacía cazuelas, hacía jarros, jarrotes, jarritos, y veía yo cómo los elaboraba aquella mujer, una mujer ya grande de edad, pero veía cómo esta mujer trabajaba con mucha arte, con mucha presencia, con mucha delicadeza. Esos trabajos, esas vasijas de barro que hacía aquella mujer, porque yo le quiero recordar que el barro es un material muy común y sin valor. Bueno, podría decir que yo aparentemente sin valor. ¿Por qué, mi amigo? Porque los seres humanos estamos hechos de barro y el barro es polvo. Acuérdense lo que dice la palabra, que polvo somos, el polvo regresaremos y el barro es polvo. Y le quiero recordar que el barro cuando es tomado del suelo, lo primero que hace el alfarero es limpiarlo y quitarle lo que no sirve. Y eso mismo hace Cristo cuando llegamos a sus pies. Quitarnos todo lo que nos estorba, el vicio, las malas palabras, las malas obras, los malos pensamientos. Dios nos pide, el Señor Jesús nos pide que tengamos la mente de Cristo. Que tengamos la mente del Señor, que tengamos ese buenos pensamientos, esas buenas obras que había en el corazón de nuestro Cristo. Por eso, lo primero que Dios hace en nuestra vida es limpiarnos, quitarnos tantas cosas que a Él no le gustan. Usted conocerá gente que era muy viciosa y ya no lo ve usted tomarse pues una cerveza, ya no lo ve usted agarrar un cigarrillo, ya no lo ve usted pues decir quizás una bola de majaderías. ¿Y por qué? Porque Dios lo primero que hace es limpiar a aquella persona. ¿Para qué? Para que le sirva con amor, para que le sirva con cariño. Por eso le recuerdo que cuando el barro es tomado del suelo, lo primero que se hace que hace el alfarero es limpiarlo, quitarle lo que le estorba, quitarle lo que no sirve. Y eso mismo hace Cristo cuando llegamos a sus pies. Déjeme leer el Salmo 103, 14. Mire lo que dice la palabra el salmista en el Salmo 103, 14. Porque Él conoce nuestra condición, se acuerda de que somos polvo. Porque Él conoce nuestra condición, se acuerda que somos polvo. Y como el barro es tomado del suelo, así el Señor Jesús nos toma de la nada.
nos toma para poder crear en sus manos obreros que necesita para su obra. Para hermano, Él nos hace a su manera, Él nos crea a su manera. A veces escuchamos programas radiales de hombres de Dios que andan allá en las rancherías, que andan allá en las sierras, allá en los montes, predicando, llevando el evangelio de salvación, muy lejanos a las ciudades, pero sirviendo a Cristo con amor, con cariño, llevándole a la gente pues un Nuevo Testamento, llevándole a la gente una esperanza de fe, una esperanza de amor, aunque esté muy lejos de la familia. Pero qué hermoso saber que hay gente que se dedica a llevar el evangelio a lo más remoto, a lo más lejano, que conozcan acerca del Salvador del mundo. Y como el barro es tomado del suelo, así el Señor Jesús nos toma de la nada para crear esos manos obreros que necesita para su obra. ¿Cuánta gente, le vuelvo a decir, cuánta gente estaba llena de vicios? ¿Cuánta gente estaba muy perdida en ese camino de esta vida? Pero vino Cristo, lo salvó, lo sanó, lo restauró, lo limpió y lo mandó a predicar su palabra a las almas perdidas. Y eso es maravilloso porque allá en 1 Juan 1:17 la palabra dice: la sangre de Jesucristo su Hijo nos limpia de todo pecado. 1 Juan 1:17 la escritura dice: la sangre de Jesucristo su Hijo nos limpia de todo pecado. ¿Por qué, mi amigo? Porque la cualidad más importante del barro es que se somete a las manos del alfarero y él hará la vasija de acuerdo a su exigencia. Por eso Jeremías 18:4 dice: y la vasija de barro que hacía se echó a perder en su mano y volvió y la hizo otra vasija según le pareció mejor. Cuando Dios viene a nuestra vida, cuando Cristo viene a nuestra vida, Él nos moldea a su manera, a su modo, a como Él quiere que seamos, a como Él que sean nuestros caminos. Y si hay algo que tiene que quitar, nos lo quita. Y que posiblemente nos va a doler, nos va a mortificar. Pero si eso nos estorba para servirle, Él hará la obra en cada persona. Por eso la palabra dice ya en el libro de Job 33:6, la palabra dice en el libro de Job 33:6, he aquí a mí en lugar de Dios, conforme a tu dicho, de barro fui yo también formado. De barro fui yo también formado. Job reconocía que él había sido tomado del suelo, que él había hecho del barro, y dice: del barro fui yo también formado. Y hermano, porque de esa manera, porque la Biblia dice que polvo somos, y el barro, pues es polvo, y el Señor nos crió para su honra y para su gloria. Mire lo que dice el libro de Jeremías 18:2, leyendo el libro de Jeremías 18:2, la palabra dice: levántate y vete a casa del alfarero, y ahí te haré oír mis palabras. Levántate y vete a casa del alfarero y ahí te haré oír mis palabras. Mi amigo, mi hermano, el Señor nos invita y dice: levántate y ven a mi casa. Jesús nos invita a que nos levantemos en oración, que nos levantemos en ayuno, que nos levantemos en su presencia, que prediquemos su santa palabra, que llevemos el mensaje de salvación en nuestro hogar, a nuestra familia, aún más fuera de ello. Nos invita a que nos levantemos en oración, que nos levantemos en ayuno, que estemos en su presencia, que prediquemos su santa palabra. ¿Por qué, mi amigo? Porque la oración es el poder del cristiano. Y yo le quiero recordar que es una fortaleza que ni el mismo demonio puede traspasar. Por eso la palabra allá en el Salmo 84:1 dice: cuán amables son tus moradas, oh Jehová de los ejércitos. Anhela mi alma y aún ardientemente desea los atrios de Jehová. Cuán amables son tus moradas, oh Jehová de los ejércitos. Qué hermoso es buscar la presencia de Dios en nuestra casa de oración. Estar metidos en oración. Estar metidos en el ayuno. Estar metidos en su presencia para que Dios nos bendiga. Aquí hay un hombre de Dios que nos predica y nos dice: si estando en Cristo, pasamos lo que pasamos, ahora sin Cristo, pues imagínense. Por eso la oración es bien importante en nuestra vida, para que Dios nos bendiga, para que Dios nos ayude, para que Dios nos libre, para que Dios esté con nosotros, para que su presencia esté con cada uno de nosotros. Si tu presencia no va conmigo, no nos saques de aquí. El Señor dijo: mi presencia irá contigo. Y qué hermoso saber que Dios dice: estaré contigo hasta el fin del mundo. No estamos solos, mi amigo. Qué maravilloso es buscar la presencia de nuestro Dios. Y allá en el Salmo 42:4 dice la palabra: y me acordé esas cosas, y derramé mi alma dentro de mí,
de cómo yo fui con la multitud y la conduje hasta la casa de Dios entre voces de alegría y de alabanza del pueblo en fiesta. Esto decía el salmista David. A David le gustaba estar en la casa de Dios. Él llegaba feliz, él llegaba contento, él llegaba alegre a la casa de Dios. Aunque una de sus esposas no estaba de acuerdo, que él danzara, que él demostrara ese amor por nuestro Cristo. Y por eso en el Salmo 42:4 dice, y me acuerdo de estas cosas, y derramo mi alma dentro de mí, de cómo yo fui con la multitud y la conduje hasta la casa de Dios entre voces de alegría y de alabanza del pueblo en fiesta. ¿Por qué, mi amigo? Porque la palabra sigue diciendo, descendí a casa del alfarero. En el libro de Jeremías, que seguimos leyendo, dice, descendí a casa del alfarero y aquí que trabajaba sobre la rueda. Mi amigo, mi hermano, la rueda es un instrumento que usa el alfarero para poder trabajar con el barro. Eso es lo que usa esta palabra, estas personas. Que es lo que yo recuerdo que hacía aquella anciana cuando yo era un niño y veía trabajar a aquella gente, a aquella anciana, haciendo aquellas cazuelas, aquellas jarras, aquellos cosas que, de barro que trabajaba con mucha habilidad. Y yo recuerdo que era una persona grande, pero tenía una habilidad tremenda para hacer lo que hacía. Y después los cosía y los vendía ahí en su humilde tiendita que tenía. Pero era una mujer muy trabajadora. Y yo era testigo de lo que aquella mujer trabajaba cuando yo era un niño en aquel mercado allá en Jicotenca, el mercado 20 de noviembre, en aquellos años, en muchos años. Pero yo lo recuerdo muy bien cómo esta mujer trabajaba el barro en esa rueda. Por eso la rueda es un instrumento que usa el alfarero para poder trabajar con el barro. Y yo te quiero recordar, y en nuestra casa de oración, fíjate bien, y en nuestra casa de oración, Dios trabaja en nosotros. ¿En qué trabaja? Trabaja sobre nuestros sentimientos, trabaja sobre nuestro carácter, trabaja sobre nuestros pensamientos, nuestra manera de ser. ¿Por qué, mi amigo? Porque nuestras vidas están en sus manos. Hermosas manos del alfarero divino. Qué hermoso saber que estamos en mejores manos, que estamos en las mejores manos del Salvador del mundo y que Él nos va a hacer como Él le place, porque Él tiene planes perfectos para cada uno de nosotros. Él tiene unos planes perfectos para usted y para mí, mi amigo. Por eso nuestra palabra, por eso nuestra predicación, por eso nuestra terquedad, que usted venga a los pies de Cristo. Por eso le hacemos esta gran invitación, esta gran campaña en el Parque Aztlán desde este lunes 15, para que usted conozca al Salvador del mundo, para que usted venga a los pies del Salvador del mundo, para que sepa quién es Cristo, quién derramó su sangre preciosa en la cruz del Calvario para el perdón de nuestros pecados. No fue María, no fue José, es lo que dice el canto. Fue el Señor Jesucristo quien dio su sangre preciosa para nuestra salvación. Una salvación tan grande que no podemos descuidar. Por eso, desde ese lunes estamos de fiesta con Jesús. Estamos de fiesta con el Señor. Por eso te invitamos, mi amigo, que compartamos esa gran fiesta en la presencia de nuestro Dios maravilloso. Por eso, qué hermoso saber que estamos en las hermosas manos del alfarero divino. Y te quiero recordar que Él tiene unos planes perfectos, más que perfectos para cada uno de nosotros. Mira lo que dice el libro de Filipenses 1:6, dice la palabra. Filipenses capítulo 1, verso 6, la palabra dice, estando persuadido de esto, que el que comenzó en vosotros la buena obra, la perfeccionará hasta el día de Jesucristo. Estando persuadido de esto, que el que comenzó en vosotros la buena obra, la perfeccionará hasta el día de Jesucristo. Yo te quiero comentar que en mi caminar con Cristo he conocido gente profesional, hombres y mujeres que se han sometido al moldeo y señorío de Cristo. Sí, mi amigo, en mi caminar con Cristo he conocido mucha gente profesional que se ha sometido al señorío, que ha aceptado a Cristo como su único y suficiente Salvador. Y qué hermoso saber que gente que anduvo en el mundo, muy famosa, gente que anduvo en el mundo quizás boxeando, quizás luchando, quizás una actividad deportiva, quizás otras actividades, pero que fue muy famosa, hoy conoce, hoy ha venido a los pies de Cristo. Por eso anunciamos al hermano César, segunda voz y guitarrista de Rigo Tobar, de Costa Azul, que estará dando quizás testimonio o cantándole a Cristo, dando testimonio y cantándole ahora al Salvador del mundo, no cantándole al mundo, ahora cantándole al Salvador del mundo, que es Cristo nuestro Salvador. Y te quiero recordar que en mi caminar pues he conocido gente muy profesional que hoy
viene a los pies de Cristo. Te quiero recordar que ya elaborada la vasija se coloca en el horno para cocerla. Dios sabe cuánto calentar el horno y Él sabe cuánto podemos soportar. ¿A qué me refiero, mi amigo? Porque en nuestras vidas habrán pruebas tremendas, pero Dios sabe hasta dónde puede Él, podemos soportar la prueba, mi amigo. ¿Por qué? Porque nos ama, nos pone las pruebas, pero Él sabe hasta dónde podemos soportar. Jesús siempre está con nosotros en nuestras pruebas. Isaías 43:2, la palabra dice: cuando pases por las aguas, yo estaré contigo. Y si por los ríos, no te anegarás. Cuando pases por el fuego, no te quemarás, ni la llama arderá en ti. Mi amigo, en esos tiempos, Jesús busca a aquellos que le permitan moldearlos como instrumento útil. Instrumento útil que se requiere para continuar su obra divina. En esos tiempos, la gente, el Señor busca gente valiente que venga a sus pies, que se deje moldear por el Salvador, por las manos del Salvador, alfarero divino. Es lo que está buscando en estos tiempos. Acerquémonos pues confiadamente al trono de la gracia, mi amigo. La palabra dice que Jehová es mi pastor y nada me faltará. Por eso es maravilloso venir a los pies de Cristo. El libro de Job 10:8 dice la palabra del Señor. El libro de Job capítulo 10 verso 8. Tus manos me hicieron y me formaron y luego te vuelves y me deshaces. Isaías 64:8 dice la palabra. Ahora pues Jehová, tú eres nuestro Padre. Nosotros el barro y tú el que nos formaste. Así que obra de tus manos somos todos nosotros. Es lo que dice el libro de Isaías 64:8. Ahora pues Jehová, tú eres nuestro Padre. Nosotros el barro y tú el que nos formaste. Así que obra de tus manos somos todos nosotros. Mi amigo, mi hermano, te dejo esta palabra maravillosa y te sigo haciendo la invitación para que nos acompañes este lunes a esta gran campaña de sanidad y salvación divina en el Parque Aztlán desde las 5 de la tarde, lunes 15 de junio. Estamos frente al Metro Talleres desde las 5 de la tarde. Dios te bendiga, Dios te guarde, te dejo con esta música maravillosa y yo te pido, hazme un regalo, ora mucho por mí. Mi nombre es Sergio Tomás Seguía, Dios les bendiga y Dios les guarde.

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2: Hola, ¿qué tal, amigos? 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
2: Gracias por abrirme los micrófonos y, como usted bien lo dice, necesitamos alimentarnos, tener conocimiento, guía. Nadie nos quita la salvación, no se nos va, nosotros nos alejamos, ¿verdad? Porque no tenemos conocimiento, porque no tenemos la indicación, porque nos descuidamos. Y eso aplica en todo. Lo espiritual es más real que lo físico, eso también lo tengo muy claro. Y las personas, pues igual, empiezan a tener situaciones emocionales, pues tiene que ver también con lo físico, porque nuestras emociones están conectadas también con el flujo del sistema nervioso y el sistema hormonal. Entonces, cuando no tenemos nutrición en la mente, tomamos malas decisiones. Cuando nos sentimos deprimidos, agotados, fastidiados, enojados, agotados, cuando estamos eufóricos, bueno, todo esto también repercute. Entonces, yo creo que el día de hoy lo que queremos principalmente es darle información a las personas, una información correcta, una información que les permita tomar sus propias decisiones. Y de aquí es donde vamos a hablar sobre cómo funciona el cuerpo, qué es lo que, fíjense nada más, cómo nos ama Dios, de qué manera nos ama Dios, que nos da muchas herramientas para que también, tanto en lo físico, en lo mental, en lo espiritual, podamos tener siempre en qué apoyarnos, que es Él. Y hablando precisamente de todo esto, hemos estado escuchando hablar en los últimos días de algo que se llama Glutalife Complex. El Glutalife Complex que hemos estado hablando en estos micrófonos, pues ha venido a revolucionar el bienestar en muchas personas. Nos han estado reportando muchísimos casos de bienestar y es donde queremos platicar qué es el Glutalife Complex, por qué la gente se está sintiendo bien, qué efecto tiene, cómo funciona nuestro cuerpo. Algo que hemos dicho nosotros es que estos productos no curan nada, o sea, es nuestro cuerpo el que se está reparando, únicamente tenemos que estimularlo. Y primero quiero platicarle a toda la audiencia, entender qué es el antioxidante maestro que protege nuestras vidas. Porque nosotros, y hablo nosotros, los muchachones después de los 40 cúbole, o sea, ya los que estamos más adelantitos, siempre ocurre algo que pocas personas saben. No solamente es envejecer, es que nuestras células, doctor, comienzan a perder la capacidad de defenderse del daño diario que está ocasionando el estrés, la contaminación, los medicamentos, los alimentos procesados, como usted dijo, que si el cigarro, que si el alcohol, que si la comida enlatada, los azúcares y todo eso que ocasiona la inflamación silenciosa. Y este daño tiene un nombre, se llama estrés oxidativo. Hoy en día, la ciencia ha relacionado el estrés oxidativo con muchos de los padecimientos que afectan a millones de personas. Escuchamos hablar tema de diabetes, hipertensión, problemas cardiovasculares, fatiga crónica, enfermedades neurodegenerativas, inflamación crónica, debilidad en el sistema inmunológico, envejecimiento prematuro. Pues todo esto va relacionado. La pregunta es, ¿quién protege a nuestras células? Y es donde entra esta respuesta. Hay una molécula extraordinaria, por eso le digo que Dios nos ama tanto, porque nos creó con una molécula que se llama glutatión. Todo lo que tenga que ver con la investigación de glutatión los profesionales de la salud lo conocen como el antioxidante maestro del cuerpo. Y aquí es donde el glutatión juega un papel importante, porque se produce naturalmente en nuestro cuerpo, en nuestro organismo. Tiene tres funciones fundamentales. El glutatión que tu cuerpo debe estar produciendo, que mi cuerpo debe estar produciendo, el de tu hijo, el de tu esposo, el de tus familiares, todos producimos glutatión. Y la primera función es neutralizar los radicales libres que dañan las células, los tejidos y los órganos. La segunda función del glutatión es apoyar los procesos de desintoxicación del hígado, que es donde parte mucho los problemas que tenemos. Y la tercera función es fortalecer las defensas naturales del organismo. El problema que cabe, doctor, es que a partir de los 40, los 45 años, ya los niveles de glutatión comienzan a disminuir.
10: ¿En qué porcentaje más o menos?
2: Pues sí, empieza a haber una disminución del 30 al 35%, y de ahí viene desencadenando según la alimentación, según los desvelos, el estrés, las malas rutinas. O sea, estamos hablando que descienden algunos hasta un 40, 45%, y es algo considerable, ¿no? Claro que ya cuando hay un problema de salud más fuerte es porque ha habido una deficiencia mayor.
10: Claro.
2: Por eso es importante que nosotros podamos entender que cuando disminuye el glutatión, ahí, doctor, aumentan los riesgos de la salud. De ahí fue donde nace este concepto que se llama GlutaLife Complex, que es una fórmula diseñada precisamente para ayudar al cuerpo, a nuestro propio organismo. No hay que meter nada externo, no hay que hacer procesos caros, ni intervenciones quirúrgicas, ni exponernos a nada al raro. O sea, nuestro cuerpo está diseñado para producir glutatión, y esta fórmula ayuda al organismo a producir y mantener niveles, muy importante, los niveles necesarios y saludables de glutatión. Entonces, la pregunta es, ¿por qué funciona? ¿Por qué la gente se siente bien? Porque obviamente contiene ingredientes que son considerados los más importantes del glutatión, de lo más estudiado, que ayuda a combatir el estrés oxidativo, ayuda a fortalecer el sistema inmunológico, ayuda a proteger el corazón, el hígado, el cerebro, favorece la energía celular y apoya el proceso de regeneración celular. Yo te puedo hablar, por ejemplo, de lo que es el N-acetilcisteína, que es uno de los principales precursores del glutatión. Por eso es que ayuda a mejorar lo que es la salud pulmonar, favorece la desintoxicación, protege el hígado y el sistema respiratorio. Te voy a hablar de lo que es el ácido alfa-lipoico, que es conocido como el antioxidante universal. O sea, que esto ayuda a proteger el sistema nervioso, lo que es los nervios periféricos, apoya el metabolismo de la glucosa, favorece la circulación. Y si a esto le sumamos los ingredientes naturales que contiene GlutaLife Complex, como vitaminas y cofactores de antioxidantes que participan en cientos de las reacciones celulares del cuerpo, que está relacionado con la energía, el sistema inmunológico, la reparación celular, la protección cardiovascular, bueno, pues aquí es donde vemos estos beneficios. ¿Qué es lo que nos reporta la gente? ¿Qué es lo que nos dicen las personas? Que se sienten con más energía durante el día, que mejora su recuperación física, que se sienten menos inflamados, se sienten más ligeros, que hay claridad mental, que hay mejor respuesta al sistema inmunológico. Aquel que le iba a pegar una gripita, está uno o dos días y ya está como si nada, no los tiran a la cama, o se empiezan a notar grandes beneficios. Apoya el tema de la circulación, mucho más saludable, el metabolismo, la glucosa, mejores condiciones, y también existe mayor bienestar general. GlutaLife Complex no solamente busca enmascarar el síntoma como muchos productos o medicamentos. Su objetivo principal, escuche muy bien, es ayudar a las células a mejorar su función. Porque cuando la célula mejora, los tejidos mejoran. Y cuando los tejidos mejoran, obviamente los órganos empiezan a funcionar de una mejor manera. Y cuando los órganos comienzan a mejorar su función, hacer sus procesos, obviamente nuestra calidad de vida cambia. Por eso, después de los 45 años, ya no se trata solamente de vivir más, se trata de vivir con energía, independencia, bienestar, que es muy importante. Invertir en tus células hoy, en este momento, es invertir en la persona que vas a ser dentro de 10 o 20 años. Que te quede muy claro, lo que yo voy a hacer ahorita se va a reflejar en la persona que voy a estar haciendo o voy a estar funcionando en 10 o 20 años. Es muy importante. Miren, a todos los radioescuchas yo les quiero decir algo muy importante. La salud no solamente se pierde de un día para otro. Que te quede claro que no es que hoy amanecí ya enfermo. O sea, se pierde poco a poco y también se recupera poco a poco. La pregunta no es cuánto cuesta cuidar tus células. Tú me puedes preguntar cuánto cuesta un frasco de GlutaLife Complex y yo te puedo decir el precio. Incluso si quieres promoción te la puedo dar. La pregunta real que tú tienes que hacerte ahorita es, cuánto cuesta no cuidar mi salud. ¿Cuánto me va a costar una hospitalización? ¿Cuánto me puede costar perder la movilidad? Hay personas que ya empiezan a tener parálisis facial, ya no pueden mover una pierna. O sea, hemos llegado a ver personas que ya por la diabetes le tienen que amputar un pie. O sea, ¿cuánto me cuesta esto? ¿Cuánto cuesta no tener energía para disfrutar a mis hijos, a mis nietos, mis actividades diarias? O sea, hoy tienes la oportunidad de comenzar a fortalecer tu organismo desde adentro. Por eso yo te estoy invitando el día de hoy a que conozcas más y que pruebes los beneficios del Glutalight Complex. Mira, miles de personas están descubriendo los beneficios del glutatión. En el mundo es lo más hablado, lo más sonado. Yo desde hace 5 años veo que está en tendencia el tema del glutatión. Yo ya lo conozco desde hace muchísimo tiempo, sobre todo en el tema de lo que es la nutrición celular inteligente. Yo lo único que te digo es no esperes más. No esperes a sentirte mal para actuar. Digo, si ya traes un problema de salud, bueno, pues adelante, atrévete. Pero no esperes, si tú eres una persona que todavía no sientes algo, no te esperes a enfermarte. Actúa mientras todavía tienes la oportunidad de prevenir. 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
11: Bueno, yo creo que es de aprovechar esta oportunidad porque pues vamos a desintoxicar las células. Y una cosa que me llama la atención es que cuando una célula se enferma, segrega un químico. Y ese químico hace que haya una inflamación y por esa causa, ¡ay! Siento un pequeñito aquí, siento un dolor por acá. Claro, la célula está segregando ese neurotransmisor para decir, SOS, sálvenme o sálvenme, ayuda, auxilio, socorro, por favor, hazme caso. Y por eso te duele el cuerpo, porque la célula ya segregó el líquido mandando señal de ayuda. ¿Y qué hace el cerebro? Pues simple y sencillamente, como sabe que hay células madre que están recorriendo tu organismo, pues entonces debe de haber una señal que conecte esa célula enferma con la nueva célula que viene a repararla. Haz de cuenta que mandó a los albañiles, se les dijo por allá, váyanse con la cuchara, váyanse, ya les mandamos el cemento, la arena y todo, y ahí van las células a reparar. Entonces es muy interesante cuando entendemos que debemos de cuidar nuestro cuerpo, y si hoy tenemos al alcance de nuestra mano, es el momento de tomar acción, es el momento de decir, hey, paso por él o me lo mandan, porque sí me interesa cuidar mi cuerpo, que es el templo del Espíritu Santo. Me interesa limpiarlo, me interesa repararlo. Hay lugares donde verdaderamente yo he entrado y se miran deteriorados, lugares que se miran ya con la pintura descolorida, ya con agujeros en las paredes, pero cuando vienen las personas que enjarran todo y pintan y lo dejan, wow, hasta parece un lugar nuevo, ni parece la misma casa. Pues así muchos nomás desde una manita de gato, una ayudadita a usted mismo en lo que tiene que ver con las cosas naturales que el cuerpo necesita. Y mire, nuestro cuerpo es tan agradecido que inmediatamente va a recibir todos los nutrientes, va a activarse lo que es todo el sistema celular. Se van a desencadenar una serie de reacciones químicas por todo tu cuerpo para tu bien.
2: 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Fíjese, yo me quiero despedir nada más con esta frase tan importante que me ha hecho reflexionar los beneficios de Glutalife Complex. 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